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1: Buenas tardes, son las 6:02. Hoy es martes 5 de mayo del 2026. Les saluda Fernando Francia y estos son nuestros titulares. Morfo Travel celebra 25 años y acelera su expansión internacional. Atención vecinos de San José, la Compañía Nacional de Fuerza y Luz programó suspensiones este miércoles en algunas comunidades de San José. Y en el mundo, China rechaza sanciones de Estados Unidos por compras de petróleo a Irán.
0: Nacionales.
1: La empresa costarricense Morfo Travel Experience celebra 25 años de operación con una presencia consolidada en 11 países y más de 300 puntos de venta ubicados en aeropuertos, hoteles y destinos turísticos de la región. La firma inició operaciones el 5 de mayo del 2001 en el Aeropuerto Internacional Juan Santamaría y hoy genera empleo directo para más de 2.800 personas como parte de su crecimiento sostenido en América Latina. Según la compañía, su modelo de negocio se basa en ofrecer experiencias que integran cultura local, productos y gastronomía, lo que le permite diferenciarse en el mercado del retail turístico y fortalecer su relación con los viajeros. Además, impulsa iniciativas que conectan artesanos latinoamericanos con mercados internacionales, lo que refuerza el componente cultural de su propuesta. De cara al futuro, Morfo proyecta nuevas aperturas, alianzas estratégicas y la ampliación de su portafolio con el objetivo de consolidar su expansión internacional en los próximos años. La compañía nacional de Fuerza y Luz.
0: Servicios.
1: La Compañía Nacional de Fuerza y Luz suspenderá el servicio eléctrico este miércoles 6 de mayo en las comunidades de Goicoechea, San Francisco, San José Centro, Plaza Víquez y Catedral. En el sector de Goicoechea y San Francisco, la suspensión del servicio eléctrico será de 8 de la mañana a 3 y media de la tarde y se debe a obras por contrato de redes eléctricas. Mientras tanto, en San Francisco, San José Centro, Plaza Víquez y Catedral, el corte será de 8 de la mañana a 4 de la tarde y se debe a la construcción de obras eléctricas. Por esa razón, la Compañía Nacional de Fuerza y Luz les recomienda a los vecinos de estos lugares tomar medidas preventivas en caso de alguna emergencia.
2: Long-time Cuban leader Fidel Castro has died. El
0: Internacionales.
1: China endureció su posición frente a Estados Unidos y rechazó las sanciones impuestas por Donald Trump contra empresas chinas que compran petróleo a Irán. El Ministerio de Comercio chino aseguró que estas medidas no deben reconocerse ni aplicarse, al tiempo que defendió su derecho a mantener relaciones comerciales sin interferencias externas. Washington apunta a refinerías independientes chinas conocidas como teapots, que importan crudo iraní a bajo costo, lo que le permite a Teherán mantener ingresos pese a las restricciones internacionales. Para China, la decisión responde a razones económicas, ya que necesita asegurar suministro energético a menor precio en medio de un contexto de desaceleración y presión industrial. Sin embargo, el mensaje también tiene un peso político, ya que Beijing cuestiona las sanciones por considerarlas unilaterales y sin respaldo internacional en defensa de su soberanía económica. Este nuevo choque se suma a las tensiones entre ambas potencias y podría marcar la agenda de un eventual encuentro ya pronto de Xi Jinping y Donald Trump. Son las 6:06 de la tarde. Hasta aquí el resumen informativo de hoy. Le esperamos este miércoles en Noticias CRC a partir de las 6 de la mañana con información de Ismael Hernández, controles de Kenneth Apuy. Soy Fernando Francia y les deseo una feliz noche. Quédense porque ya viene el programa Masters del Fútbol.
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1: A TRC 89.1 Radio, y este es su programa Masters del Fútbol, hoy martes 5 de mayo, ya pronto al traspaso de poderes para aquellos que les gusta el tema social y del día a día de nuestro país. Este próximo viernes se estará dando el acto de traspaso de poderes. En lo más importante, de lo menos importante, el fútbol, aquello que nos apasiona. Hoy, el primer finalista de la Champions en Budapest estarán los ingleses del Arsenal, que superaron 1-0 al Atlético de Madrid del Cholo Simeone, que dice que termina una gesta bastante satisfecho porque no esperaba que el Atlético llegara tan lejos en dicha competencia. Y hoy estará también los partidos de vuelta de la CONCACAF Champions League, donde por ahí el compatriota Warren Madrigal tendrá participación, se dice que en el once estelar, así que estaremos esperando. Y también el Tigre estará jugando también en su partido de vuelta. A todos, desearles lo mejor, desear que todo vaya marchando de la mejor manera y, hey, viene lo mejor, tu programa Master del Fútbol. Saludos, por supuesto, en cabina, en controles Master, a nuestro compañero Don Kenneth Apuy.
2: Muy buenas tardes, Fabio, a usted, a Michelle, que ya lo tenemos también por acá, y a todas las personas que escuchan este programa.
1: Así es, damos darle la bienvenida a la bella del grupo, Michelita Sánchez de Zona Fan.
3: ¿Qué tal, Fabio, Kenneth? Y a todos los amigos que están en sintonía por CRC 89.1 y obviamente también por las redes sociales. Esperamos que disfruten este su programa Master del Fútbol. Está picante, Fabio, todo lo que usted ya mencionó, pero también está picante las declaraciones. No sé si las podemos tocar, porque de verdad vos traes un guión, pero las declaraciones de hoy de Don Eric Lonis, con todo lo respecto a la celebración del gol que hizo Yorkaef a Sofeiva. Está interesante todo eso.
1: Por supuesto, tenemos repercusiones también. El Saprissa agotó la parte administrativa de la apelación de Mariano Torres y Fidel Escobar. Estaríamos a ver si van a continuar el proceso. Tienen 10 días para presentar el descargo, en fin. Habría que ver, Fabito, si van a seguir.
3: ¿Vos crees que valga la pena? Ya cumplieron 2 partidos de sanción, solo les falta 1.
1: Estarían cumpliendo 2, sí.
3: Sí, pero ya tienen 2. ¿Y uno nada más?
1: Vamos a esperar ahora la intervención del Yanka, porque, o sea, a lo que tengo entendido, si ellos presentan ese recurso esta semana y el comité se pronuncia, el comité en alzada se pronuncia, el castigo quedaría inhabilitado y podrían jugar los aceptan la apelación tanto Mariano como Fidel este próximo domingo. Entonces, digamos que si lo hacen, o sea, y si es rápido y digamos con buen sustento, creo que se salvarían por ese lado.
3: Yo no sé, yo honestamente mi opinión como tal es que yo ya lo hubiera dejado pasar. ¿Para qué gastar tanto energía en una sanción? Si ya cumplieron 2, solo les falta 1. Seamos muy honestos. Herediano y Saprissa están 10 de 10 para pasar a la final y una eventual gran final. O sea, simplemente ya estarían para esas instancias que son mucho más importantes que un partido de semifinal. No sé, sí, me parece a mí.
1: Yo lo veo así. Lo que pasa es que Michelita, o sea, si Saprissa no hace el movimiento ahorita, o sea, pensando, vamos a ser muy positivos nosotros los morados, es decir, que se saca la serie de frente a Liberia, el primer partido de vuelta, si se hacen estas gestiones, podría contar con esos jugadores. Mientras que si no se hace, el primer partido, que es donde deberías dar el golpe en la mesa para buscar una gran final, estaría ahí. Y a lo que vimos nosotros frente a Liberia en el partido del pasado fin de semana, no hay mucho de donde creer que se le pueda jugar una final de esta segunda fase de Heredia sin la presencia de estos jugadores. Lamentablemente, si uno quisiera que dieran ese do de pecho y sintieran esa camiseta morada, no lo van a hacer. Ya no lo hicieron, no lo van a hacer. Entonces creo que Saprissa proyecta o busca proyectar casualmente esa decisión hacia ahí, a jugarse ese chance a que para el primer partido de una posible final de segunda fase poder contar con estos dos jugadores. Ahora habría que ver ya lo de Yorkaef que mencionas, se dice también de Ariel Rodríguez, ver cómo está lo de Paradela, en fin, ver cómo va a llegar este Saprissa para este fin de semana.
3: Qué curioso esto de... Ay, perdón, dale.
1: No, dime.
3: Qué curioso este tema de se me fue el samurái, porque no sé, Ariel, es algo raro, te demuestra mucho en la cancha, que funciona muy bien para ser tico, ¿verdad? Porque, a ver, no lo digo en mal plan, pero la mayoría de goleadores son extranjeros, entonces, es tico, te funciona bien en cancha, lo hace mejor que incluso Sinclair, y aún así, Fabito, lo tienen en stand-by con lo del... la renovación del contrato, o sea, como que no, como que sí, que un año, que no, es una novela rara, ¿no?
1: Yo te voy a decir algo, ese gol del domingo, si el defensa de Liberia hace su trabajo, Ariel hubiera anulado el mismo. Yo siento que ya hay jugadores que uno les agradece todo lo que han hecho por la institución. Yo soy del criterio que ya el mismo Kendall, el mismo Oscar Duarte, jugadores en la media cancha que no por su relevancia o por su edad, como lo estoy poniendo, pero yo, por ejemplo, sí digo que ya hay jugadores en Saprissa que tienen que dar un lado y darle por fin oportunidad a gente joven. Repito, Kendall Waston, Ricardo Blanco, Oscar Duarte, David Guzmán, Ariel, me parece que ya también es uno que debería decir que no, nosotros ocupamos. Te voy a decir, ¿cuántos goles lleva Ariel en este torneo?
3: Bueno, sí, en este, digamos, en el torneo nacional, yo creo que apenas dos, más o menos, porque no, dos o tres. No, él hizo uno en el clásico, el del penal que él mismo le busca pegar en la mano a Gamboa allá en el Ricardo Saprissa y fue por torneo nacional. Entonces, en ese creo que lleva como dos o tres por ahí. Pero creo en que lo que fue.
1: Este clínico fue el tercero.
3: Pero por ahí anda. Y en el torneo de Copa, pues sí hizo ocho, ¿verdad?
1: Ocho. Lo que pasa es que un goleador de Saprissa. O sea, un centro delantero de Saprissa no puede llevar. En 20 fechas no puede llevar centro delantero. O sea, el promedio de un delantero 9 del Saprissa, con la cantidad de, voy a decirlo, no primero por el nombre de Saprissa, sino por su la gestión ofensiva que produce Saprissa, es para que el goleador del mismo ande igual o más que Marcelo, un promedio de 9 a 12 goles a este momento, 20 fechas. Y lo estoy poniendo bajo, porque...
4: Fabio, perdón que me meta.
1: Buenas noches, don William Guillermo Guardia.
4: Saludos a Michelita, saludos Fabio, saludos a Kenneth, que debe estar en cabina. Fabio, a ver, usted dice eso, pero es que esa no es la realidad. La realidad es que Saprissa debería tener un goleador con 11 y otro con 9. Así. No uno. Debería tener dos. Saprissa produce una cantidad impresionante de posibilidades de gol para lo que llevan los goleadores. O sea, por ejemplo, Ariel, con la cantidad de goles que lleva, no puede hoy terminar en este torneo con 3-4 goles.
1: Lleva más. Y voy a decir, entre las curiosidades, y por eso el reconocimiento, y al César, lo que es del César, para Adela, con la mitad de partidos que ha tenido en competencia, Ariel lleva más goles que Ariel. Y no siendo 9, ¿ah?
4: Por eso, entonces yo te digo, es que no es solo para hablar, es que es de un centro delantero, no, es que, es decir, es que Saprissa tiene 3-4 delanteros y que ninguno llegue siquiera a los 7-8 goles. O sea, no tiene sí, lógica.
3: Que se hagan 27 jugadas a marco y que aún así solo tengan 3 es demasiado promedio bajo. O sea, tú
4: muestras. Es correcto, es demasiado.
1: Es una
4: la efectividad es negativa.
1: Y si lo traducimos al torneo local, o sea, y jugadores nacionales e incluso los extranjeros que hoy en día lideran el goleo, o sea, uno diría que el promedio es bajísimo, incluso en participación en partidos. Porque yo te voy a decir, ahora Ronaldo Cisneros se acerca, se acercó en la tabla de goleo, pero fue porque en un partido metió 3 goles.
3: Correcto.
1: Pero igual, ajá. Venía con 20, pues, o sea, en 18 partidos, de ahí en 17.
3: Pero al mae lo que le pasó fue al revés del Saprissa. Saprissa hace opciones de gol. La liga no hacía opciones de gol porque no estaba jugando Lucumí. Cuando vuelve a incorporarse Lucumí al equipo y empieza a generar estas opciones a gol, es cuando otra vez Ronaldo Cisneros medio se mete. O sea, tampoco hay que decir que se metió porque 8 goles, pero se medio se mete. No a comparación de Marcel Hernández, ¿verdad? Por favor, jamás, nunca.
1: Igual el Marcel, o sea, sigue. Pero Marcel, como le digo, con la marcha metida ahí en segunda, en tercera, no es que sea aquel que mete el acelerador, porque repito, 11 goles en 18 fechas o 20 fechas, no es un buen promedio para un goleador.
4: Pero Mario, a ver, vos decís que no es un buen promedio, pero yo te podría decir, es que resulta que es un 1.5.

0: cada tres oportunidades de gol, usted tiene que meter mínimo dos. Y si usted tiene cinco, tiene que meter tres. Así, fríamente, ¿va?
1: Bueno, por eso mismo, pero voy a poner cuando eran los torneos largos, digamos, y me voy a poner una excepción y me van a decir hey, que fue algo histórico. Claudio Chicha pelea a nivel mundial un récord de goleo, porque hace una temporada 41, 42 goles, creo que fue.
0: 44, creo.
1: Memo, y era un promedio de 1.5 por partido, si no me equivoco, ¿no?
0: O de acuerdo, dos. Sí. Sí, sí.
1: El que metía él andaba como por 22 goles. Es que también hay una cosa que hay que hacer, también el que es bueno a veces ocupa que otra persona lo motive a seguir siendo bueno, a que sea superlativo, no entrar en una zona de confort. Yo te aseguro que si este muchacho, Marcel, tuviera competencia más fuerte, mejores resultados tendría todavía en la cancha.
2: Te aseguro sí, porque que el Tepa se perdió.
1: Sí, es que no hay... Mimo, cuando no tenés competencia y sabes que en cada partido vas a hacer un gol... Porque es lo que viene
0: que cada partido vas a, no, y que cada partido vas a ser titular porque no tenés a nadie más que te quite.
1: Sí, y no hablo solo dentro del equipo, Memo, sino también
0: el relajamiento del jugador.
1: Y por eso, y no solo en el equipo, sino a nivel de competencia. Es que no hay un jugador que vos digas, mira, es que puña, anda cerquita, amigo. O anda sí, también. Entonces no mejorás, es que también hasta eso influye. Dice que siempre usted para mejorar ocupa y que le metan el sentir el ácido. Y hasta eso nos perjudica que no tenemos gente que haga ahí para subir ese promedio. Y le digo, a mí la preocupación ya a nivel general sigue siendo para Costa Rica. ¿Qué va a pasar con Costa Rica en las eliminatorias? Si se nos lesiona Manfred Ugalde, si se nos lesiona... como en este momento Alonso Martínez, ¿a quién vamos a recurrir? ¿A quién?
0: No hay,
1: Memo.
0: Obviamente no hay.
1: Y repito, cuando en los tiempos de antaño, Michelita, el jugador que vestía la camiseta de Saprissa y de Alajuela tenía un 65%, es más, era función de él ser seleccionado. Porque los ojos estaban ahí, porque en ese momento ahí, digamos, entre comillas, estaban los mejores. Entonces el técnico de la selección
3: de casi que
1: armaba esas bases porque encontraba de esas parejitas que usted dice, bueno, voy a poner por el lado izquierdo de a los dos jugadores de la liga que trabajan todos los días juntos, se conocen.
2: Y sí, que pasó como lado, Carlos Castro y Carlos, el otro, Alexander Castro,
1: ¿no? Alexander, exactamente. Pero entonces ya era una cuestión de eso, porque ahí estaban, entonces dice no ocupo tanto microciclo porque el trabajo que ellos hacen semana a semana refuerza esas parejitas y yo nada más en el trabajo como técnico de selección les doy esa libertad para que hagan las cosas.
3: Hoy en día ni eso tenemos. Ayer estábamos haciendo una dinámica, Michelita, con Memo, de calificar como hacían antes. La prensa deportiva calificaba con argumentos la labor de cada jugador en cancha. Nos dio tiempo para evaluar la defensa del Saprissa ayer. Ayer mismo decíamos, Ricardo Blanco, creo que fue un 5 que le pusimos, ¿ah?
2: Ricardo ya no renueva, ¿verdad?
1: No, es que voy al punto, o sea, yo amo la parte romántica de que Ricardo pudo volver al fútbol, pero él tiene que saber de qué es. Ya fútbol, no es esa frase, fútbol no me dejes, sino necesito dar un espacio, quiero despedirme jugando, pero este es el momento. Imagínese para Ricardo tener, Dios libre, Dios quiera que no más, pero que en un partido de estos tenga alguna lesión. Ya, es su edad, ya. Entonces mejor despídase ya jugando, decir, mire, ya, le agradezco al fútbol, le agradezco al Saprissa, pero ya, estoy bien, ya puedo despedirme como quería jugando, y hasta ahí. Hay que darle también, hay que saber soltar, hay que saber darle espacio a la gente. Yo sé que la vida de futbolista es lindísimo, ganarse ese montón de plata así, tan fácil, porque la verdad es que esa es tan fácil, es riquísimo, pero recuerden cuando ustedes eran jóvenes y querían que se retirara el

0: referente que tenías en tu puesto, porque era la única forma en que debutaras. Ya igual también hay que tener esa sapiencia, ¿verdad? Creo yo. No sé si Memo y vos, Michel, comparten esa forma de ver. Repito, David sí, Guzmán, ya pidió. Cristian Bolaño lo tuvo que decir, dice, no, sí, ya me costó, me cuesta decir adiós. Pero ya también, por el
1: tiempo. Eso es algo que yo pienso mucho y lo he dicho, y no me arrepiento de haberlo dicho, no me importa haberme ganado un anticuerpo con Joel Campbell, o sea, Joel ya debería de soltar, ya. Por cierto, no sé si ya lo saben, pero ya hoy se despidió del CAR, Joel Nathaniel Campbell ya hoy se despidió del CAR.
0: Quiero que usted me ponga al tanto un poquito de esa parte, pero no sé si quieren que terminemos al regresar de la pausa de la evaluación o calificación que le estamos dando a los jugadores del Saprissa en este partido del domingo, y luego ver temas que Michelita debe traer ahí debajo de la manga en la liga.
2: Sí, yo quiero que usted me cuente quién va a ser el entrenador de la liga.
1: Y ahorita a las 4 estaban en reunión. No me ha sonado el teléfono. Vamos a la pausa y ahorita les digo para dejar ahí la emoción. Okay.
2: Vamos
0: a la pausa comercial y ya lo regresamos acá a Masters del Fútbol.

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4: Muchísimas gracias por continuar con nosotros acá en CRC 89.1 Radio. Y este es su programa Masters del Fútbol, hoy martes 5 de mayo. Todos aquellos también que quieran participar, le dejamos la línea abierta ahí, el 9050-891, ¿para qué? Para que compartan, para que den sus puntos de vista, sus opiniones, con todo el respeto y buenos argumentos, bienvenidos sean. Michilita, vamos a terminar antes, como le decía, lo de la dinámica de la evaluación de los jugadores del Saprissa, que antes era algo que uno esperaba en los periódicos, primero porque el periodista que tenía, digamos, las facultades para hacer la evaluación de todos los jugadores, todos los partidos, tenía muy buenas bases de conocimiento. Entonces, sí, era muy válido ese trabajo que hacían, era muy respetable la situación y la evaluación que ellos mismos nos hacían. Entonces, se daba y era algo que nosotros, todos los aficionados, esperábamos para ver. Incluso se iba haciendo un promedio anual de los jugadores. Entonces, era lo que decíamos el otro día, si les alcanza o no les alcanza, si están a nivel. Yo insisto, Costa Rica hoy, los mejores jugadores podrían andar manteniendo un promedio por semestre o por torneo de 7.5 a 8. No veo un jugador que se pase de eso y es una mala nota. No es una nota excepcional para las cosas. Así que, Memito, continuemos. Teníamos en la media cancha de Saprissa Gerson Torres.
5: Un 5.
4: Michelita, ¿vos querés evaluarlo?
6: Le dio mucho, más bien. Un 4 para mí, la verdad. Bajito. Yo creo que Gerson está blandito en general.
4: Tiene más sangre una babosa, dicen por ahí en el pueblo, en los barrios del sur. Es ganas, él a veces puede decir, bueno, no recibí pases y todo, pero las que tuvo, la forma en que enfrenta, la forma en que va y pelea la marca, eso es innegociable. Luego tenemos a David Guzmán.
5: David Guzmán estuvo flojo, yo le pongo 6.
4: ¿Sinterita?
6: Yo creo que sí, en ese partido en específico tal vez no fue lo máximo, pero también dada la situación de que no estaba Mariano, yo le pongo un 7.
4: Ok. Jefferson Brenes.
5: ¿Sabes qué, Michelita? Voy a dar un tema a raíz de eso que acaba de decir Michelita. Lo que pasa, Michelle, es que usted no puede jugar bien si está Mariano. Usted tiene que jugar bien siempre, independientemente de quién esté.
6: Ah, no, yo sé, no me refería por eso. Porque, digamos, no que porque no esté Mariano no juega bien. No, al contrario, que más bien le cuesta solventar la parte de que no está Mariano.
5: Por eso, él tiene que jugar bien.
4: Fue muy buena porque no funciona. Bueno,
7: Jefferson Brenes.
5: Un 5.
6: Sí, también un 5. También un 5.
7: Por la banda derecha tenían, bueno, creo que tuvimos a Sinclair. También en la media cancha, ¿no?
5: A Sinclair sí le voy a dar un buen número. 4.
7: Sobresalió.
6: Ay, no tengo comentarios, no tengo comentarios. Sí, le copio a Memito, le copio a Memito ahí.
7: Copy paste. Luego tenemos a Vansi Hernández.
5: Vansi, un 7.
6: Para mí es un 8 porque corre mucho. Por lo menos le mete empeño.
7: Y cerramos con Torres.
5: A Rodríguez.
7: Simpana.
5: Rodríguez, un 8.
7: Rodríguez, perdón.
6: Sí, Ariel, yo creo que ganado.
7: No,
6: pero también se puede evaluar a Ariel como delantero porque entró de cambio y hizo el gol.
5: Sí, no, de acuerdo. Digamos pero que hace la parte buena y mete el gol, que es su trabajo.
7: Pero Memo, ese gol ya lo dijimos, ese, en cualquier otro partido más bien lo anula. creo que fue fortuito de que el defensa de Liberia se quedara sin hacer su trabajo y se quedara postrado a ese
5: hilo. Pero si él no la toca, también el portero le da chance para reaccionar o al defensa para sacar.
7: Creo que no, creo que el portero iba a contrapié, Memo, y iba a hacer gol de Orlando Sinclair. Pero en un viera no podemos saber ni tener la. Pero ok, al pana, yo hablo del pana. ¿Qué nota le ponen?
5: Un 8.
7: Un 8, no,
6: yo sí le doy un 7.
7: Es que, bueno, yo ahí difiero de Michelle, por ejemplo. Para mí el pana y Vansi hacen la diferencia en todo. Entrega, pundonor, van, corren lo que tienen que correr. Pero corren en pro actividad del equipo. No como me decís que, por ejemplo, que el otro que le voy a dar esto porque corre mucho, no. Es que yo sí veo que hay gente que sus carreras no son tontas, por decirlo como decía Nóbrega. Es que hay unos que corren porque corren a lo tonto. No, este corre porque sabe la cuestión, no sé si...
6: No, yo en eso estoy de acuerdo. A mí Vansi me gusta. Yo creo que fue una muy buena contratación por parte del Deportivo Saprissa. Creo que es muy determinado, como que él visualiza o sabe qué jugada va a hacer, y me gusta, a mí me gusta mucho. Lo que pasa es que el panameño siento que aparece en 2 y se pierde en 3, y cosillas así, que tal vez todavía no me convence tanto, pero tampoco significa que sea malo, para nada.
7: Sí, bueno, yo es que sí veo, más veo los dos, del partido de domingo particularmente, veo a Vansi y veo al pana como los dos puntos fuertes del Saprissa en fase ofensiva, y le agrego la labor de Kendall, que le mete mucho coraje y verlo enojado me gusta, porque uno ocupa un líder de ese tipo, de que llegue a corregir y a decirle a los compañeros que están mal, y tener esa facultad y ese carácter. Me parece que son los tres eslabones más altos del Saprissa, por lo menos este fin de semana, y que si te das cuenta, entonces los estamos evaluando con 7 u 8, que al final sería, digamos, que un 7.5. Están más cerca de quedarse, de perder el año, dijo la maestra, que eximirse. Y esa es la realidad de nuestro fútbol, es lo que hablábamos.
5: Pero cuando usted tiene un promedio de clasificación de 7.5, 8, fallo, usted anda en un buen nivel.
7: En un buen nivel.
5: Sí, en un buen nivel, porque te da un 9. Es excelente, ¿ah?
7: ¿Eh? Memo, pero yo no tengo, como digo, la mente tan clara, pero yo me acuerdo que antes, en los torneos de antes, vos veías calificaciones de 8, siempre 8.5, 9. Por ahí alguna excepción, un 9.5, o sea, tampoco vamos a...
6: Pero no estaba tan... Pero, tampoco estaba tan mediocre el torneo, o sea.
7: Bueno, por eso te digo, o sea, era exactamente, qué bonita palabra, era eso, o sea, uno veía esos resultados y decías, ok, de un 8.5 para 9 es un jugador ya de selección, dígame que usted diga, okay, es un jugador que se debe considerar, porque tiene un promedio de más a la tendencia, a la alta, que no hacia la baja. Hoy estamos citando los mejores de Saprissa y no les podemos dar más de un 8 a los mejores del Saprissa.
5: No, no hay forma.
7: Y no es forma. Cero.
5: Una es consulta, cero. Fabio, una consulta para vos y para Michelle. Yo llegué tarde al programa y no sé si lo tocaron. La situación de Ariel y de Yorkaev.
7: Es con lo que íbamos a empezar a darle ya alas a Michelita, que Michelita sí la tiene fresca. Lo de Yorkaev, aparentemente va a haber sanción, ¿verdad, Michelle?
6: Vamos a leer, vea, voy a citar directamente lo que dijo don Eric Lonis, porque a mí me llamó mucho la atención. Dice, ya yo hablé con Yorkaev, lo único que voy a decir es que a nadie se le toca los genitales de esa forma en público. Esos comportamientos no son aceptables y lo que venga, si se sanciona o no, lo vamos a aceptar tal cual, dice don Eric Lonis, ¿verdad? Y ha empezado a moverse todo lo que es periodismo, redes sociales, del gesto que hace el jugador. Ahora, yo no sé si ustedes se acuerdan, el día del clásico, en el Ricardo Saprissa, así lo celebra también Paradela, y si mal no me recuerdo, en esa ocasión se lo preguntaron también a Lonis, y Lonis dijo que él tenía el derecho de celebrarlo como quisiera. ¿Qué cambió?
7: No sé si lo de Paradela es...
5: A ver, usted lo puede... A ver, no, voy para los dos lados. Usted lo puede celebrar como le dé la gana. Eso es una realidad. Lo que usted no puede es transgredir las líneas del respeto. Celebrarlo como quieras. Pero si usted transgrede las líneas del respeto, usted se pone para el castigo. Ahora, si a mí me dicen que eso que se ve de Yorkaev Asofeif está en el canal oficial o en la televisión oficial del VAR, yo le digo, castíguenlo, si eso es lo que aparece. Si me dicen que lo van a castigar por un video de un teléfono, es inaceptable porque ya ha pasado y no han querido castigar porque es de un teléfono celular. Si yo es que sepa, de la televisión.
6: Si es de la televisora.
5: Sí. ¿Perdón?
6: Es de la, sí, este caso, es de la televisora.
5: No tengo idea, no lo he visto. Bueno, yo no tengo idea porque no lo he visto. Igualmente con lo de Ariel, que dicen que Ariel también.
7: No, Ariel no se ve.
6: No, Ariel, digamos, acto obsceno, ¿no? Ariel lo que hace es lo de siempre, que le hacen afición o a los mismos, digamos que a sus mismos compañeros como hablen. Ese gesto de cuchicheo, ¿no? Sigan hablando, una cosa así. Que claro. Ese para mí es X, la verdad. Tal vez el de Yorkaev sí es como grotesco y molesto para la afición contraria, no sé.
5: ¿Hacia dónde se dirige Yorkaev?
7: ¿Hacia
6: quién se dirige? A la afición de Liberia, creo. Y al banco de Liberia, o sea, a los que estaban calentando.
7: No, creo que es a la afición, o sea, porque el banco es a los costados, él lo hace directamente hacia la afición.
5: ¿A cuál afición?
7: A la que está ahí.
6: A la liberiana.
5: A ver, es que yo le aseguro a usted que también había muchos zapicistas.
7: Es que independientemente, Memo, el gesto sí es grotesco, el gesto de Yorkaev, no,
5: yo estoy de acuerdo, yo estoy de acuerdo, pero a ver, Fabio, yo estoy de acuerdo, pero una cosa es que usted lo haga, una cosa es que usted lo haga hacia la afición de Liberia, que es insultivo, a que lo haga hacia la afición de Saprissa, es muy diferente.
6: No, yo creo que sí era la afición liberiana.
7: Bueno, igual, Memo, si esa es la de Saprissa, vos sabés que le van a caer encima porque van a decir cómo va a estar usted, como le cae todo mundo, digamos, cuando casualmente, como hacía Huevito, que provocaba y le hacía la acción de la liga cuando metía un gol cada 3 meses y iba y hablaba como si hubiera hecho el trabajo de todos los días.
6: Sí, de acuerdo.
7: Es lo que no se puede permitir, Memo.
6: Honestamente, muchachonas, yo creo que él le falta muchísima madurez. No sé cuántos años tiene Yorkaev, pero le falta mucha madurez. Y lo vi el día del último clásico que estuve en el Morera Soto. Para terminarlo, nada más, porque el día de la liga, por ejemplo, la liga mete el gol, yo estoy grabando y él se para a posarme en el video. O sea, siento que él no tenía claro en ese momento de que esa parte era prensa. Él, yo creo que él asumió que era afición. Entonces, creo que sí le falta como un poquito, de madurez, nada más.
5: Okay, te voy a poner a eso que te acabo de decir. Voy a decir a lo que yo pienso. Ya estos jugadores se pasan de estúpidos. De verdad, se pasan de estúpidos. Es una realidad. O sea, yo no puedo aceptar que Yorkaev haga algo como eso. Yo no puedo aceptar que Ariel se ponga a pelear con la afición que le ha aplaudido toda su historia en el Saprissa. O sea, es inaceptable. No puede ser posible.
7: Y voy a poner
5: un caso, ¿sabes qué es lo peor? Le voy a decir que es lo peor. Lo peor es que viene de un castigo de 3 juegos para cada jugador por esas majaderías para Mariano y para Fidel, como para meterse en las mismas broncas otra vez. Me parece que usted ya muestra no tener cerebro para que pase eso.
7: Ese es el primer punto. Eso iba yo, Memo. Pongámoslo que así, las instancias que se está jugando esa prisa, donde sabemos que hay lesionados, que hay, y te expongas por una situación tan tonta, donde es manejo emocional, donde es algo para lo que trabajas, es insostenible en el sentido de cómo lo vamos a defender. No se puede. Luego, imagínate que si ellos fueran jugadores del Barcelona, del PSG, de cualquier equipo de estos grandes de Europa, y hacen eso en una celebración, creo que el mismo club le daría vergüenza no sancionarlos a lo interno, porque es un gesto reprochable. Es un gesto donde estás portando un escudo.
5: Voy a decir algo y me va a disculpar Michelita, pero esto que está haciendo Saprissa, los jugadores de Saprissa, simple y sencillamente lo están haciendo al otro lado de la calle de lo que hicieron los jugadores de la liga. Ellos haciendo desórdenes, tomando licor por todo lado, y ahora los jugadores de Saprissa rompiendo las reglas del respeto para que los castiguen como nada. Me parece ilógico e irracional.
6: Sabemos todo lo mismo, Memito. El fútbol de cristal. Todo va con la misma mano. O sea, todo eso son de que se creen intocables, de que no hay castigos, no hay mano dura. Como decíamos antes, las mamás nos daban chancleta y ahí aprendíamos, pero ellos no.
7: ¿A usted no le dieron chancleta, Michelle? ¿Qué le pueden
6: dar? Con... sí.
7: Que existía el chancletazo. Pero no creo que usted haya todavía estado
5: chilillo,
7: en esa etapa.
5: Chilillo.
7: Puña, cuando uno iba en el callejón hacia la casa y que la mamá le decía a uno: venga pa' acá. Y la veía
5: decía,
7: cagar.
5: Bájese los pantalones, oiga.
6: No le va a pasar nada.
7: Yo tuve una suerte que en mi último año de colegio estaba en el Liceo de Costa Rica, pero vivía en Los Arcos, aquí en Ciudad Cariari. Entonces, digamos que cuando le decían a uno allá en el liceo, espérese que lleguemos a la casa, ya la cólera, y cuando llegábamos, mientras llegábamos a San José y luego aquí a Ciudad Cariari, ya le había mermado un poco la infundia, pero lo agarraban a uno como si no hubiera mañana, dicen. Pero son todas esas cosas, por eso digo, o sea, que no podemos defender cosas sin importar el color de la camiseta. O sea, hay un reglamento moral, hay un reglamento de la sociedad. Yo no quisiera tener una hija ahí y que una persona llegue y le se agarre los genitales al frente de ella y le haga eso y que no haya una reprimenda hacia el mismo. Lo que sí, no, ya se sancionó, ya se pronunció el comité disciplinario, Michelita.
6: No, de eso no, solo de la reiteración, ¿verdad?, de Mariano Torres y de Fidel Escobar. Por el momento no se ha dicho nada. Honestamente, yo no creo que lo sancionen. Yo me imagino que tal vez la inquietud del Onis fue por el hecho de que vienen con esto de las apelaciones y tal vez les dio miedo, ¿verdad?, perder a otro jugador, entonces hablaron antes de tiempo, pero no creo, la verdad, que lo sancionen.
7: Saprissa no ha manifestado o no se ha hecho oficial la apelación del Saprissa, entonces, ¿verdad? Me dijiste que de momento tampoco es.
6: No, por el momento no han enviado nada al chat de prensa del Saprissa, así que están ahí, me imagino que en estudio.
7: En la parte administrativa sé que tienen 10 días hábiles para presentar las pruebas y para que el comité de alzada
5: ¿Las pruebas de qué, Fabio?
7: Es que ya ahora Saprissa, digamos, lo que puede hacer es presentar el video no oficial de la misma televisora, pero no el oficial, donde descargue lo sucedido. Entonces, si el comité de alzada aprueba, lo que procede, Memo, es hacer el típico proceso de, okay, vamos, Fabio, a llamar a la parte.
5: Pero en 10 días están en finales ya. ¿Qué vas a arreglar? Ya pasaron los segundos de testigo.
7: Saprissa, si lo hace esta semana, digamos, si lo hace, yo pensé que lo iba a presentar hoy. Entonces el comité tiene que manifestarse y decir, okay, si le aceptamos eso, entonces se para, porque ya va una investigación más profunda, como digo, donde hay pruebas de videos, hay pruebas de que se piden la presencia del comisario, ya luego la presencia de Mariano y de Fidel. Entonces lo que hacen es como congelar eso mientras se hace el proceso, Memo. Pero yo no sé si lo van a hacer o no. Por eso le preguntaba a Michelle, yo esperaba que Saprissa, si de verdad iba a hacer ese movimiento, ya tenía que haber sido ya para que les dé chance en ese sentido. Y repito, no es pensando en este domingo, como hablaba al inicio con Michelle, creo que Saprissa más pensaría en una posible final de segunda fase frente al Club Sport Herediano, que ahí sí necesita tener toda su plantilla a disposición, porque lo que tiene, creo que ya como un equipo como Liberia, no le va a alcanzar. ¿Algo más, Michelita, de la liga?
6: No, de la liga, bueno, ya salió el primero, ¿verdad? El preparador físico, que fue a las 5 que les comenté el otro día. Hoy me contaron y estuve leyendo en redes sociales que Joel ya se está despidiendo del CAR, que también estaban esas 5 salidas. Por ahí, lo único que tengo que... Bueno, hoy había una reunión con Saturnino Cardoso, que es la opción más viable que tiene la liga. O sea, Justin sí se puso en una mesa, pero nunca estuvo como prioritario, ni tampoco le hicieron un acercamiento a Justin. No, estuvo en la mesa Saturnino, Justin y un mexicano. Hoy tenían la reunión con Saturnino.
7: Te voy a decir de lo que yo me he enterado por mis fuentes. La liga está interesada en Saturnino. Lo que pasa es que no pueden darle la libertad a que sea control remoto todo lo que tiene que gestarse en la liga. Saturnino tiene un compromiso con una televisora mexicana para cubrir todo el mundial. No puede romper dicho contrato. La liga ha sido asesorada o ha tenido en visoría a un par de técnicos de la liga expansión MX. Entonces, se dice que están teniendo ese acercamiento. Allá en México, por ejemplo, ya han revelado ese acercamiento. Igual es informal. ¿Cuánto estaría dispuesto a pagar la liga? Porque yo, bueno, le voy a decir...
6: A Saturnino es el mismo, lo mismo que con Guima, exactamente lo mismo, nada más que Saturnino traería 3 de cuerpo técnico, ¿verdad?
7: ¿Cuánto es lo mismo que Guima? Hagámoslo, tirémonos.
6: Pues pucha, ya se me olvidó, eran 707.
7: ¿707
6: millones?
7: ¿Qué?
6: ¿Y millones? Pero es que no sé cómo, ahorita lo busco, porque no me lo sé bien el dato, yo lo estoy hablando, por cierto, en el podcast, pero ahorita lo perdí, pero sí es así, hasta donde yo sé, la inclinación es total a Saturnino. Yo creo que hoy era la reunión seguro para definir eso que usted está diciendo del Mundial. El que sí está totalmente descartado, y es que me tienen cansada con lo de Pinto, me tienen cansada, no, lo de Pinto. Yo no sé en qué cabeza se les metió, ni siquiera estaba en la lista, no estaba Pinto, nunca estuvo.
7: Hay un Pinto Lover, es como que yo diga, traigamos ahora. O sea, ya los tiempos pasaron, el fútbol cambió mucho. Y luego los resultados que tuvo Pinto después de Italia 9, de Brasil 2014, ¿cuáles son que usted diga, bueno, sigamos fijándonos en el trabajo de este señor?
6: Sí, no. Sí, la primera temporada que estuvo en Millonarios medio lo hizo bien y después bajó. O sea, tampoco fue la gran cosa.
7: Mencióneme.
6: Pero.
7: Ajá.
6: No, pero la liga es eso, nada más. Y nada más agregarles que están en estudio, se iría con el Piojito Herrera para el Atlante, Alejandro Orán por 6 meses a préstamo, y están tratando de finiquitar el préstamo de Huevo. Eso es, pongámoslos en estudio, porque puede que salga o puede ser que no, ¿verdad? Entonces, eso sí definitivamente estarían...
7: Ahora, hay gente que dice que sí Hay gente que dice que no pueden pagar la cláusula de rescisión de Ángel Saldívar. ¿Es cierto, Michelita?
6: No, Ángel Saldívar no vino con contrato. Ángel vino de préstamo 6 meses y lo que se hace es que simplemente no se alarga el préstamo y se devuelve. O sea, ya no funcionó, se devuelve.
7: ¿Es oficial que va a salir o todavía? Porque sí, también escuché que Leon Weisstock decía hoy en un canal que todos los movimientos que se vayan a hacer estarían esperando que llegue ya la formalidad de un director técnico y que él decida quién se queda y quién se va. No sé si esa es la parte romántica o la parte política.
6: Política, porque no les digo que ya hoy Joel ya se está despidiendo. O sea, a ver, esas salidas se tienen que dar sí o sí porque la afición está sumamente enojada con ellos y no los quieren. Entonces, independientemente del técnico o no, esos tienen que salir, Saldívar, Joel.
7: Y eso es lo que lo decís bien, es la parte política, porque creo que hay jugadores que van a ser insostenibles para la directiva de la liga.
6: José tenerlos ahí. Alvarado y Elian Quesada son los 4 que definitivamente salen, o sea, fijo sí, y en estudio están Bran y Huevo. En las llegadas, el único que ya llegó, ya firmó contrato, pues es Julio Cascante, y ahora sí ya lo tengo ya confirmado al 100%, entonces es el único. Porque eso fue parte de lo que se fue Oscar Ramírez, porque Oscar Ramírez quería traer a Pipo, negoció con Pipo, y al final de cuentas le dijeron que no, porque estaba muy viejo. Es que, uy, ya ni me acuerdo, mejor ya no hablemos de mi viejito, porque me enferma a mí eso.
7: No, y igual, sí, o sea, hay que aclarar también y decirle a la gente, la liga va a mantener 5 bajas para este próximo torneo. Ya son 5 bajas que por lo menos en nivel deportivo tienen que ver cómo suplen, porque no van a poder contar con ellos en gran parte de este torneo, entonces necesitan arrancar ya teniendo...
6: Muchachos, de último momento, perdón que los interrumpa, pero ya me pusieron, ya finiquitó la conversación con Satu, y no lograron llegar a un acuerdo. No llegaría Saturnino Cardoso.
7: Bueno, aunque a veces ese no es... Sí, pero si la fuente te lo dice, voy a creer en Michelita Sánchez de Zona Fan, oficial. Yo te digo, a mí me dijeron que los dos candidatos más fuertes...
5: ¿Y qué es lo más cercano?
7: Son dos mexicanos, Memo, de la Liga MX de Expansión.
6: Dice dos mexicanos, pero no me ponen el nombre, ¿no?
7: Pero por eso te digo, me dicen que son dos mexicanos para el presupuesto de la Liga, son de la Liga de Expansión. No, lógico, no son técnicos... De primera línea. Pero que tiene todo el aval y todo el respaldo, digamos, de equipos de primera división de México y que los tienen ahí. Entonces, aparentemente apuntarían hacia eso. Son los dos mexicanos, es lo que te dije temprano, que es los candidatos más fuertes ya para la liga y en los únicos donde se estaban fijando, porque lo de Saturnino.
6: Muy mal la liga, muy mal.
7: Ahora, y eso te hago una pregunta así ya para ir cerrando, Michelita, porque nos queda 30 segundos. ¿Por qué no el sheriff?
6: Mira, eso es algo que voy a tratar, digo, voy a mandarle un mensaje a Javier, lo más que puede pasar es que no me responda, pero no lo entiendo si cuando Guima iba a salir, ese era el plan, era Javier Delgado con Cristian Oviedo y creo que alguien más. Ya ahorita no lo recuerdo. No, eso ya fue hace ratillo y yo no sé. Bueno, obviamente porque llegó Oscar Ramírez y cambió, pero yo sé muy buena fuente de que el sheriff, no sé por qué tal vez el sheriff, él siempre me dijo que él está listo para tomar las riendas del equipo, pero
7: Y le voy a decir, una persona con todo el bagaje que tiene Javier, para que venga a cuidar el ponerle llave y candado al car, no me jodan. Nos vamos, Memito, Michelita, les cedo el honor de despedir el programa del día de hoy.
6: Memito, despídalo usted.
5: Un gustazo, de verdad, haber estado con ustedes. Gracias por acompañarnos el día de hoy. Estamos aquí en 89.1 Radio en Masters del Fútbol. Chao, chao, Costa Rica, adelante.
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5: Hola, hola, muy buenas noches. Gracias por escuchar Eco Municipal, 84 cantones, 84 realidades locales. Yo soy Gustavo Delgado, espero que esté muy bien en esta noche. Nosotros felices de poderle ofrecer información importante acerca de lo que sucede en nuestras comunidades. Hoy vamos a conversar con investigadores de la Universidad Estatal a Distancia de la UNED sobre un proyecto en el que se están utilizando hongos para generar pues nuevos productos a partir de los desechos orgánicos. Bien interesante, salió en varios medios de comunicación ayer. Hoy pues profundizamos en este importante tema que tiene que ver con la gestión integral de los residuos sólidos. Antes pues tenemos que comentar que hoy se hizo la conferencia de prensa, tuvo lugar esta conferencia de prensa tan esperada por parte de la presidenta electa, doña Laura Fernández, en el que dio a conocer pues los integrantes del gabinete para la administración que ella iniciará a partir de este próximo viernes. Todos tienen que ver de una u otra manera con las municipalidades, así que vamos a hacer un repaso muy rápido por los ministerios. En el caso de la presidencia, el Ministerio de la Presidencia y Hacienda, el propio actual presidente Rodrigo Chávez Robles, pues será quien pues asumirá esas dos carteras. Perdón, en el Ministerio de Relaciones Exteriores y Culto, don Manuel Tobar será su ministro. En Seguridad Pública será Gerard Campos, en Justicia y Paz Gabriel Aguilar, en Educación Pública Leonardo Sánchez, en Obras Públicas y Transportes Efraín Celedón. En el caso de Economía, Industria y Comercio, la ministra será María del Milagro Solórzano. En Agricultura y Ganadería, el ministro será Juan Gabriel Ramírez Guillén. En el Ministerio de Salud, pues estará Alexander Sánchez. En Trabajo y Seguridad Social, Roy Thompson Chacón. En Cultura se mantiene Jorge Rodríguez Vives. En Planificación Nacional y Política Económica, Carla Morales Rojas. En Ambiente y Energía, Mónica Navarro. En Vivienda y Asentamientos Humanos, Guillermo Carazo. Y en el caso del Ministerio de Comercio Exterior, la ministra será Indiana Trejos Gallo. Nos queda también el Ministerio de Ciencia, Innovación, Tecnología y Telecomunicaciones, donde se mantiene Paula Bogante Zamora. Para mí, pésima designación, porque doña Paula ha sido una enemiga de la radio y la televisión en este país. En el Ministerio de Comunicación Enlace, Arnold Zamora. En el Ministerio de Deportes y Recreación, bueno, este no se mencionó. En el caso de las presidencias ejecutivas, lo repasamos rápidamente, en el ICT estará Marcos Borges, en el IMAS Yorleni León, en el INAMO Carolina Delgado, en el PANI María José Vega, en la Caja Costarricense de Seguro Social Mónica Taylor, en el INS Gabriela Chacón, en el ICE Marco Acuña, en RECOPE Carla Montero, en la Junta de Protección Social Paola Nájera, en el CNP José David Córdoba, en el INBU, Johnny Araya, en el AIA, Lourdes Suárez, en el INDER, Ricardo Salas Sequeda, se mantiene, en JAPDEVA, Martín Vargas, en el INA, Edgar Oviedo, en la Comisión Nacional de Emergencia se mantiene Alejandro Picado. Esta sí es novedad, bueno, nosotros ya lo sabíamos, pero no formaba parte del gobierno, en el IFAM se... pues llega José Miguel Jiménez, exalcalde en Río Cuarto, en el INCOP Wagner Quesada, Juan Diego López era el presidente ejecutivo del SINART, Álvaro Bermúdez se mantiene en el INCOFER, y cerramos con el INCOPESCA con Carlos Andrés Robles, exdiputado del Partido Unidad Social Cristiana. Esa es la conformación del gabinete 2026-2030. Hay que desearles muchos éxitos, definitivamente. Vamos a comentar ahora que Cartago volverá a convertirse en un gran escenario cultural con la segunda edición del Festival Calicanto, que se realizará a partir de este 10 de mayo con una agenda gratuita y abierta a todo el público. Durante estos días, la provincia reunirá música, teatro, danza, literatura y actividades comunitarias en distintos espacios emblemáticos. La programación incluye eventos como la Feria del Libro, conciertos, cine, talleres, espectáculos de calle y actividades dirigidas a personas adultas, mayores, estudiantes y familias. Las actividades se desarrollarán en sedes como el Museo Municipal de Cartago, la Casa de la Ciudad, la Biblioteca Pública, el Centro de Cultura Cartaginesa, el TEC y la Plaza Mayor, entre otros puntos. El festival también incorpora giras comunitarias y propuestas itinerantes que buscan acercar el arte a diferentes comunidades. El cierre, que será el 10 de mayo, tendrá un concierto en la Plaza Mayor y en el Templo Inconcluso, consolidando este evento como un espacio de encuentro, memoria y participación cultural en la provincia. Bueno, vamos a escuchar la primera parte entonces de esta entrevista que tenemos hoy con investigadores de la UNED. Adelante.
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5: Hola, hola, muchísimas gracias a todas las personas que nos acompañan a partir de este momento. Yo soy Gustavo Delgado, espero que se encuentre súper bien. Nosotros hoy, pues, bueno, nos pusimos las pilas y a partir de una noticia que salió, por cierto, en muchos medios de comunicación, felicidades a los colegas de la UNED, como indicaba, nos apuramos a hacer el contacto precisamente con esta institución, con la Universidad Estatal a Distancia, porque se dio a conocer que ante la presión que existe en el sistema de manejo de residuos, en el Laboratorio de Investigación en Ciencias Experimentales de la UNED, pues se está desarrollando un proyecto que busca trabajar con los residuos sólidos para convertirlos en tres productos. Ahorita vamos a ampliar acerca de ello, pero unas son unas setas comestibles, otros son unos bioinsumos agrícolas y otros son biomateriales que podrían incluso, óigalo bien, sustituir plásticos de un solo uso. Oiga, qué interesante. Todo a partir de un proyecto que utiliza los hongos para la transformación de los desechos. Esto se escucha, yo sé que un poquillo complejo, y precisamente para ello, para poderlo traducir y entenderlo, nos acompaña Nancy Salazar y Ronald Sánchez. Ambos son investigadores de este Laboratorio de Investigación en Ciencias Experimentales de la UNED. En primer lugar, muchas gracias a ambos por estar con nosotros. Bienvenidos. Nancy, ¿cómo le va?
6: Buenas tardes. Muy bien, usted, más bien, muchas gracias por el espacio.
5: Maravilloso. Don Ronald, bienvenido.
7: Muchas gracias, Gustavo, y agradecer por este espacio, ¿verdad?, para hablar de este tema tan importante y tan vigente en nuestra actualidad.
5: Excelente, muy bien. Yo quisiera resaltar que la UNED se ha metido muy de lleno en temas que tienen que ver con, yo voy a utilizar términos de desarrollo local, al punto de que en la UNED creo que es la única universidad que cuenta con un instituto de descentralización y temas sí, municipales, donde se llama Instituto de Formación y Capacitación Municipal y Descentralización, donde incluso yo voy a invitar a la gente a que los busque porque tienen una cantidad de cursos gratuitos bien, bien interesantes y sobre todo de cara ya al proceso electoral que se llevará a cabo en 2028, en febrero de 2028. Bueno, ya las personas interesadas en tal vez en postularse, ahí hay cursos gratuitos y hay también no solamente cursos, digamos, libres, sino también hasta carreras que pueden cursarse con el aval de la UNED en temas que tienen que ver directamente con el desarrollo local. Ahora bien, ustedes están haciendo un estudio, indicaba, donde son los hongos, digamos, los protagonistas. Le voy a dar en primer lugar la palabra a Nancy para que nos ponga en el contexto de cómo nace toda esta idea. Adelante.
6: Bueno, muchas gracias. Como usted lo decía, la idea es poner a los hongos a trabajar a nuestro favor. Nuestro país, como se sabe, es muy sí, diverso a nivel ambiental. Biológicamente hablando, es muy, muy, muy diverso. Y una de esas partes que tenemos son los hongos, que es un gran mundo de hongos. Los hongos que nosotros conocemos, muchos, algunos son patógenos, pero también están los hongos que son beneficiosos, con los cuales podemos trabajar y obtener beneficios. O en nuestro caso, nosotros lo estamos utilizando para resolver problemáticas que tenemos actualmente a nivel de la nación.
5: ¿Cómo llegan ustedes a esto, a pensar que una solución para el tema de los residuos sólidos puede ser a partir de los hongos? ¿Cómo funciona esto? ¿Cómo llegaron hasta ese punto?
6: Bueno, los hongos trabajan a diferentes maneras, desde el nivel micro hasta el nivel macro. Entonces, la ventaja que tenemos, ya el país ha estudiado diferentes diversidades de hongos, igual a nivel mundial, y se conocen algunas características básicas de ellos. Hay muchos hongos que son, que se presentan en todo y colonizan todos los espacios. Muchos de nosotros hemos visto hongos cuando salimos a caminar en el bosque o si dejamos un pan ahí mal en la esquina de la cocina y a los días vemos que se empieza a poner verde por la formación de los mohos. Entonces los hongos colonizan muchos espacios muy diversos. Parte de la investigación que nosotros estamos haciendo ahorita es evaluando qué hongos pueden crecer en determinados sustratos, que es una de las primeras fases de la investigación que estamos realizando para poder determinar de esta forma cuál hongo es la mejor opción para tratar determinado residuo.
5: Muy bien. Paso con Ronald. Tienen que ser unos hongos, como están indicando ahorita Nancy, unos hongos específicos, ¿verdad? ¿Qué características tienen que tener esos hongos en el gran mundo? Ya también lo indicaba Nancy, de los hongos, hay muchos tipos y de muchas variedades. ¿Cómo van a llegar ustedes a determinar cuáles son los hongos que sirven para el objetivo que es el de la reducción de los residuos sólidos?
7: Bueno, excelente tu pregunta, Gustavo, y vamos por esta investigación para definir estas características de los hongos, ¿verdad? Como ya Nancy lo indicó, conocemos hongos ya por estudios, ¿verdad? Por estudios anteriores y qué estamos aportando, bueno, en este proyecto, los hongos, ¿verdad? Estos hongos tienen la capacidad de descomponer materia orgánica,
5: Estamos
7: pero...
5: hablando únicamente de residuos orgánicos, con lo que vamos, o sea,
7: Correcto,
5: en esta
7: correcto.
5: investigación. Todo lo que es, digamos, electrodomésticos, por poner un ejemplo, no cabe dentro de este trabajo de investigación.
7: No, y justo en ese área era donde íbamos a delimitar nuestro espacio de trabajo, ¿verdad? Nosotros estamos trabajando con todo lo que son residuos agroindustriales y residuos orgánicos domiciliarios. Agroindustriales son todos aquellos que se obtienen del procesamiento, ¿verdad? De productos de la industria. Entonces, por ejemplo, tenemos trabajo con residuos como con piña, como con pipa, madera, entre otros residuos que estamos trabajando en esta investigación. Y se nos ocurrió en el momento de formular el proyecto, ¿verdad? Poder trabajar con residuos que todos tenemos en nuestras casas, que usted, Nancy y quienes siguen esta transmisión, ¿verdad? Producimos a diario, que son cuando cocinamos, ¿verdad? Ahí pelamos frutas, pelamos verduras, todo ese tipo de residuos los estamos tratando
5: El
7: de
5: arroz, el té.
7: incorporar en este proyecto como tal. Igual todo lo que producimos en nuestro jardín, cuando cortamos el zacate, cuando cortamos un árbol o podamos un árbol, ¿verdad? Quitamos esas ramas, todo ese tipo de residuos. ¿Y por qué los hongos? Porque conociendo ciertos comportamientos de los hongos, y Nancy lo mencionó anteriormente, ¿verdad? Podemos orientar nuestro trabajo hacia esos tres productos que vos indicaste anteriormente, ¿verdad? Lo que son hongos comestibles, poder generar bioinsumos o poder generar biomateriales. Y con estudios previos que hemos realizado, ya tenemos una orientación de cómo estos hongos se comportan ante estos sustratos. Y es lo que estamos validando con esta investigación. Te puedo decir que no todos estos sustratos, estos residuos, ¿verdad?, me van a funcionar para producir bioinsumos, por decirte algo. O todos puedan funcionar para producir alimentos, ¿verdad? Como usted, como Nancy, como yo y quienes nos siguen, ¿verdad? Todos somos diferentes y estamos acostumbrados a ciertas condiciones para desarrollarnos. Así son los hongos, ¿verdad? No todos responden de igual manera a los sustratos con los que estamos trabajando.
5: Cuando nosotros hablamos de sustratos, es la base, ¿verdad? Es la base
7: Correcto.
5: donde se va a sentar, digamos, el hongo, puede que funcione, puede que no funcione, esa base. Y esa base
7: Correcto.
5: es la materia orgánica. ¿Estoy bien?
7: Correcto. Es la materia orgánica. ¿Qué tenemos de diferente? Por decir algo, la materia orgánica de la agroindustria, ¿verdad? Es muy homogénea porque responde a un producto. Entonces, ahí es un poco más sencillo trabajarlo. Pero los residuos orgánicos domiciliarios, ¿verdad? Usted es consciente de que todos los días es diferente lo que tiramos, ¿verdad? No siempre tiene esa misma composición. No
5: Sino en
7: siempre
5: los
7: van
5: restaurantes.
7: cáscaras de papa, no siempre van cáscaras de zanahoria, de yuca, sino eso va variando en el tiempo.
5: Y depende
7: Entonces,
5: del
7: ahí es
5: menú del día.
7: donde tenemos un reto, ¿verdad? Que lo hemos ido ahí estudiando y viendo cómo se comportan estos hongos ante estos residuos que son heterogéneos. Entonces, por ahí es parte del proceso derivado de la investigación.
5: Ahí me queda la duda de que por qué precisamente cuando estamos hablando de que en las casas, pues por lo general, voy a hablar así en términos, repito, muy generales, no todos los días cocinan lo mismo, ¿verdad? Entonces siempre vas a encontrar cosillas diferentes. Es más, tenemos la gran ventaja de ir a la feria del agricultor, ¿verdad? Entonces, lo que se compra, aquí se trabaja mucho la fruta y las hortalizas de temporada. Entonces, repito, ya caemos a la misma conclusión. El menú, ¿verdad? Puede ir variando, aunque existe una base costarricense que es el arroz y los frijoles, ¿verdad? Pero, ¿por qué trabajar entonces con residuos orgánicos domiciliares y no trabajar, por ejemplo, con residuos orgánicos de la industria de la gastronomía?
7: Verás, sí, te entiendo la pregunta, ¿verdad? Porque al final lo que estamos recolectando, y esto lo vamos a atar un poco con la parte municipal, ¿verdad? Nuestro proyecto ha tenido un actor municipal importante, que es la Municipalidad de Pérez Zeledón. Entonces, esta municipalidad tiene ya un sistema de clasificación de residuos y de recolección programado. Entonces, ¿qué te puedo decir? En un barrio recogen todos los residuos orgánicos domiciliarios. Y ahí va todo, los residuos del mercado, porque lo hemos visto, los residuos de los restaurantes y los residuos de los hogares. Pero dependiendo del zonaje que tienen de los barrios, ¿verdad? Lunes recogen en un lugar, martes en otro, miércoles en otro, ¿verdad? Ya eso lo tienen bien estructurado y ellos tienen la dinámica de que solo recogen residuos orgánicos, ¿verdad? Domiciliarios. Ahí no va plástico, no van otros residuos, sino ya ese día solo se recoge eso. Y
5: Y
7: si
5: les voy a
7: identifican
5: decir.
7: que va otro residuo, ¿verdad? Esa basura la piden que la clasifiquen. Entonces, por ahí ese ha sido un aliado muy importante para que este proyecto tenga éxito. Porque imagínense, si no hiciéramos esto, lo difícil que sería empezar por una segregación ya en lo que es el centro de residuos orgánicos que ellos tienen en la municipalidad, de empezar a segregar estos residuos. Te soy sincero, algunas veces pasan, pero ellos ya lo que tienen que clasificar, ¿verdad? O segregar en el centro de residuos orgánicos es poco. No es todo el volumen, ¿verdad? Que se recogería como en otras municipalidades donde esto no es una buena práctica.
5: Nos vamos a la pausa y ya casi regresamos.
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5: Esto es Eco Municipal. Perdón, yo soy Gustavo Delgado. Gracias por estar atentos a nuestro programa cada noche. Bueno, ahorita le comentamos que tres comunidades de Alajuela registran inundaciones la tarde de este lunes, registraron inundaciones. Esto de acuerdo con la Comisión Nacional de Emergencias. La afectación se presentó en San Antonio Villabonita, San Antonio Monserrat y La Guásima. Todas esas comunidades forman parte del Cantón Central. Según las autoridades, las anegaciones ocurren debido a que las fuertes lluvias desbordaron el sistema de alcantarillado. La comisión indicó que se mantiene el monitoreo de la situación en coordinación con instancias locales. Se recomienda a la población extremar precauciones, evitar el paso por zonas anegadas y seguir las indicaciones oficiales. Y bueno, hoy también, por lo menos ahorita que estamos grabando el programa, amenaza la lluvia. Ojalá que no, porque hoy me toca ir a jugar básquet con mis amigos. Bueno, vamos a pasar a escuchar la segunda parte de la entrevista de hoy con investigadores de la Universidad Estatal a Distancia. Adelante.
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5: A ver, yo lo máximo que he visto que se está haciendo en las municipalidades con residuos orgánicos es distribuir composteras, ¿verdad? Y estas composteras, como su nombre lo dice, bueno, la gente ahí va dejando

0: La palabra mágica, y Nancy lo complementa, ¿verdad? Es que la materia orgánica tiene que estar lo más fresca posible.
1: Fresca. O sea, ya compost no les va a servir.
2: Lo que pasa, don Gustavo, es lo siguiente. A nivel natural, por decirlo así, hay muchos microorganismos que van a estar compitiendo. Entonces, van a haber muchos hongos que están en su ambiente natural que van a querer crecer y van a necesitar un sustrato donde crecer y multiplicándose. Entonces, la ventaja que tenemos con la municipalidad de Pérez Zeledón es que ellos hacen una recolección continua, por decirte algo, tienen un día específico. Por decir algo, los martes se recogen residuos orgánicos. Llegan los residuos orgánicos frescos, de tal forma que eso permite que se puedan inocular con los hongos que nosotros específicos hemos seleccionado para que sean ellos quienes crezcan y disminuir así la competencia.
0: Claro.
2: Porque si naturalmente llegan otros microorganismos, eso va a ser como, y va a haber mucha población que quiere vivir en ese sustrato y van a estar compitiendo por el espacio. Entonces, para eliminar esa competencia y que el hongo pueda crecer, se ocupa los residuos frescos, lo más frescos posibles.
0: Y yo le puedo complementar a Nancy, ¿verdad? Nutricionalmente, nosotros, ¿verdad? Todos los seres tenemos ciertos requerimientos nutricionales para que nuestro metabolismo se desarrolle bien. Si estos residuos vienen lo más frescos posibles, ¿verdad? Esos nutrimentos para los hongos van a estar más disponibles, entonces les es más fácil nutrirse. Entonces, por ahí esta parte es importante, ¿verdad? De cuando hablamos de una colecta temprana, que ese sustrato, que ese residuo, ¿verdad? No esté muy degradado por otros organismos para que el hongo crezca. O lo podemos decir en palabras muy costarricenses, muy bonito, muy sano, muy fuerte.
1: Ok, muy bien, sí, ese es un tema bien importante. Yo quisiera dimensionar el tema, porque nosotros decimos, bueno, está atendiendo, a ver, entre comillas, solo los residuos orgánicos, pero es que en el caso costarricense, creo que son datos del Ministerio de Salud, podemos decir que un 50% en promedio de los desechos que se generan en el país a nivel nacional, son residuos orgánicos, ¿verdad? Entonces estamos llegando a buscar la solución de una gran cantidad de los residuos que estamos generando todos los días en Costa Rica, ¿verdad? Sí tiene un impacto muy importante la investigación.
0: Correcto, Gustavo, y tal vez nosotros tenemos un sesgo como población, ¿verdad? De que nosotros ponemos toda nuestra bolsa de basura, yo entrego eso a la municipalidad y el problema ya lo solucioné. El problema ya no está conmigo, ¿verdad? Esa es esa falsa sensación de resolución de un problema que me genera el entregar eso a un camión de basura. Pero al final, ¿verdad? Esto va a un relleno sanitario, donde esos procesos, como ya Nancy lo explicó, hay un montón de microorganismos luchando por ese alimento, producen sustancias químicas que tal vez no son beneficiosas para el suelo, me cambian propiedades del suelo que vienen a ser adversas y luego me generan plagas, ¿verdad? De moscas, insectos y otro tipo de organismos ahí presentes, ¿verdad? Entonces creo que es donde hay que darle un abordaje integral. Desde nuestras casas, desde nuestras escuelas, desde nuestros centros de trabajo, ¿verdad? A esta problemática y a esa falsa sensación que estamos haciendo algo cuando realmente lo que estamos es entregándole el problema a alguien más y creemos que no nos va a afectar, pero esa afectación la estamos teniendo presente, magnificando y acrecentando, la verdad, al no tratar un problema de una forma integral.
1: Ok, perfecto. Ahora, entonces, ustedes, me imagino que habían estudiado el efecto de los hongos en los residuos orgánicos y dijeron, bueno, necesitamos desarrollar esto, vamos a probarlo, necesitamos un caso, ¿verdad? Una experiencia. ¿Y cómo llegaron a la muni de Pérez Zeledón?
0: Ok, nosotros llegamos a la Muni de Pérez Zeledón gracias a otro proyecto inicial que tuvimos, ¿verdad? Y que fue muy exitoso de producir un bioinsumo al tratar residuos de piña con el hongo Tricoderma. Fue a
1: Ustedes ya
0: raíz, ¿verdad?
1: tienen experiencia de trabajar con hongo.
0: Sí, exacto. Fue esa experiencia la que nos permitió construir este proyecto. Allá vimos un aliado importante, ¿verdad? Desde nuestra sede universitaria en el territorio de Pérez Zeledón.
1: Bueno.
0: cómo esta buena actividad

0: que realizaba la municipalidad de Pérez Zeledón de esa recolección ya segregada por días y por barrios de los residuos orgánicos. Además de que las poblaciones allá son muy activas, entonces capacitar personas ha sido bien recibido, no ha costado mucho encontrar personas, ¿verdad?, que quieran conocer de estos temas, que quieran apoderarse de esta información y que quieran hacer esos cambios a nivel de, primero sus rutinas, ¿verdad? Como les decíamos, empezando por sus casas, es que pueden hacer estos cambios, pueden llevarlo a su eje familiar y luego más a su comunidad. Entonces, por ahí esta parte ha sido muy importante.
1: Muy bien. Ok, y ahora, Nancy, ustedes están probando hongos, ¿verdad? En eso están probando hongos. ¿Cómo
2: Pues
1: funciona?
2: actualmente ya tenemos tres hongos específicos con los que estamos trabajando, porque como le digo, o sea, si hablamos de hongos es todo un universo, no nos daría la vida para probar todos los hongos. Entonces, revisando bibliografía, hemos seleccionado algunos hongos que tienen características que se complementan con las características de los residuos con los que estamos trabajando. Entonces estamos trabajando con los hongos y con determinados residuos para ir comparando a ver qué hongo se comporta mejor con qué residuo y con cuáles se obtienen mejores resultados.
1: ¿Cuándo empezaron ustedes con esto?
2: ¿Perdón?
1: ¿Cuánto tiempo tienen en la investigación?
2: Más de un año.
1: Más de un año. Ok.
2: Sí, señor.
1: Ok. ¿Y en qué etapa están de la investigación?
2: Actualmente ya hicimos la primera etapa, que fue seleccionar cuál hongo le gusta más vivir en qué tipo de sustrato, y ya vamos a empezar la segunda etapa, que es llevarlo este proceso a una escala mayor. Entonces estábamos trabajando con cantidades a nivel de laboratorio pequeñas, en frascos de laboratorio pequeños. Ahora vamos a aumentar el volumen tanto de los residuos como de los hongos para ver si el comportamiento se mantiene e ir evaluándolo para un futuro más adelante ya llevarlo a escalas mucho mayores.
1: Ok, yo esto me lo imagino, ustedes me corregirán, ¿verdad? Pero eso me lo imagino, como grandes granjas de hongos, digo yo granjas, ¿verdad? Donde están los residuos orgánicos, que me imagino que ustedes va a tener que hacerse una selección, un filtro mayor de la materia orgánica, puesto que ustedes están probando con qué sustrato, ¿verdad? Ya lo estaban explicando, funciona cada hongo. Entonces, ustedes tienen que hacer, o la MUNI tendrá que hacer, o la gente, una mayor separación para que ahí ustedes pongan el hongo y ya el hongo empiece a trabajar. Y van a hacer qué, como, yo digo, como granjas de esto. Es así.
2: Pero sí, por ejemplo, si encontramos que en el sustrato A los hongos comestibles crecen mucho mejor, entonces se trabajaría, como usted dice, en tipo granjas. El tipo invernadero donde se montaría el sustrato y se montaría el crecimiento de los hongos comestibles. Pero también en la parte de bioinsumos, ahí lo que usaríamos serían bioreactores para procesar, ahí colocar todos los residuos, poner el hongo a crecer. Y que esto vaya con el hongo vaya consumiendo los residuos y se vaya obteniendo el bioinsumo, que se utilizaría posteriormente como abono, como usted lo indica con el ejemplo en una finca. O sea, los mismos residuos en un futuro pueden producir abono para alimentar la misma finca. Y ya ahí estaríamos cayendo al tema de economía circular, ¿verdad? En caso de fincas, en caso de hogares o a niveles municipales, igual se pueden obtener bioinsumos que se pueden utilizar a nivel de los espacios municipales. Hay
1: Okay.
2: muchos lugares, muchos pueblos que se dedican mucho al cultivo de hortalizas, como tubérculos y ese tipo de cosas los podrían aprovechar.
1: Okay, entonces, pero esto no es tampoco tan sencillo como llegar y decir, pues ponemos los hongos ahí, porque hay que ponerlos, ¿verdad? El hongo no se van a hacer solito ahí, ustedes, porque son tipos muy específicos. Ustedes ahí ponen el hongo. Y hay que dejar que el hongo trabaje, ¿correcto?
2: Así es.
1: ¿Y qué sigue después de ese proceso? Que es donde me quedé pegado. Porque o sea, hay que seguir, tiene que haber algo que suceda para que se empiece a producir exactamente los tres tipos de, valga la redundancia, de productos que yo mencioné al inicio. Setas, comestibles, sustitutos de plástico y uno más. Es así.
2: Los bioinsumos, exactamente. Cada resultado va a depender del hongo que se esté utilizando. Entonces, por decir algo, ahora que trabajamos con el proyecto anteriormente de la piña, o sea, vimos que con la piña y con el hongo con el que trabajamos podemos obtener bioinsumos. A partir de un biofermentador se obtienen esos bioinsumos. Entonces, ¿qué se hizo? Se inocula el hongo, se espera que el hongo crezca, el hongo se empieza a alimentar de esos residuos y empieza a reducir la cantidad de esos residuos, obteniéndose al final un líquido. Ese líquido es el abono que utilizamos. Ahora, con la parte de hongos comestibles, entonces
1: Ya me dejo la duda, Ana.
2: se inocula el sustrato con la semilla del hongo comestible y se cuida porque es muy, muy importante detallar que los hongos necesitan algunos cuidados, ¿verdad? O sea, no solamente llegar a ponerlo ahí y esperar a ver qué pasa, sino que van a necesitar espacios donde se tienen que estar manteniendo una humedad relativamente controlada, que no se vayan a deshidratar, porque si el sustrato se deshidrata, el hongo y no va a crecer y no se va a obtener una buena cosecha de hongos comestibles.
1: Ok, perfecto, ahí ya me va quedando mucho más claro. Para cada uno
0: Gustavo, y tal
1: de...
0: vez le
1: Sí,
0: complemento un poquitito la idea de Nancy, ¿verdad? Los hongos todos siguen una ruta muy similar en nuestros procesos, ¿verdad? Nosotros iniciamos con ese sustrato nosotros le reducimos la carga microbiológica que viene del campo, ¿verdad? Con un proceso de esterilización. Luego nosotros desarrollamos como la semillita del hongo, ¿verdad? Que la aplicamos a ese sustrato cuando ya está estéril y a una temperatura adecuada, ¿verdad? Y de ahí ya empieza el cuidado que Nancy te decía. Darle condiciones de aireamiento, condiciones de oscuridad, que es como se van desarrollando los hongos, ¿verdad? Vos siempre los ves que ellos crecen como en sitios húmedos y oscuros. Entonces nosotros esas condiciones los garantizamos y ya con el tiempo vamos ajustando condiciones para ir generando los diferentes productos, pero todos empiezan como en una línea, ¿verdad?, de trabajo muy similar y ya luego la vamos ajustando si va por la solución de tener hongos para consumo, ¿verdad?, alimentario, los hongos que son especializados para hacer los bioinsumos, que ya Nancy lo explicó muy bien, o los hongos que son utilizados para biomateriales, ¿verdad? Todos van como en esa misma ruta, es al final donde hacemos la diferenciación de tratamiento para cada uno de estos.
1: muy bien. ¿Cuánto han logrado ustedes medir que dura todo el proceso? O sea, una vez que ustedes tienen los hongos y tienen el sustrato para que se genere el producto que están esperando, ¿cuánto puede tardar? ¿Ya hay un tiempo estimado?
0: Sí, para este tiempo, vieras que ya tenemos bastante trayectoria, bastante trabajo realizado en este sentido. Y para hongos comestibles, ya tener una cosecha, una producción, estamos rondando alrededor de 2 meses, ya con muchas actividades y muchos, ¿verdad? Experimentaciones que hemos hecho, ese es nuestro tiempo promedio, ¿verdad? 2 meses, dependiendo del hongo, ¿verdad? Si cambiamos del tipo de hongo, ahí podríamos tardar un poquito más. Pero con el que hemos ido trabajando, que es el Pleurotus, ya lo tenemos bien ahí trabajado para que en un periodo de 2 meses ya tenga su cosecha. Los bioinsumos, ¿verdad? Con toda la experiencia que hemos tenido, andan más o menos en ese mismo tiempo, alrededor de 2 meses. Y vieras que con los biomateriales hemos tenido tiempos inclusive un poquito más cortos, ¿verdad? En ese aspecto, porque le hacemos un proceso ahí intermedio que sentimos que le ayuda con esa aireación a que tome más fuerza, ¿verdad? Y a desarrollar el material más rápido. Obviamente ese tiempo va a depender de si vamos a hacer un recipiente, por decirte algo, pequeño a un recipiente grande. Entre mayor volumen, ¿verdad? Ese tiempo va a tardar un poco más. O entre mayor volumen del tamaño de la pieza, ¿verdad? Que trabajemos, ahí ese tiempo puede aumentar. Pero sí, la mayoría de nuestros procesos están tardando entre mes y medio a 2 meses. Entonces ya eso es que lo tenemos bien, bien mapeado y bien trabajado.
3: Nos vamos a la pausa, pero ya casi regresamos.
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3: Esto es Eco Municipal, 84 cantones, 84 realidades locales. Gracias por escucharnos, como siempre, de 7 a 8 de la noche a través de esta emisora. La Sabana será el punto de encuentro este sábado 9 y domingo 10 de mayo del Día de la Familia, con actividades recreativas, deportivas y culturales para todas las edades. La actividad organizada por la Municipalidad de San José busca promover convivencia, disfrute y uso de espacios públicos. Durante ambos días, las personas asistentes encontrarán música en vivo, clases de zumba, juegos inflables, deportes, canopy, talleres y espacios para mascotas. La oferta incluye food trucks y un mercadito de emprendimientos locales con opciones para compartir en familia al aire libre. La iniciativa pretende generar experiencias recreativas accesibles en un ambiente seguro, abierto a la familia y para visitantes de la ciudad. Desde la Municipalidad de San José seguimos promoviendo actividades que inviten a las personas a reencontrarse en espacios públicos, dijo Gabriela Calvo, vocera municipal. Este tipo de eventos permiten activar la ciudad y ofrecer alternativas recreativas pensadas para todas las edades. El sábado 9 habrá zumba con Viviana Céspedes a las 10 de la mañana, seguido de un concierto con Marfil al mediodía. Ese mismo sábado se presentará Mario Quiroz a las 3 de la tarde, Karina Severino y Marco Jara a las 5 de la tarde y el grupo La Cuarta a las 8 de la noche. El domingo 10 iniciará con zumba a las 10 de la mañana, continuará con son de calle a las 2:30 p.m. y el grupo El Gatillazo cerrará a la no, perdón, el grupo El Gatillazo estará a las 4:30. La jornada cerrará con gaviota a las 6 de la tarde como parte de la programación en tarima. Bueno, pasemos a escuchar la última parte del programa de hoy.
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1: Esto se está mencionando desde ayer, como indicaba al inicio, como una posible solución a un problema muy serio que experimentamos en el país, que es la gestión integral de los residuos sólidos. Ustedes están trabajando en una MUNI. ¿Es posible en este momento hacer proyecciones a nivel nacional? Sí, se puede decir que si esto es una solución, pues es una solución local y entonces le sirve a Pérez Zeledón, pero no necesariamente puede decir que este mismo modelo se va a replicar en 20 cantones al mismo tiempo.
0: Vieras que nosotros, y como voceros de los compañeros, ¿verdad?, que estamos en este grupo, y empezamos con un lugar o sitio puntual que fue Pérez Zeledón.
1: Tiene que ser así.
0: Exacto, tiene que ser así, y de ahí estamos deseosos de compartir y trabajar y ojalá encontramos esos pares, ¿verdad? No solo municipales, sino otras asociaciones externas, agrupaciones que crean en este proyecto y que lo puedan hacer crecer, ¿verdad? Y puntualmente empezamos un esfuerzo y este esfuerzo hay que fortalecerlo, ¿verdad? Ya hemos tenido interés y una exposición en otras municipalidades, entonces por ahí este esfuerzo va creciendo. ¿Qué es lo importante de este proyecto? De que nosotros lo planteamos en su momento para que desde la municipalidad se pudieran apropiar grupos o agrupaciones, ¿verdad? De riesgo social, que esto les genere una fuente de ingreso. Porque los hongos, ¿verdad? Comestibles, por ejemplo, el que estamos trabajando, un kilo de estos hongos ronda entre 8 o 10 mil colones, ¿verdad? De los hongos pleurotus. Y en estado crudo, ¿verdad? Sin procesar. Si ya le sumas una mediana o alta posibilidad de procesamiento, ese valor agregado sube. Los insumos, ¿verdad? Como ya Nancy lo explicó muy bien, los podés invertir en tu finca o los podés comercializar ya con insumos en muchos casos de éxito donde generan rentabilidad. Y los biomateriales están muy en auge y ahí también tenemos otro nicho donde poder colocar. Entonces, cuando digo personas o agrupaciones en riesgos sociales, podemos pensar en agrupaciones de mujeres, ¿verdad? Ciertos grupos de riesgo, donde esto, si se hace una correcta transferencia tecnológica con el apoyo de institucionalidad, podríamos hacer un concepto ya de una aplicación de lo que es la bioeconomía, los bionegocios, que están muy en auge, ¿verdad? Y este sería un caso de éxito si lo logramos concretar de esta forma y que se pueda replicar en otras municipalidades. Ahí sí hay apertura, ¿verdad? De la UNED, más que contamos con nuestro centro, ¿verdad? De fortalecimiento municipal y que podríamos sumarle esto como una iniciativa más.
1: Claro. Bueno, yo en este momento pensaría, en primer lugar, ya que están en Pérez Zeledón, ver cómo pueden trabajar con otras municipalidades de la región Brunca, ¿verdad? O sea, con los vecinos. Aunque no sé si a ustedes les serviría incluso trabajar con municipalidades, no sé qué tanto juega el clima en esto. ¿Podría así jugar o todo tiene que estar bajo un ambiente controlado y entonces el clima natural no tendría que afectar en absolutamente nada?
2: El clima natural sí afecta, por supuesto.
1: ¿Y no es lo mismo trabajar en Pérez Zeledón que trabajar, por ejemplo, en Santa Cruz?
2: O en Alajuela. Exactamente. Sin embargo, en el caso de los, específicamente, los hongos comestibles, algunos espacios que tienden a ser un poco fríos, un poco, no mucho, les favorece. Pero se puede trabajar en galerones y ese tipo de estructuras tipo invernaderos para mantener un mejor control.
1: Muy bien. Ahora, ustedes están haciendo una investigación científica donde están probando, para dejarlo muy claro, ¿verdad? O sea, ¿cuál es el efecto de ciertos hongos en cierto material orgánico para la producción de también cierto tipo de materiales, ¿verdad? Bueno, ya sea setas, ya hablábamos, micro... ¿Cómo es que se llama? Perdón. Microinsumos,
0: bioinsumos
2: y biomateriales.
1: Ahora, ustedes no van a llegar hasta la construcción de un modelo de negocio, porque ahora Ronald lo mencionaba, sí, ¿verdad? O sea, que están buscando aquí, están buscando allá, cuánto cuesta esto en el mercado, pero ya, insisto, la constitución de un modelo de negocio, ¿se escapa de los alcances de esta investigación o llegan hasta ese punto?
0: En este punto se escapa, ¿verdad? Nosotros el proyecto solo lo planteamos desde la parte científica, pero estratégicamente estamos capacitando personas, y siempre lo ponemos así desde nuestros proyectos, ¿verdad? Que a alguien le podamos hacer la transferencia de ese conocimiento, de este paquete tecnológico. Que alguien pueda ejercer ese rol que somos nosotros, ¿verdad? De hacer lo que llamamos ciencia ciudadana, ¿verdad? Trabajar con comunidades y ya a partir de esta educación, de este proceso, ¿verdad? De transferencia de conocimiento, sean ellos los que naturalmente les surja toda esa posibilidad con diferentes opciones de financiamiento que hay en las mismas universidades o que ya uno conoce, ¿verdad? Con quién puede referenciar. Puede ir acá, Banca para el Desarrollo, puede ir acá, ahora hay fondos verdes, ¿verdad? Y esto cabe dentro de este tipo de financiamiento. Entonces, damos esa herramienta, ¿verdad? Pero que sean orgánicamente ellos quienes busquen esa posibilidad de crecimiento.
1: Ok, ya vamos cerrando. El tema del manejo de los residuos sólidos es una competencia directa del Ministerio de Salud, ¿verdad? A través de las municipalidades. ¿Ustedes han tenido ya acercamientos con el Ministerio de Salud sobre todo esto? ¿Con la sede regional Brunca o algo así?
0: Aún no. Creo que este es el espacio oportuno, ¿verdad? Cuando ya tenemos un producto, algo por ofrecer, que ya esta necesidad se vuelve primordial, ¿verdad? Ya hay que hacerlo, hay que tomar esa bandera, ¿verdad? De que ya tenemos un resultado y que podemos hacer con los residuos orgánicos todo este tipo de tratamientos y transformaciones con los hongos. Entonces ya, ahora sí, a partir de este punto, ya salimos del laboratorio para que esto se conozca a nivel país, ya podemos en este caso empezar a tener esas reuniones, esa exposición y explicar todos estos resultados que hemos tenido de esta transformación de residuos con los hongos.
1: Muy bien. Sí, llegamos a un punto ya, digamos, como usted indica, ya estamos un punto más avanzado. Si a ustedes se les acercara a alguna MUNI, digamos, ahorita que estamos haciendo esta entrevista o que ha salido en tantos medios, era, bueno, yo quisiera meterme en el proyecto, ¿verdad? Quisiera participar. Sí tiene que cumplir con algún tipo de requisito básico. Este tema, bueno, por supuesto, de la recolección diferenciada de los residuos orgánicos, por supuesto, ¿verdad?
0: Yo creo que ese requisito básico es como el deseo de querer hacer realmente una solución integral de sus residuos orgánicos, ¿verdad? Como yo lo mencionaba anteriormente, por mucho tiempo hemos tenido esa falsa sensación de que estamos haciendo algo simplemente separando la basura, ¿verdad? Clasificándola, pero ese esfuerzo no. Y es algo que año tras año, administración tras administración municipal, ¿verdad? Por cada cambio de jefatura en el Ministerio de Salud, no hemos tomado esto y estamos en la situación actual que tenemos ahora con los rellenos sanitarios, ¿verdad? El colapso. Y creo que este es un momento oportuno donde debemos unirnos y trabajar, ¿verdad? Por este tipo de soluciones, no solo la nuestra, sino hay otras, ¿verdad? Y esto es un aglomerado de lucha, de trabajo, por solucionar esta problemática de los residuos orgánicos.
1: Bueno, aquí volvemos a algo que nosotros hemos dicho muchas veces, o sea, no hay una solución para los residuos sólidos, para la crisis de la gestión de los residuos sólidos. Vamos a tener que implementar varias medidas y aquí lo estamos viendo dependiendo también del tipo de residuo. Yo también creo que bueno que se involucra la academia, se está trabajando al lado de las municipalidades, que podemos decir que es el sector público. Ojalá que el Ministerio de Salud apoye la investigación, al menos que la deje seguir avanzando. Yo creo que hay un actor que hace falta, y lo he conversado con otros invitados cuando hablamos de este mismo tema, y es también hablar con el sector privado. Y aquí hay empresas involucradas en la recolección y en la depositación de los residuos que podría perfectamente interesarse en ver que tal vez la MUNI no sea la que tenga que poner la granja. Tal vez podría ser una empresa privada, o bueno, podría ser una empresa, una SPEN, que es una empresa mixta, al final de cuentas se le dé contrato a una empresa privada. Entonces creo que también aquí vale la pena hacer también ese llamado a que para resolver ese problema que se está volviendo muy crítico, pues tenemos que pensar en la participación de todos los actores. Y viene un tema que no puedo dejar pasar antes de despedirnos, que también es uno de educación de la población para que pueda, porque al final son los generadores de los residuos, bueno, que sepa cómo separarlos y cómo entregarlos para que se pueda llevar a cabo los procesos pertinentes. Muy interesante todo lo que ustedes están haciendo. Me alegra mucho que también desde la municipalidad de en este caso de Pérez Zeledón, les hayan abierto las puertas y ojalá que todo este trabajo pues siga dando tan interesantes resultados. Hay un momento, ustedes tienen proyectado un momento en que ya podrían decir que ya todas las pruebas están terminadas y que están listos, digamos, para que esto se masifique.
0: Tal vez Nancy aquí me complementa, ¿verdad? Nancy ya indicó que tenemos un poquito más de un año. Sí. Una de las características de nuestro proyecto es que se formulan para 2 años. Entonces, dentro de un año ya estaríamos hablando de que estas pruebas ya están realmente validadas y podemos publicar estos resultados para que vayan a apoyar, ¿verdad?, toda esta divulgación y este trabajo colaborativo que ya vos lo mencionaste, ¿verdad, Gustavo? Podamos irlo trabajando, realizando y haciendo. Entonces ya lo que Nancy fue muy enfática, ¿verdad?, es ese escalamiento, validar los resultados que tuvimos ya en escala de laboratorio, cómo podemos reproducirlos, replicarlos, ¿verdad?, en escalas más grandes, ya como antecedente detuvimos este mismo proceso que lo trabajamos con piña, ¿verdad?, en un proyecto anterior, es replicar esas actividades con esta variedad que tenemos, esta diversidad de residuos orgánicos que tenemos, agroindustriales y domiciliarios, y ya tendríamos esos resultados. Pero sí, lo que hemos trabajado a nivel de laboratorio ha sido muy prometedor. Algunos resultados, ¿verdad?, nos sorprendieron y es lo que ya deseamos validar en este escalamiento que queremos hacer.
1: Muy bien. Pues muchos éxitos, como indicaba, en todo este proceso. Quedamos muy atentos a observar el avance, a conocer sobre los avances. Y aquí quedamos a la orden. Muy amables, muchas gracias.
2: Gracias a usted.
0: Muchas gracias, Gustavo, por este espacio de divulgación y exponer este proyecto.
1: Claro, gracias a las personas que han estado con nosotros y hasta pronto. Chao.
3: De esta manera llegamos al final del programa de esta noche. Gracias por su atención. Volveremos mañana, Dios primero.
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0: Hola, hola, muy buenas noches a todos ustedes que nos están viendo y escuchando desde casa en una semana más, un programa más del Abogado en su Casa. Este espacio que tiene por objetivo democratizar esas respuestas que usted está esperando a todas esas situaciones legales que le pueden estar sucediendo a usted en su familia, en su hogar, en su trabajo, o también pueden estar sacudiendo la realidad nacional con algún u otro problema legal. Por eso aquí seguimos en ese sentido para que usted no se vaya a dormir en esta noche de martes con alguna pregunta que lo mortifique, que le quite el sueño, y para eso estamos aquí, para ayudarle a usted en todas esas preguntas que usted tenga. Y para eso hoy me hago acompañar de una excelente abogada experta en la materia que hoy vamos a estar abordando, como lo es la licenciada Pamela Marín. Bienvenida, licenciada.
1: Muchas gracias, Fabricio, y muchas gracias a todas las personas que son nuestros compañeros.
0: Qué dicha, ya se nos está haciendo costumbre tenerla por aquí. Nos agrada muchísimo eso, para que todo su conocimiento y toda su experiencia pueda ser puesta al servicio de todas esas personas que semana a semana nos reportan sintonía aquí en El Abogado en su Casa. Licenciada, decía al principio del programa que hoy vamos a estar conversando sobre un asunto muy importante, y es el tema de esa situación o esa relación que existe entre los papás y mamás y entre sus hijos. Normalmente, tal vez, las personas pueden estar acostumbradas a una relación, por decirlo así, normal en el hogar, en donde conviven padres e hijos, pero hay situaciones y realidades distintas, más de las que creemos, en donde esa típica relación, por decirlo así, puede verse interrumpida por diversas situaciones entre los papás, entre los hijos, o condiciones sociales que ameritan algún tipo de cambio en la relación que existe entre los papás y los hijos. Es una realidad bastante común, siento yo, para la cual el régimen jurídico y especialmente las leyes de nuestro país están preparadas y tienen muchísimos escenarios previstos para ese tipo de situaciones, licenciado.
1: Sí, así es. Bueno, lamentablemente lo que llamamos la familia nuclear, eso que llamábamos antes como el modelo tradicional, pues ya ha sido la Corte Interamericana de los Derechos Humanos, el Tribunal Europeo, los que han abierto bastante lo que es el concepto de familia, ¿verdad? Aquí entrando un poquito en doctrina. Entonces ya no vamos a tener solo lo que es la familia nuclear compuesta por mamá, papá e hijos, ¿verdad? Sino que ahora hay muchos modelos, muchos tipos de familia, y a veces la familia pues ya no va a estar con papá y mamá juntos, ¿verdad? Y entonces este tipo de situaciones se encuentran contempladas en nuestra legislación para adoptar cierta clase de instituciones, cierta clase de medidas, de procesos, para que, a pesar de que existe un pequeño distanciamiento en cuanto a lo que es el rol activo en la vida diaria de un niño o niña, pues esos papás puedan seguir estando presentes y participar de manera activa.
0: Licenciada, y tal vez a veces lo decimos muy rápido, el hecho de que uno tal vez es papá, o en el caso de las mujeres, mamá de alguna persona menor de edad. Pero lo cierto del caso es que hay toda una responsabilidad parental prevista por nuestras leyes, prácticamente como un deber del padre o de la madre hacia su hijo. ¿Es así el término de la responsabilidad parental en nuestro país? Tal vez nos puede contar qué aplica, qué no aplica, qué incluye o qué no incluye acá en Costa Rica.
1: Sí, bueno, la responsabilidad parental, para explicarlo un poco más con ejemplos de la vida cotidiana, cuando una pareja tiene un hijo y pues sea que no sean convivientes o un matrimonio, o si estos convivientes y este matrimonio pues se llegan a separar, vamos a tener lo que automáticamente y siempre pasa es pensión alimentaria y régimen de visitas. Es lo primero que vamos a ver. Pero en cuanto propiamente lo que es la responsabilidad parental sobre los menores de edad, estamos hablando sobre el deber que tienen los progenitores, que lo tienen ambos padres, el que vive con el menor y el que no vive con el menor, sobre ese niño o niña. Eso quiere decir que ambos padres están llamados a atender sus necesidades alimentarias, sus necesidades afectivas, sus necesidades psicológicas, emocionales, de todo, a pesar de que vivan o no. Eso es la responsabilidad parental. Pero también abarca tener como esa responsabilidad, capacidad de estar activo en la vida del niño en lo referente a la toma de decisiones sobre lo que tiene que ver todo con ese menor. Que si el menor quiere ir a esta escuela o quiero ir a esta otra, pues eso no lo va a decidir solo el papá que esté custodio de la guarda del menor, sino también pues, quien ejerce sus atributos de la responsabilidad parental. Así es como lo llamamos.
0: Licenciada, y nos hemos acostumbrado tal vez en algún punto, sobre todo hace algunos años, en que las personas se referían a ese tal vez conjunto de deberes y derechos del padre hacia el hijo como la patria potestad. Sin embargo, en los últimos años o en el último tiempo ha venido dándose algún cambio en la terminología, ese par de términos como la responsabilidad parental y la patria potestad. ¿Hay alguna diferencia sustancial, procesal, que implique esos dos términos que le estaba comentando?
1: No. Así como bien apuntas, Fabricio, bueno, es un término que ha ido trascendiendo a lo largo del tiempo, ¿verdad? Así como antes decíamos régimen de visitas, y como sabemos que se llama régimen de visitas, realmente se llama régimen de intervención familiar. Igualmente está pasando con lo que cuando nos referimos a lo que es la patria potestad. Ahora, como ha venido progresando y todo, se le va a llamar los atributos de la responsabilidad parental, que básicamente estamos dando como ese deber-derecho que tienen los padres sobre sus hijos menores de edad. Este deber-derecho puede verse modificado, restringido, limitado, dependiendo de una serie de circunstancias, pero comúnmente todos los niños nacen y ambos padres tienen estos derechos, bueno, esta responsabilidad, ¿verdad? Ya implícita.
0: Perfecto, ya empezamos a recibir consultas de parte de todos ustedes que nos escuchan y nos ven desde casa, desde el vehículo o desde el lugar en donde usted se encuentra aquí, en el abogado, en su casa. Les invitamos a reportar sintonía a través de CRC 89.1 Radio, Canal Altavisión y a través de las diferentes transmisiones de Facebook que tenemos en diferentes páginas como Belisario Solano, Denis Solano y El Abogado en su casa, para que usted nos pueda dejar todas esas preguntas que usted puede tener de la responsabilidad parental que hoy estamos viendo acá con la licenciada Pamela Marín. Y en ese sentido, licenciada, ya empezamos con una pregunta bastante interesante que usted tal vez lo abordaba al principio del programa, y es el tema de qué sucede cuando los padres están separados. ¿Hay algún cambio en la responsabilidad parental o tiene que darse alguna situación legal para que eso cambie?
1: No necesita ningún proceso ni ninguna situación legal para que eso esté dado. Cuando los menores, o más bien desde que las personas se convierten en padres, tienen este deber derecho, porque así lo vamos a llamar aquí, es un deber derecho, porque no solo es un deber de que tengo que darle a mi hijo, sino que también pues tengo derecho a participar activamente en su vida, aunque no viva yo con él o con ella, ¿verdad? Entonces, desde que me convierto en padre, tengo ese derecho de estar activamente en la vida. Esto puede ver que las circunstancias, pero no porque meramente no viva con él. Eso no tiene absolutamente nada que ver. Si yo no vivo con mi hijo y vive con la mamá, que es más común, pero no es la regla ni la norma, no quiere decir que solo entonces, porque vive con la mamá, ella tiene derecho a tomar las decisiones referentes al menor, sino que ambos padres tienen el deber y el derecho de hacerlo juntos. No se me puede excluir de la vida de mi hijo solo porque no viva con él.
0: Perfecto, licenciada, y eso tal vez es algo a lo que alguna gente se intenta acostumbrar o acostumbrarse tal vez por facilidad, por comodidad, por pleitos, dicho coloquialmente, entre los papás, en donde entienden que tal vez una separación o un divorcio implica tácitamente esa renuncia o ese apartarse de la responsabilidad parental injustamente y sin sustento legal.
1: Vamos a ver, sean dos o más bien varias tipos de circunstancias que es lo que más comúnmente vemos. Por ejemplo, que el niño, vamos a ponerle que Juan vive con su mamá y entonces su mamá va a decirle, no, solo yo voy a tomar las decisiones con referencia a Juan y usted me tiene que pagar pensión. y solo lo vas a ver el día que toca los regímenes de visitas. De ahí en fuera, nada más. Y eso así no funciona. O también, no es que no funcione, es que no es correcto. O también cuando, pues muy cómodamente, el papá de Juan va a decir, no, yo me voy a dar mitad nada más a pagar la pensión y a verlo los días de régimen. Tampoco es correcto. Porque el convertirse en padre, pues es una responsabilidad que va más allá de dinero y ver los fines de semana o un día entre semana, cuando, dependiendo del régimen de visitas que se tenga, ¿verdad? Si a mí, injustamente, la madre o el padre menor me va a soslayar mi papel de padre, de madre, en la vida de mi hijo, pues ahí ya entramos en otra figura que se llama, que es un conflicto de la autoridad parental, ¿verdad? Que es que injustamente y sin ningún fundamento, pues me están restringiendo, limitando y excluyendo de la vida de mi hijo.
0: Y tal vez, licenciada, también de una forma acomodada, para decirlo de una forma sincera, la gente tal vez intenta acomodarse a la situación de si yo trabajo, si quiero salir con mis amigos, si quiero irme del país, si quiero ir a la playa. La gente tal vez acomoda esos deberes propios de la responsabilidad parental que usted nos comentaba y asume algunos, como sacar al chiquito tal vez los fines de semana, verlo de vez en cuando, pero no asume otras responsabilidades propias de esa autoridad parental, como lo es, por ejemplo, la educación, el acompañar a la persona menor de edad en momentos difíciles, en procesos académicos. Entonces, como que la gente se acomoda y dice, esto sí me sirve y esto no.
1: Exactamente. Yo siempre he dicho que el progenitor no custodio, porque a veces niños viven con su papá o niños viven con su mamá, igual tienen que estar en esos momentos donde uno batalla con el chiquito, porque no solo se trata de estar, como vos decís, para todos los momentos buenos, claro, de recreación y quedar como conmigo la pasan súper bien, porque lo tengo siempre cuando están sanos y felices. Y claro, unas par de horas al día, no funciona así. También, como lo decís vos, los niños entran a la escuela y van a necesitar acompañamiento, entonces generalmente ¿quién va a estudiar con ellos? El que vive con ellos, y no, esa responsabilidad de estudiar, que si está enfermo, que tiene actividades recreacionales, que va para natación, hay que llevarlo aquí, hay que llevarlo allá, no, esa responsabilidad de tutelar por el niño en todos los momentos de su vida pertenece a ambos padres, a menos de que una resolución judicial pues establezca lo contrario.
0: Y ese tal vez acomodo o reparto de quién acompaña al niño a la natación, quién lleva a la niña a las clases de fútbol, quién lo va a dejar a la escuela, se puede acordar mediante la palabra de los padres en algunos casos, o se puede llegar a necesitar la intervención judicial, licenciado.
1: Vamos a ver, eso de que si ambos padres lo acuerdan de palabra sería genial, y si aplicara en la práctica de la mayoría de las parejas, exparejas que son padres, no tendríamos trabajo. Okay. No tendríamos trabajo. No digo que no existe la buena comunicación entre padres y madres, ¿verdad? Porque sí existe, pero no es lo más común. Siempre de alguna manera terminan habiendo roces, o ya cuando hay diferencias y no las logran pues mediar entre ellos mediante la conversación sin un proceso judicial de por medio, después se va a judicializar sí o sí, ¿verdad? Entonces terminamos ya en un proceso, pues, ya sea de régimen de visitas, de guardacrianza, educación, de conflicto de autoridad parental, pues discutiendo sobre esos puntos en los que no se logran poner de acuerdo.
0: Y tal vez, ¿en qué casos o cuáles son aquellas situaciones más comunes, licenciada, en donde, por ejemplo, se hace necesaria la intervención judicial para cuando no basta la palabra hablada entre los padres? Porque sería lo ideal, como usted dice, que los papás puedan ponerse de acuerdo de algo tan básico como es el cuidado de su hijo o de sus hijos en algunos casos. Pero en muchas ocasiones no llega a tener la fuerza tal vez vinculante necesaria entre las partes y se hace necesaria acudir a un proceso judicial. ¿Cuáles son aquellos casos más comunes? ¿Es común en un proceso de pensión? Si es intrínseco, tal vez a esos procesos en donde se intenta establecer una pensión alimentaria, o cuáles son esos escenarios que abren la puerta para que esto se judicialice.
1: Sí, bueno, el proceso de pensión alimentaria va a ser únicamente para tratar lo que sea lo referente a la pensión alimentaria. Esto tiene su propia vía, su propio juzgado, entonces eso lo vamos a dejar aparte. ¿Qué es lo que vamos a ver en un proceso cuando, o más bien cómo se llama el proceso donde vamos a ver toda esta clase de cosas? Bueno, es ese régimen de interrelación, vemos lo que son tiempos compartidos. Por ejemplo, el hijo, el papá de Juan quiere ver a Juan, pero tiene problemas para ponerse de acuerdo con la mamá de Juan, entonces vamos a poner un proceso de régimen de interrelación para establecer judicialmente, cuáles van a ser los tiempos. ¿Para qué? Porque ya existe, si lo establecemos en una sentencia homologatoria, porque aunque a pesar de que lo mediemos, lo conciliemos, o el juez lo fija, va a haber una sentencia. Entonces, eso va a tener una fuerza legal de que si papá o mamá incumplen, pues ya va a haber una pequeña coerción para poder hacer ese cumplimiento, ¿verdad? Para que no se me vea soslayado ese derecho de poder estar con ese niño. Ya si hablamos de que no nos logramos poner de acuerdo, que si yo quiero que vaya al sagrado y el papá quiere que vaya a la Sony, ya eso se va a llamar un conflicto de autoridad parental. ¿Cómo vamos a ponernos de acuerdo para tomar esa clase de decisiones que son tan trascendentales en la vida de un niño? La clase de medicina que le vamos a dar, que queremos que reciba medicación privada. No, yo quiero llevarlo de acá. Ok, veamos a ver qué hacemos. Todo eso se puede ver en diferentes procesos. Claro está que existe un principio en los procesos de familia que se llama unificación de procesos cuando el objeto va versando más o menos sobre lo mismo. Entonces, si estamos en un proceso de guardacrianza, si vamos a decir, no, es que vamos a establecer una guardacrianza compartida, como vimos cerca, y no afecta el rol de la vida del niño, va a pasar una semana conmigo y va a pasar la otra semana con el papá, pero de una vez, si no, veamos aquí lo que es régimen de visitas o cómo nos vamos a repartir las decisiones, y si no existe un proceso de pensión y ahí mismo queremos establecerlo en la pensión, es posible.
0: Perfecto, licenciada. Recibimos una consulta en ese sentido, la diferencia de los procesos que usted nos hablaba y es respecto a esos conflictos entre la autoridad parental. ¿Cuándo se aplica y si es lo mismo a un conflicto de la responsabilidad parental?
1: Un conflicto de la autoridad parental va a versar sobre las decisiones que vamos a tomar con respecto a la vida del niño. La misma palabra lo dice, conflicto en la autoridad parental. Yo como mamá digo 1, 2, 3 y el papá va a decir 4, 5, 6, ahí, es sobre las decisiones, sobre la autoridad parental que ejercemos ambos. Un proceso sobre la responsabilidad parental, aquí ya estamos hablando de casos donde ya no vamos a hablar solo sobre la toma de decisiones, sino sobre algo un poquito más grave, la verdad, porque la responsabilidad parental no es algo que uno renuncie, que yo digo, no, es que yo ya no quiero tener responsabilidad sobre este niño, la verdad, voy a dejarlo abandonado. Pasa, pero no es algo, no es correcto, no es como que diga, no, voluntariamente voy a renunciar. Y tampoco es algo que alguien me va a venir a mí y decir, no tienes derecho sobre tu hijo. Es algo que uno pierde o se lo limitan por situaciones de riesgo o vulnerabilidad que uno genera hacia el niño. Entonces ya aquí estamos hablando un poco más de situaciones donde estamos exponiendo al niño a situaciones no apropiadas.
0: Entonces usted, ya casi nos vamos al corte comercial, pero licenciada, nos surge una pregunta con base a lo que usted venía indicando y es respecto a esa imposibilidad de renuncia a la responsabilidad parental por parte de los padres, pero hay algunos casos en donde se puede suspender la responsabilidad parental.
1: Es correcto. La responsabilidad parental o patria potestad, como es conocido comúnmente, puede verse suspendida o extinguida. Esas son las dos modalidades que prevé el Código de Familia.
0: Perfecto, licenciado. Vamos a una pausa y usted ya casi nos cuenta en qué caso se puede suspender esa responsabilidad parental. Les invitamos para que nos sigan reportando sintonía y enviando todas esas preguntas que usted pueda tener respecto a este temazo que tenemos hoy, como lo es la responsabilidad parental. Estamos en CRC 89.1 Radio, Canal de Tradición, y en transmisiones en la plataforma de Facebook, en donde usted nos puede dejar todas sus preguntas. Vamos a un pequeño corte comercial y ya casi volvemos acá en El Abogado en su Casa.
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2: Estamos acá de vuelta en este su espacio del abogado en su casa. Agradecemos muchísimo su compañía. Estamos en canal Alta Visión, CRC 89.1 Radio y en diferentes transmisiones en la red social Facebook, en donde usted nos puede dejar todas las preguntas y consultas que usted tenga de la responsabilidad parental en nuestro país. Un tema que hoy estamos conversando con la licenciada Pamela Marín, una sincera experta en el tema, y aquí nos está dando un montón de clases de todos esos temas importantes que usted debe conocer si es papá, mamá, hijo o tiene alguna relación de cercanía con personas de ese tipo. Licenciada, nos fuimos al corte comercial con una pequeña duda y son aquellos casos en donde la responsabilidad parental se puede ver suspendida o limitada debido a la imposibilidad que existe de una renuncia a esa responsabilidad que tienen las personas respecto a sus hijos. Entonces, si nos puede contar esos casos en donde la responsabilidad parental se puede perder.
3: Sí, bueno, aquí, como lo decía antes del corte, cuando estamos hablando de suspensión o de extinción de la patria potestad, es porque el menor, lamentablemente, ha sido expuesto a situaciones de vulnerabilidad, a situaciones que vulneran sus derechos. Entonces, son situaciones de riesgo, de abuso, de negligencia, son situaciones donde vemos a padres que golpean a sus hijos, que más bien ignoran esa responsabilidad parental y causan abandono, cometen el abandono de los derechos de los niños, o más bien de tutelar por ellos, que los dejan solitos, que los golpean, que los ven expuestos a situaciones de drogas, de sustancias. Situaciones que, como digo, generan una vulneración en ellos, que los exponen a cosas que no deberían estar, en la teoría de lo correcto, expuestos menores de edad, ¿verdad? Entonces, ya sea porque el PANI interviene, que es comúnmente que en esta clase de situaciones, a esta clase de exposiciones, ¿verdad? El PANI es el que interviene, o el otro progenitor, en caso de que no sean ambos los que están generando esta situación de riesgo, es el que interpone la demanda para suspender o terminar los atributos de la responsabilidad parental.
2: ¿Y cuál es como el plazo o el nivel de tolerancia de nuestras leyes y del sistema respecto a esas situaciones de riesgo, licenciada? Es decir, tal vez a la primera situación ya se procede con esa suspensión de la responsabilidad parental o se tiene que demostrar una exposición constante a esas situaciones que usted nos contaba.
3: Cuando, voy a hablarlo desde el punto donde es más común, donde vemos esa clase de situaciones, no digo que no ocurra de diferente manera, pero cuando existe la intervención del PANI es porque entonces esta clase de situaciones son reportadas por familiares cercanos que, pues a pesar de que no tienen, son familiares y todo, pues no tienen como ese poder de intervenir y decir, yo me voy a llevar a este chiquito porque le están haciendo daño, porque aquí y allá, ¿verdad? Tienen que sí o sí realizar una denuncia ante el Patronato Nacional de la Infancia, o existen también lo que son las denuncias vecinales, que también es muy común, ¿verdad? Este chico lo están dejando solo, tiene tantos años, o dejan a niños cuidando a niños, que eso también es una situación de vulneración. Cualquier cosa puede pasarles, ¿verdad? Entonces, ante esta clase de denuncias, el patronato lo que hace primero, antes de llegar y tomar una medida tan severa de suspender los atributos de la patria potestad o alguna otra, lo primero que hace va a hacer es un estudio. Vamos a hacer una investigación, vamos a hacer entrevistas a vecinos, familiares, a las mismas personas, si es que las localizan, a los niños, ver cuál es la situación

0: social que ellos están atravesando y dependiendo si determinan que no, que no era así o si era así, entonces van a dictar medidas para otorgar el cuidado de los menores a otras personas. Puede ser y depende mucho de los casos. No existe un plazo en específico donde decimos vamos a darle a Juan a la tía por tanto tiempo. Sí ocurre, pero a veces, digamos, sí ocurre que dan un plazo, decimos, por el plazo de un año. Pero ese año se puede convertir en muchos años, o definitivamente, o el progenitor que estaba causando, o los progenitores, porque si se los dan a un tío es porque, bueno, ambos progenitores pues no son viables para el cuidado del menor, corrigieron esa situación de riesgo, esa situación de vulneración que estaban causándole al menor.
1: Perfecto, licenciada. Entonces, básicamente hay que ver el caso concreto, no hay un manual tal vez establecido en donde se diga que a la primera situación de exposición ya el menor tiene que ser separado tal vez de la responsabilidad parental de sus padres, sino hay que ver todos esos elementos sociales, parentales y familiares de cada hecho en particular.
0: Es correcto. Y lo que hace el patronato es dictar una medida. Siempre le ponen así provisional, porque las medidas que adopta el patronato son pues inmediatas y urgentísimas, por así decirlo, para controlar ese espacio del menor de que no siga siendo expuesto a la situación que está generando la intervención del patronato. Pero el patronato no suspende ni tampoco extingue la patria potestad. Eso tiene que ser por medio de un proceso judicial. ¿Qué es lo que pasa? ¿Cómo se judicializa? Esto pasa cuando entonces vemos que el progenitor, más bien el patronato ve que el progenitor al que se le quitó esa parte de custodia del menor no hace por dónde reenderezar, por dónde corregir su conducta, y más bien pues continúa en esa clase de vida o decisiones que ha tomado. Entonces el patronato lo que hace es iniciar el proceso de suspensión o extinción de la patria potestad. Esto no lo estoy diciendo como regla, porque como dije, también puede ser que el otro progenitor esté presente en la vida del niño y sea ese progenitor el que pida o solicite la suspensión o extinción de la patria potestad.
1: Perfecto. También en ese sentido, licenciado, le iba a consultar sobre el PANI, porque es normal ver en redes sociales ese tipo de dudas respecto a la participación que tiene el PANI. Básicamente la gente se pregunta por qué el PANI tiene que intervenir en un proceso así, y tal vez eso está señalado en la ley constitutiva del PANI respecto a ese rol que ejerce de protección a la persona menor de edad. Pero ¿cómo funciona ese rol de una institución tan importante como el Patronato Nacional de la Infancia en esos procesos que venimos conversando? En algunos casos le corresponde el impulso procesal, es a los padres quienes tienen que interesar que ese proceso avance de alguna u otra forma, y tal vez la relevancia o importancia o el tipo de cosa juzgada, por decirlo así, que tiene las decisiones del PANI en este tipo de procesos, ya que estamos viendo sin duda alguna una participación constante y activa del patronato en este tipo de procesos.
0: Sí, esto ocurre, Fabricio, porque recordemos que el Patronato Nacional de la Infancia es esa institución que fue creada para velar y garantizar el bienestar integral de las personas menores de edad. Entonces, es el ente rector que va a intervenir en todo proceso judicial o administrativo en el que se esté involucrado un niño o una niña, ¿verdad? El patronato hace procesos administrativos. Toda la parte que hace a nivel institucional, lo que hacen las trabajadoras sociales o los trabajadores sociales, psicólogos y psicólogas, pues es una parte administrativa para dictar medidas que luego pueden ser confirmadas o modificadas en un proceso judicial, donde sí puede ser una parte activa porque sea quien está promoviendo el proceso, o también puede ser una parte interviniente, nada más como una institución que está ahí fiscalizando de alguna manera que el proceso no vulnere los derechos de un niño o una niña.
1: Perfecto. Entonces, básicamente es un rol fundamental el que juega el PANI en este tipo de procesos para justamente evitar o tal vez servir como un tope o como tal vez un muro que divida a las personas menores de edad que pueden estar sufriendo algún tipo de violencia o exposición a situaciones complicadas en su entorno familiar. También le quería consultar, licenciada, debido a las preguntas que estamos recibiendo en redes sociales, respecto al tipo de valor que se le dan a esos informes, a esos procesos administrativos que desarrolla el PANI ya en un proceso judicial, si es que se da de esa forma, o por el contrario, tal vez tienen el mismo valor probatorio que la evidencia que puedan presentar los padres en un proceso de este tipo.
0: Vamos a ver, tienen un peso importante porque si bien no son lo que diga el PANI en un informe, en una intervención, no va a ser como la Biblia que decimos que esto dice y esto es, pero sí tiene un valor importante porque la decisión que tome el juez va a considerar el informe o el dictamen que realice este ente, justamente porque tiene ese respaldo de protección para el menor. Entonces vemos que no es realmente lo que diga el PANI va a ser santa palabra, pero sí va a ser muy vinculante y muy influyente para la clase de decisiones que se lleguen a tomar durante el transcurso del proceso.
1: Licenciada, agradecemos también muchísimo la sintonía de las personas que siguen ahí conectadas en redes sociales, especialmente en CRC 89.1 Radio, Canal Altavisión y en las diferentes transmisiones en vivo de Facebook que estamos teniendo en este momento con un tema sumamente importante como lo es la responsabilidad parental en nuestro país. En esta segunda parte del programa abordando ese rol, esa función que cumple el Patronato Nacional de la Infancia en un proceso de este tipo. Y justamente relacionado a eso que estamos conversando, licenciada, nos consultan sobre el tipo de medidas que puede ordenar el PANI sin la necesidad de que el proceso se haya judicializado.
0: Ok, el PANI puede tomar diferentes clases de medidas. De hecho, en su ley orgánica dice que siempre se trata como de dar como las medidas de principal va a ser no exponer a un menor de edad a una situación de riesgo o vulneración. Pero se cree siempre que antes de tomar una medida tan drástica como extraer al menor totalmente de su núcleo o entorno familiar, siempre que la situación sea, por decirlo de alguna manera, rescatable, pues se van a tomar medidas temporales y se le va a dar la oportunidad a ese progenitor, progenitora o a ambos para poder corregir la situación y también que aprendan de la conducta, ¿verdad? Que aprendan como de esa sanción, por así verlo como una clase de sanción que es perder a tu hijo por algo que estabas haciendo mal, ¿verdad? Entonces el PANI da como esas medidas también de que el padre o madre o ambos pues se sometan a escuela para padres o vayan a diferentes instituciones como el Instituto WEM, hay unas que da el INAMU también, que son muy importantes pues para aprender sobre ese rol parental correcto que hay que ejercer con los menores de edad, pero también bien puede, si la situación, como decimos, está muy fea, lleva decir, no, el menor es extraído totalmente de su entorno familiar, vamos a meterlo a una casita, porque les llaman a casas, ¿verdad?, de acogida, o vamos a reubicarlo con algún familiar que pueda cuidarlo y pueda hacerse cargo de él. Esa clase de medidas son las que pueden tomar. Y cuando ya la situación, pues vemos que no hay corrección, pues es cuando vienen a judicializar las cosas. Existen los procesos de depósito judicial, los de suspensión o extinción de patria potestad.
1: Licenciada, y tal vez para poner un caso hipotético, ¿qué sucede cuando tal vez el PAN inicia un proceso de este tipo debido a situaciones que ha observado o fiscalizado en un entorno familiar, por ejemplo, del padre, y busca que sea la madre quien asuma en su totalidad la responsabilidad parental y la madre está totalmente anuente a hacerlo, pero tal vez hay un desinterés por parte de ella debido a ese impulso que da el PANI a este tipo de procesos. ¿Es un factor que observa la institución como determinante para ver si le entrega a ella la totalidad de la responsabilidad parental o lo que usted decía que se abren otras posibilidades como el depósito judicial o ese tipo de casitas que usted mencionaba en este tipo de procesos?
0: Sí, bueno, antes de otorgarle a una persona el cuidado de un menor, también van a realizar un estudio previo, digamos, toda la actuación del PANI podemos decir que es como muy meticulosa, muy rápida, porque realmente los procesos administrativos son generalmente muy expeditos de, van a hacer entrevistas, todo pasa como en cuestión de semanas, pasa muy rápido, ¿verdad? Hacen entrevistas con psicólogos y con trabajadores sociales. Si el hijo si Juan ya, el papá le van a decir no vas a poder ver a Juan por un tiempo, se lo van a dar a la mamá o se lo van a dar a Fabricio, te van a hacer entrevistas de psicología y de trabajo social para saber si usted cuenta con todas las condiciones habitacionales, sociales y psicológicas para de verdad poder hacer un buen cuidado de Juan. Porque no se van a arriesgar de sacar a Juan de este entorno y irlo a meter a otro donde también se va a ver expuesto a otra clase de situaciones que al final y al cabo pues siguen perjudicando al menor, ¿verdad? Que es el eje de todo.
1: Bueno, es común que al PANI se le achaque cierta inactividad o cierta inoperancia frente a algunos casos en específico, pero licenciada, con base a lo que usted nos dice en este tipo de situaciones, el PANI responde y el PANI es útil frente a situaciones de violencia o vulnerabilidad que enfrentan las personas menores de edad en nuestro país.
0: Sí, bueno, al menos ese es el objetivo y es por eso que a veces las personas no les gusta la clase de decisiones que puede llegar a tomar el PANI, ¿verdad? Lo que pasa es que el PANI siempre va a actuar como un ente garante de protección máxima al menor de edad. Entonces, a pesar, he visto porque han existido casos donde dicen, es que el PANI no.
1: Claro.
0: No, ¿verdad? Y no.
1: Aquí lo están poniendo en redes sociales.
0: No investigó bien, no hizo bien los estudios, puso cosas que no eran. Bueno, todo eso tiene diferentes ya medios procesalmente hablando, de discusión por medio de revocatorias o apelaciones, ¿verdad? Como dije, no todo es santo palabra, pero sí hay que entender que el eje del PANI siempre va a ser si la mínima cosa que vean que no está correcta en Fabricio, ¿verdad? También es un criterio bastante subjetivo, objetivo, por decirlo de una manera, no van a exponer a un menor que ya por sí está sufriendo un daño, ¿verdad? Van a buscar trasladarlo a una zona, pues, por decirlo de una manera y alguna analogía, a una zona completamente en blanco, donde él vaya a estar completamente en paz.
1: Perfecto, licenciada. Agradecemos muchísimo también todas esas respuestas que nos ha brindado a las personas que están siguiendo el abogado en su casa, desde el vehículo, desde donde usted nos reporta sintonía con un temazo que estamos abordando el día de hoy, como lo es la responsabilidad parental, y en esta última parte del programa, el rol que juega el PANI en este tipo de procesos. Vamos a una pequeña pausa comercial y ya casi volvemos con el último bloque de este espacio para que usted nos deje todas las preguntas que pueda tener de este tema que hoy estamos abordando con la licenciada Pamela Marín.
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4: Estamos acá de vuelta en el último bloque de este su espacio, El Abogado en su Casa. Gracias por mantener su sintonía a través de estos minutos en que hemos venido conversando de un tema muy importante, especialmente si usted es padre o madre de familia, o también si usted nos está viendo y es persona menor de edad, inclusive, y tiene alguno que otro problema con sus padres, o también si es algún familiar, vecino, y usted ha apreciado alguna situación de violencia o vulnerabilidad, a usted le interesa muchísimo repasar lo que hemos venido conversando y acompañarnos de aquí hasta el final de este programa. Licenciada, nos están consultando también de algo que no hemos abordado, me parece, sobre el tema de la guarda, la crianza y la educación. Uh-huh. La diferencia que poseen tal vez esos tres conceptos que son usualmente escuchados en redes sociales, en la calle, en conversaciones de familia, y la persona tal vez no es común que sepa esa diferencia entre los términos de la responsabilidad parental y esos tres que le indicaba con esta pregunta, por si nos los puede aclarar a todos nosotros que la estamos escuchando.
5: Sí, bueno, cuando tenemos que el niño no vive con ambos padres, ambos progenitores, vamos a decir que entonces siempre hay uno, a menos de que exista una guarda compartida, que ya voy a explicar qué es, va a vivir más o con mamá o con papá, ¿verdad? El niño va a tener su residencia en la casa de su mamá, o el papá va a decir, no, yo voy a asumir la guarda del menor, el niño se queda viviendo conmigo, vive conmigo, aquí duerme, aquí tiene su cuarto, su cama, su todo. Y con el otro progenitor lo que va a tener es un régimen de interrelación familiar. Una guarda compartida existe cuando va a convivir con ambos progenitores, que esto solo es funcional cuando ambos progenitores viven cerca y no afectan la vida diaria del menor. ¿Eso qué quiere decir? Que entonces el menor estudia aquí en la escuela Los Ángeles. Ok, en la escuela Los Ángeles yo vivo en San Rafael y el papá vive aquí en San Rafael también, digamos. Entonces, una semana pasa con mamá, una semana pasa con papá, no afecta nada, porque a los dos nos queda cerca la escuela, los dos lo podemos recoger, etc., lo que sea. Eso quiere decir que no afecta la vida diaria, la vida cotidiana, las actividades cotidianas del niño. Solo así es posible tener una guarda compartida. Una guarda es que el niño permanezca junto a este progenitor. Cuando no es así, entonces la guarda puede ser o que sea de la mamá o que sea del papá. La crianza y la educación son aquellos aspectos con respecto a las decisiones también de la vida diaria del niño, pero con respecto ya más que todo a la educación tanto escolar como la educación en casa, ¿verdad? Que eso sí va a ser compartido, porque a pesar de que papá no viva con el niño, igual vamos a hablar de que estas decisiones las vamos a tomar en conjunto. Que, okay, que el papá de Ana y el papá y la mamá de Juan, ambos van a dialogar y ponerse de acuerdo, decir, no, queremos que vaya a la escuela a Los Ángeles, queremos que haga catequesis aquí en la basílica, por poner un ejemplo, ¿verdad? La guarda va a pertenecer a uno de los progenitores, a menos de que sea compartida, y la crianza y educación si es de manera conjunta. ¿Qué límites vamos a establecerle al niño? Vamos a, qué sé yo, reglas en casa, ¿verdad? Que si yo te aplico un castigo a Fabricio porque eres mi hijo, vas para la casa de tu papá, el castigo va para allá, porque si no, vamos, ahí es donde se generan las discordias, ¿verdad? Crianza y educación quiere decir que mantienen una sola línea en cuanto a la educación del niño. Tanto hablamos de educación de escuela, educación, educar en casa, ¿verdad? Esa clase de cosas.
4: Perfecto, licenciada. Gracias por esas respuestas que usted nos ha venido dando. Y también tenemos otras preguntas respecto a estos casos que en muchas ocasiones se judicializan, y es respecto a la participación necesaria o no de abogados en este tipo de procesos. Nos dicen que han escuchado que en algunos casos se puede prescindir de ese acompañamiento legal, pero en otros casos no. Tal vez si usted nos explica en qué tipo de procesos, si son estos los que hemos venido conversando, los que requieren o no el acompañamiento técnico por parte de un abogado.
5: Ok, como lo hablábamos al inicio, si existe una muy buena comunicación entre los progenitores, no vamos a necesitar abogados, porque entonces entre usted y yo nos entendemos. Y ahí muere el asunto. O sea, seguimos conversando, seguimos dialogando y somos los dos, uno solo frente al niño. Pero si existen discordancias, si existen conflictos, desacuerdos, todo lo demás, y hay que ir al juzgado a poner un régimen de visitas, hay que ir a poner un proceso de guarda, crianza, educación, un conflicto de autoridad parental, o si ya estamos frente a procesos más severos como el de suspensión o terminación de la patria potestad, es y debe contar con un patrocinio letrado, con un abogado o abogada, ¿verdad?, para que realice el correcto asesoramiento para que el proceso sea lo menos, o más bien para que se cause la menos indefensión posible, que puede ser que yo vaya sola y no sepa, o sea, vaya ahí a lo que me logren explicar y decir, porque tampoco el juez va a ser mi abogado, ¿verdad? Entonces siempre es importante contar con asesoría legal.
4: 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Licenciada, se nos está acabando ya el tiempo. Lamentablemente es un tema que da para más, pero quisiéramos tal vez un consejo final, agrupando todo este tema que hemos conversado. Sé que es difícil porque es un tema bastante extenso, pero sin duda su experiencia la legitima para brindarle un consejo a todas las personas que nos están viendo en casa o desde el vehículo.
5: Muchas gracias, Fabricio. Pues bueno, hoy hemos hablado de varias ramificaciones que tienen que ver todo en relación con los menores de edad, más allá de que cuenten con asesoría legal. Puntos muy importantes, recordar que la responsabilidad parental no puede ser soslayada ni tampoco renunciada. Si usted quiere ver a sus hijos o si usted siente que de alguna manera se le están excluyendo de su vida, de las decisiones y todo, pues existen remedios legales, procesales para remediar esa situación. Y con respecto ya a medidas más severas que son de suspensión o terminación de la patria potestad, y usted quiere pelear, por así decirlo, decir, no, yo estoy bien, quiero tener a mis hijos, puedo tenerlos, soy bueno, soy buena, en fin, busque un abogado para que realice la defensa respectiva y no se vulneren los derechos de los niños ni tampoco de los padres.
4: Perfecto, licenciada, agradecemos una vez más su compañía acá en el espacio de todos ustedes, el abogado en su casa, en donde semana a semana los invitados, los abogados que se hacen aquí presentes, intentan contestarle a usted todas las preguntas que pueda tener de todos esos casos que puedan estar sacudiendo su familia o sacudiendo el país. Agradecemos mucho su sintonía. Le invitamos para que este jueves a las 7 de la noche por Canal 13 también nos acompañe, en donde don Belisario Solano y Denis Solano también llevan a usted todas las respuestas a las dudas que usted pueda tener del temazo que vamos a tener este jueves por ese medio. Y de igual forma le invitamos para que hoy en 8 nos volvamos a ver acá por medio de CRC 89.1 Radio, Canal de Alta Visión y en transmisiones en la red social de Facebook. Muchas gracias y que tengan una buena.

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6: Hola, ¿qué tal? Muy buenos días. Gracias por iniciar de este miércoles 6 de mayo del 2026 con compañía de Noticias CRC. Les recordamos que a partir de este momento nos puede sintonizar a través de las diferentes plataformas, así como lo es la página web crc.cr.com, así también como en aplicación de Pura Vida Radio. Además, a partir de este momento también nos puede sintonizar a través del Facebook Live de 89.1 Radio. Les acompaña Ismael Hernández y en el respaldo técnico Eduardo Chavarría Velázquez. A continuación, las principales noticias de este miércoles 6 de mayo. Laura Fernández presenta sus presidencias ejecutivas con 10 nombres que continúan. Fernández anuncia a los ministros para el periodo 2026-2030. Chávez cambia de silla de presidente a pieza clave del nuevo gabinete. Nombramiento de Chávez desata choque político, fracciones anticipan tensiones y piden diálogo. Caja Costarricense del Seguro Social impulsa diagnósticos más precisos con nueva herramienta digital en el EDUS. Salud advierte que el lavado de manos puede disminuir el 70% de los virus. Expertos advierten sobre fallas mecánicas en épocas de lluvia. Y en noticias internacionales, Latinoamérica, fuente de reclutamientos engañosos de Rusia para hacer carne de cañón en Ucrania. Y en noticias de deportes, Punta Leona recibirá más de 600 nadadores este fin de semana. Y el Arsenal superó al Atlético de Madrid 1-0 y clasifica a la final de la UEFA Champions League.

0: Gobierno.
1: 6:17 a.m. Ampliamos informaciones. A solo 3 días de asumir como presidente, Laura Fernández presentó a su equipo de trabajo que la acompañará en este comienzo de su gobierno 2026-2030. La presidente comenzó con los nombramientos de las vicepresidencias que serán Francisco Gamboa y Douglas Soto. Por su parte, las presidencias ejecutivas quedaron de la siguiente manera. Paola Najera se encargará de la Junta de Protección Social, Gabriela Chacón del Instituto Nacional de Seguros, María José Vega, Patronato Nacional de la Infancia, Mónica Taylor, Caja Costarricense del Seguro Social, José David Córdoba, Consejo Nacional de Producción, Marco Acuña, Instituto Costarricense de Electricidad, Johnny Leiva, Instituto Nacional de Vivienda y Urbanismo, Marco Borges, Instituto Costarricense de Turismo, Carolina Delgado, Instituto Nacional de la Mujer, Lourdes Saures, Instituto Costarricense de Acueductos y Alcantarillados, Ricardo Quesada, Instituto del Desarrollo Rural, Carla Montero, Refinadora Costarricense de Petróleo, Martín Vargas, Junta de Administración Portuaria y de Desarrollo Económico de la Vertiente Atlántica, Edgar Oviedo, Instituto Nacional de Aprendizaje, Alejandro Picado, Comisión Nacional de Emergencias, José Miguel Jiménez, Instituto de Fomento y Asesoría Municipal, Wagner Quesada, Instituto Costarricense de Puertos del Pacífico, Juan Diego López, Sistema Nacional de Radio y Televisión, Álvaro Bermúdez, Instituto Costarricense de Ferrocarriles, Carlos Andrés Robles, Instituto Costarricense de Pesca y Acuicultura, y finalmente Roger Madrigal en el Banco Central de Costa Rica. En este último caso continuará por temas de que la elección es hasta el próximo año. Como datos adicionales, 10 de las presidencias se mantendrán en sus puestos con respecto al gobierno anterior. Además, 2 exdiputados, uno del Partido Unidad Social Cristiano como Johnny Leiva, tendrá a su cargo el INBU, y la exdiputada del Partido Liberación Nacional, Carolina Delgado, tendrá a cargo la presidencia del INAMU. La presentación del gabinete se realizó en el Teatro Melico Salazar. 6:19 a.m, la presidenta electa de Costa Rica, Laura Fernández, presentó a los ministros del periodo 2026-2030, los cuales comenzarán sus funciones dentro de 3 días cuando se realice el traspaso de poderes. La periodista Claudia González nos amplía.
2: El gabinete será conformado por algunas figuras ya conocidas por parte del chavismo que continuarán en sus funciones y otras caras nuevas, entre ellas que el actual presidente, Rodrigo Chávez, será ministro de Hacienda y Presidencia. El gabinete quedó conformado de la siguiente manera: Relaciones Exteriores, Manuel Tovar; Seguridad Pública, Gerald Campos; Justicia y Paz, Gabriel Aguilar; Agricultura y Ganadería, Juan Gabriel Ramírez; Economía, Industria y Comercio, María del Milagro Solórzano; Ambiente y Energía, Mónica Navarro; Obras Públicas y de Transportes, Efraín Celedón; Educación Pública, continuará Leonardo Sánchez; en Salud, Alexander Sánchez; Trabajo y Seguridad Social, Roy Thompson; Cultura y Juventud, Jorge Rodríguez; Planificación Nacional y Política Económica, Carla Morales; en Vivienda y Asentamientos estará Guillermo Carazo; en Ciencia, Innovación, Tecnología y Telecomunicaciones, Paula Bogantes; Comercio Exterior, Indiana Trejos; Desarrollo Humano e Inclusión Social, Yorleni León; en Comunicación estará a cargo Arnold Zamora; y en la Presidencia y Hacienda, Rodrigo Chávez. Quedó pendiente el encargado de Deporte y Recreación. La presentación del gabinete se realizó en el Teatro Melico Salazar.
1: 6:21 a.m, el presidente de la República, Rodrigo Chávez, asumirá como ministro de la Presidencia y de Hacienda en el gobierno de la presidenta electa, Laura Fernández, que iniciará el próximo 8 de mayo. El anuncio se oficializó este martes 5 de mayo como parte de la presentación del gabinete. Chávez concluirá su mandato al frente del Poder Ejecutivo ese mismo día y pasará de inmediato a ocupar 2 de las carteras más estratégicas del gobierno entrante. Fernández confirmó además que el exmandatario coordinará el gabinete económico. El nombramiento constituye un hecho inusual en la política costarricense, ya que un presidente saliente no suele integrarse de forma inmediata al equipo ministerial de la siguiente administración, lo que marca un precedente reciente en la dinámica del poder político. Fernández destacó la experiencia de Chávez en materia económica y su papel en la conducción de políticas públicas.
3: Don Rodrigo, ¿qué le puedo decir yo a usted, si usted es el creador del no aflojarás y ahora del vamos a seguir apretando? Bienvenido a mi equipo, Rodrigo Alberto de Jesús Chávez Robles. Estoy segurísima que tal y como lo hemos hecho desde el primer día de su gobierno, vamos a seguir trabajando en equipo muy bien, poniendo usted de su talento y del amor por Costa Rica junto con los míos, mis talentos y también mi amor por Costa Rica. ¿Qué equipazo, don Rodrigo?
1: En marzo anterior, Chávez expresó su disposición de seguir en funciones públicas. El ahora designado ministro afirmó que su prioridad es servir al país y apoyar a Fernández, incluso en un rol subordinado dentro del nuevo gobierno. 6 de la mañana con 23 minutos, el anuncio de que el presidente Rodrigo Chávez asumirá los ministerios de la presidencia y Hacienda en el gobierno de la presidenta electa Laura Fernández provocó reacciones inmediatas entre jefes de fracción en Asamblea Legislativa. El jefe de fracción de Liberación Nacional, Álvaro Ramírez, afirmó que las designaciones representan una apuesta por la continuidad y señaló que la relación legislativa será directa con Chávez y pidió que la nueva administración establezca un diálogo respetuoso.
0: Son una apuesta por la continuidad y desde ese punto de vista hay pocas sorpresas. En el caso concreto de la Asamblea Legislativa, la relación va a ser muy directa con Rodrigo Chávez, quien ahora será el ministro de la Presidencia. Esperamos que en este nuevo rol, doña Laura le dé instrucciones claras de que necesitamos un diálogo respetuoso y vamos a exigir respeto en esta Asamblea Legislativa. Y tal y como lo ha reconocido el propio Nuevo Guía Costa, su jefe de fracción, ocupamos negociar para que las cosas salgan bien y esperamos que esa sea la actitud con la que él va a venir a esta asamblea y por supuesto de parte nuestra pues ofreceremos esos puentes de diálogo constructivo, respetuoso, basado en propuestas para hacer que Costa Rica avance.
1: Desde el Frente Amplio, el jefe de fracción, José María Villalta, cuestionó la conformación del gabinete. Villalta advirtió que el nombramiento de Chávez en la presidencia puede dificultar la coordinación con otros poderes del Estado.
4: Muy difícil si se pone ahí a una persona que se ha dedicado a incendiar la relación con los demás poderes de la República. Pareciera una renuncia a este diálogo con otros poderes que al final, lamentablemente, a quien va a afectar es el pueblo de Costa Rica. Ante esa incomunicación y ese enfrentamiento permanente, quien pierde es el pueblo de Costa Rica. Yo, la verdad, auguro tiempos complicados en ese sentido y también auguro que no van a pasar ni 24 horas antes del primer desplante a la señora presidenta, porque Rodrigo Chávez es una persona que es incapaz de aceptar la autoridad y menos respetar la autoridad de una mujer, y creo que en poco tiempo va a generar tensiones muy grandes en ese gabinete. De nuestra parte vamos a estar siempre dispuestos a buscar diálogo en las condiciones que sean.
1: Por su parte, la jefe de fracción de la Unidad Social Cristiana, Abril Gordienco, expresó sorpresa por la designación de Chávez en dos carteras estratégicas.
5: Me sorprende que el presidente saliente haya sido designado en dos carteras tan sensibles y estratégicas como el Ministerio de Presidencia y el de Hacienda. Son responsabilidades de enorme peso para la conducción del país y realmente hago votos para que pueda establecer buenos lazos de comunicación y de coordinación respetuosa entre el Ejecutivo y los demás poderes. Y espero también que su doble rol no sea obstáculo para que la toma de decisiones para el bien del país provengan de la persona que fue designada por el soberano, es decir, doña Laura Fernández. Para mí lo verdaderamente importante es que exista disposición para trabajar con eficiencia, con transparencia y con un enfoque en la población. Costa Rica necesita instituciones que respondan y un gobierno concentrado en resolver los problemas de las personas.
1: La jefe de coalición Agenda Ciudadana, Claudia Dobles, también expresó su opinión acerca de este gabinete.
6: No se sabe si es el gabinete de doña Laura Fernández o es el gabinete de don Rodrigo Chávez. En algunos casos parecieran puertas giratorias, pareciera garantizar inmunidad más que idoneidad. Y en otros casos pagos de favores políticos. A las personas que están nombradas por primera vez les deseo lo mejor en sus carteras. Encontrarán aquí una servidora que quiere trabajar también por el país. A las personas que continúan, espero que esta vez sí logren dar resultados en sus carteras. Al presidente de la República, al cual doña Laura le confía el control no solamente de la agenda legislativa, sino de la agenda económica. Espero que ahora, como ministro, pueda usted lograr lo que no logró siendo presidente, un diálogo respetuoso con la Asamblea Legislativa y resultados.
1: El nombramiento de Chávez, quien concluirá su mandato el 8 de mayo y asumirá de inmediato sus nuevas funciones, marca un hecho inusual en la política nacional y anticipa un escenario de negociación clave entre el Ejecutivo y el Legislativo. 6 de la mañana con 27 minutos, la Caja Costarricense del Seguro Social incorporó una nueva herramienta digital en el expediente digital único en salud, con el objetivo de mejorar la precisión de los diagnósticos.

0: en esta ocasión con la incorporación progresiva del SNOMED CT en el expediente digital en salud. ¿Qué significa el SNOMED CT? El SNOMED CT es una manera de estandarizar y que todos los especialistas y el personal de salud hablen en un mismo idioma. Que un paciente que sea operado en uno u otro hospital tenga el mismo diagnóstico para que nos permita como institución, para que nos permita como especialista, para que nos permita como trabajadores del sector salud, investigar y tomar las mejores acciones en pro de nuestros pacientes. La incorporación del SNOMED CT se realizará de forma progresiva, iniciando en el Centro de Detección Temprana de Cáncer Gástrico del Hospital Max Peralta de Cartago. Un agradecimiento especial al personal de anatomía patológica del Hospital San Juan de Dios, el doctor Porras, quien desde el año 2012 había tenido esta iniciativa para mejorar la estandarización de los diagnósticos en nuestra institución. Hoy se hace una realidad con la ayuda y colaboración del Ministerio de Salud, que ha colocado a nuestra institución la posibilidad de accesar con este nuevo programa.
1: Según la institución, esta herramienta mejora la comunicación entre servicios de salud, fortalece la toma de decisiones clínicas y permite un análisis más completo de los datos médicos. La implementación inició en el Centro Nacional de Detección Temprana de Cáncer Gastrointestinal en Cartago y se extenderá de forma progresiva a otros centros de salud. Autoridades destacan que este avance fortalece el perfil epidemiológico del país y abre la puerta al uso de analítica avanzada e inteligencia artificial en el sistema de salud. Además, permitirá una detección más oportuna de enfermedades y una atención más segura para la población. 6 de la mañana con 30 minutos, la Caja Costarricense del Seguro Social recordó que la higiene frecuente de manos puede reducir hasta un 70% la transmisión de enfermedades como la diarrea y las infecciones respiratorias. La doctora y pediatra infectolola del Hospital Nacional de Niños, Marcela Hernández, en el marco de la celebración del Día Mundial del Lavado de Manos, invitó a la población a participar.
2: ¿Están sus manos limpias? Este 5 de mayo se celebra el Día Mundial de la Higiene de Manos y queremos invitarlo a usted como persona que acude a nuestros servicios de salud, a nuestra institución Caja, a usted o su familiar que va a ser atendido. ¿Cómo puede participar? Recordándole al personal de salud que cada vez que lo vaya a tocar, haga higiene de manos. Si van a hacer un procedimiento o después de un procedimiento o después de haber tenido algún contacto con usted o su ser querido, que haga una higiene de manos correcta y así podemos evitar que usted se enferme o que se enfermen otros pacientes.
1: Además mencionó que los gérmenes se transmiten con facilidad al tocarse la cara con las manos sucias, al preparar o consumir alimentos o al manipular objetos contaminados. También acciones como toser, estornudar o sonarse la nariz sin una adecuada higiene favorecen su diseminación. Finalmente, en el marco del Día Mundial de la Higiene de Manos, la especialista hizo un llamado a familiares y cuidadores para reforzar esta práctica durante la atención en los establecimientos de salud con el fin de prevenir infecciones en pacientes. 6 de la mañana con 32 minutos, la Caja Costarricense del Seguro Social implementa desde 2022 un modelo itinerante de atención en ortesis y prótesis que acerca servicios especializados a las regiones bajo el lema Laboratorio de Ortesis y Prótesis en la Comunidad. La iniciativa permitió atender solo en 2025 a 552 personas amputadas mediante giras. Durante este año el programa realizó 19 visitas regionales en comunidades fuera de la gran área metropolitana, donde efectuó 314 valoraciones, 219 reparaciones y 19 seguimientos, garantizando tanto la adecuada prescripción de prótesis como su mantenimiento funcional. El gerente de logística de la Caja, Esteban Vega, explicó la importancia del programa.
3: Gracias al servicio que brinda el Laboratorio de Ortesis y Prótesis de la Caja Costarricense del Seguro Social, único laboratorio a nivel institucional encargado de la producción de las prótesis requeridas por aquellos pacientes que han tenido la amputación de algunos de sus miembros inferiores, sea por un proceso traumático, un accidente o como secuela de algún tipo de enfermedad. Gracias a la campaña que lleva ya por lo menos 3 años en desarrollo, denominado Laboratorio de Ortesis y Prótesis en su comunidad, que es cuando salimos a hacer visitas a las diferentes regiones del país.

0: país para evitar que los pacientes tengan que desplazarse hacia San José es que se logró en el año 2025 acercar los servicios a más de 500 pacientes, donde no solo se hace una valoración preliminar de aquellos a los que se les ha prescrito una prótesis, sino el mantenimiento preventivo y correctivo del dispositivo protésico. Esta estrategia a que busca acercar el servicio a la comunidad también ha generado ahorros importantes porque se logró evitar el costo asociado al traslado de los pacientes desde zonas lejanas hacia San José, y esa cifra alcanzó casi los 69 millones de colones. Sin duda alguna, el Laboratorio de Órtesis y Prótesis es un servicio que brinda la institución de alto nivel de especialización, de alta calidad, y que ha venido desde ya 3 años atrás acercando servicios a las comunidades, a las zonas lejanas, para evitar desplazamientos innecesarios y acercar el servicio cada vez más a las personas.
1: Entre los cantones que visitaron están Liberia, San Carlos, Pérez Celedón y Limón, los cuales concentraron más del 90% de las atenciones. Las principales causas asociadas a la amputación de los miembros inferiores, que constituye la población meta de dicho laboratorio especializado, son las causas secundarias a diabetes en un 41% de los casos y traumas por accidentes de tránsito en un 29%.
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1: 6:38 PM, gracias por continuar con nosotros. Según el Instituto Meteorológico Nacional, este miércoles espera un contenido de humedad alto en la región, lo cual en combinación con factores locales favorecerá el desarrollo de nubosidad y la ocurrencia de actividad lluviosa y eléctrica. Para la mañana se esperan condiciones poco a parcialmente nubladas, con posibles aguaceros cerca de las regiones costeras del Pacífico Central y Sur. En la tarde e inicios de la noche se prevé un aumento en la cobertura nubosa, con aguaceros y tormenta en el Pacífico Sur y Central, y de forma aislada en el oeste y centro del Valle Central, la península de Nicoya y las regiones montañosas del Caribe.
2: A esta hora, el reporte del tránsito.
1: En este momento, la situación vial en el país presenta una alta carga vehicular, especialmente en la gran área metropolitana. En San José y sus alrededores se reportan presas importantes en las principales vías, incluyendo circunvalación, autopistas hacia Heredia y Alajuela, así como accesos al centro de la capital. Además, se mantienen cierres parciales en sectores estratégicos, lo que está generando desvíos y aumento en los tiempos de traslado. En la ruta nacional, la ruta 27 presenta tránsito lento con varios tramos, principalmente en sentido hacia la capital. Mientras tanto, en la ruta 1 y la ruta 2 se reporta circulación densa con algunos incidentes aislados. Las autoridades hacen un llamado a conducir con precaución, ya que se mantienen reportes de accidentes menores que continúan afectando la fluidez vehicular. Además, importante recordar que la restricción vehicular de hoy aplica para las placas finalizadas en 5 y 6. No pueden circular dentro del anillo de circunvalación de 6 a 7, y si no, se reporta una multa de 26,000 colones.
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1: Para este miércoles, el tipo de cambio oficial se encuentra en 453 colones con 52 céntimos la compra. Por su parte, la venta está en 458 colones con 97 céntimos, según datos del Banco Central de Costa Rica.
2: Judiciales.
1: 6:40 PM, el organismo de investigación judicial realizó un operativo en tres puntos de San José para detener a dos hombres y una mujer sospechosos de participar en un violento homicidio. De acuerdo con la policía judicial, las detenciones se llevaron a cabo la mañana de este martes por medio de acciones policiales realizadas en Alajuelita, Calle Fallas y Barrio González Laman. En cuanto a los sospechosos, se trata de dos hombres apellidados Solera, de 28 años, y Morales, de 22, mientras que la mujer es de apellido Barrios, de 27 años. A esto se suma un tercer hombre apellidado Sequeira, de 20 años, quien fue detenido en un centro penal en el que se encuentra encarcelado. Estas cuatro personas están vinculadas con el violento homicidio de un hombre de apellido García, de 28 años, ocurrido el 23 de enero del 2025 en Concepción, abajo de Alajuelita, en calle Barranco. Por este mismo caso, el 31 del 2025, la policía judicial detuvo a otros tres sospechosos de estar ligados con el crimen. Se trata de tres sujetos apellidados Aguilar, de 23 años, Logo, de 24, y Hernández, de 22. De momento, las autoridades no han dado a conocer cuál sería el papel de cada uno de los sospechosos ni el móvil detrás del crimen. Dos hombres fallecieron tras un ataque a balazos ocurrido la noche de este domingo en San Ramón, según informó el organismo de investigación judicial. De acuerdo con el reporte preliminar, el hecho se registró este lunes alrededor de las 11 de la noche, cuando las víctimas se desplazaban en un vehículo. En ese momento fueron interceptadas por dos sujetos que, por razones aún no determinadas, le dispararon en múltiples ocasiones. El caso se mantiene en investigación por parte del OIJ.
2: Sucesos.
1: 6:42 PM, la Cruz Roja localizó este martes cerca del mediodía el cuerpo de un joven de 26 años que se encontraba desaparecido desde el pasado domingo cuando salió a pasear hacia una catarata en Guásimo. El cuerpo fue encontrado en el río París Mina, donde fue arrastrado por el agua. Fue este martes por la mañana que el cuerpo de emergencias dio a conocer que estaban trabajando en la búsqueda de dos personas que salieron a pasear hacia una catarata de la zona. Debido a que la extravidez de dos personas, los cruzrojistas se mantuvieron mantuvieron en el sitio tratando de encontrar el cuerpo de una mujer adulta que iba en compañía del ahora fallecido.
2: Entretenimiento.
1: 6 de la mañana con 43 minutos, la artista infantil argentina Luli Pampín se presentará por primera vez en Costa Rica con su espectáculo Juntos Otra Vez, un show dirigido a toda la familia que combinará música, coreografías y una experiencia interactiva. La cita será el próximo 10 de octubre en el SIC Ande en San José a partir de las 5 de la tarde. Detrás del personaje de Luli Pampín está Lucía Pérez Gerardi, cantante, actriz y creadora de contenido infantil originaria de Argentina. Actualmente la artista suma más de 20 millones de suscriptores en YouTube, donde comparte contenido enfocado en la educación, el entretenimiento y la promoción de valores positivos. Las entradas para el espectáculo ya están disponibles en el sitio web eventcr.com, con precios que van desde los $45 hasta los $100, incluyendo cargos por servicio. El evento es para todo público y los niños a partir de un año cumplido deberán contar con su respectiva entrada.
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1: 6 de la mañana con 44 minutos y en nuestra noticia deportiva, un total de 621 nadadores participará este fin de semana en una de las competencias de aguas abiertas más esperadas del país, que se realizará en Punta Leona Beach Club y Natural Resort. El evento de Open Sea Events, organizado por la Academia de Natación Guppies, incluye distancias de 750, 1500 y 3000 metros, además del tradicional cruce de la Leona, un recorrido de 2200 metros entre Playa Blanca y Playa Mantas. El organizador del evento, Ricardo Prada, amplió sobre el evento que se llevará a cabo el fin de semana.
6: Quería contarles que este fin de semana tendremos la primera edición de The Open Sea en Punta Leona, una competencia de aguas abiertas en donde participarán más de 600 personas sin distingo de nada. Tendremos niños, tendremos jóvenes, tendremos adultos mayores, tendremos personas con discapacidad, etc. Es un evento en donde lo que nos interesa es que todos vivamos una experiencia maravillosa en las tranquilas y claritas aguas de Playa Blanca y Playa Mantas. Tendremos un dispositivo de seguridad sumamente reforzado y basado en la experiencia, en donde habrán kayaks tripulados por guardavidas especializados, en donde tenemos lanchas equipadas para evacuar emergencias, en donde tendremos ambulancias, en donde tendremos paramédicos, médico y sobre todo un plan de evacuación de cualquier emergencia. En fin, estamos completamente organizados como siempre para tener, como les decía, una experiencia maravillosa este fin de semana en Punta Leona. Los invitamos.
1: La actividad reúne a nadadores de distintas edades y niveles, desde menores de 14 años hasta adultos mayores, con un enfoque inclusivo que permite la participación de personas con discapacidad. Los organizadores destacan que la competencia promueve la conexión con el océano y el turismo regenerativo en una zona reconocida por su riqueza natural. Las pruebas arrancan el sábado desde las 10 de la mañana y continúan el domingo a partir de las 9:30, con categorías infantiles, adultos mayores y el cruce principal. El evento contará con personal médico, guardavidas y embarcaciones de apoyo para garantizar la seguridad de los participantes. Son las 6 de la mañana con 47 minutos. Vamos a un corte comercial y ya venimos con más noticias acá en CRC 89.1 Radio.
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1: 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Con la participación el jueves 14 de mayo en el Art City Tour, el Museo de Jade y de la Cultura Precolombina del Instituto Nacional de Seguros iniciará las celebraciones del Día Internacional de los Museos, que se celebra propiamente el lunes 18 de mayo. El Art City Tour se realizará de 5 de la tarde a 8:30 de la noche. La entrada es gratuita y no se requiere reservar espacios. Los visitantes podrán disfrutar de varias salas y de una gran cantidad de piezas de la colección de este museo, además de las exposiciones permanentes y temporales, entre ellas Mucho Más Que Verde y El Oficio del Arte Julio Escamés. El sábado 16 de mayo la entrada es gratuita para nacionales y 2x1 para extranjeros. Este día se realizarán diversas actividades desde las 9 de la mañana hasta la 1 de la tarde.
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1: 6:49 a.m. y en nuestras noticias internacionales los mandan a lo que los mismos rusos llaman los asaltos de carne de cañón. Así describe Jimena Reyes, directora para las Américas de la Fitch, el destino final de los extranjeros que Rusia recluta mediante ofertas falsas de trabajo para la guerra con Ucrania.
7: Latinoamérica se ha convertido en uno de los principales escenarios de captación engañosa de reclutas extranjeros por parte de Rusia para su guerra en Ucrania. La Federación Internacional de los Derechos Humanos estima que podría haber hasta 27.000 extranjeros combatiendo con el ejército ruso. Recientemente, Perú investiga la situación de 600 de sus connacionales, pero la FIDH considera que podría haber también unos 10.000 cubanos, siendo la isla el segundo mayor proveedor por detrás de Corea del Norte, y 200 de Colombia. Jimena Reyes es directora para las Américas de la Federación Internacional de los Derechos Humanos, que recientemente ha publicado un informe sobre estos reclutas extranjeros engañados o forzados. Nos explica cómo Moscú procede a la captación en Latinoamérica.
8: Aquí estamos realmente en unas redes de trata organizadas por el Estado ruso. Trata porque justamente se está engañando a las personas o inclusive se les está forzando a firmar contratos. En América Latina es con personas que hayan tenido experiencia en seguridad. ¿Qué se les ofrece? Estamos hablando de poblaciones vulnerables. Se les promete contratos con sueldos elevados, pero para hacer, por ejemplo, trabajos de seguridad privada para una empresa. Inclusive entrevistamos personas que se les había propuesto ir a Polonia y terminaron en Rusia. O también se les va a prometer que van a tener papeles, van a poder ir después a otros países europeos.
7: La captación con ofertas de trabajo engañosas es el primer paso. Una vez que la persona acepta, comienza todo un proceso que la lleva desde su tierra natal al frente en un corto periodo de tiempo y sin preparación.
8: Cuando van hacia a Rusia, les hacen firmar unos contratos en rusos que no pueden leer, no tienen la traducción y no en todas las situaciones, pero en muchas de las que identificamos efectivamente les quitan los pasaportes. Una vez que llegan, van a un centro de formación, pero muy rápidamente, estamos hablando de 1 a 3 semanas de formación. Y luego los mandan a la guerra y los mandan a lo que los mismos rusos llaman los asaltos de carne de cañón, o sea, a la primera línea donde están todos los muertos, con el resultado que 1 de cada 5 personas extranjeras están muriendo en el frente y con todas las problemáticas luego para la repatriación de los cuerpos, etcétera.
7: La FIDH destaca también que pese a que sí existen mercenarios, en estos casos no se les debería tratar ni juzgar como tal, aunque hayan combatido al haber sido engañados y forzados a ello, por lo que son en realidad víctimas de trata.
1: 6:52 a.m, Perú volverá a contar con un Congreso bicameral tras más de 3 décadas del sistema unicameral. La reforma aprobada por el Parlamento en 2024 busca fortalecer el equilibrio de poderes y mejorar la representación política en un país marcado por un fuerte inestabilidad institucional.
9: En las polémicas elecciones del pasado 12 de abril, cuyo conteo de votos aún continúa y en las que todavía no se sabe con certeza quién pasará al balotaje junto a la candidata Keiko Fujimori, los peruanos también eligieron a los diputados y senadores que integrarán el nuevo Congreso. Santiago Bedoya, analista político del Centro Viñac, nos explica el impacto que podría tener este nuevo sistema legislativo.
10: Con la creación o regreso, en todo caso, al sistema con un Senado como Cámara Alta, lo que se garantiza es establecer algunos checks y balances al sistema. Claro, todavía existe la posibilidad de esta famosa figura de la vacancia presidencial, la forma en la que se ha logrado remover del cargo a diversos presidentes desde 2016. Sin embargo, ahora, para que se dé este proceso, no solamente tiene que pasar por una Cámara. Luego de pasar por la Cámara de Diputados, tiene que ser presentada ante el Senado de la República, y es el Senado que tiene que tomar el voto final al respecto, con un umbral de votos mucho más alto. Y viendo los resultados de este proceso electoral celebrado el 12 de abril, no pinta a que ni la derecha parlamentaria ni la izquierda parlamentaria pudiese llevar a cabo una medida de tal envergadura.
9: Sin embargo, existen dudas sobre las razones por las cuales los congresistas han impulsado el retorno al sistema bicameral. Álvaro Carvajal, politólogo y docente de la Universidad Católica del Perú, comparte su visión.
11: En el caso de que gane Keiko, como estaba mencionando, es más posible que exista mayor estabilidad debido a su fuerza parlamentaria, sobre todo en el Senado. Si gana Sánchez, me temo que este ciclo de inestabilidad continuará, debido a que no cuenta con una mayoría, o ni siquiera con una minoría suficiente que le permita sobrevivir a una institución en ninguna Cámara, ni siquiera aliándose con bancadas ideológicamente afines como la Nación. Por otro lado, bancadas como Buen Gobierno y Obras permanece una incógnita, por lo cual no se sabe exactamente el destino que tomarán una vez en el Congreso, debido a la variopinta composición de la bancada.
9: Los nuevos senadores tendrán un papel decisivo en los procesos de vacancia presidencial. Una moción iniciada en la Cámara de Diputados solo prosperaría si obtiene mayoría calificadas en ambas cámaras. Además, el Senado tendrá la potestad de nombrar a los magistrados del Tribunal Constitucional, a los directores del Banco Central y a otras altas autoridades. 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
1: De la mañana con 55 minutos. Hasta aquí la primera parte de nuestra entrega informativa. Nos separamos un momento para escuchar Panorama, el programa de la Cámara Nacional de Radiodifusión. Regresaremos a las 7 de la mañana con 20 minutos para más información.

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5: Hola, hola. Como siempre, muy agradecidos de que nos escuche en este día. La frase de hoy es del filósofo griego Sócrates. El amigo ha de ser como el dinero, que antes de necesitarlo, se sabe el valor que tiene.
6: Saludos. Hoy es 6 de mayo, Día Internacional Sin Dietas, fecha que nos invita a detenernos y reflexionar sobre nuestra relación con la comida. Esta efeméride nos recuerda que la salud no se construye desde la restricción extrema, sino desde decisiones sostenibles y conscientes.
5: Tome en cuenta que comer bien también es escuchar al cuerpo, respetarlo y dejar de verlo como enemigo. Porque más allá de las dietas de moda, lo verdaderamente importante es construir hábitos que nos cuiden, sin culpa y con responsabilidad.

0: esta piel.
1: Cuando hablamos de volver a casa, no siempre nos referimos a un lugar. A veces se habla de un sentimiento, de ese espacio donde uno se siente en paz, donde todo tiene sentido.
2: En medio de tanta prisa, de las metas y de la vida que no se detiene, es fácil perderse. De eso trata la canción Volver a Casa, de entender que siempre hay un camino de regreso. Porque al final, volver a casa es reencontrarse con lo esencial, con lo que somos y con lo que realmente importa. 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

0: hoy. 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A los 40 ya perdió 30%. 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Andrea, ¿tan grave es esto?
1: Gravísimo. El colágeno es la proteína de la vida. Sin colágeno, sus articulaciones se deterioran, sus órganos se debilitan, su piel envejece 10 años en 2. 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
3: Después de la pausa comercial, continuamos con otro tema de interés en Panorama.
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14: Cuando una persona enfrenta problemas con las drogas, buscar ayuda puede parecer difícil. Sin embargo, existen organizaciones que ofrecen apoyo gratuito y accesible en todo el mundo. Una de ellas es Narcóticos Anónimos.
15: Narcóticos Anónimos es una confraternidad internacional sin fines de lucro, formada por personas en recuperación de adicciones. Su origen se remonta a finales de los 40 en Estados Unidos y hoy tiene presencia en más de 130 países, con miles de reuniones semanales donde los participantes comparten experiencias y se apoyan mutuamente. Su enfoque se basa en el programa de 12 pasos, centrado en mantenerse libre de drogas, solo por hoy, y ayudando a otros en el proceso.
14: Sobre esto nos conversa voluntario de esa organización, a quien llamaremos Elian.
16: Claro, o sea, es que NA, la adicción no es una sustancia, digamos, en específico, sino es una enfermedad que la persona, ¿verdad?, que es física, mental y espiritual, ¿verdad?, y por ello lleva al consumo de drogas, indiferentemente la droga que se consuma, ¿verdad? Nosotros no nos metemos con la cuestión de medicación ni eso, ¿verdad? Igualmente cualquier persona, digamos, que sea parte de Narcóticos Anónimos y tenga que tomar un tratamiento mientras lo siga al pie de la letra, igual es bienvenido, ¿verdad? Porque tampoco ahí somos profesionales, ¿verdad? Ni mucho menos, ahí el programa es un adicto que ayuda a otro.
15: Una característica importante es que Narcóticos Anónimos no está afiliada a instituciones médicas, religiosas ni gubernamentales. No ofrece tratamientos clínicos, sino un espacio de acompañamiento entre personas que han vivido situaciones similares. El único requisito para participar es el deseo de dejar de consumir.
14: Escuchemos a Gabriela, voluntaria de Narcóticos Anónimos en Costa Rica.
17: Es una organización donde las personas se apoyan mutuamente para dejar de consumir drogas y mantenerse en recuperación. Entonces es importante porque no es una institución ni un centro de tratamiento como tal, sino que es un espacio donde se comparte experiencia, fortaleza, esperanza, bajo el enfoque de un adicto que ayuda a otro adicto. Y pues compartirles que también está presente en más de 144 países a hoy día. Se realizan alrededor de poco más de 76,000 reuniones presenciales y más o menos 23,000 reuniones virtuales semanalmente.
15: En Costa Rica existen grupos en distintas regiones del país que realizan reuniones periódicas, abiertas y gratuitas, donde cualquier persona que enfrente problemas con las drogas puede encontrar apoyo confidencial y sin juicio. Estas reuniones permiten compartir experiencias, fortalecer la recuperación y recordar que nadie tiene que enfrentar una adicción en soledad.
14: Si usted desea conocer sobre Narcóticos Anónimos, puede llamar o enviar un mensaje al número de teléfono 8712-9880. Además, su sitio web es narcóticosanónimoscr.org.
15: La recuperación es posible y dar el primer paso, informarse, puede marcar la diferencia. Porque como lo plantea Narcóticos Anónimos, ningún adicto tiene que estar solo.
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21: De la censura de la educación sexual al libertinaje cibernético. En las aulas de primaria costarricense está emergiendo una realidad que no puede seguir siendo ignorada: el acceso temprano y desmedido de niños a contenido para adultos en redes sociales, videojuegos y animados absolutamente sexualizados. No se trata de casos aislados ni de una preocupación exagerada. Es una transformación silenciosa en la forma en que los menores están construyendo su visión del mundo, sus relaciones y su propia identidad. Cuando estudiantes de 10, 11 o 12 años incorporan en sus conversaciones cotidianas temas sexuales explícitos, no estamos frente a una simple curiosidad infantil. Estamos viendo los efectos de una exposición prematura a contenidos que distorsionan la comprensión de la afectividad, el respeto y los límites. Ante este triste panorama, resulta imprescindible colocar la responsabilidad donde corresponde: en el entorno adulto, particularmente en los hogares. No basta con culpar a la tecnología o a las plataformas digitales. El problema no es únicamente el acceso, sino la ausencia de mediación. Un dispositivo sin supervisión en manos de un menor es, en la práctica, una puerta abierta a contenidos que pueden ser profundamente perjudiciales. El establecimiento de controles parentales ya no es una opción, es una necesidad urgente. Estos controles no deben entenderse como una forma de vigilancia excesiva, sino como un acto de protección responsable. Limitar el acceso a ciertos contenidos, regular el tiempo de uso y conocer qué consumen los hijos en línea son acciones básicas en la crianza digital contemporánea. Tan importante como esto es generar espacios de diálogo abierto, donde los niños puedan expresar dudas y recibir orientación adecuada en lugar de buscar respuestas en fuentes inapropiadas. Asimismo, el sistema educativo y las instituciones públicas tienen el rol complementario, pero no sustitutivo. La educación digital y afectiva debe fortalecerse, sí, pero no puede reemplazar al acompañamiento familiar. Pretender que la escuela contenga por sí sola un fenómeno que se origina en el ámbito doméstico es sencillamente insuficiente. Las autoridades actuales, aparentemente para congraciarse con algunos sectores más fanáticos que conservadores, le dieron la estocada mortal a las guías de educación sexual en escuelas, bajo el perverso argumento de que en esa materia a mis hijos los educo yo. Pues bien, es hora entonces de que asuman el rol de formación que les exige la paternidad y pongan ya un alto a esta masificación de la putrefacción mental que viven estos niños, que deberían estar mejorando las habilidades de vida que el mercado laboral les exigirá, como la lectura, el pensamiento crítico y la capacidad de análisis, y no hablando de sexo. Costa Rica enfrenta un desafío generacional que exige decisiones claras y acciones concretas. Ignorar esta realidad o minimizarla solo profundizará sus consecuencias. Proteger la infancia hoy implica asumir, sin evasivas, la responsabilidad de guiar, limitar y educar en el uso de la tecnología. Porque lo que está en juego no es únicamente el rendimiento escolar, sino el desarrollo integral de una generación.
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21: Este fue un comentario de Alexander Hernández Camacho.
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15: Que pase un muy bonito día. Hasta mañana.
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3: Muchas gracias por su atención. Le esperamos en nuestra próxima edición de lunes a sábado, al ser las 7 en punto de la mañana.
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1: Muy buenos días, le damos la bienvenida en esta segunda parte de la edición de Noticias CRC en este miércoles 6 de mayo del 2026. Le recordamos también las plataformas en las que nos puede sintonizar, así como lo es en la página web de crccr.com, así también como la aplicación de Pura Vida Radio, además que a partir de este momento estamos transmitiendo a través del Facebook Live de CRC 89.1 Radio. Hoy les acompaña Ismael Hernández y en el respaldo técnico Eduardo Chavarría Velázquez. A continuación, las principales noticias de este miércoles 6 de mayo del 2026. Laura Fernández presenta sus presidencias ejecutivas con 10 nombres que continúan. Fernández anuncia a los ministros para el periodo 2026-2030. Chávez cambia de silla de presidente a pieza clave del nuevo gabinete. Nombramiento de Chávez desata choque político. Fracciones anticipan tensiones y piden diálogo. Expertos ponen en agenda la inteligencia artificial y cambios fiscales en mes de la contaduría pública. Expertos advierten sobre fallas mecánicas en época de lluvias. Y atención, vecinos de San José, la Compañía Nacional de Fuerza y Luz programó suspensiones este miércoles en algunas comunidades de San José.
0: Gobierno.
1: 7:23 a.m. A solo 3 días de asumir como presidente, Laura Fernández presentó su equipo de trabajo que la acompañará en este comienzo de su gobierno 2026-2030. La presidente comenzó con los nombramientos de las vicepresidencias que serán Francisco Gamboa y Douglas Soto. Por su parte, las presidencias ejecutivas quedaron de la siguiente manera: Paola Nájera, Junta de Protección Social; Gabriela Chacón, Instituto Nacional de Seguros; María José Vega, Patronato Nacional de la Infancia; Mónica Taylor, Caja Costarricense del Seguro Social; José David Córdoba, Consejo Nacional de Producción; Marco Acuña, Instituto Costarricense de Electricidad; Johnny Leiva, Instituto Nacional de Vivienda y Urbanismo; Marcos Borges, Instituto Costarricense de Turismo; Carolina Delgado, Instituto Nacional de la Mujer; Lourdes Saures, Instituto Costarricense de Acueductos y Alcantarillados; Ricardo Quesada, Instituto de Desarrollo Rural; Carla Montero, Refinadora Costarricense de Petróleo; Martín Vargas, Junta de Administración Portuaria y de Desarrollo Económico de la Vertiente Atlántica; Edgar Oviedo, Instituto Nacional de Aprendizaje; Alejandro Picado, Comisión Nacional de Emergencias; José Miguel Jiménez, Instituto de Fomento y Asesoría Municipal; Wagner Quesada, Instituto Costarricense de Puertos del Pacífico; Juan Diego López, Sistema Nacional de Radio y Televisión; Álvaro Bermúdez, Instituto Costarricense de Ferrocarriles; Carlos Andrés Robles, Instituto Costarricense de Pesca y Acuicultura; y finalmente Roger Madrigal, Banco Central de Costa Rica. Como datos adicionales, 10 de las presidencias se mantendrán en sus puestos con respecto al gobierno anterior. Además, 2 exdiputados, uno del Partido Unidad Social Cristiano, como Johnny Leiva, tendrá a su cargo el INBU, y la exdiputada del Partido Liberación Nacional, Carolina Delgado, tendrá a su cargo la presidencia del INAMU. La presentación del gabinete se realizó en el Teatro Melico Salazar. 7:25 a.m. La presidenta electa de Costa Rica, Laura Fernández, presentó a los ministros del periodo 2026-2030, los cuales comenzarán sus funciones dentro de 3 días cuando se realice el traspaso de poderes. Claudia González les amplía.
2: El gabinete será conformado por algunas figuras ya conocidas por parte del chavismo que continuarán en sus funciones y otras caras nuevas, entre ellas que el actual presidente, Rodrigo Chávez, será ministro de Hacienda y Presidencia. El gabinete quedó conformado de la siguiente manera: Relaciones Exteriores, Manuel Tovar; Seguridad Pública, Gerald Campos; Justicia y Paz, Gabriel Aguilar; Agricultura y Ganadería, Juan Gabriel Ramírez; Economía, Industria y Comercio, María del Milagro Solórzano; Ambiente y Energía, Energía, Mónica Navarro, Obras Públicas y de Transportes, Efraín Celedón, Educación Pública continuará Leonardo Sánchez, en Salud, Alexander Sánchez, Trabajo y Seguridad Social, Roy Thompson, Cultura y Juventud, Jorge Rodríguez, Planificación Nacional y Política Económica, Carla Morales, en Vivienda y Asentamientos estará Guillermo Carazo, en Ciencia, Innovación, Tecnología y Telecomunicaciones, Paula Bogantes, Comercio Exterior, Indiana Trejos, Desarrollo Humano e Inclusión Social, Yorleni León, en Comunicación estará a cargo Arnold Zamora y en la Presidencia y Hacienda, Rodrigo Chávez. Quedó pendiente el encargado de Deporte y Recreación. La presentación del gabinete se realizó en el Teatro Melico Salazar. ¡Sí!
1: 7:26 a.m, el presidente de la República, Rodrigo Chávez, asumirá como ministro de la Presidencia y de Hacienda en el gobierno de la presidenta electa, Laura Fernández, que iniciará el próximo 8 de mayo. El anuncio se oficializó este martes 5 de mayo como parte de la presentación del gabinete. Chávez concluirá su mandato al frente del Poder Ejecutivo. Ese mismo día pasará de inmediato a ocupar dos de las carteras más estratégicas del gobierno entrante. Fernández confirmó además que el exmandatario coordinará el gabinete económico. El nombramiento constituye un hecho inusual en la política costarricense, ya que un presidente saliente no suele integrarse de forma inmediata al equipo ministerial de la siguiente administración, lo que marca un precedente reciente en la dinámica del poder político. Fernández destacó la experiencia de Chávez en materia económica y su papel en la conducción de políticas públicas.
3: Don Rodrigo, ¿qué le puedo decir yo a usted? Si usted es el creador del no aflojarás y ahora del vamos a seguir apretando. Bienvenido a mi equipo, Rodrigo Alberto de Jesús Chávez Robles. Estoy segurísima que tal y como lo hemos hecho desde el primer día de su gobierno, vamos a seguir trabajando en equipo muy bien.

0: El anuncio de que el presidente Rodrigo Chávez asumirá los ministerios de la Presidencia y Hacienda en el gobierno de la presidenta electa Laura Fernández provocó reacciones inmediatas entre jefes de fracción en Asamblea Legislativa. El jefe de fracción del Partido Liberación Nacional, Álvaro Ramírez, afirmó que las designaciones representan una apuesta por la continuidad y señaló que la relación legislativa será directa con Chávez y pidió que la nueva administración establezca un diálogo respetuoso.
1: Son una apuesta por la continuidad y desde ese punto de vista hay pocas sorpresas. En el caso concreto de la Asamblea Legislativa, la relación va a ser muy directa con Rodrigo Chávez, quien ahora será el ministro de la Presidencia. Esperamos que en este nuevo rol, doña Laura le dé instrucciones claras de que necesitamos un diálogo respetuoso y vamos a exigir respeto en esta Asamblea Legislativa. Y tal y como lo ha reconocido el propio Nuevo Guía Costa, su jefe de fracción, ocupamos negociar para que las cosas salgan bien y esperamos que esa sea la actitud con la que él va a venir a esta asamblea y por supuesto de parte nuestra pues ofreceremos esos puentes de diálogo constructivo, respetuoso, basado en propuestas para hacer que Costa Rica avance.
0: Desde el Frente Amplio, el jefe de fracción, José María Villalta, cuestionó la conformación del gabinete. Villalta advirtió que el nombramiento de Chávez en la presidencia puede dificultar la coordinación con otros poderes del Estado.
2: Muy difícil si se pone ahí a una persona que se ha dedicado a incendiar la relación con los demás poderes de la República. Pareciera una renuncia a este diálogo con otros poderes que al final, lamentablemente, a quien va a afectar es el pueblo de Costa Rica. Ante esa incomunicación y ese enfrentamiento permanente, quien pierde es el pueblo de Costa Rica. Yo, la verdad, auguro tiempos complicados en ese sentido y también auguro que no van a pasar ni 24 horas antes del primer desplante a la señora presidenta, porque Rodrigo Chávez es una persona que es incapaz de aceptar la autoridad y menos respetar la autoridad de una mujer, y creo que en poco tiempo va a generar tensiones muy grandes en ese gabinete. De nuestra parte vamos a estar siempre dispuestos a buscar diálogo en las condiciones que sean.
0: Por su parte, la jefe de fracción de Unidad Social Cristiana, Abril Gordienco, expresó sorpresa por la designación de Chávez en dos carteras estratégicas.
3: Me sorprende que el presidente saliente haya sido designado en dos carteras tan sensibles y estratégicas como el Ministerio de Presidencia y el de Hacienda. Son responsabilidades de enorme peso para la conducción del país y realmente hago votos para que pueda establecer buenos lazos de comunicación y de coordinación respetuosa entre el Ejecutivo y los demás poderes. Y espero también que su doble rol no sea obstáculo para que la toma de decisiones para el bien del país provengan de la persona que fue designada por el soberano, es decir, doña Laura Fernández. Para mí lo verdaderamente importante es que exista disposición para trabajar con eficiencia, con transparencia y con un enfoque en la población. Costa Rica necesita instituciones que respondan y un gobierno concentrado en resolver los problemas de las personas.
0: La jefe de coalición Agenda Ciudadana, Claudia Dobles, también expresó su opinión acerca de este gabinete.
4: No se sabe si es el gabinete de doña Laura Fernández o es el gabinete de don Rodrigo Chávez. En algunos casos parecieran puertas giratorias, pareciera garantizar inmunidad más que idoneidad, y en otros casos pagos de favores políticos. A las personas que están nombradas por primera vez les deseo lo mejor en sus carteras, encontrarán aquí una servidora que quiere trabajar también por el país. A las personas que continúan, espero que esta vez sí logren dar resultados en sus carteras. Al presidente de la República, al cual doña Laura le confía el control no solamente de la agenda legislativa, sino de la agenda económica. Espero que ahora, como ministro, pueda usted lograr lo que no logró siendo presidente, un diálogo respetuoso con la Asamblea Legislativa y resultados.
0: El nombramiento de Chávez, quien concluirá su mandato el 8 de mayo y asumirá de inmediato sus nuevas funciones, marca un hecho inusual en la política nacional y anticipa un escenario de negociación clave entre el Ejecutivo y el Legislativo.
5: Salud.
0: 7:33 a.m, la jefe del Servicio de Neumología del Hospital Rafael Ángel Calderón Guardia, Melissa Macís, indicó que el asma es una enfermedad inflamatoria crónica que requiere tratamiento todos los días. Así lo recordó un especialista, quien detalló las medidas más efectivas para evitar crisis y mantener la enfermedad

0: bajo control. Según una especialista, cuando el paciente mantiene controlada la inflamación con el tratamiento diario, las posibles crisis suelen ser leves y se pueden manejar en casa sin necesidad de acudir a emergencias. Una crisis se caracteriza por el empeoramiento de los síntomas, aumento de la falta de aire, tos o presión en el pecho y sibilancias. La doctora recomendó seguir el plan de acción entregado por el tratante. Lo primero es usar el medicamento de rescate, salbutamol, con la técnica inhalatoria correcta. Además, enfatizó que para evitar estos escenarios se debe tener al día la vacuna de la influenza y neumonía. Los principales desencadenantes son las infecciones virales como influenza, parainfluenza, COVID-19 y rinovirus. También incluyen exposiciones ambientales en el hogar como polvo, olores fuertes, humo o vapores de productos de limpieza.
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0: 7 de la mañana con 34 minutos, la inteligencia artificial, los cambios en la normativa tributaria y nuevos proyectos de ley marcan la agenda del mes de la Contaduría Pública 2026, organizado por el Colegio de Contadores Públicos en Costa Rica. Durante mayo, el evento reúne charlas virtuales gratuitas y actividades presenciales abiertas al público, donde expertos analizan temas como la fiscalización del IVA, la tributación mínima global y propuesta legal que podrían impactar a empresas y contribuyentes. El presidente del Colegio de Contadores Públicos de Costa Rica, Francisco Ovares, detalló sobre las actividades durante el mes.
2: El Colegio de Contadores Públicos manifiesta su más profunda preocupación por la resolución número MHDGTRS-15-2026 emitida recientemente por la Dirección General de Tributación. Esta resolución establece el uso obligatorio de las normas internacionales de información financiera, conocidas como NIF completas, para los grandes contribuyentes. Sin embargo, no todos los grandes contribuyentes cotizan en bolsa ni administran activos en calidad fiduciaria, condición clave dentro del alcance de los estándares internacionales. Es por ello que consideramos habrá una afectación directa sobre empresas pertenecientes al sector comercio, construcción, servicios, hotelería, industria, distribución, entre otros. Advertimos también que esta disposición incrementaría los costos operativos y en la práctica casi les exigiría a las empresas llevar una doble contabilidad. Nos preocupa además que la resolución contiene una inconsistencia técnica. Se pretende que las empresas registren su contabilidad bajo un marco normativo y al mismo tiempo presenten sus estados financieros bajo otro distinto, lo que carece de sustento técnico y puede generar errores e inseguridad jurídica.
0: Además, el programa incluye espacios de discusión sobre seguridad jurídica y control fiscal, así como capacitación en herramientas de inteligencia artificial como ChatGPT, con el objetivo de fortalecer la transformación digital en la profesión contable. Desde el colegio señalaron que estas tecnologías permiten optimizar procesos y mejorar la toma de decisiones sin sustituir el criterio profesional. Las actividades se transmiten en redes sociales y también se desarrollan de forma presencial en distintas sedes del país. 7 de la mañana con 37 minutos. La llegada de la temporada lluviosa aumenta los peligros en carretera y obliga a los conductores a tomar medidas de prevención. Por eso, especialistas piden revisar el estado del vehículo para reducir incidentes y mejorar la seguridad vial. La lluvia provoca carreteras resbalosas, baja visibilidad, acumulación de agua y mayor congestión, condiciones que elevan el riesgo de accidentes cuando el conductor descuida el mantenimiento o maneja sin precaución. Ante este escenario, los técnicos insisten en el valor del mantenimiento preventivo como una herramienta clave para proteger a conductores, pasajeros y peatones. El capacitador técnico regional de Autopits, Cristian León, afirmó que la prevención marca la diferencia. Un vehículo en buen estado y una conducción responsable puede evitar situaciones de riesgo en carretera.
3: Con la llegada de la temporada de lluvias, nosotros hacemos las siguientes recomendaciones. Verificar el estado de nuestras llantas. ¿Qué vamos a revisar? Vamos a revisar el desgaste del taco de la llanta. ¿Por qué? Porque esta es el punto de contacto con el suelo. Si el desgaste es muy alto, hacemos que la adherencia de la llanta sea menor. Por lo tanto, vamos a tener menor control de nuestro vehículo. Recordemos que los canales de la llanta hacen que ésta evacúe una mayor cantidad de agua y así nos dé una mejor estabilidad del vehículo. ¿Qué tenemos que revisarle? Desgaste, como hablamos, balance y rotación de las llantas. Otro punto importante son las luces. Recordemos que nos sirven para iluminar el camino, ver la parte del frente de nuestro vehículo, pero también nos hace ser visibles para los conductores que vienen atrás. Por lo tanto, no solo tenemos que revisar las luces delanteras, sino las luces traseras también. Con respecto de la visibilidad, recordemos que el vidrio del vehículo se puede empañar y esto hace que nuestra visibilidad se reduzca. El aire acondicionado cumple una función importante. Debemos de checar que el filtro y que su estado sea el correcto. También debemos de limpiar nuestro parabrisas. Por lo tanto, las escobillas en buen estado y un líquido adecuado de limpieza hacen que tengamos una visión correcta.
0: Entre los puntos más importantes destacan las llantas y los frenos, ya que garantizan control y adherencia sobre superficies mojadas, mientras que las luces permiten ver y ser vistos en momentos de baja visibilidad. A esto se suma el sistema de visibilidad escobillas, líquido limpia parabrisas y aire acondicionado que debe funcionar de forma correcta para asegurar una conducción adecuada.
1: Servicios.
0: 7 de la mañana con 40 minutos, la Compañía Nacional de Fuerza y Luz suspenderá el servicio eléctrico este miércoles 6 de mayo en las comunidades de Goicoechea, San Francisco, San José Centro, Plaza Víquez y Catedral. En el sector de Goicoechea y San Francisco, la suspensión del servicio eléctrico será de 8 de la mañana a 3:30 de la tarde y se debe a obras por contrato de redes eléctricas. Mientras tanto, en San Francisco, San José Centro, Plaza Víquez y Catedral, el corte será de 8 de la mañana a 4 de la tarde y se debe a la construcción de obras eléctricas. Por esta razón, la Compañía Nacional de Fuerza y Luz le recomienda a los vecinos de estos lugares tomar medidas preventivas en caso de alguna emergencia. 7 de la mañana con 41 minutos, la Caja Costarricense del Seguro Social incorpora una nueva herramienta digital en el expediente digital único en salud, con el objetivo de mejorar la precisión de los diagnósticos médicos y la atención a los pacientes. Se trata de SNOMED CT, un sistema que permite registrar información clínica con mayor detalle y complementar el estándar actual sin sustituirlo. El gerente médico de la Caja, Alexander Sánchez Cabo, explicó sobre la innovación de la nueva herramienta digital.
4: Un avance significativo en nuestro proceso de transformación digital. En esta ocasión, con la incorporación progresiva del SNOMED CT en el expediente digital en salud. ¿Qué significa el SNOMED CT? El SNOMED CT es una manera de estandarizar y que todos los especialistas y el personal de salud hablen en un mismo idioma. Que un paciente que sea operado en uno u otro hospital tenga el mismo diagnóstico para que nos permita como institución, para que nos permita como especialista, para que nos permita como trabajadores del sector salud investigar y tomar las mejores acciones en pro de nuestros pacientes. La incorporación del SNOMED CT se realizará de forma progresiva, iniciando en el Centro de Detección Temprana de Cáncer Gástrico del Hospital Max Peralta de Cartago. Un agradecimiento especial al personal de anatomía patológica del Hospital San Juan de Dios, el doctor Porras, quien desde el año 2012 había tenido esta iniciativa para mejorar la estandarización de los diagnósticos en nuestra institución. Hoy se hace una realidad con la ayuda y colaboración del Ministerio de Salud, que ha colocado a nuestra institución la posibilidad de accesar con este nuevo programa.
0: Según la institución, esta herramienta mejora la comunicación entre servicios de salud, fortalece la toma de decisiones clínicas y permite un análisis más completo de los datos médicos. La implementación inició en el Centro Nacional de Detección Temprana de Cáncer Gastrointestinal en Cartago y se extenderá de forma progresiva a otros centros de salud. Autoridades destacan que este avance fortalece el perfil epidemiológico del país y abre la puerta al uso de analítica avanzada e inteligencia artificial en el sistema de salud. Además, permitirá una detección más oportuna de enfermedades y una atención más segura para la población.
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0: 7:47 a.m. Gracias por continuar con nosotros. Según el Instituto Meteorológico Nacional, este miércoles espera un contenido de humedad alto en la región, lo cual en combinación con factores locales favorecerá el desarrollo de nubosidad y la ocurrencia de actividad lluviosa y eléctrica. Para la mañana se esperan condiciones poco a parcialmente nublado, con posibles aguaceros cerca de las regiones costeras del Pacífico Central y Sur. En la tarde e inicios de la noche se prevé un aumento en la cobertura nubosa, con aguaceros y tormenta en el Pacífico Sur y Central, y de forma aislada en el oeste y centro del Valle Central, la península de Nicoya y las regiones montañosas del Caribe.
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0: Para este miércoles el tipo de cambio oficial se encuentra en 453 colones con 52 céntimos la compra. Por su parte, la venta está en 458 colones con 97 céntimos según datos del Banco Central de Costa Rica.
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0: 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Con la participación el jueves 14 de mayo en el Art City Tour, el Museo de Jade y de la Cultura Precolombina del Instituto Nacional de Seguros iniciarán las celebraciones del Día Internacional de los Museos, que se celebra propiamente el lunes 18 de mayo. El Art City Tour se realizará de 5 de la tarde a 8:30 de la noche. La entrada es gratuita y no se requiere reservar espacios. Los visitantes podrán disfrutar de varias salas y de una gran cantidad de piezas de la colección de este museo, además de las exposiciones permanentes y temporales, entre ellas Mucha Más Que Verde y El Oficio del Arte Julio Escamés. El sábado 16 de mayo la entrada es gratuita para nacionales y 2x1 para extranjeros. Este día se realizarán diversas actividades desde las 9 de la mañana hasta la 1 de la tarde.
1: Internacionales.
0: En nuestras noticias internacionales, al ser las 7 de la mañana con 49 minutos, este domingo 3 de mayo, el tribunal israelí de Ashkelon prolongó hasta el domingo la detención preventiva de los dos líderes de la flotilla para Gaza, el brasileño Thiago de Ávila y el español Saif Abukeshek.
9: Una corte de justicia de la ciudad de Ashkelon extendió por 5 días más la orden de detención contra 2 de los participantes en la flotilla Sumud 2026, despachada por activistas pro-palestinos semanas atrás en dirección a la costa de Gaza. Se trata del brasileño Thiago Ávila y el español de origen palestino Saif Abukeshek, capturados la semana pasada frente a las costas de Grecia, sospechosos de mantener vínculos con la organización Hamas. Ambos niegan las acusaciones. Unos 160 participantes de la flotilla fueron desembarcados en la isla griega de Creta cuando la Armada israelí confiscó sus embarcaciones la semana pasada. Activistas de Adala, una ONG que monitorea la ayuda humanitaria a Gaza, pidieron visitarlos y advirtieron ante posibles maltratos de los que podrían sufrir en prisión, acusaciones rechazadas por las autoridades israelíes. Los gobiernos de España y de Brasil reclamaron la liberación de Keskes y Ávila. Parte de la prensa israelí rotuló el último intento de decenas de embarcaciones y un centenar de activistas pro-palestinos de abordar las costas de Gaza como la flotilla de los condones, debido a esos preservativos que fueron hallados a bordo. La Armada israelí los detuvo en alta mar, fuera de las aguas territoriales de Israel o de Gaza, hace ya 4 días. Para Radio Francia Internacional, Daniel Blumenthal, Tel Aviv.
0: 7 de la mañana con 51 minutos, la Unión Europea y Armenia celebraron este martes su primera cumbre, poniendo de manifiesto la voluntad de los europeos de ayudar a este país del Cáucaso a distanciarse con cautela de Rusia, su aliado histórico.
10: Armenia está hoy un poco más cerca de la Unión Europea y un poco más lejos de Rusia, aunque siempre con un pie en cada lado. Durante la cumbre que se ha celebrado en Ereván, Bruselas ha prometido inversiones en los ámbitos de la energía, el transporte y la conectividad digital, así como instrumentos para combatir la injerencia extranjera. Un claro espaldarazo a su primer ministro, Nikol Pashinyan, que el próximo 7 de junio afronta unas elecciones legislativas en las que su partido se enfrenta a formaciones más favorables a Moscú. Este giro responde en parte a la decepción de Armenia ante la falta de apoyo militar de Rusia durante la reciente guerra contra Azerbaiyán. Para Bruselas es una manera de afianzar su presencia en el Cáucaso Sur, una región por la que circula el gas y el petróleo proveniente del Caspio. Pero no será fácil. Armenia sigue dependiendo en gran medida de Rusia, que no solo es su principal socio comercial, sino también un proveedor esencial de gas. Ana Lázaro desde Bruselas para Radio Francia Internacional.
0: 7 de la mañana con 53 minutos, Perú volverá a contar con un Congreso bicameral tras más de 3 décadas del sistema unicameral. La reforma aprobada por el Parlamento en 2024 busca fortalecer el equilibrio de poderes y mejorar la representación política en un país marcado por una fuerte inestabilidad institucional.
11: En las polémicas elecciones del pasado 12 de abril, cuyo conteo de votos aún continúa y en las que todavía no se sabe con certeza quién pasará al balotaje junto a la candidata Keiko Fujimori, los peruanos también eligieron a los diputados y senadores que integrarán el nuevo Congreso. Santiago Bedoya, analista político del Centro Viñac, nos explica el impacto que podría tener este nuevo sistema legislativo.
12: Con la creación o regreso, en todo caso, al sistema con un Senado como Cámara Alta, lo que se garantiza es establecer algunos checks y balances al sistema. Claro, todavía existe la posibilidad de esta famosa figura de la vacancia presidencial, la forma en la que se ha logrado remover del cargo a diversos presidentes desde 2016. Sin embargo, ahora, para que se dé este proceso, no solamente tiene que pasar por una Cámara. Luego de pasar por la Cámara de Diputados, tiene que ser presentada ante el Senado de la República, y es el Senado que tiene que tomar el voto final al respecto, con un umbral de votos mucho más alto. Y viendo los resultados de este proceso electoral celebrado el 12 de abril, no pinta a que ni la derecha parlamentaria ni la izquierda parlamentaria pudiese llevar a cabo una medida de tal envergadura.
11: Sin embargo, existen dudas sobre las razones por las cuales los congresistas han impulsado el retorno al sistema bicameral. Álvaro Carvajal, politólogo y docente de la Universidad Católica del Perú, comparte su visión.
13: En el caso de que gane Keiko, como estaba mencionando, es más posible que exista mayor estabilidad debido a su fuerza parlamentaria, sobre todo en el Senado. Si gana Sánchez, me temo que este ciclo de inestabilidad continuará, debido a que no cuenta con una mayoría, o ni siquiera con una minoría suficiente que le permita sobrevivir a una institución en ninguna Cámara, ni siquiera aliándose con bancadas ideológicamente afines como la Nación. Por otro lado, bancadas como Buen Gobierno y Obras permanece una incógnita, por lo cual no se sabe exactamente el destino que tomarán una vez en el Congreso, debido a la variopinta composición de la bancada.
11: Los nuevos senadores tendrán un papel decisivo en los procesos de vacancia presidencial. Una moción iniciada en la Cámara de Diputados solo prosperaría si obtiene mayoría calificadas en ambas cámaras. Además, el Senado tendrá la potestad de nombrar a los magistrados del Tribunal Constitucional, a los directores del Banco Central y a otras altas autoridades. 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
0: Siete de la mañana con 56 minutos. Hasta aquí nuestra entrega informativa de hoy. Le esperamos mañana a las 6 de la mañana en una nueva edición de Noticias CRC. También nos puede seguir en todas nuestras redes sociales como CRC 89.1 Radio. Hoy les acompañó Ismael Hernández y en el respaldo técnico Eduardo Chavarría Velázquez. Muy buenos días.

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4: Hola, hola, hola, ¿qué tal? Muy buenos días. ¿Cómo están? ¿Cómo amanecen, emprendedores? Qué gusto saludarlos en esta mañana, de este miércoles ya 6 de mayo. Bienvenidos a Pyme Radio, en nuestra casa, cadena radial costarricense, CRC 89.1 Radio. Y en Pyme Radio, el programa que los acompaña diariamente, de lunes a viernes, a esta hora de la mañana, completamente en vivo. Pero también estamos en Facebook Live, entonces lo puedo escuchar en cualquier momento del día. En la tarde, en la noche, en la madrugada, lo importante, el martes, miércoles, escuchar el de lunes, martes, hacer un recuento de la semana. Lo importante para nosotros de verdad es que usted, que el contenido de valor que siempre tratamos de llevarles, de producirles, de ponerles sobre esta mesa y estos micrófonos, pues llegue a ustedes y lo aprovechen al máximo. Y muchas veces aprovecharlo al máximo significa escucharlo, volverlo a escuchar, repasarlo, tomar nota de lo que dicen nuestros invitados, nuestros expertos en diferentes materias, o las mismas invitados que van caminando, que van desarrollando también su emprendimiento, que nos van contando sus historias emprendedoras, de cómo lo hacen, qué hacen y qué camino recorrieron, ¿verdad? Es que en esto hay que acompañarnos, y usted puede ser que usted dé una asesoría en finanzas y otra persona joyería, pero se puedan unir, se puedan aliar en diferentes áreas, en diferentes espacios para crecer, para acompañarnos, porque aunque usted diga yo estoy solo, yo soy el que hago, el que produzco, el que vendo, el que compro, el que entrego, el que redes sociales, todo, pero siempre podemos tener compañía de otros emprendedores, de emprendedores, de otros aliados, de otras personas en el camino de emprender. Y de eso se trata. Eso es, creo que, clave importante en la actualidad de emprender. Así que acompáñenos de lunes a viernes para poder compartir con nosotros este espacio, esta hora completa para poder acompañarnos en el camino de emprender. Si alguien también usted cree que esto le puede servir a alguien más, comparta el link. Estamos de lunes a viernes a las 8 en radio, en el Facebook Live está guardado siempre todos los días. Estamos en Instagram también para que nos sigan, porque eso no es un tema de sumar y sumar y sumar por cantidad, por número, por estadística. Es un tema de crecer como comunidad. Entonces también ahí los invitamos para que nos acompañen. Y nosotros tratamos de estar muy pendientes. Ya habrá el algoritmo de las redes sociales, van presentando siempre toda la información día a día. Entonces, apenas yo veo algo de las redes sociales que nos sirve o que les sirva a los emprendedores, de una vez, inmediatamente, siempre la tratamos de compartir. Entonces, para que Pyme Radio específicamente sea un punto de también de conexión, de poder compartir, de poder encontrar esas alianzas con ustedes y que ustedes encuentren ahí la información, pero hay que compartirla también, ¿verdad? No hay que ser egoístas entre todos. Ya tenemos acá a nuestras invitadas, ahí no sé si ahorita, bueno, si no lo corremos, creo que puede correrse un poquito para acá para que pueda exactamente, verse un poquito más y que puedan encontrar ustedes toda la información de nuestras invitadas. Unas invitadas que conocimos recientemente en Expo Pyme, que estuvieron ahí, que tuvieron un gran reto, ¿verdad? Porque son emprendedoras en temas servicios y siempre en una Expo Pyme, exponer en cualquier expo, en cualquier feria, exponer sus servicios, llamar la atención. Hay que hacer, yo digo que un triple, ¿verdad?, esfuerzo. Pero bueno, se logra, se consigue, se aprovecha al igual que muchos otros. Y bueno, vamos a hablar de esa experiencia en Expo Pyme recientemente, pero también sobre su historia, lo que hacen, cómo lo hacen. Y es interesante porque además son dos personas, son socias. Entonces, también cómo se llega a ese equilibrio para poder emprender de esta forma, ponerse de acuerdo, aprovechar las virtudes de ambas y también saber llevar las que no siempre son buenas, ¿verdad? Y que nos llegan a un desacuerdo, como todos en general, por supuesto. Quiero darle la bienvenida a Mónica Rivas y a Yesenia Bejarano de Rivas y Bejarano, que hoy nos acompañan. ¿Qué tal? ¿Cómo amanecen? Buenos días.
5: Hola, muchísimas gracias y muy buenos días también a todos los radioescucha y los que nos ven por Facebook Live.
6: Hola, Vivi. ¿Cómo estás? Qué bueno que podamos estar esta mañana por aquí. La verdad que súper contentas.
4: Muchísimas gracias por acompañarnos y por la disponibilidad de poder venir a contar un poquito desde la historia, lo que hacen, cómo lo hacen. Y decía ahora recientemente la historia de Expo Pyme, porque siempre es bueno compartirla. Sí. Ahí nos conocimos. Siempre es bueno compartirla porque yo sé que a muchos les queda ahí la idea. Y el otro año yo quiero participar, ¿verdad? Si ellas son un ejemplo de un servicio, yo quiero hacerlo. Si tengo servicio, igual a las demás. Pero hablemos un poquito de cada una de ustedes, ¿verdad? De sus afinidades, de su recorrido para llegar a encontrarse y poder formar hoy lo que es Rivas y Bejarano también, ¿verdad?
6: Claro, bueno, vamos a ver, bueno, yo soy Yesenia Bejarano, soy madre de dos muchachos ya adultos y que mi recorrido a nivel, digamos, profesional ha sido bastante variado, porque mi primer carrera fue en educación, por ahí después estuve en el área de turismo y terminé en administración de empresas, y eso me permitió que mi trayectoria básicamente estuviera muy enfocada en, digamos, en los últimos años, en dos grandes empresas, una con Scotiabank, entonces estuve por ahí casi 15 años en la parte financiera, y posterior a eso también tuve la oportunidad de moverme a una de las empresas más grandes del mundo, ¿verdad?, de retail, que es Walmart, y por ahí también, por más de 8 años, tuve la oportunidad de trabajar, siempre liderando equipos, liderando procesos, logrando, buscando el cómo sí se logran las cosas, y bueno, un poco eso es lo que, digamos, en términos de mi trayectoria, y ahí, empezando en Scotiabank, fue cuando conocí a Mónica.
5: Hola, yo soy Mónica Rivas, también soy mamá, soy esposa y tengo 4 hijos. Mi formación es en administración de empresas, una carrera muy similar a la de Yesenia en el sentido de que mucho tiempo en el ámbito corporativo, dirigiendo equipos, desarrollando servicios, nuevos productos, proyectos, que además me apasiona. Arranqué también en Scotiabank por mucho tiempo, 15 años, y luego me moví para Walmart, al retail más grande del mundo, que es toda una experiencia. Y bueno, y con ese bagaje de herramientas y de experiencia, luego nos juntamos para hacer lo que hacemos hoy.
4: Se conocen en el camino, cuando uno trabaja, ¿verdad? Va conociendo personas en las que muchas veces ve más hasta que algunas partes de su familia al verse todos los días. Hacen química como amigas, pero también las lleva a los profesionales a tomar esta decisión de independizarse y de hacerlo juntas. ¿Cómo se da eso?
6: Sí, vamos a ver. Es bien interesante, bien interesante, Viviana, porque sí, primero tuvimos la oportunidad cuando nos conocimos en Scotiabank, generamos como esa afinidad, nos tocó trabajar primero juntas, pero nos empezamos a tener esa afinidad de amigas. Sin embargo, aquí la situación no es tan fácil, ¿verdad? Porque llega un momento en que hace 3 años específicamente ambas nos quedamos sin trabajo. Y ahí es donde se vuelve interesante el asunto, ¿verdad? Uh-huh. Porque aunque las dos estuvimos en un momento de querer volvernos a incorporar al mundo corporativo, pues hubo algo que cambió todo. Y eso fue la decisión de irnos a tomar un café, No sé, Mónica, si querés contarles un poquito de ese café.
5: Sí, antes que mujeres empresarias y todo, somos dos mujeres que decidieron reinventarse. Como dice Yesenia, nos vimos en un momento donde estábamos las dos sin empleo, particularmente en la misma semana, las dos estábamos pues pensando qué hacer. Y como somos amigas y como decía Yesenia, ¿verdad? Nos conocimos durante nuestro paso laboral juntas, siempre tuvimos mucha conexión. Estábamos en ese momento en el que, bueno, ¿y ahora qué? ¿Qué hacemos, verdad? Entonces Yesenia me dice, vamos a tomarnos un café. Y ahí dijimos, bueno, nosotras somos súper inquietas, somos muy intensas, lo cual para nosotros dentro del mundo empresarial es muy positivo, sí. No nos ofende ni mucho menos. Somos muy intensas y eso nos ha ayudado en nuestra carrera profesional, como dice Yesenia, a hacer que las cosas sucedan, a ver cómo sí y siempre ir a buscar más. Entonces ese café lo cambió todo, porque nos sentamos, me decía Yesenia, bueno, pero ¿por qué no pensamos qué hacer? Y yo, bueno, ¿qué tenemos? Hagamos un recuento de las cosas que tenemos. Y entonces dijimos, bueno, tenemos experiencia, tenemos conocimiento, tenemos formación y podemos poner eso al servicio de las empresas. Podemos monetizar. Esa palabra es súper popular ahora, ¿verdad? Podemos monetizar nuestro conocimiento. Entonces, ese café lo cambió todo porque dijimos, creemos que sí es posible, creemos que tenemos algo que puede generar valor. Y cómo transformar todo ese conocimiento, más de 20 años cada una de carrera y experiencia, manejando equipos, manejando indicadores, manejando estados de resultados.
6: Regionalmente,
5: ¿verdad? En los 5 países de Centroamérica. ¿Cómo podemos transformar todo ese conocimiento para aplicarlo a una pyme? Que lógicamente, y creo que todos están de acuerdo, y recientemente se presentaba un estudio sobre eso, las pymes representan el 90% del parque empresarial en Costa Rica. Entonces ahí tenemos una gran oportunidad. ¿Cómo hacemos para que todo esto que nosotras sabemos, poderlo llevar a las pymes para profesionalizarlas, para ayudarles a crecer? Y ahí empezó todo.
7: Ahora, fue un momento de necesidad, pero también de oportunidad. ¿Qué mejor momento para si queremos arriesgarnos a hacerlo? Eso también, me imagino que en algún momento estaba ahí pendiente, y si lo hacemos solos, o independizarse, o verse toda la vida en un empleo fijo, por decirlo de alguna forma.
6: Así es, así es. Y algo todavía yo creo que para nosotros es clave y que nos gustaría que eso, pues, es desde nuestra experiencia, creemos que eso puede ser un gran consejo para la audiencia, es, vamos a ver, tuvimos ese café, pero esa pregunta de ¿y qué hacemos ahora? No se le puede hacer a cualquiera. Esa pregunta se le hace a la persona correcta, a la persona que nosotros pensamos que sí, que no solo es una persona que profesionalmente es similar a nuestro estilo de trabajo, sino que también a nivel personal. Y bueno, a Moni la conozco de hace mucho tiempo y sin lugar a duda, no titubeé en decir, Moni, hagamos algo, ¿verdad? Hagamos algo. Entonces, aquí, ¿cuál es el mensaje? Hay que tener muchísimo cuidado de con quién usted desea trabajar, con quién usted quiere realmente decir, aquí vamos, porque es un tema de rullarse las mangas, de tener mucha perseverancia, en muchos momentos de bajar, puede hacer que hayan cosas que a veces a mí no me parezca de algo que haya hecho Mónica, y tenemos la confianza de hablarlo, de decirlo, igual en ambas vías. Entonces, creo que eso fue clave, fue clave para nosotras. Y sí, sí hubo un momento, un periodo en el que nosotras estuvimos cada una por su lado buscando reincorporarnos. No se estaban dando las posibilidades y creo que la oportunidad de reinventarnos como emprendedoras, como empresarias, estaba ahí en la puerta. Simplemente no lo habíamos visto hasta que nos sentamos y las dos dijimos, ¿y por qué no? O sea, si tenemos esto, o sea, ¿por qué no podemos hacerlo? Y aparte, las dos tenemos un estilo de trabajo muy similar, uh-huh, lo cual era algo muy positivo. Claro. Es algo muy positivo.
7: ¿Y cómo toma forma? Y ahora sí, después de ese café, ahora sentémonos a organizarnos. ¿Cuál va a ser el modelo de negocio? ¿Cuáles van a ser los servicios? ¿Cuál va a ser, que es un punto súper importante, siento yo, la diferenciación en el mercado para poder competir?
5: Mira, qué buena esa pregunta, porque a veces, y nos hemos topado en el camino, que emprender, bueno, suena muy romántico, ¿verdad? Pero no necesariamente es así, es una decisión muy valiente, y sobre todo cuando partimos desde la necesidad, porque nosotros estábamos sin empleo. Y aquí viene un consejo importante para los que nos están escuchando. Es importante definir qué quiero lograr y cómo lo quiero hacer desde el primer día uno, y eso implica orden. Y para nosotros ese orden significó formalizar la empresa. Pero un pasito atrás de eso, y es algo que, bueno, nosotros lo hablamos mucho, para nosotros Dios es nuestro principal socio, hay que pedir ayuda. Hay gente que quiere ayudarte. Cuando nosotros empezamos, dijimos, bueno, ¿y esto cómo lo hacemos? ¿Y cómo hacemos una empresa? ¿Qué hay que hacer? Entonces empezamos a informarnos, tocamos puertas para ver cómo estaban haciendo otras personas. De repente algunos amigos de Yesenia, algunos conocidos míos, bueno, tenemos pensado hacer esto, amigas que con muchísimo amor nos abrieron sus puertas, nos abrieron también sus brazos para recomendarnos, hicimos focus group, uh-huh. Que nos organizó una amiga que fue súper valioso, y a partir de ahí empezamos a diseñar algunas ofertas dentro de nuestro portafolio de servicio. Pero el punto es que teníamos muy claro qué era lo que queríamos hacer, y era, primero, ayudar a las empresas. Segundo, convertirnos en un referente de consultoras expertas en el área de experiencia al cliente, cómo conectar la experiencia al cliente desde la estrategia y a partir de ahí generar más ventas. Pero principalmente eso, ordenarse desde el día uno. A veces los empresarios creen que todo lo que hacen las grandes empresas, de tener indicadores, de tener objetivos estratégicos, de plantear planes a largo plazo, es solo para esas grandes empresas. Y parte de lo que nosotros hacemos con esa experiencia que traemos es, todo eso se puede tropicalizar y se puede trasladar a una mediana empresa, una pyme, uh-huh. que tenga sus objetivos, que sepa entender y leer sus datos, cuándo le está yendo bien, cuándo no le está yendo tan bien. Eso es importantísimo, pero pedir ayuda, formalizarse como empresa, es un paso fundamental para empezar a crecer.
7: Y había mucha experiencia en ese momento en el área de hacer, de manos a la obra, de atender un cliente, del enfoque que tienen. Pero ya comenzar de cero, la formalización que ustedes acaban de mencionar, muy importante, desde el nombre, desde la marca, de todos esos procesos, ¿cómo lo fueron viviendo?
6: Bueno, creo que fue algo bien interesante, fue ir y venir, ¿verdad? No fue como que logramos desde el día uno. De hecho, el nombre fue algo que incluso lo pusimos en la mesa con varios foros, ¿verdad? Como para ver recomendaciones.
5: Lo sometimos
6: exactamente a evaluación. Y terminó, al principio había otra propuesta y finalmente terminamos con Rivas y Bejarano. Pero parte, digamos, de las acciones, de lo que hicimos fue establecernos tres sesiones semanales, que así arrancamos desde el día uno y así nos mantenemos al día de hoy, aunque ahora prácticamente todos los días tenemos sesión. Y empezamos con esto, primero entendiendo cuál era el dolor de las pymes, cuál es el dolor que estamos viendo en las empresas. Y con base en eso, con base en ese dolor, es que empezamos a estructurar. Todo, nosotras, como lo dijimos al principio, somos estructuradas, entonces nos gusta todo tenerlo por escrito, asegurarnos que está, o sea, que lo tenemos ahí, que no solamente lo vivimos, sino que lo tenemos plasmado en un papel. Entonces dijimos, bueno, ¿qué es lo que necesitan? Entonces empezamos a investigar muchísimo, como decía Mónica, tocamos puertas con varias gente hasta que logramos identificar realmente cuál era ese dolor, y con base en eso dijimos, ok, ¿cuál va a ser nuestra propuesta de valor? Nuestra propuesta de valor va a ser ayudar a las empresas a que vendan más. Claramente, ¿cuál empresa no quiere vender más? O sea, todas, en cualquier sector, van a querer vender más. Entonces, ahí lo que dijimos, bueno, ¿y bajo qué? O sea, ¿cómo les vamos a ayudar? Entonces, claramente identificamos ahí tres aspectos fundamentales, que es asegurar contar con una estrategia clara, robusta y escalable. Con la parte de liderazgo, ¿verdad? Necesitamos asegurarle y apoyar a las empresas a que tengan el talento correcto, que sea un talento de alto rendimiento y que genere impacto en la empresa. Y tercero, que lo mencionó Mónica ahora, experiencia del cliente. Somos fieles creyentes de que la experiencia del cliente realmente es uno de los principales indicadores que al final se va a ver reflejado en la última línea del P&L de una empresa. Entonces, con base en eso, empezamos a crear nuestras soluciones. Empezamos, digamos, con dos soluciones básicas. Sin embargo, en el tiempo hemos venido desarrollando, porque como dijo Mónica antes, me encantó, somos muy inquietas, entonces constantemente estamos pensando en qué hacer diferente. Y bueno, hemos lanzado algunas otras soluciones adicional de lo que es la consultoría como tal, o el diagnóstico que tenemos, que es una solución muy buena. Hemos venido lanzando algunos productos, como lo es, por ejemplo, una app que lanzamos y ahora en la Expo Pyme que nos mencionaste. En la Expo Pyme hicimos el lanzamiento de una app que es específicamente para entendimiento del cliente. Uh-huh. Entonces, así ha sido un poco nuestra trayectoria. Como te digo, no ha sido fácil. Ha sido también de prueba y error, pero creemos que esto es parte del proceso.
7: Claro. Son varios detalles, ¿verdad?
5: Sí, los que sí, van diciendo. Sí, ahí le iba a agregar a lo que dice Yesenia, quizá para que no suenen que nada más, no piensen que nada más nos sentamos, pensamos y conectamos y encendimos, ¿verdad? O sea,
7: suena fácil, pero no.
5: O sea, arrancamos con una idea y esa idea ha ido madurando en el tiempo. De repente Yesenia me dice, mira, ¿y por qué no pensamos en hacer tal cosa? Y entonces yo le digo, bueno, pero cuidado con eso porque nos alejamos mucho del norte que tenemos, ¿verdad? A veces yo digo y también ella me dice, mira, bueno, sí, pero démosle esa forma. O sea, ahí uno va madurando las ideas y como decía Yesenia, ¿verdad? Con el tiempo hemos ido desarrollando algunos otros servicios que en la práctica hemos identificado que podemos solucionar. Pero no es que al inicio ya dijimos, vamos a sacar esto y esto vamos a vender. No es así de sencillo. Hay que ir madurando, hay que ir entendiendo en qué, en dónde somos mejores, ¿verdad? ¿Dónde están los verdaderos dolores, como decía Yesenia? Y uno va madurando las ideas, siempre pensando en el norte que vos tenés como meta, como emprendedor. Si vos definiste vender zapatos, es algo lógico que no te desvíes de esa línea, ¿verdad? De esa industria, porque entonces te vas a perder. Si nosotros decidimos, por ejemplo, ser expertas en experiencia del cliente, todo lo que vamos a hacer va a estar enfocado en reforzar ese objetivo, ¿verdad? En el momento en que estemos lanzando cosas que no tienen sentido y que no estén alineadas a ese norte, es muy posible que nos vayamos a perder. Y ese es el cuidado que hay que tener a la hora de emprender.
7: Dos cosas muy claritas que ustedes mencionaron es tener las cosas claras al inicio. Uh-huh. O sea, puede verse muy empinada esa montaña, pero las tenía muy claras. Y el orden, ¿verdad? Uh-huh. Esos son claves en el inicio, uh-huh, en el medio, en el recorrido, en los kilómetros de cualquier emprendimiento. Ahora, ¿qué sienten que fue lo más difícil de consolidarse? El tomar decisiones, los miedos, porque siempre hay miedos y se valen tenerlos, hay que tenerlos, pero no quedarse ahí. Uh-huh. ¿Qué fue lo más difícil?
6: Bueno, lo primero que se me viene a la mente que fue lo más difícil para nosotros es que, vamos a ver, el ritmo al que nosotros veníamos en un mundo corporativo era un mundo muy acelerado, socadísimo del día a día, y usted ejecutaba y ya inmediatamente empezaba a tener resultados, y emprender no es así. Entonces, ese cambio, ¿qué pasaba? O sea, que muchas veces nosotros creábamos algo y queríamos ver los resultados ya. Y eso, con toda honestidad y abriendo el corazón, nos generaba muchísima frustración porque estábamos completamente seguros de lo que estábamos ofreciendo, estamos, ¿verdad? De lo que el impacto que eso puede generar, pero a la hora de no moverse a ese ritmo, nos daban bajonazos y bajonazos fuertes que en algunos momentos, y aquí vuelvo a insistir en el tema de qué importante es el equipo como tal, porque muchas veces Mónica me decía, no, Jess, es que esto está, no lo vamos a lograr, porque aquí, y de alguna forma yo tenía las palabras para decirle, Mónica, ¿cómo? Claro, que sí lo vamos a lograr, tac, tac. Y lo mismo al contrario. Entonces, Esto es un tema que creo que fue uno de los principales temores. Lo otro, tal vez pensaría que nosotras ambas teníamos muy, muy arraigada una marca personal como empresarias dentro de las empresas donde trabajábamos. Y era una propuesta sólida, y fue empezar prácticamente, pues no de cero, porque había un background que nos respaldaba claramente, pero ya bajo una línea diferente. Entonces, esa parte del posicionamiento también, a veces uno quisiera que fuera un poco más rápido, pero lo que hemos ido haciendo es ir buscando las estrategias, los canales, los espacios, el networking, los espacios, para ir logrando posicionar a Mónica y Yesenia como emprendedoras, como dueñas de una firma de consultoría, que puede venir a ayudarles. No sé, Mónica, ¿qué otra
5: sí,
6: cosa?
5: Sí, yo ya te iba a meter la cuchara, porque otra cosa que creo que ha sido bien, bien retadora, no es que es imposible, es complicado, es que uno hace el papel de todo. Ajá. ¿Verdad? Como empresario, uno es el de finanzas, uno es el de mercadeo, es el gerente general, es el contador, el de impuestos. Uh-huh. Y entonces te volvés un todólogo, ¿verdad? Que sabes un poquito de todo, pero tenés que vender, porque uh-huh. tenés que hacer que la empresa también crezca. Entonces eso ha sido un poco más frustrante, porque hay mucha, mucha carpintería para hacer, y aquí es donde tal vez esto puede ser parte de otro programa, pero hay que buscar cómo automatizar. El otro día nos preguntaba alguien, nos decía alguien, bueno, pero es que ustedes partieron desde la experiencia, desde el conocimiento. Sí, pero también somos muy inquietas y buscamos cómo ir aprendiendo siempre. Los que nos conocen saben que, por ejemplo, Yesenia siempre está buscando qué curso nuevo, qué herramienta, qué algo nuevo para aprender. Yo soy muy, me gusta mucho la tecnología, entonces siempre estoy buscando cursos para aprender cómo automatizar, cómo mejorar procesos, cómo diseñar cosas nuevas. Entonces, que hasta en eso es un complemento súper rico entre las dos. Pero eso es un reto, porque tenemos que hacer de todo. Y a veces el tiempo efectivo para la venta.

0: cómo llegamos ahí, tantas otras cosas. Exacto. Contabilidad, redes sociales, tantas sí, cosas sí. que están alrededor, y que eso es lo verdaderamente retante entre exacto, muchas otras cosas. 8:29, vamos a irnos a una pausa. Vamos a venir, ahora les decía yo del punto de qué diferencia en un ajá. mercado competitivo, ¿verdad? Sí. Ustedes se arriesgaron a un app. Vamos a hablar del app, ¿verdad? Que es un producto, un servicio muy interesante, y vamos a hablar de la experiencia de ExpoPyme, ¿verdad? Que sí. tiene también mucho que ver con el estar ahí primero, hicieron las cosas bien, puesto uh-huh. que las seleccionaron. Y después ya, pasada la experiencia, bueno, ¿de qué sirvió? Sí. Y cómo lo vivieron desde el tema servicios, en que no puedo traer a la gente, sí. vean qué bonito lo que hago, sino que les conversemos, sí, tengas exacto. un ratito, ¿verdad? Uh-huh. Y el público, al final, meta al que te estoy dirigida. Vamos a la pausa y ya recordamos, ahorita les comento otro mensajito importante que tenemos y que tiene que tener muy en cuenta. Así que vamos a la pausa y regresamos.
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0: 8:33 de la mañana, regresamos a Pyme Radio en nuestra casa, cadena radial costarricense CRC 89.1 Radio. Ahorita el temita que quería comentarles, vieras qué aburrido, a mí no me gusta, pero siento que sí tenemos que hacerlo y parece un disco rayado ya el tema de las estafas, pero vieras cómo están pasando de verdad. Y desde el Ministerio de Economía, Industria y Comercio nos comentaban en esos días que por favor hiciéramos, ¿verdad?, el recordatorio, está en sus redes sociales. Y les contaba ayer que recientemente una amiga emprendedora que estuvo en Expo Pyme le pasó, no la estafa por dicha, pero sí la insistencia, un sábado la estaban llamando del MEIC, no llaman, ni sábado, ni domingo, ni entre semana. Ellos mandan oficialmente el comunicado, ¿verdad?, por medio del correo electrónico, la vía que usted dio como oficial, el correo que usted dio como oficial. El punto es que ahora hay que estar muy, muy, muy pilas, muy atentos a todo y pensar que todo puede ser. A mí me da mucha pena muchas veces cuando no lo llaman de un banco, ¿verdad?, que quieran ofrecerle algo y uno se pone del otro lado, la persona que le toca hacerlo, pero yo, muchas gracias, no me interesa, chao. Usted va al banco, vaya a la entidad, busque directamente, porque ahorita no hay que confiarse de nada.

0: Hay que estar con triplemente atentos y se los comento porque es una realidad y hay que estar muy pendientes para que no les pasen y no decir a mí no me va a pasar porque mentira, son tan ágiles que usted cuando menos se dio cuenta ya dio información importante, sostuvo la llamada, contestó un correo. Hay que triplicar de verdad todos los esfuerzos, entonces estén atentos, se lo recuerdo, pueden ir a la página del Ministerio de Economía, Industria y Comercio, a las redes sociales, al canal de WhatsApp, ahí está claramente lo que está pasando, no soy yo, sino que es de verdad, y recuérdelo, anótelo y tenga muy, muy, muy pendiente, porque las estafas están ahí, y si a uno le duele desde lo personal, ahora imagínese el trabajo, la dedicación, todo lo que ha trabajado usted en su empresa. Que de un pronto a otro ya no esté o tenga que, o algo que usted quería invertir, bueno, no, mejor no pensamos en eso, sino simplemente en tener cuidado y estar muy, muy, muy atentos. Hoy estamos conversando con dos emprendedoras, emprendedoras que tomaron decisiones, que se arriesgaron, que se tiraron al agua y lo siguen haciendo constantemente, que siguen buscando la forma de diferenciarse en un mercado competitivo, que siguen trabajando, que todos los días se levantan pensando en cómo conseguir esos clientes, cómo diferenciarse y cómo no dejar de disfrutar lo que hacen, porque al final es parte de emprender. Mónica Rivas y Yesenia Bejarano, de Rivas y Bejarano. Ahí se los estoy etiquetando en nuestro perfil de Instagram. Parte importante de nuestra dinámica y de nuestra comunidad es darle me gusta, darle seguir. Bueno, ahorita yo no ocupo, no necesito, no puedo este servicio o esta consultoría. No pensemos o no nos adelantemos. Más adelante pueda hacer que lo necesite. Entonces, dale me gusta, dale seguir. Ellas publican además contenido de valor ahí. Entonces, todo es sumar y encontrarnos en esa navegación que hacemos de vez en cuando, enfocados en nuestra pyme, encontrarnos mensajes positivos, encontrarnos mensajes con contenido de valor y con solo el hecho de darle me gusta, que es mover un dedito y darle me gusta, ya estamos apoyando a unas emprendedoras que como usted les encanta que tengan un me gusta, un seguir, porque a todos nos gusta que lo que estemos haciendo se esté visualizando, ¿verdad? Y que en algún momento, si no somos nosotros, sea alguna persona de nuestra comunidad o nuestros seguidores que puedan tener ahí también esta oportunidad. Y vamos a hablar sobre ExpoPyme y la diferenciación. Sí. Hablamos por el app. Empezamos por el app, tal vez, que fue tal vez lo más importante ahorita.
1: Sí. O bueno, vino ExpoPyme primero. Quería más bien arrancar para contarles quizá terminar el tema de nosotras como firma y como empresarias, uh-huh. ¿Qué es lo que nos diferencia?
0: Ajá, correcto.
1: Y después seguimos hablando. Sí. Uh-huh. Vean, eso es súper importante y lo decimos y es parte de nuestra propuesta de valor. Nosotras no somos consultoras de carrera. El principal activo que tiene nuestra firma de consultoría somos nosotras dos. Porque, sí, ¿por qué? Porque nosotras no llegamos a las empresas a simplemente decir, hey, aquí tienen una oportunidad, eso está saliendo mal y les damos un informe muy bonito y nos vamos. Que ese es el gran reto que tiene y el dolor que nos hemos encontrado también dentro de esta industria de servicios de consultoría. Nosotras ideamos una metodología propia dentro de nuestra firma para ayudar a las empresas de tres pasos. Uno es, y le llamamos las tres Ds, diagnosticar y descubrir, diseñar y desplegar. Pero adicionalmente, como no somos consultoras de carrera, nosotras ya pasamos por donde asustan, como dicen, ya sabemos lo que es lograr resultados, manejar equipos, ver que los indicadores a veces no se cumplen, explicar por qué los indicadores no se cumplen, desarrollar estrategias. Entonces ya nosotras sabemos cómo hacer que las cosas funcionen. Y esa es la gran diferencia y nuestra propuesta de valor como firma consultora. Nosotros nos quedamos en el proceso de implementación con las empresas. No solamente nos quedamos diciendo qué no está funcionando y cómo puede funcionar, sino cómo tiene que aplicarse y cómo tiene que implementarse. Y ese es el gran valor y el gran diferenciador de nuestra firma. Nos quedamos ahí implementando. Pero después de eso aseguramos que esto sea sostenible y les entregamos herramientas a los empresarios para que todo lo que se diseñó en el tiempo, ¿verdad?, que estuvimos en la intervención, lo puedan sostener, aunque ya nosotros nos hayamos ido. Porque entonces sí, empezamos a ver resultados en el corto plazo, pero el gran temor es, bueno, ¿y ustedes se van y ahora qué hacemos? Entonces la idea es que ellos no solamente implementen, sino que aprendan y que entiendan cómo pueden sostener eso que se diseñó a lo largo del tiempo.
2: Y algo adicional a lo que menciona Moni es que, si bien es cierto, nosotros tenemos diferentes soluciones, no tenemos nada empaquetado para decir esto es lo que, ¿verdad? No, uh-huh. Todo es personalizado,
0: no acorde, todos son iguales.
2: Exactamente, no. Todo es acorde a las necesidades de la empresa y acorde, y muchas veces ese dolor que la empresa cree tener, no necesariamente que cree que es lo que le está generando una fricción en sus ventas, cuando entramos nosotros y nos metemos de lleno, porque eso es otra cosa que nos caracteriza. No lo vemos como desde afuera, no, nosotros nos enrollamos literalmente las mangas y, por ejemplo, ahora que estamos trabajando mucho en el sector educación, nosotros nos hacemos casi que parte del personal administrativo y docente y nos han dicho, pero es increíble, ustedes ahora hablan como, ¿verdad? O sea, con una propiedad en el sentido de que nosotras nos metemos a investigar bien todo el mundo de educación y así como corresponde. Entonces, eso es importante porque no son paquetes que están ya listos simplemente de plug and play, sino los adaptamos a las necesidades. Y aparte de eso, también todas las capacitaciones, porque también parte de nuestra oferta o portafolio de servicios es todo lo que es la gama de capacitaciones que ofrecemos a las pequeñas empresas, a medianas y grandes, en charlas, talleres, no sé, o sea, dependiendo de lo que quieran, webinars, nosotros lo adaptamos a la necesidad y a ese punto específico que la empresa quiera que nosotros abordemos o que reforcemos porque es un dolor.
0: ¿Y el app? Es que, bueno, mira, que el tiempo sí, se va muy rápido, sí, y no sí, quiero que se
1: total,
0: me quede.
1: El, sí. Vean, nosotras, dentro de esa búsqueda de cómo ayudarles a las empresas, identificamos una necesidad muy clara y es, primero, que la experiencia del cliente no está en el centro, el cliente no está en el centro de muchas decisiones de las empresas. Y eso es lo que hoy está moviendo, en realidad, la fidelización y la recompra dentro de las empresas. Entonces, dijimos, bueno, los empresarios, las pymes, no tienen la capacidad probablemente económica de contratar personal para tener todo un departamento de experiencia del cliente. Porque, ojo, empresarios y empresarias, la experiencia del cliente no es un departamento, no es un departamento nada más de servicio al cliente. No es simplemente tener un mercadeo bonito, no es tener una central telefónica o un correo información@loquesea.com. En realidad, la experiencia del cliente es una estrategia corporativa que arranca desde la cabeza de la empresa. Entonces, eso es importantísimo. Y entonces nos dimos cuenta de que las pymes en realidad conocen poco de esto, no tienen probablemente la capacidad económica para contratar a un especialista. Y entonces diseñamos esta app que básicamente lo que hace es escuchar la voz del cliente y generar estrategias en tiempo real. Nosotros estamos convencidas de que esta es la app de las pymes. Esta es la app que se diseñó para las pymes para que puedan escuchar al cliente. ¿Qué es lo que hace esta app? Más allá de generar encuestas, porque puedes generar encuestas dependiendo de tu sector de la industria, puedes estar en el sector educativo, en el sector salud, y puedes tener una plantilla especializada, pero también puedes diseñar de manera manual las encuestas, y esta aplicación está potenciada por la inteligencia artificial. Entonces, más allá de generar encuestas, ya sea para evaluar un evento, para evaluar la satisfacción del cliente, para evaluar cómo está el servicio, cómo está incluso el clima hacia adentro con los empleados, esta app lo que te permite es entender, te da analítica de datos y te da estrategias para corregir lo que se ve que está saliendo no tan bien. Entonces, ¿por qué? Porque eso es importante decirlo, porque ahorita hay herramientas que te generan encuestas, que te generan datos, pero no hay una herramienta realmente que te genere analítica de datos, esa interpretación de cómo se leen los datos, y adicional, ok, está saliendo mal en esto, hace esto para resolverlo, y en tiempo real.
2: Ahora, ¿por qué consideramos que es el app de las pymes? ¿Y cuál fue nuestro norte? Quisimos que fuera algo que fuera accesible, ¿verdad? Accesible, práctico y que realmente te ayude, ¿verdad? Porque, como decía Mónica, hacer un formulario, para eso tenemos Google Forms y algunas otras soluciones, pero que te pueda dar en tiempo real, que te pueda dar en el tiempo que usted quiera, si quiere analizar una semana, un mes, qué está pasando, qué están opinando tus clientes de tu negocio, de tu producto, de tu, o sea, de lo que estás ofreciendo. Yo creo que, y que no solamente te dé la analítica, sino que te diga, ojo, lo que tenés que hacer es A, B y C para corregir esto. Creemos que esos son esas acciones, esos lo que llamamos nosotros los quick hits, que son necesarios, y para la pyme es sumamente necesario. Y a nivel de costos es muy accesible. 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Ya usted tiene esta analítica completa y que te va a permitir accionar, que es al final lo que estamos diciendo a la gente. Ojo, no se queden solo en que, ay, si está esto. No, hay que accionar.
1: Expo Pyme,
0: sí.
2: Expo Pyme,
1: ¿qué tal experiencia estuvo? Tan rica. Fue una experiencia maravillosa. La verdad es que le decíamos a la exministra Patricia, incluso a Julián en su momento, nosotras postulamos porque vimos que estaban recibiendo postulaciones de empresarios que daban servicio. Y dijimos, bueno, mandemos nuestra postulación. Con el tiempo nos dimos cuenta de que realmente hay un filtro, hay, ¿verdad?, ciertas reglas o ciertos filtros ahí que aplicaban para escoger, y resulta que nos llaman y nos dicen, de los 600 que participaron, 200 y tal, ustedes están. Y dijimos, ¿y ahora qué? Y entonces yo me acuerdo que yo le decía a mi mamá un día, mami, es que vieras qué reto que es esto, porque no es lo mismo vender un jabón, como decías vos ahora al inicio.
2: Bisutería,
1: ¿verdad? Un producto tangible que vender servicio. Entonces me dice mi mamá, si es que ustedes venden hablada. Yo, no, pero sí, al final, claro, nosotros vendemos, nosotros, que la verdad, algo intangible,
2: confianza,
1: uh-huh, seguridad. Eso es bien retador, bien retador. Entonces, cuando vamos a participar en la Expo Pyme, primero, mucha organización, un evento lindísimo.
2: Sí, sí.
1: Además, para no solamente para los empresarios, para el público en general, lindísimo. Mucha camaradería de los empresarios, mucho acompañamiento. Pero entonces hubo varias cosas que ahí también definimos. Bueno, nosotros no le vamos a vender necesariamente al visitante que va pasando ahí de pie a nuestro stand. Teníamos que asegurar que el stand estuviera presentable, que hablara de la firma, y entonces la parte estética fue muy importante para nosotros, pero también la parte de accesibilidad, que la gente pudiera tener material para tomar, ¿verdad? Tuvimos ahí algunas pantallas visuales, etcétera, pero nuestro trabajo estaba afuera. O sea, nuestro segmento y nuestro potencial de negocio estaba en el networking que pudiéramos hacer en la Expo Pyme. Entonces, conectar con más empresarios, participar de las actividades que tenía la Cámara de Pymes también. Hubo presencia de algunas organizaciones de gobierno, de bancos, etcétera. Ir a tocar puertas con bancos, ir a hacer trámites, hasta eso, ¿verdad? Fue súper, súper fácil hacerlo. Pero ir a conectar, ir a darnos a conocer, hacer alianzas estratégicas, entender también cómo estaba funcionando todo el ecosistema. La verdad que una experiencia riquísima para nosotros, muy valiosa, todas las conexiones que hicimos, todas las conversaciones que tuvimos. De verdad que Dios fue lindísimo, porque de repente nosotros estábamos buscando para este tema de la app fondos, ¿verdad?, para ver cómo hacemos para escalar esto, y no encontrábamos a alguien de banca para el desarrollo. Llegamos a una charla y estaba el fulano de banca para el desarrollo. Entonces, de una vez conectamos, ¿verdad? Y en eso nosotros somos, ¿verdad? Vemos y accionamos. La experiencia riquísima para las empresas de servicio es viable, es funcional estar ahí. Uh-huh, uh-huh. Prepárense, porque es funcional estar ahí. Hay mucho valor.
2: Uh-huh, y algo importante, no fue que ahí se nos ocurrió. Nosotros sí llevábamos, y lo llevamos todo por escrito, ¿verdad? Con un checklist, y decíamos, okay, usted váyase y usted le toca esto, vaya, usted le toca ir a hablar y lleve tarjetas, y yo me voy con estos otros. Y entonces después veníamos a decir, okay, estos hay que ya el lunes buscar una cita, escribir, decirles, ¿verdad? Porque esto al final nada hacemos con el pre y el durante. El post es fundamental, ¿verdad? Entonces, posterior a la Expo Pyme, ¿qué ha sido? Ha sido riquísimo. Bueno, por eso estamos aquí también. Uh-huh. Te conocimos, fue parte de ese networking, ir a hablarte, ir a decirte, Vivi, aquí estamos, ¿verdad? Nos interesa mucho ser aliada tuya, aliados tuyos. Y bueno, hemos venido con ciertas sesiones con parte de la gente con la que hemos venido conectando, lo cual para nosotros, ya simplemente eso, el haber hecho esas conexiones, ya dijimos check. Uh-huh. Esto era, y nos habíamos puesto un indicador de éxito, porque para eso, para cada cosa lo hacemos, y era hacer conexiones, y eso, check.
3: Cada día, por ejemplo, el viernes, pasaron tal cosa, conectamos con tal gente, hicimos algo, y al final del viernes dijimos, bueno, hoy, fantástico. Logramos esto, con esto nos damos por satisfechas. El sábado lo mismo. ¿Qué pasó aquí? ¿Qué conseguimos? ¿Qué hicimos? ¿Qué nos dijeron? ¿A dónde nos invitaron? Check, hoy estuvo fenómeno. Y así.
0: Y no solo eso, porque en una expo el trabajo no solamente viernes, sábado y domingo, sino que lo que viene después. La reconexión. Correcto. Con aquel que me escribió, el seguimiento, el poder aplicar, el trabajo todavía.
3: Exacto,
0: está.
3: Exacto, uh-huh. Es lo que decía Yesenia, no solo el pre y el durante, el post es fundamental. Es
2: clave.
0: Uh-huh. Bueno, ya casi vamos terminando, 8:50 minutos de la mañana. ¿Dónde las pueden ubicar? Un poco tal vez como en resumen de los servicios que ofrecen, nos lo han dejado en el camino claro, pero muy específico para dejarlo como punto de cierre de esta entrevista.
2: Claro. 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A nivel de resumen de los productos que ofrecemos, son variados, pero básicamente tenemos nuestra solución de consultoría 360 y es cómo le ayudamos a la empresa a que hagamos un análisis completo de qué está pasando en su empresa y que de una vez ya podamos entrar a apoyarles, a resolver, a ejecutar, a capacitar. Esto es toda una solución completa. Viene lo que es la parte de diagnóstico 360, que es ayudar a entender qué está pasando. ¿Cómo está la situación actual? Capacitaciones tenemos de diferente tipo, como te decía, a nivel de liderazgo, de equipos de alto rendimiento, disciplinas operativas. 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
3: Y el WhatsApp, sí, ahí está el WhatsApp también.
0: Ahí mismo.
3: Sí.
0: Perfecto, creo que esa es la mejor opción, ¿verdad? Sí. Ahorita, cualquier duda directamente al WhatsApp, a las redes sociales y poder tener ese acercamiento. Quizás usted lo vea muy lejano, pero a la hora de verlo tan necesario, se acerca a las Exacto. posibilidades y se convierte en una prioridad para sí. pequeñas y medianas empresas también, por supuesto, no solo para grandes empresas. Muchísimas gracias a ambas por darnos la oportunidad de hoy conocer no solamente un poquito lo que hacen, sino cómo lo hacen y desde dónde lo hacen, ¿verdad? Uh-huh, desde uh-huh. desde ese corazón y esa esencia emprendedora que tiene.
3: Muchas gracias Vivi,
2: por invitarnos, la verdad que lo disfrutamos muchísimo.
0: Y nos hizo falta tiempo.
2: Sí,
0: podemos
2: sí,
0: seguir
2: sí.
0: hablando.
2: Ah, que sí, que aquí nos da el mediodía.
0: Correcto, sí, pero bueno, puertas abiertas y ojalá quizás más bien ahora podemos seguir hablando porque pueden convertirse en alguna posibilidad de dar ustedes más bien
3: claro.
0: un tema para pymes.
3: Por
0: ¿verdad?
3: Supuesto. Sí, vos decías ahora algo súper cierto. Síganos en redes sociales porque nosotros compartimos contenido de valor uh-huh. Para que entiendan. En Costa Rica se sabe poco de la experiencia del cliente Correcto. Y es fundamental. Así que síganos si quieren aprender más sobre este tema.
0: Perfecto. 8:55, gracias a ustedes también por acompañarnos, como todos los días, los volvemos a esperar mañana a las 8:00 a.m, aquí en nuestra casa, CRC 89.1 Radio. Que tengan un excelente día.
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0: Buenos días. Días y buenos días. Es un gusto en esta mañana medio gris por aquí poder saludarles, desearles que tengan un día lindísimo, maravilloso, un día que en el que se sientan realizadas y realizados. Bueno, alguien me dirá, ¿y qué es realizado? Tienen toda la razón. Cada uno de nosotros le va a agregar lo que creemos que es. Pero en fin, al llegar a acostarnos en la noche y tener una medio sonrisa o una sonrisa total en el rostro o un suspiro de satisfacción, es que lo vivimos a plenitud del día. Así que deseándoles que así sea el día para todas y todos ustedes. Una muchacha que me dice que asistió a algún evento con la abuelita de los que hacíamos, de los talleres. Por cierto, me dijo que deberíamos seguir haciéndolos. Y bueno, por ahí tenemos un proyectito para ver cómo nos va. Lo cierto es que la preocupación de ella era el miedo. Y me decía que porque Rolando y yo no le decíamos a Marieta, alguien más, para que hablara del miedo, porque que a veces como que nosotros nos contradecíamos, decíamos que el miedo era bueno, pero luego decíamos que era malo. Y es que, bueno, lo primero es que ni Rolando, ni Marieta, ni yo, ni nadie tiene la verdad absoluta. Cada uno de nosotros, de manera individual, tenemos una vida que hemos construido, cada uno en ámbitos diferentes, y desde ahí vamos teniendo una experiencia. Luego esa experiencia nos permite tomar de aquí o de allá para ir construyendo nuestras realidades y nuestras verdades, que no dejan de ser verdades porque no sean las dictadas por un teórico, por un filósofo, sino que son verdades que nos ayudan de alguna manera a construir un espacio más controlado, más estable. El miedo es una emoción controlada. Se mete a veces en las decisiones pequeñas o en las enormes, grandísimas. El miedo también nos impide avanzar. Y a veces, en muchas ocasiones, hasta para mí, dependiendo de cuánto se ha instalado. A veces nos deja quietos cuando la vida lo que nos está pidiendo es movernos, porque el miedo controla. Tanto así que los déspotas o los poderes superiores que tenemos a nuestro alrededor utilizan el miedo como una herramienta para controlar. El miedo a veces nos impide hablar, decir, pensar lo que creemos. Puede ser un miedo cierto, puede ser que no sea. El miedo está limitando nuestra libertad, hace un mundo más pequeño, nos convence de que fuera de nosotros todo es peligro y no hay nadie que nos lo esté diciendo al oído. Hemos aprendido a tener miedo. El miedo no es malo tampoco. Nos cuidó de amenazas reales. El problema es que hoy no nos protege de tigres que no existen. Una entrevista, una conversación difícil, un cambio que tenemos que hacer, irnos a otro lugar, buscar otro trabajo, todo eso nos puede producir un miedo que no podemos controlar. Cada vez que el miedo nos controla, estamos cediendo un pedazo de terreno de nosotros mismos. Pero bueno, hay métodos para psicológicos para controlar el miedo, ese miedo, digamos, que ya es poco sano. Como decía, el miedo, tener miedo no está mal, es una manera también de protegernos. Pero cuando el miedo ya nos impide ser nosotros mismos, algo tenemos que hacer. Aquí Marieta ha insistido que lo contrario al miedo es el amor. Bueno, vivir más desde el amor, vibrar más desde el amor. Alguien me dirá, ¿y cómo voy a vibrar desde el amor si tengo miedo? Bueno, yo no soy experta en eso, ni tengo una respuesta. Se trata nada más de comprender que el miedo es una emoción que puede escalar hasta ramos si no aprendemos a vivir con él, a convivir con él. Pero cuando nosotros experimentamos el amor de una manera más vívida, más para todas las pequeñas cosas que hacemos durante el día y no relacionado exclusivamente con la pareja, el compañero o la compañera, el hijo, sino que empezamos a ver el amor en esos pequeños detalles, en la mascota que tenemos en casa, en los pajarillos que llegan ahí a la enredaderas que tenemos a comer gusanitos o no sé qué. Cuando empezamos a agradecer que aún a pesar de nuestras dificultades no la estamos tan, pasando tan mal como otras personas y que no probablemente no hay mérito en nosotros, sino que es el universo, Dios, como querramos, quien ha dispuesto una salida para esos temores que tenemos diarios. Entonces empezamos quizá a cambiar, a resetearnos, a autorresetearnos. Pero bueno, si el problema no está ahí, también están los psicólogos, también están los terapeutas que pueden ayudarnos y apoyarnos para cuando el miedo ya subió, cuando escaló más allá. Claro. También hay un miedo político. Ese es el que más frecuentemente estamos viendo ahora en Costa Rica. Y hay un miedo real. Por ejemplo, las mujeres siempre tenemos temor de salir a la calle. Siempre. Que no me diga ninguna que no, porque sí tenemos miedo. Porque hay tanta agresión, tanta violencia, tanto daño permanentemente, que hay un temor que está ahí. Bueno. Trabajar esa parte en nosotros será tarea personal. En todo caso, también es un arma con la que utilizan algunos, especialmente desde el poder político, religioso, económico, el tener a la gente con miedo para que la gente no se rebele. Pero bueno, yo aprendí de un eslogan que vi una vez en el Monumento de la Justicia Social. Que dice, que decía un grafito que había ahí, rebelarse siempre es posible. Don Rolando Araya,
1: ¿Cómo estás, Iris?
0: con toda la pata.
1: Ah, bueno, qué bien, me alegra mucho, me alegra mucho. Sí. Mire, a propósito del miedo, valdría la pena valorar lo que está pasando en el mundo y de alguna manera en este pequeño rincón del planeta, que es Costa Rica, sobre de cómo el miedo ha alcanzado niveles muy grandes. Europa está actuando con miedo a Rusia, Rusia con miedo a Europa y a Estados Unidos, ese ataque a Ucrania se usó como pretexto el miedo a que Europa y Estados Unidos ganan el territorio de Ucrania, que está metido como ensartado así en el corazón de Rusia, que me tuvieran misiles nucleares ahí. Y así con todo. Y ahora, en nuestro país, cuando uno ve que le quitan la visa a miembros de una junta directiva de un periódico conservador, que ha sido pro Estados Unidos toda la vida.
0: Sí, más pro gringo no puede ser.
1: Exactamente, ¿verdad? Y entonces, eso no se hace como castigo. No es decir, ah, sí, me hicieron esto, ahora yo les quito la visa. No es con infunde miedo en los que temen perderla, ¿no? Igual que en el escenario político, Chávez atacó, ¿no? Ahora debe comprender que su adversario ya no pueden seguir siendo las víctimas de sus ataques de su presidencia, sino que su adversario es cómo resolver los problemas reales que tenemos, ¿no? Porque yo no creo que ya le dé para mantener una imagen de gobernabilidad, de poder aplicado para la resolución de problemas, el que resuelva o se salga de una situación difícil atacando a la Nación o a Canal 7 o a los Arias o a los partidos, etcétera. Yo creo que esa ese confite ya no le da. Y sería sabio que él, que ha concentrado un nivel de poder que yo no he visto, yo esto no lo he visto en lo que tengo de vivir, use ese poder para resolver los problemas reales. Y ahí sí viene un reto muy grande, porque la mayor parte de los poder, de los problemas no se resuelve por falta de poder, sino por falta de ideas, por falta de planteamiento, por falta de estrategias. Y esa no la suple, no la suple mostrando el bíceps, mostrando la musculatura ante un pueblo para decir, el que se me meta lo destrozo. No, yo creo que ya los problemas, algunos problemas están haciendo ya crisis. A mí me golpea el hecho de que la noticia que salió desde ayer de que Del Monte había cerrado ya cuatro fincas bananeras y despidieron casi a 1.000 trabajadores por el tipo de cambio. Bueno, y está el problema del déficit fiscal, las listas de espera de la caja. Se habla, oí a la presidenta electa hablar de una reforma judicial, pero no veo quiénes pueden ser los reformadores, quiénes son los que van a proponer eso, porque en las leyes y en la Constitución no solo se plasman normas concebidas por mentes brillantes en torno a la perfección de una gobernanza, no, se plasma la personalidad de un pueblo. Y este pueblo, a lo largo de su historia, ha tenido intuitivamente una, digamos, prevención de toda concentración de poder. En el momento que la detecta, reacciona. Hoy me mandó Pedro Muñoz, que fue diputado, ustedes lo deben conocer, un destacado dirigente del Partido Unidad Social Cristiana, yo no sé ahora dónde milita, dónde está. Escribió un artículo, creo que en La Nación, diciendo qué tienen en común Tío Conejo, Madison y Hamilton. Madison y Hamilton fueron dos de los más importantes federalistas en la construcción de lo que es hoy el sistema político que rige en Estados Unidos. Tío Conejo revela una expresión de la personalidad del costarricense, una concepción de Carmen Lira en los cuentos de mi tía Panchita. Que manifiestan eso. Entonces me pareció muy oportuno lo que escribió Pedro Muñoz, porque pues es cierto, quienes hemos estado en función pública nos hemos dado cuenta que no es fácil llevar a cabo las cosas. Hay una serie de tropiezos y cosas que han sido puestas ahí como una intuición de los legisladores de que este pueblo no quiere ninguna concentración de poder, ¿no? Y bueno, yo creo que estamos ante un panorama, ante un escenario en que se cree que los problemas se arreglan con una gran concentración de poder. Y yo creo que eso, bueno, es lo primero que pinta lo que estamos viendo con los anuncios hechos el día de ayer.
0: Bueno, a ver, son estrategias. Hubo una época en que efectivamente el poder se concentraba mucho en el presidente de la República. Pero se descubrió que no era lo correcto, no era lo conveniente. Por eso, ¿qué es desde Montesquieu? ¿Qué puede ser? 1700, no sé.
1: 1740 fue el cuando se escribió, cuando se publicó El espíritu de las leyes.
0: Sí, se pensó en esa división de poderes, porque así unos controlan a otros y nadie tiene ese poder absoluto que era el poder del monarca. Las monarquías actuales que existen son más folclóricas y menos, influyen menos en la administración del Estado o de los administrados. Me parece a mí que, a ver, hay gente que está con miedo porque Chávez tiene ahora todo el poder. Yo no sé, creo que lo tenía. No le veo ninguna novedad a que sea ministro de la presidencia. En los 4 años no hubo ministros de la presidencia, esa es la verdad. 2 años que estuvo Natalia y después doña Laura, no sé si hubo por ahí un interín a alguien más. No hubo ministro de la presidencia. Él era el ministro de la presidencia. Él era el que negociaba, él era el que decía. Las otras iban a hacerle el mandado, porque esa es la verdad, y no lo digo de manera despreciativa. Estoy poniendo como un ejemplo. Tenía toda la información. Dicen, es que ahora va a tener a cargo la DIS, porque la DIS está a cargo del ministro de la presidencia. Ya la tenía. Ya la tenía y ya sabemos lo que ha hecho, lo que se atrevieron a hacer con algunos diputados. ¿Qué va a ser ministro de Hacienda? Perdón, pero creo que el diputado, hoy diputado, Noguía Costa, solo era, no sé, la figura ahí decorativa. No creo que haya una sola política hacendaria, si es que la hubo en estos 4 años pasados, que emanaran del ministro de Hacienda, era el presidente de la República. Él tenía concentrado todo el poder. Ayer me llamó mucho la atención porque un grupo de colegas estaban entrevistando al nuevo ministro de Justicia, Gabriel Aguilar, y le preguntan que cuál es su opinión sobre el proyecto de ley de ejecución de la pena. Y responde, no puedo opinar hasta que no le consulte al ministro, o sea, ya en este caso al presidente todavía de la República, y a la presidenta de la República. Entonces los periodistas le preguntan, dice, ¿por qué? ¿Usted no tiene una opinión? Dice, sí, sí tengo una opinión, pero tengo que primero consultar con ellos. ¿Usted se imagina a Rolando Araya que le preguntaran? Mire, Rolando, el trazado de esa carretera a Cutris, ¿la van a hacer vía decreto ejecutivo o la van a sacar a concurso? No sé. Y que usted dijera, mire, disculpe, pero no, porque es, probablemente usted era tan joven como ese muchacho. Disculpe, pero no voy a decir eso hasta que no hable con Luis Alberto, con el presidente de la República, o no sé quién era el ministro de la presidencia en ese periodo. Impensable, impensable, Rolando. No veo a Rolando Araya respondiendo a eso y no veo a ningún otro ministro de Estado en el pasado responder algo que es propio de su gestión, que no debería ser de una consulta al presidente de la República. Ya deben de tener una posición, han tenido una posición sobre el proyecto de ejecución de la pena. Pero lo que quiero decir con esto, este ejemplo es que ahí está reflejada la concentración de poder y cómo cada uno de esas personas en esos cargos solo van a hacer lo que les dicte ahora el ministro de la presidencia, pero nada nuevo porque era lo que estaba ocurriendo. Hay dos imágenes. Me pidieron hacer un estudio ayer sobre comunicación no verbal, no puedo hablar mucho de eso. Ya lo hice, anoche mismo lo terminé, sobre dos imágenes. Una era una foto de doña Laura frente a Chávez en el, no sé, era el Melico, donde hicieron el anuncio, no recuerdo dónde fue, el anuncio de los de los nuevos miembros del gabinete. Y el otro era un video. Del video nada más me voy a referir a esto. El acto es un acto de la presidenta electa. Es un acto de ella. Ella convoca a la prensa, convoca al país para decir, esta es la gente que me va a acompañar. Estamos claros, ¿verdad? Era un acto de ella. En el que el presidente solo iba a ser anunciado como su ministro de la presidencia y de Hacienda y director de la DIS y no sé cuántas cosas más, porque al salir Chávez dijo que había más sorpresas, o sea, no sé si iban a dar también la Cancillería o no, no sé, estoy especulando. Y hay un momento que Chávez no ha iniciado el evento, sale detrás del telón y empieza a hacer señas y señas a las butacas donde hay gente. Alguien se acerca y de pronto se desprende del grupo, de la gente que está en las butacas, o sea, que está de espectadora del evento convocado por Doña Laura. Sube Pilar Cisneros. Sube las graditas, se la espera, la abraza muy efusivamente. Luego se ven parcialmente porque ya hay un hombre ahí que tapa. Seguramente algún escolta, alguien de seguridad, pero se ve donde él la vuelve a abrazar y le pasa la mano por la espalda, o sea, ellos son evidentemente muy cercanos. Pero ahí queda demostrado tiene el poder en un evento de Doña Laura, exclusivamente de ella, es su momento, el momento en que le dice al país, estos son mis designados. Y Chávez sale allá afuera, hace señas y ordena que permitan que Pilar suba, a pesar de que no es una de las personas nombradas en el gabinete, que suba ahí donde estaba él. Evidencia quién tiene el poder. ¿Lo perdió? No, no lo perdió.
1: Lo mantiene.
0: Lo va a reforzar, sí, lo va a reforzar más bien. Entonces yo. A mí cuando la gente dice es que Chávez tiene todo el poder, perdón, lo ha tenido 4 años, lo va a seguir manteniendo. Eso es evidente.
1: Bueno, y yo ahí no me permito.
0: Claro, perdón, se agarra el churuco.
1: Eso es que lo ha tenido 4 años. Chávez ha actuado en muchos casos como un potro cerril al que le ponen montura.
0: ¿Qué es el reel?
1: Salvaje.
0: Ok.
1: Un potro
0: De cerro, montaña.
1: sin amasar, sin amasar. Potro
0: Ajá.
1: cerril. Y bueno, no tenía el poder en la Asamblea Legislativa. Y quería el poder también, el poder judicial. Y entonces montó una trama de conflicto, de confrontación, de ataque, y despedazó a los diputados, y despedazó a los magistrados, al Poder Judicial, al Ministerio Público, al OIJ. Pero eso fue por no tener el poder. Pues si hubiera tenido el poder, hace las cosas como le da la gana. Y no habría habido contraloría, ¿no? Cuando se dio cuenta que un presidente tiene frenos, tiene contrapesos, ¿no? La Asamblea, el Poder Judicial, la Contraloría, la opinión pública, la prensa, ¿no? Actuó con un nivel de violencia muy grande y, por lo menos por el momento, eso le brindó, le ofreció, le deparó una gran popularidad. Parecía que hay una porción de la población que estaba esperando que llegara un presidente que sencillamente dijera sin tapujos cualquier cosa de cualquier persona. Pero el problema era, el problema en ese tablero de ajedrez era que Chávez no tenía poder, y, ¿no? O sea, él trató de concentrarlo en la presidencia. Y quitó, o sea, no ha habido un presidente que haya quitado más ministros que este. Ahí leí un artículo de Silvia Castro, entiendo si es la misma persona que es la dueña de la UBLACIP, prima hermana
0: De la ministra de Educación, de la ex ministra, hoy
1: exactamente.
0: diputada.
1: Sí, diciendo que eso de que hubiera cambiado 51 ministros, o sea que ha tenido 51 ministros, no recuerdo exactamente la cifra, si es que 51 destituciones o algo parecido. Eso revelaba un carácter, digamos, de mando, bueno, uno lo puede ver por otro lado, ¿no? Y es algo que vale la
0: Que se
1: pena traer.
0: equivocó al escoger
1: Exactamente.
0: tal cambiar.
1: Se equivocó al escoger, o no tenía quien escoger, Iris. Aquí ha pasado un fenómeno en Costa Rica que está afectando y va a seguir afectando, va creando problemas. Y es que lo mejor de Costa Rica se ha retirado de la política. Y entonces cuesta conseguir que quien vaya, acepte un puesto de ministro, etcétera y tal. Alguien me comentó una conversación con Pilar en donde le hicieron críticas a haber nombrado de ministro de Educación al actual, y creo que lo reeligieron.
0: Leonardo,
1: Sí, bueno, yo no lo conozco, no le he visto opiniones, criterios, orientaciones, posiciones, no tengo opinión ni buena ni mala, no lo conozco, no puedo dar opinión de él. Pero dicen que le dijeron a Pilar que cómo lo habían escogido esta persona, si no tenía el nivel académico, intelectual y de experiencia para ejercer un cargo que es de los más fundamentales en la administración pública, que es la educación. Y dijo, es que él fue el sexto después de cinco que nos dijeron que no aceptaban. Y bueno, entonces, y ya no es de este gobierno, de varios gobiernos para atrás, se vienen nombrando ministros, presidentes ejecutivos, a una cantidad de gente sin tener el conocimiento, la experiencia, la destreza, la preparación para ocupar ese cargo, ¿no? Bueno, por la caja han desfilado varios. Para mí es uno de los puestos, quizá el puesto más difícil que hay en la administración pública, la presidencia de la caja. Y entonces, pareciera que esa burocracia, que yo

0: Y con todo y el huracán, el edificio quedó parado, ¿no? Quedó parado. Ahora viene Chávez y ahora hace ostensible, visible, notoria su voluntad de poder. Y el primer obstáculo no va a ser el bloque opositor que se hizo, que me gustaría oír un comentario tuyo sobre eso. No va a ser los jueces, no, va a ser la magnitud de los problemas en medio de una gran oscuridad en donde se ven muy poquitas luces para resolverlos, ¿no? Yo tengo opinión en muchos problemas de este país, de grandes problemas, de detalles casi no conozco nada porque hace tiempo no estoy en la administración pública ni en la política que me obligue más allá de tener alguna respuesta cliché en un debate. Bueno, fue lo último que hice hace más de 4 años. Lo cierto es que esa magnitud de los problemas requiere una estrategia en la que yo sí veo las herramientas para resolverlos, pero no va a ser sobre la base de que se arme otra vez una contienda legislativa como la que vimos, ¿verdad? Que fue un espectáculo muy triste, muy lamentable, muy sórdido, muy sórdido, muy embarrialado. Espero, porque el gobierno que ahora tiene mayoría parlamentaria está jugando con las blancas. Tiene que hacer la primera acción. Vamos a ver cuáles son las primeras acciones ante problemas reales que hay que resolver. La economía está virtualmente paralizada debido al tipo de cambio. Eso de tener tipo de cambio ahora le ha deparado un enorme prestigio a Chávez ante un montón de gente que no comprende de que ese tipo de cambio así ni ha bajado los precios al nivel que corresponde, pero sí ha afectado muchísimo el sector que genera moneda extranjera aquí para pagar las importaciones. Y sigue siendo un país que lo que revela la salud es, digamos, uno de los signos más claros es si en el balance, lo que llaman la balanza de pagos, que es todo lo que tenemos que pagar al extranjero y todo lo que el extranjero nos paga a nosotros, tenemos un balance negativo, Iris. O sea, si están sobrando dólares, es por factores puramente especulativos que no son un reflejo de la salud de la economía nacional, que, bueno, yo la veo absolutamente paralizada, casi, casi al borde de la recesión.
1: Rolando, vamos a ir al corte. Nos
0: Ok.
1: pasamos. Chavita, usted tiene la palabra, ya casi estamos de vuelta.
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0: regresamos a Cuba. Tiernos. Rolando, a ver, ¿usted cree en mi opinión? Yo creo que la sabiduría del pueblo costarricense quedó evidentemente manifiesta con la escogencia de las y los diputados. Le dio 31 diputados, tenía, ¿cuántos? 22, 23.
1: ¿Quién?
0: ¿Chávez?
1: No, tenían 9.
0: No, más 5 de la unidad, más...
1: Ah, bueno, ok.
0: 7, 8, okay. Nueva República, que votaron sin pensar un segundo, sin discutir, votaron, ¿verdad? Y no sé si hay algunos más. Bueno, creo que al final tuvieron un libertario también. En todo caso, lo que quiero decir es que tampoco es cierto que tuvo poquitos diputados. Siempre tuvo una mayoría bastante grande, casi cercana a lo que hoy, al bloque de hoy de los 26. Pero en todo caso, lo que me parece a mí es que, bueno, tiene 31 diputados, con ellos puede hacer algunas cosas, pueden pasar algunas leyes que requieren mayoría simple, pero para las grandes transformaciones que él quiere, no le alcanza. Yo tengo mi teoría de por qué quiso ser ministro.
1: Perdone que te interrumpa.
0: Sí, señor.
1: ¿Cuáles son esas grandes transformaciones que él quiere? Yo quisiera saber qué es lo que quiere.
0: Bueno, digamos que voy a ponerle, lo puse en bolito, pero todos los cambios que él quiere para concentrar el poder no lo va a poder hacer.
1: Ah, ok.
0: No va a poder tocar a la corte. Me preocupa mucho que efectivamente haya salas que se queden sin los suplentes por una sencilla razón, porque la mayoría de ellos tienen acumuladas muchas vacaciones y en algún momento las van a tener que tomar. No les va a dar para quitar magistrados, no lo van a lograr, excepto que logre 7 diputados de algún lado. No lo va a lograr. Esa es una realidad. Al día de hoy no tiene 38 votos que cuando sometan a votación al presidente de la Corte, al magistrado Aguirre, 38 digan no y entonces puedan quitarlo. Mientras tanto, no los tiene. Yo creo que más que... Él tiene clarísimo, porque no es un tonto. Es quizá el político más inteligente que ha habido, más astuto, no sé cuál adjetivo poner. Me parece que él sabe, como diría Abel Pacheco, que está arriando una manada de gatos en Avenida Segunda en su fracción. Que hay muchos grupos que vienen de gente que viene de diferentes lados, ciertamente los une el afecto o el respeto por él, pero hay otras cosas más grandes en esos grupos. Entonces, me parece a mí que haber escogido ese puesto, más allá de si quería mantener inmunidad, es mantener ese bloque. Si el joven ministro de Justicia ni siquiera quiso referirse a un proyecto de ejecución de la pena, hasta que no le consulte al ministro, al nuevo ministro de la Presidencia, imagínese lo que debe estar ocurriendo con algunos de esos diputados que van a estar esperando órdenes para saber qué hacer. Y si alguno se va a empezar a sentir incómodo o se siente incómodo, como ocurrió ahora en la anterior legislatura, se van a querer salir del saco y él está ahí para mantenerlos. Pienso que esa es su principal función, es mantener ese bloque, porque él aspira a conseguir 7 diputados. Bueno, dijo que de Liberación. Yo, con todo respeto para la Comisión de Liberación, él mencionó que era de ahí donde los iba a tomar. En todo caso, a mí me parece que el panorama para las grandes cosas que podrían ocurrir está exactamente en el mismo punto. Yo no me lo imagino en una reunión con los diputados cuando... Por ejemplo, ha dicho de doña Claudia Dobles y doña Abril Gordienco lo que dijo, no voy a repetir. Entonces, me parece a mí que esas reuniones van a ser poco fructíferas, excepto si el cambio. Todas las personas cambiamos. usted lo dijo ahora, tienen que demostrar que saben hacer. Ya pasó el tiempo del conflicto, de la confrontación, de posicionarse, de tener el poder, tal. Y me parece a mí que esta alianza, este bloque de 28, de 26, que han sido clarísimos en que no están claudicando a sus raíces, que no están claudicando a sus propuestas, a sus partidos, sino que se están juntando en algunos temas en los que van a tener coincidencia, en algunos. ¿Por qué? Porque probablemente la ley 4.3 no van a tener coincidencia y el Frente Amplio votará de manera diferente y algunos de Liberación Nacional también. Pero podría ser que también esta jugada, que me parece que es una jugada de mucha inteligencia, pero además de mucho desprendimiento para lograr esa unidad, ese bloque de 28, también está pensada en las elecciones de las municipales del próximo año. Me parece que tiene ese propósito. Creo que es de recuperar algunos cantones, de juntarse para hacer alianzas con candidatos a alcaldes.
1: Creo que la elección municipal el año próximo.
0: Sí, no es en el 27.
1: No es en el 28.
0: Ah, bueno, yo ahora ya me quedé. Si alguien que nos está escuchando nos ayuda, nos da la información, se lo agradezco. Sí. Pensaba que era el próximo año. En todo caso, pienso que por ahí va. Mantener esa cohesión, mantener unidad, saber que juntitos no iban a hacer nada, que hacer el espectáculo de llegar a votar por sí mismos, como ocurrió siempre, con las fracciones unipersonales o las fracciones pequeñitas, pues no funcionaba nada, no servía para nada. Me parece que ahora han actuado con mucho más inteligencia y más disposición los diputados que quedaron electos. Aquí me preguntan qué pienso de los temas que no habló el presidente en el informe de labores. Sí, a mí me llamó la atención que no hablara de la caja, que no hablara de ambiente y que no hablara del agro.
1: Escuché un discurso de un diputado de Liberación que me sorprendió gratamente. Ronald Campos se llama, salió por Guanacaste. Que lo mencionaron como uno de los eventuales disidentes y puso una posición muy clara, muy, muy totalmente confrontada con la política que ha seguido Chávez en torno al agro costarricense. Ahora, el sector exportador, si esto sigue así, van a cerrar y cerrar empresas como se está cerrando Del Monte, que cerró cuatro fincas, porque ya no le da, se van a retirar del negocio bananero. Pronto serán las piñas, el café viene afectadísimo desde hace mucho tiempo. Y entonces hizo una crítica a la política de espaldas al agro, que yo comparto digamos, lo que dijo, pero comparto el fondo. En el sentido de que la agricultura, la ganadería, o sea, lo que produce nuestra tierra, debe darnos de comer acá a nosotros, por lo menos el gallo pinto, tener soberanía en el gallo pinto. Eso lo hemos hecho en otras ocasiones. Lo hizo Daniel Oduber con el plan de granos básicos, logró autosuficiencia total en arroz, frijoles y maíz en el año 75. El espíritu del agricultor costarricense, que son muchos, son centenares de miles de productores ganaderos y productores de productos propiamente de agricultura, y eso ha sido atropellado lo que se hizo con la ruta del arroz, que ahora pareciera que el arroz que nos comemos, solo un 15% es nacional, ¿no? Y eso es producto de la llamada ruta del arroz, que ni bajó el precio, ni habían 2.000 productores de arroz cuando Chávez entró, ahora hay 200, ¿no? Yo me pregunto qué se gana con eso, ¿no? Pero a eso no se refirió Chávez, ni se refirió a la caja, porque la caja es un tema espinoso. Y aunque me dicen que Chávez ha logrado afianzar ahí a fuerza una mayoría en la junta directiva, pues bueno, eso no fue suficiente para que la junta directiva otorgara la licitación del hospital de Cartago por ser criterio del presidente, ¿no? ¿No? Y bueno, y conseguir quién dirija la caja. Iris, yo llegué a decir en algún momento, cuando tuve una opción cercana de ser presidente, de que si se podía permitir un presidente ejecutivo que contratara uno en el extranjero, porque no veía aquí a nadie con el nivel de conocimiento de una cosa tan compleja, que tiene que saber de medicina, de administración, de hospitales, el presidente ejecutivo, y tiene que saber de todo eso
0: De pensión.
1: para poder ser la persona que orienta, que dice por aquí, este es el camino, ¿ah? Y bueno, y se nombraron personas, algunas con cualidades, una persona por lo menos que yo conozco tiene cualidades en otros campos, pero de la caja y de eso es una complejidad, como que me sentía yo como que me dieran a mí un cohete para volar a Marte y que yo lo que tengo es licencia para manejar un Hyundai, ¿va? Y de eso, usted no puede poner a alguien que no tiene esa destreza, ese conocimiento, esa experiencia, para dirigir una institución que, para empezar, el presupuesto de la caja es 2/3 partes del tamaño del presupuesto del gobierno de la República, ¿no? Eso es una cosa gigantesca, ¿no? Y no se refirió a eso.
0: Y a mí me parece que hay un, creo, ¿verdad?, que en las designaciones que se hicieron ayer o se autohicieron, para mí hay un error de él en tomar Hacienda. Porque si fue para sacarse el clavo, porque Carlos Alvarado lo sacó de Hacienda, lo despidió después de que lo contrató, no sé, creo que como 6 meses. Si es para eso, es una tontera. Porque hay una crisis en Oriente, los precios del petróleo ha subido, creo que ayer cerró a $114 el barril, pero eso sigue escalando. Estoy oyendo que el petróleo que todavía se comprará en marzo del próximo año ya vendrá más caro hasta marzo del próximo año. Ahora imagínense si esto se prolonga más meses, ¿verdad? Usted habló de la balanza de pagos. Estamos hablando de la deuda pública, empleo, costo de vida, tipo de cambio. Es que a Nogui le tocó, como decimos en San Ramón, lechuguita, ¿verdad? Porque Carlos Alvarado le dejó la mesa servida con todas las reformas que hubo, y algunas en las que yo, por supuesto, no estoy de acuerdo, como empleo público, pero en fin. Pero lo cierto es que en sus manos tiene una bomba, y que yo sepa, donde él trabajó con el Banco Mundial, no sé si fue en Indonesia, ahí se pudieron hacer reformas, obviamente no fueron buenas, porque el régimen es dictatorial, ¿verdad? Así de sencillo. Aquí no, aquí todavía hay una institucionalidad. Que a algunos no les gusta la palabra, pero qué bueno que todavía la tenemos. Pues para mí, si hay un error, él no debió ser ministro de Hacienda. Pudo haber seguir mandando a quien quisiera, porque le va a reventar a él en la cara algunos de esos conflictos que tienen que ver con esta actividad.
1: Bueno, yo lo creo, para no decir mucho, porque la verdad, Iris, que hay que esperar a ver cómo empieza el juego, ¿ah? Cómo van a desplegar, cuáles van a ser las acciones para resolver los retos más importantes, los problemas más difíciles que tiene el país. Por lo menos a mí no me gusta juzgar a priori. Lo que vi así en el primer pantallazo fue la pretensión de Rodrigo Chávez de concentrar más poder que el que tiene ahora. Porque va a tener el poder de decirle a la presidenta, por lo menos, qué es lo que hay que hacer, pero va a tener dos herramientas, el Ministerio de la Presidencia y el Ministerio de Hacienda, que revela una intención de concentración de poder.
0: Pero Rolando, ¿no lo tenía ese poder? Siendo presidente y siendo el tipo de presidente que es.
1: Podía tener el potencial, podía tener en potencia. Lo que pasa es que las ocupaciones que implica la presidencia de la República, muchas veces usted no puede hacer todo lo que quiere y ejercer todo el poder que quiere porque no le da para abarcar tanto y meterse en detalles. Ahora se va a meter en detalles del Ministerio de Hacienda, ¿no? Bueno, vamos a ver qué va a hacer para subir los ingresos de una economía que está encallada. Quisiera oírle la propuesta de cómo arreglar eso. Después de que le bajó el presupuesto al Ministerio de Educación de manera dramática, ¿no? Estaba en 6, casi llegando a 7 del Producto Interno Bruto, y ahora está en poco más de 4, ¿no? Totalmente contra de la constitución política. Eso fue producto. Ahora vamos a ver a quién, qué ministerio va a desaparecer o a cuántos va a despedir para poder nivelar los ingresos fiscales con los gastos, con una deuda que no es tan alta. Yo no tengo miedo a que sea una deuda que sobrepase el 50% del Producto Interno Bruto. Lo que me asusta es lo cara que es, lo que hay que pagar de intereses por esa deuda, que se traga un porcentaje del presupuesto altísimo, y no ha habido una propuesta de cómo arreglar, y eso se puede arreglar, ¿no? Hay que renegociar esa deuda. La mayor parte es con instituciones del propio Estado costarricense, instituciones del propio Estado que están ordeñando esa vaca con tasas de interés altísimas, que sencillamente sería lo primero que se puede actuar para bajar ese rubro de gasto.
0: Sí, bueno, creo que aquí hay algunos comentarios, pero ya no nos queda tiempo y son muchos, Rolando. Yo creo que lo que tenemos que seguir apostando es que este sistema sobreviva a esto, pero además que también mejore, porque no podemos decir que todo lo que tenemos hasta el día de hoy es perfecto, no lo es. Y hay que hacer cambios, y hay que hacer reforma del Estado, y hay que hacer cambios profundos. Pero yo creo que el estilo de cómo pretenden hacer los cambios es lo que incomoda, es lo que enoja o lo que molesta a un sector de la población. ¿Qué tamaño es? No lo sé. Creo que ese a la tica, que a algunos no les gusta, es lo que nos ha funcionado. Es el consenso, es juntarnos, es hablar, es llegar, así como lo hicieron estos. Usted podía pensar que el Frente Amplio se iba a juntar con el Partido de Liberación Nacional o con la Unidad Social Cristiana. No, impensable. No era posible eso. Bueno, esta gente, estos diputados que llegaron, lograron quitar toda esa otra cosa que tenían ahí para concentrarse en un objetivo, ¿verdad? Primero creo que es no desaparecer como grupos, juntarse a fuerza. Además fue, digamos, no lo esperaron, había que ver reacciones de algunos diputados muy enojados por ese receso cuando regresan y dicen que van a votar en bloque. Pero lo cierto es que ellos se despojaron de creencias, de posiciones retrógradas. Yo creo que eso es lo que corresponde. El gobierno de doña Laura puede marcar una diferencia. Yo todavía sigo creyendo que ella puede marcar una diferencia. Y tiene el control, tiene el poder para quitar y poner. Y me parece que ella va a tener que asumir un rol, quizá de mucho sacrificio personal. Bueno, las mujeres en general sacrificamos mucho cuando estamos en el poder. Pero más allá de lo esperado, pero yo sigo confiando en que las cosas sean mejor. Quiero creer que pueden ser mejor. Se nos fue el tiempo rodando.
1: Así es, y bueno, este es un tema para largo. No solemos usar demasiado espacio en el programa para hablar de política y de temas políticos, pero bueno, mañana tenemos programa y el viernes nos queda mucho para comentar, porque sí es muy importante poner todo en la balanza en donde se pueda ver los contrastes con el espíritu de la nación costarricense, con la mentalidad, con la forma de ser y el temor que este pueblo le tiene a la concentración de poder. Y en el momento que eso se haga evidente, yo creo que vamos a tener problemas. Pero bueno, eso lo hablaremos en otra ocasión. Por ahora, pues muchísimas gracias a quienes nos han acompañado, a quienes nos escuchan. A todos les deseamos que estén mejor cada día.
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2: Saludos, ¿qué tal? Muy buenos días, tengan todos ustedes. Bienvenidos una vez más a Red Democrática, el programa que suma voces, experiencias, realidades, pues todo el acontecer nacional e internacional en un micrófono, en un momento, en la 89.1 frecuencia modulada, para poder conversar con todos ustedes de lo que está pasando en Costa Rica y el mundo, que nos debería de poner a pensar, de poner a reflexionar y de ponernos a co-crear, a generar soluciones juntos para poder salir adelante con lo que está pasando dentro y fuera de nuestras fronteras. El día de hoy, como ya ustedes pueden ver en plataformas digitales, en arroba CRC 89.1 Radio, arroba Jonathan Prendas y arroba Red Democrática, con difusión en pues diferenciado con el YouTube de la Fundación Red Democrática, tenemos ya en pantalla nuestro compañero de conversación de los miércoles, don Jorge Padilla, y también ya también tenemos a nuestro invitado especial, que si me lo permitís, Jorge, primero muy buenos días para vos y para toda tu familia, pues presentarlo de una vez porque el tema se las trae, el tema es importante y el contexto que siempre haces después de la presentación es muy importante, más en estas temporadas, en estos ciclos, en estos momentos en los que pasa el planeta. Estamos en micrófono abierto también desde Buenos Aires, Argentina, con el doctor Juan José Burrell, profesor titular de Geopolítica de la Universidad de la Defensa Nacional en Buenos Aires, investigador universitario del área de la especialización de Geopolítica y Alimentos, integró la delegación oficial de la Cancillería Argentina ante las cumbres mundiales de la Organización de las Naciones Unidas para la Alimentación y Agricultura, la FAO, en Roma, Italia, desde el 2011 al 2019 y nuevamente a partir del 2025 estuvo en ese rol también, una persona de amplia experiencia en algo que yo creo que nos tiene que poner a pensar y a reflexionar: geopolítica de los alimentos, qué está pasando. La seguridad alimentaria es una arista de este tema. Tenemos que ponernos a pensar para poder tomar decisiones a tiempo y después no quedar excluidos, relegados o al margen de este tema con las complicaciones sociales que los países pueden tener al respecto. Don Juan José, doctor, bienvenido. Esta es su casa, estos son sus micrófonos. Bienvenido a Costa Rica. Gracias a la tecnología. Primero, saludos. Don Juan José, me parece que hay un pequeño problema de la conexión, se está entrecortando un poco, no sé si puede ayudarnos a revisar ahí un poco la conexión de la internet.
3: Ahí.
2: Ahora ahí sí
3: se está escucha perfecto. Mejor. Perfecto. Ahí está. ¿Qué tal? Les decía que muy buenos días a vos, Jonathan, y también a Jorge y a todo el equipo.
2: Muchísimas gracias, doctor. Don Jorge Padilla, el contexto del tema para entrar en la conversación correspondiente.
4: Muy buenos días, John. Un gran gusto saludarte nuevamente una semana más. Y, por supuesto, mi estimado amigo Juan José, profesor, que compartimos cátedra en la Universidad Nacional del Rosario. Un gusto tenerte por acá. Bienvenido a Costa Rica para hablar de un tema, como bien lo acaba de decir, en buen tico, Jonathan, se las trae. Como siempre, yo hago un brevísimo inicio o introducción contextual respecto de el tema que vamos a desarrollar hoy, y tú eres el experto para hablarnos, además de algo que a lo que le has dedicado mucho tiempo, a lo que le has dedicado doctrina, a lo que has generado doctrina, Y por supuesto, ese grandioso libro que recomiendo mucho, que desde que me lo regalaste hace un buen tiempo, me lo leí con no solo gran entusiasmo, sino que me despertó muchísimo interés. Tu obra y tu publicación de la geopolítica y de los alimentos, que ya, como les decía, ha sido publicado hace algunos años. Y este tema, Juan José, amigas y amigos que nos escuchan, de la geopolítica alimentaria, ya no gira solo en torno a entenderlo como producir más comida, sino a quien controla las tierras fértiles, a quien controla el agua, a quien controla la producción y comercialización de los fertilizantes, a quien tiene el verdadero control de las rutas marítimas, la tecnología agrícola, las semillas estratégicas y el financiamiento. Como internacionalista de base que soy y siempre que estudiábamos geopolítica, lo entendíamos como todo este juego entramado de intereses que pues se mueven en el contexto del poder. Y este es un temazo que tiene que ver precisamente de por dónde en el presente y en el futuro se va a marcar la agenda. Solo en este 2026, por una convergencia de las crisis como las guerras, el cambio climático, la inflación logística rampante que ha habido y por supuesto la competencia en las grandes potencias, podemos mencionar que son algunos de esos elementos que van configurando este nuevo orden, reorden, desorden, ya nos dirás en concreto o en abstracto, de lo que podemos también comprender como geopolítica. Pero hay varias o varios varias aristas, varios elementos que valen la pena poner sobre la mesa antes de iniciar la conversación contigo, que eres el experto. La seguridad alimentaria pasó a ser un tema de seguridad nacional, Juan José. Los organismos internacionales están advirtiendo que el hambre aguda sigue creciendo a niveles críticos. Recuerdo que en tu obra mencionabas, me parece, de que uno de cada nueve, uno de cada siete pasan hambre en el mundo. El Programa Mundial de Alimentos estima que cientos de millones de personas sufren y enfrentan la inseguridad alimentaria de una manera severa, con especial concentración en donde hay países de conflicto. O sea, los alimentos dejaron de ser solo un commodity y se convirtieron en un instrumento de estabilidad política. Y si hablamos de estabilidad, pues las guerras, los conflictos que alteran los mercados de los granos, de la energía y los fertilizantes, son un gran tema acá. La guerra en Ucrania reconfiguró evidentemente los mercados del trigo, del maíz, del aceite de girasol tan ampliamente consumido y a esto se le suman las tensiones, por supuesto, las actuales, las de hoy, las de cada minuto en el estrecho de Hormuz, cuando sigue siendo una ruta estratégica para los insumos agrícolas globales y para el transporte marítimo, no solo de petróleo, sino también de fertilizantes. Quien controla la energía, podríamos decir, y las rutas marítimas, influye indirecta y directamente sobre el precio mundial de los alimentos. Un factor del que siempre se habla y que con mucho más intensidad hoy por hoy hay mayor conciencia y producción, incluso hasta jurisprudencia internacional, es sobre el cambio climático. Algunos le llaman el nuevo factor estructural, yo le llamaría el factor estructural también de estos tiempos, donde sequías, olas de calor, inundaciones extremas, eventos que golpean las cosechas tanto en América Latina como en Asia y como en África, nos hace comprender de que el clima ya no es una variable secundaria, sino además central en los precios, en la productividad y por supuesto en las migraciones. Costa Rica, que pensando un poco en este tema de la protección de recursos claves en materia del agua, por ejemplo, pues desde los 70s y 80s fue pionero, incluso tenemos un parque nacional dedicado al agua, el Parque Nacional Juan Castro Blanco, pero también hablamos de que esto es un asunto de protección de diversidad y de la extensión de las tierras agrícolas que podemos tener hoy protegidas por el valor estratégico que van ganando con el tiempo. Esto nos lleva también a hablar de que la concentración del poder agroalimentario está también en manos no solamente de Estados, sino de algunas pocas multinacionales que dominan el gran sector de las semillas, de los agroquímicos, de los granos, de la logística y de la genética agrícola, que es un tema bien, bien específico. Y además, tenemos de que la inteligencia artificial nos hace entender que esta digitalización del agro pasa más allá de una agricultura de precisión y de datos satelitales. Por ende, una clave acá es que la soberanía alimentaria depende cada vez más del acceso tecnológico, bancos de semillas, crisis climática, homogenización agrícola, han ido creciendo con los sistemas de conservación genética. Es altamente conocido el famosísimo Banco Nacional de Svalbard en Noruega, pero también hay esfuerzos regionales y globales en torno a la protección de las semillas y de la soberanía energética. Son verdaderos sistemas que protegen variables de futuro. Son verdaderos sistemas donde los tipos y la innovación estratégica les hace tener ya especies resistentes a las plagas, a las sequías o incluso a altos niveles de salinidad que enfrenta nuestro globo, nuestro entorno global, ¿no? Controlar la biodiversidad, entonces, profesor, nos habla de una biodiversidad agrícola tan en un sentido tan estratégico como controlar el petróleo lo ha sido durante todo el 2020. ¿Y qué pasa con América Latina ahí? Eso no es una potencia alimentaria futura, entendiendo que la región también concentra ventajas claves como la gran capacidad exportadora de soja, de maíz, de carne, de café, azúcar, frutas. Costa Rica siempre fue un país altamente agrícola y lo sigue siendo todavía. Pero las enormes reservas de agua dulce, la biodiversidad genética que tenemos en la región, las tierras aún expansibles o expandibles en algunos países nos llevan hacia eso. Una proximidad estratégica a mercados atlánticos e incluso algunos más hacia el Pacífico. Tenemos países claves como Argentina, Brasil, México, Chile, Perú y Colombia, que no son pequeños, pero que seguirán siendo actores relevantes incluso en aquello que Dambisa Moyo en El ganador se queda con todo, que es un libro bien interesante de referencia a los BRICS, nos habla de que América Latina puede pasar de proveedor de materias primas a actor negociador central si agrega valor, si toma en cuenta los avances tecnológicos y por supuesto si tiene capacidad de coordinación o incidencia regional. ¿Qué países son influyentes hoy día? Si es Estados Unidos, si es China, si es Rusia, si es la India, si es Brasil. Y aquí la primera gran pregunta que te lanzo con este brevísimo contexto es, ¿estamos ingresando en una nueva etapa de la geopolítica mundial en la que los alimentos, con todos estos factores de producción agrícola, acceso al agua, control de fertilizantes, dominio de semillas y biotecnología, el manejo de las rutas logísticas marítimas y esta capacidad de reserva estratégica sustituyan parcialmente al petróleo como un instrumento central de poder entre estos grandes actores tradicionales como emergentes, profesor?
3: Bueno, Jorge, en principio es un gusto volverte a escuchar. Creo que has dado un pantallazo, un panorama de muchos desafíos que se presentan actualmente sobre el suministro alimentario. Lo que sí sería importante que vayamos conversando sobre el real riesgo de algunos de estos, otros ponerlos más en perspectiva temporal. Y otros quizás alejarnos de lo que nos bombardean a diario los medios, con sus niveles, por supuesto, de exageración y de amarillismo, para sopesar la realidad desde nuestra América, ¿no? Desde nuestro continente. Siempre digo que es importante tener un pensamiento situado, es decir, nosotros no estamos pensando lo global como si estuviésemos en una especie de torre de marfil que va flotando en el éter. Y vemos imparcial y neutralmente los acontecimientos. Lo hacemos desde nuestro continente, lo hacemos desde nuestra historia común y, por supuesto, que nos une el castellano en este sentido, para poder pensar la realidad que se presenta, ¿no? Entonces, eso de alguna manera ya nos sirve para poner distancia de algunos acontecimientos que algunos centros internacionales, centros think tanks, estas usinas de pensamiento o multimedias, nos están prendiendo la alarma día y noche sobre el riesgo de que vienen los cuatro jinetes del apocalipsis, ¿no? Entonces, yo lo que trato siempre es de que sopesemos y de que tengamos una mirada crítica, que es por lo menos desde la academia, que vos lo vas a entender, Jorge, porque también sos un académico, tratamos de hacer, ¿no? Tener un pensamiento crítico y autónomo. Entonces, tu pregunta es muy interesante sobre si la cuestión alimentaria de alguna manera sobrepasa en importancia a la cuestión energética. Yo lo que entiendo es que para de alguna manera separar ambas cuestiones, para después relacionarlas, Lo energético, en referencia a la matriz hidrocarburífera actual, es decir, para que el público entienda, nos estamos refiriendo a esta gran carrera por el petróleo y el gas, donde desde principios del siglo XX todas las potencias se han, digamos, echado a una carrera por acaparar yacimientos, la logística, mercados de consumo. Bueno, yo creo que estamos presenciando uno de esos picos de tensión por los acontecimientos que se están dando actualmente en Medio Oriente, por lo que se dio, bueno, muy cerca de la región de ustedes. Recuerden que este 2026 comenzó con el descabezamiento del golpe, el descabezamiento del régimen de Venezuela y el anuncio inmediatamente posterior del gobierno republicano de liberar el comercio de petróleo hacia la cuenca del Caribe, ¿no? Entonces eso ha incidido en nuestra región. Y después, los hechos que se están dando en Irán, ¿no? Que es el principal proveedor de gas de la industria china, el impacto que está teniendo la guerra en Ucrania entre Rusia y la OTAN, el encarecimiento del suministro y demás, bueno, todo nos hace, nos lleva, nos indica que estamos ante un escenario, sí, de agudización digamos, de la competencia. Yo no diría que hay una crisis porque no es una cuestión estructural o sistémica de la economía, sino que tiene que ver con dinámicas de carácter geopolítico de competencia entre las potencias, y eso de alguna manera afectó el suministro y por supuesto disparó precios. Pero tiene que ver con vaivenes que se dan, se vienen dando desde hace casi un siglo, ¿no? Ahora, ¿cómo se relaciona esto con los alimentos? Bueno, a ver, el sistema agroalimentario internacional depende directamente de los hidrocarburos. Entonces ahí tenemos un vínculo estrecho. Es decir, todo el comercio mundial, lo que movilizan las flotas mercantes, este movimiento de las 5 o 6 megacerealeras que acaparan gran parte del comercio de los principales cultivos industriales del mundo, bueno, nos estamos refiriendo a productos agroalimentarios que dependen directamente de los hidrocarburos, ya sea para el combustible de los tractores, los fertilizantes, los agroquímicos, el transporte interoceánico, lo que hace a la refrigeración de los alimentos en cámaras, después el transporte de las zonas rurales a los grandes centros urbanos. Es decir, el actual sistema agroalimentario mundial es totalmente dependiente de los hidrocarburos. En paralelo, por supuesto, siguen existiendo sistemas agroalimentarios más orgánicos, más en equilibrio con los ecosistemas, pero, digamos, lo que mueve este sistema agroalimentario mundial es el petróleo, ¿no? Es decir, ¿por qué? Porque el petróleo, bueno, mueve, es la sangre del sistema económico internacional. Entonces es inevitable, inevitable que no incida en ello. A mi entender, bueno, ¿qué pasa? Los alimentos tienen que ver con una necesidad biológica primaria de los seres vivos. Lo que ocurre es que en el caso, por ejemplo, de nuestros países, como vos bien decías, que son grandes productores, no solo de alimentos, sino de commodities agrícolas, gran parte de esa producción no está destinada al consumo humano. Entonces, tiene que ver más con una cuestión de un negocio, de lo que se llama el agribusiness, que es, por ejemplo, el generar aceites de maíz, de soja, de canola, generar biocombustibles. Es decir, eso tiene una lógica en sí mismo que va mucho más allá de la alimentación humana, de los requerimientos que vos decías muy bien de la seguridad alimentaria. Entonces, a ver, en el largo plazo, por supuesto, no se va a poder reemplazar esa necesidad biológica de los humanos de alimentarnos. Sí, lo que habría que ver es hasta qué punto es sostenible el utilizar recursos naturales, recursos ambientales y poner en riesgo los ecosistemas para un negocio que puede estar vinculado a otras dinámicas, ¿no? Como por ejemplo la generación de energías verdes. Ahora, en relación a los hidrocarburos, yo lo que veo en el largo plazo, más allá de que cada tanto se hable del peak oil, es decir, del pico del petróleo, es que va a seguir habiendo hidrocarburos por muy, muy largo plazo. Es decir, no hay a la vista la intención, más allá de algunos discursos, no está a la vista la intención de modificar o tampoco en gran escala cambiar lo que es este sistema petrolífero con que mueve el mundo, ¿no? Esa creo que es mi apreciación.
2: Doctor Borrell, dentro del análisis y el paisaje que se dibuja con la contextualización que está planteando, surge entonces una diatriba de fondo y es qué tanto podría América Latina posicionarse en el corto, mediano o largo plazo en el espectro geopolítico utilizando el tema alimentario como su varita de trabajo, su camioncito de trabajo para poder posicionarse en medio de una complicación cada vez más álgida de la geopolítica mundial, donde, como bien usted lo está diciendo, el petróleo va a seguir por un tiempo, no se sabe qué tan largo, pero por lo menos al horizonte sí se ve como de mucha presencia la parte del petróleo en el movimiento geopolítico, que tanto la parte alimentaria podría ser el caballito de batalla de América Latina como un todo, o como los países más grandes armándose en un discurso de misma línea para poder entrar en ese juego de poder que hay en este momento en el mundo.
3: Bueno, es una muy buena pregunta, esa es muy interesante. En principio, tenemos que decir que nuestro continente es muy rico, es uno de los más ricos en recursos naturales y ambiente, ¿no? Lo que implica tierra fértil, agua potable, digamos, todo lo que es la genética vegetal, la calidad digamos, de las distintas especies animales, frutihortícola. Entonces, podría existir, sí, por supuesto, un suministro rico y diverso para toda nuestra población. Entonces, eso por un lado, pero ahí ya tenemos un dilema. ¿Por qué? Porque no toda la población de nuestros países en lo que es Latinoamérica tiene acceso a ese suministro de alimentos. Actualmente, alrededor de 55, 56 millones de latinoamericanos no tienen un acceso, un suministro suficiente de nutrientes, ¿no? Entonces, somos un continente gran productor de alimentos, gran productor de commodities, pero un porcentaje de nuestra población no está accediendo a ese suministro. ¿Por qué no está accediendo? Y básicamente porque no tiene los medios económicos como para comprarlos. Ahora, y acá viene la parte más álgida, estimado Jonathan. En el libro Geopolítica y Alimentos, que muy amablemente estaba hace un momento citando Jorge, yo planteo que existe a nivel internacional lo que se denomina un poder estructural agroalimentario. ¿Qué es esto? Esto implica un conglomerado muy reducido de grandes corporaciones que tienen mayormente el dominio casi total, estamos hablando de oligopolios, que manejan lo que es la producción agrícola, lo que es la comercialización agrícola y cada vez más el consumo de alimentos altamente procesados. Esta tercera pata, si se quiere, del sistema, quizás es el menos cooptado todavía, pero cada vez van avanzando más toda una serie de corporaciones, lo que es el suministro de agua, el suministro de alimentos, de carne, de otros insumos, frutihortícolas y demás, ¿no? Pero los más concentrados son producción y comercialización. Entonces, no es que nosotros podemos aislarnos de ese poder estructural agroalimentario. Y el caso paradigmático que yo desarrollo en el libro Geopolítica de Alimentos es el de Argentina, es el de mi país, que siempre fue famoso por tener una gran producción vacuna, ser un gran país de producción láctea. En un momento, a principios del siglo XX, se hablaba de una especie de granero del mundo. Bueno, yo lo que planteo en el libro, más allá de estos discursos entusiastas, muy, digamos, optimistas, y sí, por supuesto, un rol muy, muy importante que cumple hoy en día el campo en la Argentina para lo que es la generación de renta. Lo que planteo es que la Argentina no tiene casi, casi autonomía sobre su propio sistema agroalimentario. ¿Qué quiero decir con esto? Que en cualquiera de las tres patas de ese sistema, es decir, esos subsistemas, básicamente la Argentina no domina ni el primero ni el segundo, es decir, la producción y la comercialización. ¿Por qué? Porque la Argentina es dependiente a un conglomerado de tres o cuatro megacorporaciones para comprar para alquilar, no para siquiera para comprar, para alquilar las semillas modificadas genéticamente que se utilizan para producir soja, maíz y ahora trigo, los insumos agroquímicos, los fertilizantes. Después, lo que es la comercialización, existe también un conglomerado mundial de cinco gigantes como Cargill, Bunge, Dreyfus, la China COFCO, que bueno, que básicamente son los que dominan el comercio granario mundial, ¿no? Entonces, no alcanza como si estuviésemos en el siglo XIX diciendo, bueno, tenemos tierra fértil, tenemos gente con buena predisposición para trabajar la tierra, no alcanza con eso para ser autónomos y para jugar un rol internacional. Es decir, no vamos a poder jugar ningún rol desde una posición de poder porque somos dependientes, ¿no? Dentro de ese sistema, bajo ese poder estructural agroalimentario, somos dependientes. Es también dependiente el Brasil, es cada vez más dependiente México respecto a corporaciones estadounidenses. Entonces, el margen real, el porcentaje real de poder incidir es reducido en realidad. Es decir, a lo que voy es que no existe plena soberanía, es decir, no existe un pleno ejercicio de la toma de decisión en materia agroalimentaria por parte de nuestros países, a no ser en excepciones, en algunos rubros, en algunos ítems menores, ¿no? Pero en lo que hace al gran motor, a la gran rueda que moviliza todo esto, cada vez menos.
2: Totalmente entendido y muy claro, más el final de la argumentación, doctor, porque queda muy, muy específico y muy pues, nítido ese compromiso que tiene en este momento la geopolítica latinoamericana frente a quien domina en este momento el tablero y este ajedrez de la geopolítica. Y antes de darle el paso a Jorge, contarle a nuestros compañeros, bueno, a nuestra audiencia que está en redes sociales, que en ocasiones el doctor Borrell no sale en toma en redes sociales, porque para que venga el audio más nítido, él apaga la cámara para poder tener un audio más sólido. Y como en este momento, cuando estamos nosotros conversando, él activa la cámara, entonces él entra en toma. Pero es por eso, para que nuestra audiencia lo tenga ahí en contexto. Doctor, en ese entendido, ¿cuál es el juego de poder local de cada país que es recomendable asumir en esta ronda geopolítica? Es decir, Costa Rica está en un contexto de múltiple tratado internacional, tratados de libre comercio con países, con bloques. Ahora se está negociando el acuerdo para entrar al acuerdo transpacífico. Tratando ok, no puedo incidir, pero sí puedo ser parte del juego y estar en la cadena de valor y darme importancia dentro de esa geopolítica. ¿Es esa, oye, la ruta que a su juicio, con la experiencia, deben seguir los países de América Latina al no poder todavía ser actores de alto perfil, sino que todavía somos actores de reparto en la película?
3: Bueno, muy buena metáfora la de la actuación. Yo creo que hay diferencias entre los países. Por ejemplo, en el caso de Brasil, ellos más que nada tienen un proyecto industrial y están buscando incidir desde otros niveles. Por ejemplo, lo que es el acuerdo de los BRICS, este acrónimo de los grandes emergentes de los últimos 30 años, que es Brasil, Rusia, India, China y para algunos es Sudáfrica, entonces está buscando incidir desde otro punto.

0: digital, estamos gravitando dentro de lo que es la gran esfera de influencia de los Estados Unidos. Recuerden ustedes que el mismo presidente Trump, a principios de este año, digamos, y sus oficiales de gobierno también hablaron de una suerte de corolario a la doctrina Monroe, aquella doctrina que tiene casi 2 siglos, que situaba a nuestros países como una especie de patio trasero de los Estados Unidos. Entonces, Trump y el impulso que le está dando sus propias corporaciones, de alguna manera, lo dicen explícitamente, lo dicen directamente, están buscando que nuestros países tengan preferencia por la economía, los capitales y las empresas estadounidenses frente a la de un gran competidor de los últimos años que es China, ¿no? Entonces, esta es de alguna manera el contexto que tenemos que entender. No es como nos gustaría que sea en términos ideales, sino como es, en términos reales, pragmáticos. Entonces, un acuerdo, por ejemplo, comercial, como el que mencionaba Jonathan, de libre comercio con economías asiáticas, como el caso de China, habría que ver si eso cuenta con el visto bueno de los Estados Unidos, que considera que China está teniendo una incidencia en su propio patio trasero que no es aceptable, ¿no? Recuerden que hace unos años también China dijo que iba a abrir un canal interoceánico en Nicaragua y eso encendió las alarmas en los Estados Unidos. Entonces, hay una suerte de pugna que se está dando entre los gigantes y eso repercute en nuestros países. Lo mismo en el caso de Argentina, viene negociando desde hace 25 años un tratado de libre comercio con la Unión Europea, no solo Argentina, sino todo el Mercosur. Y por las restricciones que está teniendo Europa con los Estados Unidos, buscaron acelerar la concreción de este acuerdo. Bueno, y a principios de este año se concretó ese acuerdo. Entonces, algunos sectores se van a ver beneficiados de la exportación de ciertos rubros productivos. En el caso de lo alimentario, carne vacuna, miel, algunos rubros de frutas, también trigo. Ahora, hay que ser realistas. Estamos ante una pugna por lo que es la nueva división internacional del trabajo, donde China se presenta como la gran fábrica del mundo, Estados Unidos es reticente a que China sea la gran fábrica del mundo, y el lugar donde nos ponen a nuestros países es el de ser no países de producción industrial, sino países exportadores de materia prima en bruto, es decir, exportadores de recursos naturales en bruto, sea materia agrícola, sea fauna ictícola, sean yacimientos hidrocarburíferos, minerales, litio, o sea, petróleo. Es decir, nos pone en un lugar de meros exportadores de materia prima en bruto, sin valor agregado. Entonces, claro, si usted, lo cual está muy bien, tiene una actividad económica ligada a eso, me parece fantástico, bueno, se va a ver beneficiado en estos acuerdos de comercio y demás. Ahora, el gran interrogante que nos queda, si queremos pensar en términos generales para toda nuestra población, es si esos modelos que se llaman de primarización económica sirven para que toda nuestra población tenga trabajo genuino, participe de una economía de crecimiento, tenga un bienestar genuino. O simplemente van a estar en una situación de privación y los estados van a tener que seguir destinando recursos para un plan de asistencialismo, ¿no? Entonces, ahí tenemos un desequilibrio entre lo que realmente podría ser una economía de crecimiento y lo que es economías primarias, que alcanzan además con la exportación en bruto de recursos naturales. Yo no creo que ese deba ser el rol que tome América Latina.
1: Jorge. Profesor, hablemos de semillas y de los bancos de semillas y de esto que muy bien se ha indicado como la famosa o poco conocida a veces soberanía genética. Decía al inicio que frente a las crisis climáticas y a la homogenización agrícola han ido creciendo los sistemas de conservación genética. De hecho, pues hay muchas referencias a películas y cuestiones que muchos calificarían de futuristas,

0: los bancos nacionales, regionales y globales, como mencionaba el Svalbard en Noruega. Y concretamente sobre este tema, la importancia, ¿cuál es su visión sobre la importancia estratégica que tienen hoy esos bancos de semillas? ¿Hay sistemas nacionales de alguna u otra forma mucho más preparados que otros regionales para la conservación genética y para el control de biodiversidad agrícola en ese contexto de los bancos de semillas que puedan estarle haciendo frente o podrían hacerle frente a fenómenos tan complejos como el cambio climático, las nuevas plagas, la degradación de los suelos y hasta la concentración corporativa de patentes biotecnológicas, profesor, porque ese es un temazo también? Y en ese contexto, ¿cuáles son esos estados o esos bloques que usted puede ver que están liderando esa competencia, llamémosle silenciosa, por la soberanía genética, ¿no? Y yo creo que es algo que no se habla mucho tampoco, ¿no? ¿Y cómo podría incidir ello en la seguridad alimentaria, en esta anhelada autonomía productiva y, por supuesto, en el equilibrio del poder mundial en las próximas décadas?
1: Bueno, ese tema es clave y lo que está preguntando el estimado Jorge es una pregunta que tiene mucho futuro. Para hablar de eso tenemos que ir al pasado y vuelvo a tomar el caso de mi país. La Argentina es uno de los primeros países en el mundo que en el año 95-96 incorpora las primeras semillas genéticas, modificadas genéticamente, ¿no? Es decir, esto es importante entenderlo y que el público se interiorice. Estamos hablando de un fenómeno que sucedió hace ya 30 años, 3 décadas, ¿no? Bueno, y el objetivo de esto, bajo bellos discursos de incrementar la producción, resistir a determinados tipos de parásitos o de adaptarse mejor a climas de secos o climas húmedos y demás. En realidad lo que fue dándose muy bien, como dice Jorge, de manera silenciosa, es un acaparamiento de los recursos genéticos por un reducido grupo de corporaciones extranjeras. Es decir, y esto es algo que menciono en Geopolítica de Alimentos, rastreando los datos de la Comisión Nacional de Biotecnología de la Argentina, encontramos que desde ese año 96 hasta el día de hoy, hubo, digamos, un patentamiento de estos recursos genéticos, donde el Estado argentino le ha reconocido la patente a estas corporaciones extranjeras, que son las que luego le han alquilado a los productores agrícolas, acá en Argentina decimos a los chacareros, las semillas para poder producir soja, maíz y recientemente trigo, ¿no? Entonces, hoy en día, un productor de ese rico campo argentino, no puede cultivar maíz, no puede cultivar soja, si no le compra a una de estas 3 o 4 megacorporaciones extranjeras la semilla modificada genéticamente, la cual es parte de un modelo de producción que va junto con un agroquímico, que es un pesticida muy conocido, el glifosato, una serie, es decir, es un paquete productivo, ¿no? La gran tendencia es que estos cultivos industriales han tenido una extensión, una expansión monumental. Y hoy en día, por ejemplo, en el caso de la soja, el 99% de la soja que nosotros sembramos está modificada genéticamente y las patentes de esas semillas la tienen dos grandes megacorporaciones, ¿no? Entonces, volvemos a lo mismo. Lo que era suelo fértil se convirtió en algo rentable ponerlo bajo la producción de 2, 3, 4 cultivos industriales, los cuales esa innovación genética la tiene patentada una corporación extranjera, ¿no? Entonces, ¿cuál es acá la clave? La clave es que en caso de algún tipo de accidente biológico, algún tipo digamos, de brote, de alguna enfermedad que afecte los cultivos, eso tendría un impacto de una escala muy grande, ¿no? Es decir, los monocultivos tienen esa particularidad. Y una manera también de resistir a este acaparamiento de las semillas ha sido por parte de laboratorios nacionales, organismos de investigación agropecuaria, el armar bancos de semillas, ¿no? Que era lo que ustedes recién mencionaban. Entonces, hay redes de semillas nativas, es decir, semillas que son orgánicas, que no fueron modificadas genéticamente, que se guardan o se cultivan en una pequeña escala para complementar los grandes cultivos industriales de semillas modificadas genéticamente. Ahora, lo que tenemos que tener en cuenta, y esto lo voy a decir como una nota a pie de página para avanzar en la respuesta a lo que preguntaban recién, es que la modificación de las células, la modificación del ADN no queda en el reino vegetal. Es un proceso científico, tecnológico, que ya saltó al reino animal, porque hay modificación genética, por ejemplo, de lo que es el semen en el ganado vacuno. El gran interrogante es, ¿a cuánto estamos de que eso salte al reino siguiente, que es el reino humano, ¿no? Entonces, es decir, estamos frente a otro tipo de fenómeno que excede completamente lo agroalimentario y tiene que ver con un desarrollo de tecnologías de uso dual, que pueden usarse tanto con fines pacíficos para la producción como para fines bélicos, que tiene que ver con la manipulación genética, ¿no? Entonces, precisamente el Doomsday Vault, es decir, esa cámara del día del juicio final que está en la isla de Svalbard, en Noruega, que recién mencionaba Jorge, fue financiada tanto por el gobierno del Reino de Noruega como por una fundación privada multimillonaria, que es la Fundación Bill y Melinda Gates, porque ellos prevén que eventualmente, en el caso de un cataclismo mundial que llegue a afectar por X motivo los cultivos del planeta y se genere una hambruna masiva, o alguien utilizando digamos, un vector modificado genéticamente como un arma de guerra, es decir, un arma de guerra biológica para dañar deliberadamente los cultivos de algún país y eso genera una catástrofe. Bueno, dentro de esa especie de cámara en el polo ártico podría encontrarse el reinicio de la humanidad y de los cultivos, ¿no? Tiene algo de ciencia ficción, pero es algo que estas grandes potencias como Estados Unidos, China, Rusia, Inglaterra están barajando, ¿no? Es decir, nosotros estamos pensando, por un lado, los beneficios y los aportes a la producción de esta nueva tecnología, ¿no? Que es la genética celular. Ahora, también hay otros técnicos que están pensando cómo se puede utilizar esto para otros fines, como fines bélicos, ¿no? Entonces, si yo puedo controlar el ADN de una especie vegetal, también puedo buscar destruir una especie vegetal que tenga determinado patrón de ADN. Y puedo liberar en una zona de cultivos un arma biológica que dañe especies vegetales, especies animales o al mismo humano, ¿no? Por eso yo decía que acá nos estamos metiendo ya en otro terreno. Entonces, claro, es vital conservar las semillas, las células originarias, orgánicas, para que en caso de un problema, de un riesgo, tener nosotros la posibilidad de poder sembrar sin depender de estas grandes corporaciones. Miren, hay un dato que es clave, Jorge, un dato que es clave. ¿Saben quién hizo un estudio estratégico desde el ámbito militar de este tema? China. ¿Por qué? Porque los generales chinos que estudiaron esto hace 15 años veían que las especies vegetales modificadas genéticamente que se estaban liberando en el mercado estaban perdiendo su poder germinativo, ¿no? Entonces ellos veían que la dependencia que tenían a dos o tres corporaciones occidentales, cada vez era mayor. Entonces, hice una composición de lugar. ¿Qué pasa si se implementan variantes que no están legalizadas, que todavía no se están aplicando, pero que sí existen? Variantes que después de una cosecha no se pueden volver a resembrar porque son estériles, ¿no? Entonces, ¿qué pasa si alguien en algún momento libera en nuestro campo estas especies de cultivos, por ejemplo, de arroz, en el cual nosotros llegamos a ser altamente dependientes y un día no nos quieren vender más esa especie? Y nosotros no tenemos la posibilidad de volver a sembrar, ¿eh? Y bueno, y eso nos generaría una hambruna masiva, generaría quizás que en un cultivo como el arroz, en una región que es de la de mayor consumo en el planeta, más de 3.500 millones de personas entre Asia del Sur y Extremo Oriente consumen arroz. Vamos a suponer la décima parte de eso, vamos a suponer el 2% de eso. Bueno, podría poner de rodillas a una nación, ¿no? Es decir, es un caballo de Troya. ¿Qué hizo China? Salió a comprar en el 2016 una de estas mega grandes corporaciones, laboratorios que tenían las patentes de este tipo de semillas, que era Syngenta, ofreciendo 43 mil millones de dólares. De hecho, se formó un comité de seguridad de la OTAN para evaluar si vendían la corporación occidental, que por supuesto por razones fiscales tenía su sede en Suiza. Deliberaron un año y finalmente en el 2017 se lo vendieron a los chinos. Entonces, ahora son los chinos los que tienen la patente de ese arroz y de otras especies vegetales que en caso de liberarse en el ambiente, serían estériles en el segundo ciclo. Reitero, para que no se confunda, no están liberadas hoy en día, no se puede producir de esa manera, ¿no? Pero sí existe la capacidad técnica de hacerse. Entonces,
0: Doctor,
1: ya no
0: doctor.
1: estamos hablando de agro, estamos hablando de otro tipo de desarrollo científico-tecnológico.
0: Doctor, sobre eso que está planteando usted y en estos 6, 7 minutos que nos quedan, tal vez una reflexión de su parte, ¿qué juego tienen que jugar los países latinoamericanos en este gran embrollo de no de estar viendo una película apocalíptica de ciencia ficción, pero que con nadie se vuelve realidad? Y en esto lo circunscribimos a cuánto le dolió a América el cierre del estrecho de Hormuz, por ejemplo, recientemente. Cuánto le dolió a América Latina el inicio de la guerra en Ucrania, que conforme pasa el tiempo sigue doliendo, pero la gente como que se acostumbra al dolor. Entonces, las implicaciones siguen, pero la gente como que se hace más resiliente o más aguantadora a lo tico, diciéndolo de esa forma. ¿Y cuál es el rol
1: Sí.
0: entonces que usted podría poner sobre el tapete para aconsejarle a los países para poder actuar en medio de una circunstancia en donde no tenemos la billetera de una China o de un Estados Unidos o de
1: Claro.
0: un o no, o una Unión Europea para decir yo me apropio de eso y me aseguro mi apertrecho? ¿Cuál es el secreto o cuál es el consejo que usted puede dar para que geopolíticamente sigamos jugando?
1: Bueno, es muy buena la pregunta, pero lamento decirle que no tengo la respuesta. En todo caso, se necesitaría un grupo de distintos expertos. Yo no tengo la verdad absoluta. Yo puedo dar una humilde opinión. Yo lo que creo es que tenemos que capitalizar nuestros recursos, digamos, la posibilidad de acceder a zonas ricas en tierra fértil, en agua potable, en biodiversidad. Tenemos que preservar y cuidar nuestra biodiversidad. No perder lo que es las patentes sobre nuestro germoplasma, es decir, tenemos que desarrollar ciencia de acceso abierto para que cualquier productor no tenga que pagarle a corporaciones extranjeras si quiere producir, ¿no? Tenemos que tener nuestras propias patentes y se lo está diciendo alguien de un país donde precisamente entregamos todas las patentes a corporaciones extranjeras. Entonces, yo creo que eso es muy importante, ganar márgenes de autonomía, ganar lo más posible márgenes de autonomía. Entonces, esa creo que es la clave. Y sí es cierto, más respecto a lo que usted dice de Ucrania, que más allá de la postura que cada uno tenga o la afinidad política o si está del lado de un bando o del otro, lo cierto es que lo que es América Latina, por lo que fue el caso de Argentina, no se vieron fuertemente impactadas por la guerra de Ucrania como otros países que eran importadores, ¿no? De los alimentos que se producían en Ucrania. Lo que está generando, sí, en este caso hoy, mayo, el tema del estrecho de Hormuz, lo que fue el corte del suministro, bueno, es un encarecimiento en fertilizantes, en hidrocarburos y demás. Pero, digamos, nosotros no somos un continente importador del trigo o del maíz de Ucrania, ¿no? Entonces, es más, nosotros podríamos ser proveedores de maíz y trigo a aquellos mercados donde se interrumpió el comercio con Ucrania, ¿no? Que es básicamente el Magreb, parte de Cercano Oriente y demás. Entonces, por eso yo le decía al principio, le decía a Jorge, que tenemos que también tener un pensamiento crítico y poner distancia de lo que los medios masivos, muchos de ellos del norte, nos bombardean a diario sobre esto que vamos a morir de hambre, vamos a morir de frío, vamos a decir, la guerra nos va a llevar a un apocalipsis, esa visión tan pesimista propia del norte anglosajón. Nosotros tenemos una concepción más optimista de la vida, nosotros tenemos una concepción humanista, filosófica, en los herederos de Hispanoamérica, que es más optimista y donde no nos dejamos llevar por ese pesimismo, con esa idea de que ya estamos predestinados a la condena, ¿no? Entonces, yo creo que esa es como una especie de posición de vida, es una cosmovisión que deberíamos tener. Tenemos una gran cantidad de riquezas para estar parados desde otro lugar. Y quién no le diga, Jonathan, que en el caso de que escale el conflicto y haya contingentes de personas que necesiten alimentos, sea América Latina la que pase a cumplir un rol en solucionar ese dilema de la humanidad.
0: Jorge. No, profesor, yo realmente estoy muy agradecido por este espacio y nos quedan todavía grandes temas que no abordamos por temas de tiempo y que ojalá en algún momento podamos hacerlo. Pero, por ejemplo, hay un gran avance de la producción de proteínas alternativas, la carne cultivada en laboratorio, los sustitutos vegetales de la carne. Hay que empezar a hablar sobre cuáles son los principales retos regulatorios, culturales, de salud pública, profesor, que trae esto también y que es parte de una agenda de seguridad alimentaria global, ¿no? Y sobre todo que impacta las cadenas de valor. Así que, si tuvieras algo para decir de eso, para cerrar,
1: Par de
0: encantadísimo.
1: minutos, doctor.
0: Un par de minutos.
1: Sí, yo, a ver, básicamente soy más tradicionalista. Yo creo en la importancia de la carne criada a campo. Como buen argentino, la importancia del uso de los recursos naturales, del tiempo que lleva la cría a campo, ni siquiera a feedlot. Entonces, me opongo totalmente a lo que se está hoy en día buscando hacer desde los laboratorios, porque eso no es carne. Es muy importante que tengamos en cuenta de que no podemos confundir lo que es un producto natural con lo que es un producto de laboratorio, que no sabemos realmente cuáles pueden ser los efectos en el organismo. Hay
0: Así es.
1: detrás muchos intereses económicos detrás, hay mega intereses económicos. De grandes fundaciones privadas. Y en realidad lo que deberíamos hacer es cuidar más nuestra propia producción. Reitero lo que dije antes, que haya latinoamericanos que no coman carne, sea porcina, vacuna o lo que sea, no es porque falte cantidad de cabezas de ganado o haya que fabricarla en un laboratorio o colgando de un árbol. Es porque no tienen los medios económicos para comprarla. Cantidades existen para que esa gente pueda comer proteína animal. Lo que está faltando es una mejora de la condición económica de esas personas para poder acceder.
0: Doctor, muchísimas gracias por dedicarnos esta hora de su agenda allá desde Argentina con muy buena explicación y un análisis que nos pone a pensar en lo que sigue para Costa Rica. Muchísimas gracias, doctor. Y
1: Muchas
0: muchísimas
1: gracias a ustedes y un gusto este encuentro.
0: gracias, Jorge, también a vos y a tu familia por el tiempo que nos dedican. Un abrazo, cuídense mucho, gracias por todo. Un abrazo, Juan José.
1: Gracias. 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
1: Hola, hola, ¿qué tal? Muy buenos días, ¿cómo está usted? Muchas gracias por estar en La Lupa. A usted, Lupero, que siempre nos acompaña aquí en CRC 89.1 Radio. Bienvenido, bienvenida, como siempre, a este programa a las 11 de la mañana, de lunes a viernes, con diferente temática, diferentes participaciones. Y, Luperos, hoy yo quiero que ustedes y yo hablemos sobre el anuncio que se hizo ayer por parte de la nueva presidente de la República, Laura Fernández, de su gabinete. ¿Qué opina usted, Lupero, de el gabinete presentado ayer por doña Laura? Ese es el tema que vamos a hablar hoy aquí en La Lupa. Está abierto el 9050-891-891. Para que usted participe con su criterio sobre el tema. Y voy también a ir desmenuzando con ustedes vamos a ver si lo tengo aquí, vamos a ver, ya lo encontré por aquí. Es el último estudio que publicó, la última encuesta que publicó la Universidad de Costa Rica junto a el CIEP, ¿verdad? El CIEP de la Universidad de Costa Rica, o sea, el Centro de Investigación y Estudios Políticos de la UCR, que publicaron unos datos interesantes en torno a el arranque del gobierno de Laura Fernández. Pero entonces, Luperos, tenemos abierto el 9050-891-891. Ahí estará don Eduardo Chavarría atendiendo sus llamadas. Y, por supuesto, también ustedes pueden participar a través de las plataformas digitales con su comentario. Vamos a ir desmenuzando este estudio de la Universidad de Costa Rica y el CIEP. Vamos a atender la primera llamada. ¿Con quién hablo? Hola, buenos días. Hola, hola. Se cortó. Bueno, según este estudio dado a conocer en las últimas horas, un 73% de la población costarricense percibe que la nueva gestión, la de Laura Fernández, puede mejorar la situación del país, ¿verdad? Y el presidente actual todavía, Rodrigo Chávez, acaba sus 4 años con un 64% de aprobación. Ahí les lanzo datos para que podamos conversar de eso. Buenos días, ¿con quién hablo? Alguien está intentando entrar al 9050-891-891. ¿Está usted de acuerdo, Lupero, con el anuncio de este gabinete de doña Laura Fernández? ¿Está de acuerdo con el reciclaje político? ¿Con qué está de acuerdo usted o no está de acuerdo? ¿Qué significa esto para el país? O sea, vamos a entrar a ver este tema a profundidad. Buenos días, ¿con quién hablo?
2: Martín Hidalgo, doña
1: Gilda. Don Martín Hidalgo, bienvenido a La Lupa.
2: Tan fina, muy amable.
1: Adelante, don Martín.
2: Doña Gilda, primero que todo, una intervención anterior que yo hice, que usted muy gentilmente me cedió la palabra, se tocó el punto del departamento de la DEA y el FBI aquí asentados en Costa Rica.
1: Correcto.
2: Usted dijo que desde el año 99 están asentados.
1: Correcto.
2: Acá. Ok. Incluyendo a esta administración que ya termina.
1: También.
2: Entonces, ¿cuál fue el legado, la impronta que dejaron esta gente desde el año 99 hasta el 2022? Hasta ahí. Y después también contando, no exonerando a la administración del 22 al 26. Uh-huh. Pero sobre todo, ¿qué pasó del 99 al 22? Porque ahí cambiaba también, como Pedro por su casa, el narcotráfico y el sicariato y todo eso.
1: Sí,
2: eso
1: como, por un lado. Hoy, okay. Como hoy.
2: Uh-huh. Sí, hasta hoy, claro.
1: Sí, sí, sí.
2: Ahora, vea, los que votamos por la continuidad, estábamos a sabiendas de lo que se iba a hacer. En ningún momento doña Laura mintió, se sabía, ella en ningún momento ha mentido de que se iba a dar continuidad, y esa continuidad implica que el 53% del gabinete siga con la gestión de ella, con la administración de ella, ¿verdad?
1: Ajá.
2: Entonces yo no veo nada, ¿cómo se llama? Así que cambie lo que ella dijo. Porque sí he notado en que va de la mañana que han cargado contra ella sin comenzar a gobernar, que va a ser una, que ella, el poder de su no de Chávez, que aquí, que allá, que esto y que el otro. Puede ser, aunque yo no lo creo, porque ella es de un temperamento, se ve que es fuerte, igual que el presidente. Ella tiene que marcar su estilo. Eso es un hecho. Ahora, que coincide plenamente con temas de fondo y en la mayoría de temas de forma, es otra cosa. Que eso, para lo que el proyecto que ellos quieren, creo que cumple las expectativas, ¿no? Eso es lo que yo pienso. Después, como anécdota o reseña, uh-huh. Porque le han hecho mucha bulla de que el presidente Chávez, después de presidente, se rebaja, digamos, si cabe el término también, a ser un funcionario. No, don Cleto González Víquez, después de que fue presidente, y usted tiene que saber lo que usted es de Heredia, don Cleto González Víquez, después de que fue presidente, creo que fue síndico en la municipalidad. Entonces, ya eso se ha dado, hay un precedente. Eso es todo, gracias, don Gilda.
1: Gracias, don Martín Hidalgo. Bueno, estamos a la expectativa del gobierno de Laura Fernández, ¿verdad? Todavía no sabemos cómo va a actuar ella, quién va a gobernar este país. O sea, todavía estamos en pañales, como quien dice, ¿verdad? No sabemos. Si ella va a tener ese carácter del que habla don Martín Hidalgo, si no va a poder, todavía estamos en ascuas porque todavía no ha arrancado esta cosa. Hemos visto algunas señales de algunas cosas y eso es de lo que quiero que hablemos hoy, pero no podemos adelantarnos a los hechos tampoco. Buenos días, ¿con quién hablo?
3: Buenos días, doña Gilda. Jorge Villalobos, de San Rafael de
1: Jodiagua. Don Jorge, bienvenido a La Lupa. Hoy estamos con el tema de el gabinete anunciado ayer por Laura Fernández. ¿Qué opina usted sobre eso?
3: Bueno, yo lo resumiría muy fácil. Es un buquelazo. ¿Qué pasó? Bueno, Bukele logró un poder casi absoluto y una continuidad permanente durante mucho tiempo. Y es también lo que se ha logrado aquí, Chávez, a través de la señora Fernández. Aquí, yo se lo dije en las elecciones, aquí nadie votó por la señora Fernández, nadie. Todo el mundo votó por Chávez a través de la señora Fernández. Igual, aquí la señora Fernández va a gobernar. Bueno, va a gobernar en 100% concordancia con lo que prefiera Chávez. O sea, va a ser un gobierno de Chávez. Y agárrese esto. La fortaleza de Chávez fue la cuestión de los miércoles, que eso no es ninguna originalidad para nada, ¿verdad? Eso es copiado de México, el mañanero, y eso a su vez es copiado de aló presidente de Venezuela, de Hugo Chávez, porque ahora derecha e izquierda dicen, no, hombre, esto está buenísimo, porque cuando tengo a los medios en contra, pues yo tengo mi propio medio y yo puedo establecer, ya sea por cadena o por esta entrevista o como se llame de los miércoles, ¿verdad? Entonces, ¿quién va a estar ahí? Sí, pues yo visualizo, ojalá me equivoque, que el protagonista supremo va a ser el señor Chávez. Ya el señor Chávez tiene el Ministerio de Hacienda, tiene el Ministerio de la Presidencia, tiene un control absoluto, dirige el ¿cómo se llama? El Consejo de Gobierno, dirige la parte económica, es el poder, no detrás del trono, el poder en el trono. Lo que pasa es que formalmente no se podía, formalmente está la señora Fernández. Pero yo le digo, en este país hemos tenido dos mujeres presidentes, las dos se llaman Laura, y bueno, vamos a tener una, todavía no la tenemos, todavía no se ha hecho cambio de gobierno, pero y las dos a través de hombres, es decir, la primera por el prestigio de la administración Arias y el apoyo de Arias, y la segunda por el prestigio de Chávez. Entonces, en realidad, para las feministas que digan que es un gran logro, no, no es un gran logro. Es una mujer que llega a través del prestigio de un hombre, punto. Una mujer todavía por sí misma no ha llegado al poder. Entonces, ¿qué es lo que va a ocurrir? Pues nada, el control se mantiene y va a pasar 4 años haciendo campaña a través de esta reunión de los miércoles a favor suyo para reelegirse. No hay nada, tiene razón don Martín, no hay nada nuevo, esto lo anunciaron, esto, la única sorpresa sea el Ministerio de Hacienda, pero las sorpresas son mínimas y la red de cuido sigue. Antes fue tecnocrática con una empresa que contrataba, que hacía tipo de empresa privada, con currículum y demás. No, ahora fue claramente político, cuidando, con la red de cuido a los leales. Muchas gracias.
1: Muchas gracias, don Jorge Villalobos. Hoy estamos con el teléfono abierto para que usted participe conmigo en este programa. Estamos evaluando el anuncio que hizo ayer la presidenta Laura Fernández sobre el gabinete que va a acompañarla y el anuncio de que el presidente Rodrigo Chávez pues será su ministro de la presidencia y el ministro de Hacienda de Costa Rica, entre otros cargos que fueron anunciados ayer. ¿Con quién hablo?
4: Abuela, ¿cómo está, doña Gilda?
1: ¿Quién habla?
4: Carmen de Alajuela, doña Gilda.
1: Bienvenida sí, a La Lupa, adelante, sí, doña Carmen.
4: Sigo afónica. Muy bien sí, expresado, sí, don Jorge, buquelazo. Yo solo le pregunto a don Martín, ay, don Martín, usted que tanto se ha quejado en todos los programas de que los corruptos, de los sinvergüenzas, de los mismos de siempre. Y resulta que los mismos de siempre, liberacionistas cobardes que están en el gobierno de Chávez, bajo la pata de Rodrigo Chávez. Y esto no es ninguna sorpresa, ya se sabe que él es el que va a gobernar, porque lo que busca es el poder absoluto, como él lo dijo muy claro, solo le falta el poder judicial. Yo le pregunto a los que se quejan tanto de la corrupción, ¿qué les parece, don Rodrigo, con una pensión de $20,000 del banco, donde lo botaron, lo sacaron por sinvergüenza? Un salario de ministro de la presidencia y un salario de ministro de Hacienda. Por allí se sospecha que podría estar en 2 años como el presidente del Banco Central con 18 millones de colones. ¿Qué les parece a ustedes? O sea, eso es lo que Costa Rica quiere. Usted, don Martín, se lo pregunto, por favor. ¿Usted quiere destruir nuestra democracia y nuestro país? ¿Usted quiere que nuestros hijos, nietos, bisnietos, vivan en una buquelada o vivan en un régimen como el de Venezuela? Por favor, no sean cobardes y disculpe la expresión que estoy usando. El país se defiende con amor, con pantalones y con faja. Y voy a usar la expresión de don Rolando Araya antes. Un potro terril, sin amansar, nada más le ponen una montura. Esa es esa señora Laura Fernández. Buenos días y gracias.
1: Doña Carmen, gracias por su comentario. Abierto en 90-50-891-891. Para hablar sobre el gabinete, más de la mitad del gabinete seguirá. O sea, más de la mitad del gabinete de Chávez va a seguir, ¿verdad? Esa es la apuesta de continuidad de Laura Fernández. Buenos días, ¿con quién hablo?
5: Hola, muy buen día, doña Gilda, Rosario Alvarado.
1: Doña servirle. Rosario, bienvenida a La Lupa. Hoy estamos con el tema del gabinete anunciado ayer por Laura Fernández.
5: Muchas gracias. Bueno, una serie de imputados se agregan al gobierno ahora para conseguir inmunidad por 4 años más, escapando de rendir cuentas. El nombramiento de Rodrigo Chávez, bueno, esto es una diarquía. 2 liderazgos que van a concentrar el poder político y la toma de decisiones en Costa Rica. Hay mucha concentración de poder en Rodrigo Chávez, va a controlar el presupuesto, la coordinación del gabinete económico, influencia directa en el Ejecutivo y en la DIS que está siendo utilizada para perseguir a personas políticas, con mucho poder aquí, o a diputados, o incluso a opositores. Lo que necesita Costa Rica es fortalecer las instituciones democráticas, el diálogo, un llamado a la paz y la unión nacional. Necesitamos una ciudadanía que se informe, que esté vigilante. Entonces, lo que quiere decir es que simultáneamente dos personas van a ejercer el poder. No hay cambio de poder y se concentra el poder en estas dos personas. Me preocupa demasiado con el control del presupuesto y lo económico, porque vemos cómo Chávez debilita al Poder Judicial, al Ministerio Público e incluso a las policías. Va a quedar reducido a nada. Tenemos mucho miedo de esto, doña Gilda.
1: Doña Rosario, muchas gracias por su participación. Daniel Sobato, que es uno de los intelectuales latinoamericanos, escribió un artículo ayer y él plantea, a ver qué le parece a usted, Lupero, que esto no es una transición, sino que es una metamorfosis del poder. Así lo está llamando Daniel Sobato. Que la designación de Chávez es un cambio de despacho de la presidencia al Ministerio de la Presidencia, ¿verdad? Pero que eso es concentración de poder que lo posiciona como el principal operador político y económico del nuevo gobierno, con lo cual consolida su influencia más allá de su mandato constitucional. Así lo plantea este analista latinoamericano, me parece que Daniel Sobato es chileno, en un artículo que publicó. Buenos días, ¿con quién hablo?
6: Con Carlos José.
1: ¿Perdón?
6: ¿Cómo le va?
1: ¿Quién habla?
6: Carlos José de Grecia.
1: Ah, don Carlos José, bienvenido a La Lupa, adelante.
6: Sí, doña Hilda, sí. Yo lo que veo es que son muy socios, porque ¿cómo se le ocurre que un gobierno va a meter mi amigo Chávez, que solo es lo único que le ha hecho Costa Rica, es más, nada más, va a meter me parece que entendía, a dos puestos. Le van a dar dos puestos al gobierno. Entonces, no sé, tanto que han hablado de la corrupción, y yo creo que son peores. Esta diputada de Liberación, que se dice independiente, ahí está metida en el gobierno de Chávez. Yo digo que los corruptos más grandes que han habido en Liberación, porque hay mucho corrupto. Yo siempre he votado por Liberación, pero hay mucho corrupto. Ahí están ido con Chávez. Ahí están metidos. Andan viendo de dónde se agarran. Porque en la unidad también hay mucho corrupto. Bueno, en el PAI, ¿para qué? El PAI lo peor que puede haber habido, que fue que trajo a este Chávez, a este país, a cagarse en el país. Perdónenme la palabra, como dicen. Guillermo Solís, todavía peor. O sea, estos tres gobiernos del PAC que han habido, ahora va a ser cuatro, ha sido lo peor que ha tenido Costa Rica. Esperemos a ver qué pasa, vamos a ver, pero yo digo que esta mujer va a ser gobernada por Chávez. O sea, ella va a ser el que va a gobernar es Chávez, perdón, es el que va a gobernar este país. Y un saludo muy grande a, ¿cómo se llama a este señor? Que llama mucho ahí, a Álvaro.
1: ¿A cuál de
6: Gerardo
1: todo?
6: Viejo,
1: a don Gerardo.
6: A don Gerardo Viejo, él me saluda. Yo llamo poco, pero cuando lo he escuchado a él, es una persona muy sabia, siempre dice la verdad, siempre dice lo que es. Y bueno, muchas gracias, doña Hilda.
1: Muchas gracias. ¿Ustedes recuerdan? Es que hay que tener memoria y hay que revisar. Yo anoche estuve revisando. Ustedes saben, a mí me gusta mucho la política, pero soy muy crítica. Y soy muy crítica del periodismo, soy muy crítica de todo. Y así voy a ser hasta el último día de mi vida. En todo sentido. Y todo lo cuestiono, y de todo dudo, y de todo busco y rebusco para ver cómo es la cosa. ¿Ustedes se acuerdan las palabras de hace cuatro años del presidente Chávez cuando decía vamos a terminar con todos estos corruptos que chuparon del Estado? que se quedaron en el Estado durante mucho tiempo chupando del dinero público. Ajá. Y ustedes se acuerdan cuando él decía también que iban a acabar con todos esos políticos que se reciclaban unos con otros y que entonces aceptaban políticos de otros partidos con tal de quedarse en el poder. Ajá. O sea, Luperos, ¿de qué estamos hablando? Buenos días, ¿con quién hablo?
7: Buenos días, doña Gilda, ¿cómo está?
1: Sí, hola, ¿quién habla?
7: Alejandro.
1: ¿Don Alejandro Coronado?
7: Sí.
1: ¿Cómo
7: sí.
1: le va, don Alejandro?
7: Bien, analizando.
1: Vea, doña Adelante, Gilda. Don Alejandro.
7: Yo, hace tiempo, yo cuestiono, y yo no hablo con el hígado, yo cuestiono y los hechos reales.
1: Dele.
7: Hace tiempo, si usted ve, Liberación ha tenido el control de la Asamblea Legislativa. Desde que yo tengo memoria, Liberación ha tenido el control de la Asamblea Legislativa. Lo perdió. Y eso les duele. No es que yo lo analizo, ¿verdad? Y es no estoy inventando. Es que es la realidad. Y entonces, y no es que yo lo he dicho, sino lo han dicho muchos analistas, mucha gente, que entre Liberación y la Unidad manejaban este país a su antojo. Ellos decían, te vamos a nombrar este magistrado, el otro me toca a mí. Entonces, ellos pusieron los magistrados que ellos querían. Y dígame usted, ¿qué político grande está en la cárcel? Yo, ¿qué político? ¿Y cuántos casos de corrupción están ahí y no pasa nada? Entonces, analicemos las cosas como son, la realidad. No con el hígado, sino pensando, analizando. ¿Por qué ahora no nos enseñan a pensar y analizar? Porque no quieren una ciudadanía crítica, analítica. Vea, para mí uno de los mejores analistas es don Víctor Ramírez, político. Casi no se escucha, pero es de lo mejor que yo he escuchado. Lo mejor. Él ha dicho las cosas que han pasado y por qué han pasado. Está haciendo un libro, yo creo que es de don Pepe Figueres. Está haciendo un libro. Ojalá que algún día usted traiga a don Víctor Ramírez. Me gustaría escucharlo para que haga un análisis, una síntesis de todo, de cuando empezó Liberación hasta el día de hoy. ¿Cómo manejaron ellos toda la Asamblea Legislativa en todas las elecciones? Manejaron a los diputados, manejaron a los ministros, manejaron a los magistrados.
1: Entonces, quiere decir, don Alejandro. Digo, que quiere decir entonces que seguimos igual, solo que con otro partido. Eso es lo que usted está queriendo decir.
7: Entonces, cuando Alejandro, usted ve todo ese proceso, doña Gilda, usted ve todo ese proceso, usted lo ve y lo ve y lo ve. ¿Cómo salimos de eso? Muy fácil, doña Gilda. Vea, Villalta, esta es la tercera diputación. Vea, aquí deberían decir, si fue ministro y todo, nada más, si tuvo un periodo y otro periodo más y no vuelve a ser ya ministro, ni diputado, ni nada. Vea todos, no le miento, analícenlos todos. Un día me gustaría que usted haga una lista, usted como un excelente periodista, haga una lista desde Pepe Figueres, todos los puestos que se han repetido, ya han estado ahí, a veces están alcalde, ministro, viceministro, después diputado, y ahí vienen, no es que yo me lo invento, está ahí, está la luz de todos, si quieren búsquenlo, y vea, un ejemplo es Villalta es la tercera vez, y le aseguro que le va a dar cuerda para la cuarta ocasión, así es, pero es que no es lo que yo me invento, es la realidad que está ahí. Pero ¿quién lo critica? No veo a los periodistas criticando esa manera de hacer política, que para mí es una manera, perdone, vulgar. Muchas gracias.
1: Ahora, don Alejandro, yo lo que preguntaba es que si usted siente que es exactamente lo mismo ahora, ¿verdad? Porque tenemos la misma situación. O sea, estamos viendo lo mismo, es lo que usted está planteando. ¿Verdad? Porque antes y ahora es lo mismo. Nogui Acosta, exministro de Hacienda, es hoy diputado por San José. Estefan Brunner, vicepresidente de Chávez, ahora es diputado por San José. Marta Esquivel, expresidenta de la Caja, ahora es diputada por Heredia. Juan Manuel Quesada, expresidente de Recope y AIA, ahora es diputado por Heredia. Mayuri Ortega, presidenta del partido, y ahora es diputada por San José. Y hay otros diputados que han estado, como Gonzalo Ramírez, que estuvo con otro partido político y ahora está repitiendo como diputado. O sea, ¿verdad? O sea, la realidad hay que abrirla. La realidad es todo, no una parte, ¿verdad? Buenos días, ¿con quién hablo?
8: Buenos días, doña Gilda. Jorge Arturo Ruiz López, de San Miguel de Desamparados.
1: Bienvenido, don Jorge Arturo. Estamos hablando de el anuncio que hizo ayer doña Laura Fernández y su gabinete.
8: Sí, señora, sí, señora.
1: Adelante.
8: Es que, ¿qué le puedo decir? No han empezado a gobernar. Uh-huh. ¿O se refiere a los que nombró?
1: A los que nombró, sí. Yo decía hace un rato que hay que esperar.
8: ¿Qué me queda viendo quién es Pueblo Soberano? ¿Es un resultado?
1: ¿Cómo lo ve usted?
8: Un resultado. ¿Qué es la Selección Nacional de Costa Rica? Es un resultado de la Liga, Saprissa, Cartago, Heredia. Igual es este partido. Es un resultado de la Unidad y Liberación. Analícelo, véalo. ¿Para qué le da? Porque Pueblo Soberano no tiene 20 años, 30 años. Entonces no ha formado políticos. En fin. No puedo decirle nada todavía, dejémonos que, como a ese periodista que le preguntó al futuro ministro, mire, ¿y qué va a hacer usted? Y el hombre le dice, hey, déjeme que consulte. Hey, lo agarró con los pantalones abajo y le está pidiendo que corra, hey, se va a caer, hey, no va a poder, hey, déle chance. Pregúntele a los 3 meses, y no es cierto que al gobierno le dan 100 días. ¿Para qué?
1: Para ver. Pero esto, bueno, esto
8: ahora,
1: como es continuidad.
8: Perdón, usted le preguntó a los otros compañeros. Este gobierno persigue, claro que sí, persigue lo mismo, es lo mismo. Yo me vea, la historia no hay que como contarla cuando se la vivió. Y yo me acuerdo a la DIS persiguiendo a José Merino, tomándole fotos. Si esa ha sido la función de la DIS, porque si no es para eso, entonces mejor ciérrela. Esa es la función. Don Oscar Arias. Cuando el bazucazo de la sala cuarta, que lo dijo Luis Alberto Monge. ¿Quiénes eran los jueces que componían? Hey, averígüelo, es decir, no, ¿para qué lo va a averiguar? Ya sabemos, ¿sabes? Si solo dos partidos sabían, no hay que desganarse, que le vaya a dar una embolia tratando de pensar de quiénes eran esos jueces. ¿Entiendes? Entonces, ¿qué quiere hacer este nuevo gobierno? Lo mismo, vamos por lo mismo, ¿sabes? Nada más que dentro de la pelea, claro, hay una sala cuarta, en el Poder Judicial hay gente que en este momento está con diarrea, claro que sí. Ahora, ¿por qué los jueces tienen que ser de 8 años y casi que vitalicios? ¿Por qué? Entonces, ¿por qué el presidente no? ¿Y por qué el presidente de la Asamblea no puede ser por 8 años y seguido? Claro, usted me dice, es que hay elecciones, es lógico, yo lo entiendo. Pero esa gente son comidas sempiternos ahí en el Poder Judicial, doña Gilda. Hay que modificar eso también, lo que es bueno para el chancho, sí. ¿Cómo es el refrán?
1: Para
8: el ganso.
1: Bueno, para la ganza.
8: Sí. Y ya sí, para darle campito a otro, ¿verdad? En la ruta 27, doña Gilda, yo no sé si usted circula por ahí.
1: No con frecuencia.
8: No, pero pues se ha visto las poquitas veces que ha ido, ¿verdad?
1: Pero ¿por dónde? Digamos, ¿por el lado de Escazú?
8: No,
1: ya es
8: aquí, de Santa Ana, que ya sí. La carretera existía, Escazú, que ya la carretera existía, Villa Colón, que ya la carretera existía. Don Oscar nos entregó por 30 años. Yo todos los días me acuerdo de Don Oscar y de su progenitora. Todos los días que paso por ahí, que esas filas, y no es la fila, es el cobro tan abusivo, lo caro que es eso, pasar por ahí. ¿Eh? Una carretera que se la dieron a Global, ya no me acuerdo si era Global, ya hecha la trocha, los puentes, todo, asfalto, esto, nada más, hasta un puente hicieron para vacas, ¿se acuerda?
1: ¿Y la otra carretera, la carretera vieja, qué?
8: La fueron dejando, es que usted dice, no, mejor le pago a esta gente porque se me deteriora más el carro. Buenos días, doña Gilda.
1: Buenos días. Yo por la otra carretera no he vuelto a pasar. Estará descuidada. Estaba leyendo aquí unos artículos publicados ayer. ¿Quién es la nueva ministra de Economía? una ex miembro de la directiva ilegítima del Banco Nacional, María del Milagro Solórzano, quien formó parte de la Junta Directiva Ilegítima del Banco Nacional, es la nueva ministra de Economía. Y estaba leyendo esta otra cosa. Pucha, la verdad es que uno se asombra. Exdiputada, cuya ausencia facilitó la impunidad de Fabricio Alvarado, dirigirá nada más y nada menos que el INAMU, el Instituto Nacional de las Mujeres. Bueno, pero uno no sabe si reírse o ponerse a llorar. No. Bueno, buenos días, ¿con quién hablamos?
9: Buenos días, doña Gilda María González Sandoval.
1: Don Gerardo, lo invocaron porque hace un rato hablaron de usted.
9: Ah, un saludo para el campesino allá, el hombre que trabaja la tierra, ese sí trabaja la tierra, Carlos José.

0: mucho tiempo, el desarrollo del Instituto Costarricense de Electricidad, del Instituto de Acueductos y Alcantarillados, de las instituciones como el INS, de todo lo que este gobierno quiso vender de Chávez y que quieren vender ahora en el gobierno de Laura Fernández. La institucionalidad debe existir, claro, en defensa de la democracia, no como dice Chávez, que la democracia es solo de resultados, un pensamiento parecido al de los dictadores y de los neofascistas en el mundo. Hay gente que se dice progresista y que cuando toca el tema critican a Israel y critican a Estados Unidos y que las bombas y que esto que el otro, pero cuando tienen que criticar un gobierno aliado de los Estados Unidos, sumiso, como el que hizo Rodrigo Chávez, y de Israel, sumiso y aliado, no dicen nada. Hay algunos que se invocan revolucionarios, y me refiero a algunos de desamparados, que se invocan revolucionarios y otras cosas, y realmente a la hora de la hora no critican un gobierno neoliberal de modelo capitalista radical como el de Rodrigo Chávez. Y no es que yo no comparta algunas cosas, es que critico a quienes se ocultan o se adhieren a una línea ideológica por conveniencia a veces, y a veces simplemente por odio antiliberacionista o odio a algunos expresidentes, se alinean con algún sátrapa como Chávez. Pero realmente el gobierno, nuevo gobierno, ayer esas respuestas daban que pensar. Preguntarle al nuevo ministro de Justicia, que era el jefe de despacho de Rodrigo Chávez, Gabriel Aguilar, y decirle que qué piensa de la ley de ejecución de pena. Y dice que él tiene su opinión, pero que debe consultar a los presidentes. Deja pensando cualquiera, ¿verdad? El nuevo ministro de Justicia, a partir del viernes, dice que debe consultar a los presidentes. O sea, vamos a tener dos presidentes a partir del viernes.
1: ¿Sí? Sí, sí.
0: Uno de ministro de la presidencia y otra persona de la presidencia de la República.
1: Sí.
0: Después, doña Mónica Taylor, que sigue en la presidencia de la Caja, responde de que las filas de espera no se van a acabar nunca. Entonces, ¿qué está haciendo ella en la presidencia de la Caja? O sea, algunas cuestiones que dejan pensando mucho. Si doña Laura Fernández, esas imposiciones que le deja Rodrigo Chávez, ¿le beneficiarán o le perjudicarán? Porque lo que me agrada es la salida de Mario Zamora del Ministerio de Seguridad. Lo he venido pregonando hace rato.
1: Si usted había anunciado, ¿verdad? Lo de Gerald Campos.
0: Correcto. Me parece que Mario le quedó muy grande la camiseta, que trató de vender una imagen que no era, de un control sobre la seguridad del país, que no existía, campea la inseguridad, los homicidios, los asaltos, todo lo que tiene que ver con la delincuencia organizada sigue campante en el país, secuestros que se dan y no se dan a publicidad, todo lo que tiene que ver con delincuencia no fue controlado, y Mario tenía que hacer una labor de prevención y no la hizo como debió ser, más bien se expuso a hacer las cosas que Rodrigo Chávez le indicaba y no logró hacer su meta, que era controlar o contener la inseguridad, por lo menos la criminalidad, porque derrotarla en este momento, eso no se lo cree nadie a ningún ministro. Pero llega al campo, vamos a ver el tiempo de espera, a ver que elaborase en seguridad. Uh-huh. Yo por lo menos se lo voy a dar, porque sé que es compleja la situación. Ojalá en los primeros días y en las primeras horas, ya él ejerciendo como ministro de seguridad, lance una ofensiva en los principales distritos tomados por las mafias del narcotráfico. Lance a la fuerza pública y a las diferentes policías de sus dependencias en una gran avalancha anti drogas en el país. Ojalá que lo haga Gerald Campos. En todo caso, le daremos tiempo porque sé que la situación es compleja. Es herencia no solo del gobierno de Chávez, sino de la inoperancia e incapacidad de otros gobiernos.

0: Y no sé, en esto, doña Gilda sigue, va a seguir pareciera. Como ministro de la presidencia, yo creo que no hay puentes con la Asamblea Legislativa. Y esta ofensiva que tienen contra el Poder Judicial y contra la prensa independiente, desde ese ministerio va a seguir. Las universidades van a tener que enfrentar en la calle a este gobierno de Laura, porque el ministro de Hacienda es Rodrigo Chávez y ya sabemos su posición con el FES. Así que todo esto, el preludio no es bueno. Lo que tendremos en el horizonte no es bueno para este país. Pero vamos a ver si sentándonos algún día podemos sacar adelante este país, todas las fuerzas políticas, y que se dejen unos y otros de querer ganar una batalla en la que pierde solo el pueblo. Muchas gracias, don Gilda.
1: Con estas palabras tan acertadas de don Gerardo Oviedo, vamos a una pausa comercial y ya volvemos.
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1: Gracias por continuar con La Lupa. Tenemos una llamada telefónica. Buenos días, ¿con quién hablo?
6: Muy buenos días, doña Gilda, María Elena Salazar.
1: Doña María Elena, bienvenida a La Lupa, adelante. Muchas
6: gracias, doña Gilda. Ayer se definió claramente lo que era el sentido de la continuidad y, oh sorpresa, no era lo que muchos esperábamos. Creíamos que cuando la presidenta electa hablaba de continuidad era de darle continuación a un estilo de gobierno, con todo lo que eso significaba. Sin embargo, ayer resulta que la continuación era trasladar el poder a la misma persona. Y esto es inédito en la historia de Costa Rica, porque ningún presidente electo se había atrevido, sin haber sido investido, a dar el poder directamente a su antecesor. Y eso fue lo que hizo Laura Fernández ayer. Y no nos llamemos engaños, ni queramos ahora tender así telas y velos para poder acallar nuestra propia conciencia. Porque yo sé que muchas personas que votaron por Laura Fernández no votaron para que las cosas se hicieran como ya ella las está haciendo. Y no las está anunciando, las está haciendo. Si queremos seguirnos engañando, podemos seguirle dando otro significado a las palabras, pero eso no es así. La continuidad que ayer definió Laura Fernández fue: le doy los puestos claves a Rodrigo Chávez por muchas razones, entre ellas porque la red de cuido me exige que este hombre siga teniendo inmunidad. Costarricenses, no se nos olvide las causas abiertas en el Ministerio Público y cómo ya en Costa Rica hay políticas y políticos que directamente defienden a personas cuestionadas en todos los aspectos, especialmente en aspectos sexuales. Eso es lamentable. ¿Y cómo se llama eso? Eso es inédito en nuestra historia. Y eso es vergonzoso desde todo punto de vista. Eso es indigno desde todo punto de vista. Y se hizo ayer. Y se viene haciendo. Red de cuido al estilo más, pero más monumental. Digno de toda la corrupción de aquellos monarcas en el pasado. Aquellos que tenían corona y que eran absolutos y que hacían lo que les daba la gana realmente con la gente. Resulta entonces que tenemos que proteger a una persona para que esa persona siga ofendiendo a mujeres, siga ofendiendo a adultos mayores, siga ofendiendo y disminuyendo el futuro de los niños y los jóvenes de este país. Le damos las carteras más importantes. Una, no habrá diálogo, porque esta persona no es diplomática. Rodrigo Chávez no sabe crear ni tender puentes, y esa ya es una frase trillada. ¿Pero para qué se hace? ¿Para que haya conflicto? Porque esa es parte también de la narrativa. Tiene que estimularse el conflicto. Pero como Laura no tiene el tono adecuado, entonces le da la voz también al hombre. Qué indigno para las mujeres de este país. Seguimos exactamente cayendo muy bajo. Sí. Eso no lo había hecho nadie en este país. Ningún partido político, por más corrupto que haya sido, se haya atrevido a llegar a las bajezas que se llegaron. Y qué pena. Todavía no se ha asumido. Y sin embargo, ya se está procediendo. ¿Y en qué se procedió también? Se le dan las finanzas a la persona que no cree en la redistribución social, a la persona que no hizo lo posible porque la caja pudiera trabajar con los recursos suficientes, a la persona que no estimuló la educación pública porque ni siquiera fue capaz con su ministra de Educación de encontrar una ruta para la educación, aunque todos la sabíamos. Entonces, ¿de qué estamos hablando, costarricenses? Ellos lo hacen a vista y paciencia de todos nosotros. Esa es la diferencia con todos los gobiernos que podríamos llamar corruptos del siglo XX. Sí, toda la corrupción que ha habido. La diferencia es que ahora la hacen sin ocultarse. Lo que tenemos que decir es que estos gobernantes ya no mienten. Nosotros nos engañamos porque queremos engañarnos. ¿Hasta cuándo? Tenemos que tocar fondo, sí, todavía tenemos que sufrir más, todavía tenemos que padecer más, todavía los pobres tienen que sentirse peor. Y ahora no me vengan a decir que no, que todo está muy bien, que hay bonanza en la educación, en la economía, etcétera, no. Si queremos seguirnos engañando, sigámonos engañando. Pero ellos nos lo están diciendo. Ayer la presidenta delegó sus funciones y me duele por ella como mujer. Y me duele por ella porque era una voz que tenía la mínima esperanza que al menos su voz iba a ser diferente. Me duele. Me duele que no hayamos encontrado siquiera ese punto mínimo de sensibilidad femenina para darse cuenta y para no dejar que todo esto siguiera su curso de la peor manera y al estilo ya no de Chávez, porque Chávez es también el sumiso marioneta que también está regido por todo lo que es la política global. No, sino por lo menos entender ella como una persona que procedía de una familia campesina, tener presente cuáles eran los principios mínimos que esas mismas personas le habían inculcado. Muy penoso, seguiremos adelante, porque así lo quiso el 48% de los votantes. Muchas gracias, doña Gilda.
1: Muchas gracias, doña Marilena. Da gusto mucho escucharla a usted. Coincido de 100% de lo que usted está planteando aquí. Y uno como mujer dice, bueno, la diferencia es que yo no me sorprendo. Es decir, yo me imaginaba que iba a ser así. Desde antes, desde la campaña política, desde que la escogieron a ella de candidata. O sea, ese era el rol, ¿verdad? Y es una pena como mujer. Ana María Navarro dice, buen día, sigue la continuidad con la red de cuido, ¿funciona? Laura le dio las llaves al diablo, ay, Ana María, le dio las llaves al diablo y el tema de la seguridad ciudadana me preocupa mucho, que hayan puesto a Gerald Campos en el Ministerio de Seguridad, que es seguir por el mismo camino de su antecesor Zamora. Este país tiene que pagar un alto costo por sus decisiones electorales. Su miopía e inmadurez ponen en jaque la democracia. Este gabinete es más de lo mismo, los mismos personajes y la misma dirección política. La red de cuido funciona. Vamos a ver quién más. Nalu dice, mezcla corruptos con delincuentes. Y el señor Ramírez es uno de esos. Pasaron de ministerios a diputados. Luis Rojas Coles dice, pero creo que vale la pena esperar un poco, pero suele ocurrir que a grandes expectativas, grandes decepciones. Don Rodolfo Solano dice, la delincuencia es un flagelo mundial y hay que estar lleno de odio y egoísmo para achacarle a un ministro de seguridad toda la culpa. Así es como piensa Gerardo Oviedo, pues que controle él a todo un país de más de 5 millones 24 horas por 7 días. Y la señora de Alajuela, María Elena, que está al habla, va a tener que sufrir más por 4 años. Ve lo que plantea don Rodolfo Solano. Buenos días, ¿con quién hablo?
7: Muy buen día, señora. Mi nombre es Víctor Barrantes.
1: Don Víctor, bienvenido a La Lupa. Hoy estamos planteando el tema del gabinete dado a conocer ayer por la presidente Laura Fernández.
7: Sí, está bien. Estaba escuchando atentamente. Trato de dar mi modesta doxa, mi modesta opinión, aunque puede ser acertada o equivocada. No tenía la intencionalidad de llamarlo, sino simplemente, como reitero, escuchar. Pero escuchando, valga la reiteración, disculpe, pero oyendo a estas personas, y usted comenzó con una palabra que dijo, es lo mismo, él dice, esto es un reciclaje. Busque la palabra reciclaje en el diccionario para que vea lo ofensiva que es. Reciclaje es buscar la cochinada, la porquería, los sobros, lo que está quedando de más. Hay que tener cuidado en estas situaciones. A mí que me gusta tratar hasta donde puedo, modestamente, con mis errores y con mis aciertos, tratar de usar un lenguaje no ofensivo, pero sí asertivo. Aparte de ello, yo escucho a algunas personas que respeto su criterio, aunque como dicen algunos, no lo comparto, lo respeto. Pero esto no es nuevo, señora. Al país que fueres, haz lo que vieres. Y dicen por ahí algunos que saben, algunos filósofos, las malas amistades corrompen las buenas costumbres. esto no es nuevo. Aquí tenemos un, y discúlpese, y me considero seguidor de la ideología marxista-leninista. Pero aquí hay algunos que se dicen seguidores de eso, pero en el fondo simplemente son unos parásitos de la política, de la sociedad. Y usted sabe quiénes son, que han llegado tres veces como diputado. ¿Qué le ha aportado una persona de esas al país? Si ha sido un parásito. Fue asesor de Merino del Río. Óigase bien, fue asesor del PAC. Ya con esto tiene 20 años de estar parasitando. Reitero, parasitando. ¿Quién produce la riqueza en Costa Rica? Tenemos más o menos 350,000 funcionarios, entiendas, empleados públicos, no digamos funcionario público, funcionarios, empleados públicos, que no producen porque simplemente no son con fines de lucro, son con fines de servicios. ¿Y quién es el que produce la riqueza? Esos son los trabajadores, la empresa privada, como diría Carlos Marx, la plusvalía. Hay que diferenciar lo que es la plusvalía desde el punto de vista capitalista, que es el valor agregado, y desde el punto de vista marxista, que es, óigase bien, el valor del trabajo no retribuido. Ese es el que produce la riqueza. ¿Cómo tenemos, y digo sinceramente, cómo tenemos abandonado al campesino? ¿Cómo tenemos abandonado al de la construcción? ¿Cómo tenemos abandonado al artesano, al de la fábrica, etcétera, etcétera? Y usted va a las municipalidades, yo que vivo cerca de la municipalidad de San José, esa burocracia enfermiza, ahora sí me tocan la campanita a mí, ¿verdad? Qué lindo, ¿verdad? Los otros pueden expresarlo, yo no puedo porque voy en contra de los que están hablando a su favor. Buen día, gracias y disculpe cualquier cosa.
1: Bueno, es para ir dando tiempo a los otros porque ya son las 11:52 y se me extienden mucho. Estamos hablando de, para concentrarnos también en el tema, estamos hablando de del gabinete, ese es el tema, ¿verdad? El gabinete anunciado ayer. Buenos días, última llamada de la mañana.
8: Buenos días, réplica, rápido.
1: Un minuto.
8: Me había aludido, Martín Hidalgo.
1: Sí, Martín.
8: Es que vea la diferencia en escuchar a la señora Salazar, creo que es, ¿verdad? Y a la estimable señora que me aludió. Hace gala la señora Salazar de una semántica, de una cadencia para hablar, con argumentos que yo para nada comparto. Creo que el discurso de ella fue muy romántico. Solo que dijo para mí una gran verdad. El presidente y la saliente y la presidente entrante no mintieron. Y sí, cobarde. Bueno, yo te digo una cosa. Mis años que ya son bastantillos. En dos ocasiones, sobre todo una.
1: Un minuto, ¿verdad?
8: Tuve que echar para él. Bueno, me acomendé a Dios. No pude evadir la situación. Tuve que echar para adelante, bendito sea Dios, me libró, pero sí tuve que aportar mi cuota de sacrificio y no pasó a más, pero sí, sí, fue un poco de ácido. Pero sí, la señora que me aludió, por favor, argumente, gracias.
1: Gracias, don Martín. Teresita Chavarría nos dice, Villalta ha sido un buen diputado, entonces ahora que roben y sigan en corrupción otras personas. Isabel Corneo Gautier dice, ¿qué me dice del nuevo presidente del ICT, exgerente general de la campaña del Partido Pueblo Soberano y no sabe nada de turismo? Dice doña Isabel. Bueno, imagínense ustedes. Más que debemos hablar de esto y más que hablaremos, como siempre, 4 años que vengan, los 4 que sigan, los 4 que pasaron, los 8 que pasaron, los 16 que pasaron. Yo siempre voy a ser crítica de quien esté en el poder cuando no cumpla con los objetivos de los costarricenses. Gracias a todos por su participación. Que tengan buen día.
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3: Buenos días, son las 11:59 minutos de este miércoles 6 de mayo del 2026. Les saluda Viviana Madrigal. Estos son nuestros titulares. Feria de la Salud tendrá lugar en La Fortuna este fin de semana. Exfuncionario de la Caja Costarricense de Seguro Social recibió sentencia condenatoria por probar trámites de seguros. Y en el mundo, Trump abre la puerta al fin de la guerra, pero advierte de que si Irán no cumple, empezará el bombardeo.
2: Salud.
3: El área de salud de La Fortuna contará con una feria de la salud este fin de semana de 8 de la mañana a 4 de la tarde bajo el lema Por tu salud. Para el director del área de salud, el doctor Alfredo Esquivel Céspedes, este esfuerzo del personal de salud es de suma importancia para los asegurados. Este 2026, distintas empresas, instituciones y profesionales en salud física y mental se unen para cuidar el bienestar de la población de La Fortuna. Contará con los servicios de dermatología vascular, periférico, móvil de mamografía y móvil de oftalmología. Además, se contará con un puesto especial de farmacia donde los usuarios podrán llevar los medicamentos vencidos que tengan en sus casas. También es importante mencionar que habrá charlas y distintas actividades para toda la familia.
2: Judiciales.
3: La Fiscalía Adjunta de Probabilidad, Transparencia y Anticorrupción demostró que un hombre de apellidos Prendas Cubero es responsable de cometer 8 delitos de concusión, por lo que fue sentenciado por 4 años de arresto domiciliario, con monitoreo electrónico y 9 años de inhabilitación para ejercicio de cargos públicos. La sentencia fue dictada por el Tribunal Penal de Hacienda y la Función Pública el 30 de abril. Los hechos ocurrieron entre julio del 2023 y agosto del 2024, cuando el imputado laboraba para la Caja Costarricense de Seguro Social en la Oficina de Validación de Derechos del Área de Salud de Cartago. Según demostró el Ministerio Público, el hombre cobraba a las víctimas entre 19.000 y 80.000 colones para gestionar el trámite de seguros por el estado de servicio, que es gratuito. De esta manera, según se estableció en juicio, Prendas recibió 168.000 colones.
4: Long time Cuban leader Fidel Castro has died.
2: Internacionales.
3: El presidente de Estados Unidos, Donald Trump, indicó este miércoles una nueva señal de que el final de la guerra en Irán podría estar ya cerca y Washington y Teherán podrían firmar un documento de paz. En un mensaje en redes sociales, Trump escribió: asumiendo que Irán acuerda ceder lo que se ha acordado, que es quizá asumir mucho más lo que es la legendaria furia épica, habrá acabado y es muy efectivo. El bloqueo permitirá que el estrecho de Hormuz quede abierto y todo concluido con Irán. Pero si Irán no se muestra de acuerdo, empezará el bombardeo y será tristemente a un nivel y una intensidad mucho mayores que antes, advierte el mandatario. El portavoz del Comité de Seguridad Nacional y Política Exterior del Parlamento iraní, el diputado Ebrahim Rezaei, denunció en una publicación que el memorándum de 14 puntos planteado por Estados Unidos para poner fin a la guerra, recogido por algunos auxilios, es más una lista de deseos estadounidenses que la realidad. Las expectativas de una desescalada con el conflicto causó caídas en el precio del petróleo de más de un 5%, mientras la Fuerza Naval de la Guardia Revolucionaria de Irán indicó que el tránsito a través de Hormuz será seguro y estable con la conclusión de las amenazas de Estados Unidos.

0: Y en los deportes nos quedamos con el programa Totalmente Deporte Radio con Daniel Quiroz. Buenas tardes, Daniel, ¿qué tal?
1: Buenas tardes, Vivi, saludos cordiales, ¿cómo estás?
0: Todo muy bien, ¿y usted qué tal? ¿Por dónde anda hoy?
1: Bueno, hoy andamos nosotros acá en McDonald's, en el Parque de la Paz, Vivi, ¿por qué? 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
0: Tengo un niño de 12 años.
1: Un abrazo, Vivi.
0: Igualmente.
1: Gracias. Y don Eduardo Chavarría, Incontroles, mucha información deportiva, como les decía, acá desde McDonald's en Parque de la Paz, donde estaremos hablando precisamente de la Champions League. Hoy se juega el segundo partido, el otro de la semifinal, luego de que ayer el Arsenal hubiese logrado su boleto a la final de la Champions League. Hablaremos de los partidos del Campeonato Nacional, lo de Yorkaef, que está pendiente de sanción, de acuerdo a lo que se dice va a haber sanción, lo de los castigados, que ya se ha dicho que no podrán estar ni Mariano Torres, ni Fidel Escobar, y muchos, muchos temas más que vamos a estar abordando cuando tenemos las 12:05, hora de importaciones Campos Ludín. Así que, don Eduardo Chavarría y Velázquez, listos para iniciar con nuestra edición de mitad de semana de Totalmente Deporte Radio. A lo que vinimos.
2: 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Buenas tardes.
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1: ¿Qué tal? Muy buenas tardes amigos oyentes, bienvenidos a Totalmente Deporte Radio, edición de miércoles, miércoles 6 de mayo de este año 2026, estamos en mitad de semana, gracias por informarse con nosotros del deporte nacional e internacional, y nosotros hoy en vivo acá desde McDonald's en Parque de la Paz. 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Y antes de entrar también, saludar a don Eduardo Chavarría en controles. Gracias, Chavita, por su trabajo. 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Bien, empecemos a hablar del campeonato nacional, de lo que se viene dando, del trabajo de Saprissa, de Liberia, de Herediano, de Cartaginés, y con esto la situación pendiente, que es la resolución que podría dar el tribunal disciplinario sobre la situación de Yorka Efazofeifa, el lateral izquierdo del Saprissa, que en el juego de ida ya en el estadio Edgardo Baltodano Briceño el domingo anterior hizo un gesto ahí poco agradable, un gesto realmente que no se debe de hacer en el fútbol, ¿verdad? Un hecho que generó el malestar de los liberianos, porque lo hizo hacia los aficionados, ¿verdad? Donde se observa haciendo algunos gestos ahí impropios que no son correctos, y por ello se solicitó al Tribunal Disciplinario la sanción para Yorkaef a Sofeifa. Si se da la resolución, que esperamos sea entre el día de hoy y mañana, que se conozca ya la decisión del Tribunal Disciplinario, Yorkaef podría quedar suspendido de cara al partido de vuelta este domingo ante Liberia, ya en el estadio Ricardo Saprissa, y por qué no, cuidado, y podría perderse algún partido más si el Deportivo Saprissa lograra avanzar a la fase final del torneo de clausura de la segunda vuelta, la final de la segunda vuelta. Así que habrá que esperar qué sanción le dan cuando ya se ha conocido también lo de Mariano Torres y lo de Fidel Escobar. Ambos no estarán para el juego de vuelta el próximo domingo en el Ricardo Saprissa, e incluso se ha mantenido el castigo de 3 juegos, lo que les obligaría a tampoco estar presentes en caso de que Saprissa avance a la final en el primer juego de la final de la segunda vuelta de la fase del torneo de clausura. Esa es la situación real. Hernán Medford se ha manifestado, Hernán Medford ha dado criterio sobre lo de Fidel y lo de Mariano, ya lo había dado. Hoy, esta mañana, ha hablado. Hernán Medford ha hablado ya estamos por ahí bien. Hernán Medford habló precisamente el día de hoy en conferencia de prensa esta mañana y habló de lo que se viene, de la preparación que están teniendo para este partido frente al cuadro de Liberia, pero también habló de la situación de Yorkaef. Le consultaron que qué pasaría si se pierde a Yorkaef. Se muestra tranquilo Hernán Medford Bryan. Recordemos que no solo Mariano y Fidel están fuera, también de momento no se da la recuperación de Luis Javier Paradela, el cubano, que también sería baja para el domingo, y ahora podría unirse lo de Yorkaef a Sofeifa a la situación que enfrenta el Deportivo Saprissa de cara a este juego ante Liberia. Los liberianos han sido contundentes, van con todo, aseguran que tienen las condiciones y el nivel para poder sacar el resultado frente al Saprissa, y que lo que van a hacer es llegar al Estadio Morado a jugar sin temores, sin contemplaciones. Ya ganaron en una ocasión, de hecho Saprissa solo perdió 2 partidos en este torneo, en la fase anterior, y uno de ellos fue precisamente ante Liberia. Por eso los liberianos confían en que pueden sacar la tarea frente al Deportivo Saprissa. 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Bien, don Eduardo Chavarría, tenemos las 12:17, antes de ir a escuchar a Hernán Medford en conferencia de prensa esta mañana y hablando también de Yorkaef, les cuento que CleanSport, especialistas en abrasivos, CleanSport le ofrece discos de corte, desbaste, diamantados y una amplia gama de lijas en pliego, en rollo, en bandas, entre muchas otras, para cada aplicación. 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Ahora sí, ¿qué dice Hernán Medford? Cuando tenemos las 12:18, hora de importaciones Camprudín, escuchamos al técnico del Saprissa.
7: Bueno, el equipo está bastante bien. Yo creo que jugar una semifinal es de motivación, jugar en casa. Obviamente estamos preparando el equipo bien, con todos los trabajos que hacemos en la semana. Definir a lo que queremos jugar el domingo, ¿verdad? La estrategia que vamos a montar sobre Liberia, los jugadores que van a estar listos para ese partido. Y bien, creo que todo positivo. Y lo de Paradela, estamos viendo si puede llegar a ese partido, entonces no está descartado.
8: Buenas, don Hernán. Adrián Méndez para Teletica Radio. Y además, don Hernán, pues ya usted sabe el equipo que tiene, ya acaba de explicar lo de Paradela. pero no sé si usted mira entre dientes lo que pueda pasar con Yorkaev. Está en análisis la situación. No sé si tiene conocimiento primero, si lo tiene, ¿tiene o trabaja con un plan al respecto si llega a pasar algo?
7: No. Yo ni bola le doy a esa situación, ¿verdad? Él está trabajando bien y mientras no pase nada, seguirá trabajando y hay que ver, pero no he querido enfocarme en algo que ni se han pronunciado ni nada todavía.
9: Buenos días, don Hernán, gusto saludarlo, Miguel Calderón de Canal 7. Dos consultas, don Hernán. La primera, con respecto a lo que usted dijo el domingo anterior, de que esperaba un infierno acá, me gustaría que profundizara más con ese tema. Bueno, en Liberia dicen que ya ganaron aquí, que la afición no juega. ¿Qué partido y qué ambiente espera el domingo aquí con Liberia, con esas declaraciones que usted dio de que espera un infierno acá en la cueva? Esa es la primera.
7: No, pues yo creo que eso es un dicho, ¿verdad? Es un infierno porque es un bonito ambiente. Siempre aquí en Saprissa los aficionados montan un bonito ambiente, ¿verdad? Yo creo que con la barra y todo eso se hace una fiesta. Entonces, obviamente, nosotros lo vemos de esa forma, ¿verdad? Pero yo dije infierno, pero es un dicho, ¿verdad? Yo creo que Liberia es un equipo que respetamos, un equipo que llegó donde estaba, un equipo que nos va a costar. No tenemos estamos trabajando con toda la seriedad de vida, aunque estemos en casa también, sí. La vez pasada no ganaron, pero esas son las revanchas bonitas que quedan en el fútbol, ¿verdad? Y nosotros lo vemos así. Estamos muy ansiosos ya que llegue el domingo para jugar ese partido, porque sí es una revancha para nosotros.
1: Venga, aquí teníamos el criterio de Hernán Medford Bryan, que precisamente hablaba de lo que se viene para ese partido que tendrá el Deportivo Saprissa frente al cuadro de Liberia, lo de Yorkaev, que es un tema que Hernán quiere dejar de lado, trabaja y tiene equipo según lo que ha mencionado para hacer frente precisamente a el juego de vuelta frente al cuadro liberiano, que será un partido bastante bonito, atractivo. Dicho sea de paso, ese partido el domingo a las 4:00 p.m, a partir de las 3:00 p.m. el domingo, estaremos en transmisión por la pantalla de FUTV, ahí estaremos narrando ese partido, si Dios lo permite, entre el cuadro del Deportivo Saprissa y el equipo de Liberia, y a esperar la resolución. Hemos estado pendientes a ver si en algún momento la federación nos da a conocer a nosotros los medios si hay alguna decisión en torno a lo de Yorkaev o FIFA, pero todavía no ha salido. Quiere decir que el tribunal disciplinario todavía no se ha reunido para definir ese tema. 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Don Roger Flores, el capitano, anda ya por acá dentro de esta actividad que les decía que a la 1:00 p.m. se va a realizar acá en el Parque de la Paz para algunos invitados especiales, colegas de la prensa y demás que organiza hoy McDonald's. Y yo voy a saludar, no puedo pasar sin saludar a mi amigo Roger. Roger, qué gusto verte, mi querido Roger. ¿Cómo va todo, Roger? ¿Cómo va esa vida que Dios nos brinda?
10: Bueno, bien, gracias a Dios, no me puedo quejar. Y aquí haciendo, retribuyendo lo que las empresas nos dieron de aliento, de fortaleza, de esto, del otro. Entonces hay que retribuir eso.
1: Roger, bueno, hoy venimos acá a celebrar esta actividad. ¿Cuál te gusta más? Por lo menos así a simple vista. Voy. ¿La Mac Brasil, la Mac México o la Mac Argentina?
10: Voy con la de
1: Brasil. ¿Va con la de Brasil? Bueno, yo, Kimberly, hoy conocemos la Mac España, ¿es así? No. ¿La Mac España? No. Ah, las papitas de España, que son unas papas con papas bravas, se les llama. Ok, perdón, es que me estaba adelantando. Pero don Roger, va con Mac Brasil, eso en la hamburguesa, pero en el equipo también, ese es el equipo de sus amores, Roger.
11: Están muy largos, Roger, pero nada más una preguntita.
10: Cuando no estamos nosotros en un mundial, porque soy costarricense y muero por el país. Me inclino por Brasil y Italia.
1: Ok, perfecto, entonces.
10: Las 12 selecciones que siempre me han llamado la atención son, bueno, son las más ganadoras, ¿verdad? Ya, al igual que a Alemania, pero la historia es lo que viví de historia yo cuando estaba pequeño y quería ser como aquel.
1: Era lo más cercano que teníamos,
10: ¿eh? Y a pesar que no, la televisión era muy escasa.
1: Sí, correcto. Correcto, pero Brasil es Brasil.
10: Ah, sí. Como ese Brasil de 1970, con Pelé y toda esa gente, me involucró a meterme en el fútbol.
1: Perfecto. Perfecto, don Roger, lo dejo para que descanse. Don Roger, que viene también a esta actividad que a la 1:00 p.m. habrá acá en McDonald's, en Parque de la Paz. 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Acaba de salir acumulado, por cierto, 1,670 millones se llevaron ayer con el 28. No sé si... ¿Ah? No, no me lo llevé yo, lástima. No, creo que no estaría aquí, Roger. Bueno, no, si hubiese venido a ver a mi amiga Kimberly. Pero imagínate, ¿eh? Amanecer hoy con 1,670 millones. Bueno, qué bendición. Ojalá que haya quedado también repartido, ¿verdad? A veces es bueno que creo que eran como 160 millones de pedacito al número. Entonces, ojalá haya quedado repartido para que mucha gente más pudiera ganar. 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Nada más para concluir lo del Saprissa, en esperar lo que suceda con Yorcafas o Feifas, si hay castigo para él o no. Lo de Herediano y lo de Cartaginés han venido trabajando de manera normal. Se dice que el señor José Yacone tiene a todo su equipo para poder utilizarle en su casa, el estadio Eladio, óigame a mí, en el Carlos Alvarado, el próximo sábado, 8:00 p.m, que será también transmisión de FUT TV de ese juego, con el detalle de que Herediano prácticamente no ha perdido, solo un partido perdido y uno empatado en su estadio en ese torneo, y le ha ganado los dos juegos al equipo de el Cartaginés en fase regular, y ya le ganó el primero en la semifinal, en la ida. Así que todo hace prever que Herediano es el gran favorito y que también podría terminar de consolidar su boleto ante un equipo de Marín y Villatoro que no pudo, por más que lo intentó, allá en el estadio Fello Mesa. 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Ya se empiezan a dar movimientos en algunos equipos. Ya el San Carlos del Paté Centeno anuncia que Reggie Rivera y el volante Christopher Solano serán las dos primeras salidas que tiene el club para el torneo de apertura, en donde ya vendrá a trabajar nuevamente el cuadro de los Toros del Norte. Y se habla también de Jefferson Rivera, que ha confirmado, será refuerzo, que estaba con Pérez Celedón, va para jugar con San Carlos el próximo torneo, Jefferson Rivera. Por cierto que en Pérez Celedón también se anunciaron varias salidas ya de jugadores: Gustavo Méndez, Luis Loroña, Rodrigo Garita, Adán Clímaco, José Guillermo Mora, y lo de Jefferson Rivera, que ahora ya lo anuncian en San Carlos, llegará a reforzar el cuadro de los Toros del Norte. 12:30, hora de importaciones, Campurín. 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Vamos a la pausa, don Eduardo Chavarría, para venir con más información y

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1: 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Adelante, Dani.
2: Bien, continuamos acá en Totalmente Deporte Radio cuando tenemos las 12:36 hora de importaciones Camp Prudin. 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
2: 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Pausa, chavita, 12:42, hora de Importaciones Campurín, en vivo, acá desde McDonald's en Parque de la Paz, porque ya hablamos de las alineaciones mundialistas con la Mac Brasil, Mac Argentina, Mac México, pero más adelante vamos a hablar de los coleccionables, el mini balón oficial, el Trionda y el sobre Panini especial que también puede encontrar usted en todas las McDonald's del país. Vamos a la pausa, venimos con más acá en Totalmente Deporte Radio, edición de miércoles, mitad de semana. Voy y vengo.
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8: Su asfalto se ve viejo y
2: desgastado. Bien, bien, estamos de vuelta, chavita.
1: Sí, señor.
2: Bueno, gracias, chavita, perfecto. Bueno, ya de sorpresa nos agarraron 12:46, hora de Importaciones Campo Rudín, acá desde la McDonald's de Parque de la Paz, ahí donde está, aquí es donde estamos hoy realizando nuestro programa en vivo. Les decía 12:46, hora de importaciones Camp Prudin, saludando también a los que están en la madrugada, en la repetición, que siempre por ahí están, nos gusta ahí acompañarles a muchos que nos dicen que van ahí en camión, que van trasnochados y van escuchando y van con nosotros también en compañía en horas de la madrugada. Ya vamos a hablar de la Conca Champions, porque ayer el Nashville de Warren Madrigal termina quedando eliminado, avanza el Tigres, y también vamos a hablar, por supuesto, de la Champions, porque estamos a qué, menos de 15 minutos de que arranque ya el partidazo esperado. Lo de ayer también lo vamos a conversar. 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Ahora sí, como les decía, lo de ayer, primero en cuanto a la Conca Champions, ayer el Tigres de México logró derrotar con gol de Juan Bruneta al 68 al Nashville de Warren Madrigal, que estuvo en cancha. Warren no le alcanza al equipo de el Nashville, que había perdido 1-0 en la ida, termina perdiendo 2-0 y queda eliminado el Nashville de lo que va a ser la final de la Conca Champions. Así que se clasifica el cuadro del Tigres de México con ese resultado. Y hoy será el otro partido, Toluca frente a Los Ángeles. Había ganado 2-1 Los Ángeles FC al equipo mexicano del Toluca. Hoy a las 7:30 de la noche, ya los que están en la madrugada conocerán el resultado, el Toluca frente a Los Ángeles FC llega perdiendo a casa el cuadro mexicano a tratar de darle vuelta al marcador para ver si hay final México-estadounidense o mexicana-mexicana, que podría ser muy bien lo del Tigres. Y al Toluca, si le da vuelta al marcador de 2-1 que tiene en favor Los Ángeles FC. Eso en cuanto a la Conca Champions. Y en cuanto a lo que es propiamente el torneo de la Champions League, hay que recordarlo de ayer: el Arsenal consigue una victoria importante, el Arsenal, frente al cuadro del Atlético de Madrid del Cholo. La ida había quedado 1-1, había mucha expectativa, pero este Arsenal anda muy bien. Hoy por hoy líder en la Liga Premier de Inglaterra, ha tenido un buen torneo en la Champions League, elimina 2-1 en el marcador al Atlético de Madrid, y el Arsenal, que ya hace mucho rato no llega a una final de Champions League, está ahí sembrado, esperando al rival que va a salir en pocos minutos. Arranca el partido a la 1:00 p.m, Bayern Múnich frente al Paris Saint Germain, partidazo el de ida, 4-5, 20 años tenía el Arsenal de no estar. Don Roger, ¿usted a quién le va? ¿Al Bayern Múnich o al Paris Saint Germain?
9: Cualquiera.
2: No, ninguno de los dos, así es como que usted diga, es que yo le voy más a este o a otro.
9: No, me gusta el equipo.
2: ¿Qué juega? Partido la ida.
9: No, claro, es la intensidad, el ritmo de juego que tienen es muy bueno.
2: Parecido a lo del área, por no decir que...
9: Aquí ahora todo el mundo lo tocan, se tira, y ahí no, hay intensidad, y muévase, levántese.
2: Levántese y siga.
9: Y siga, ahora aquí te tocan el hombro y se tira, y se queda viendo el árbitro, se pita, y uno ve por qué no sacan amarillas a esos jugadores que están fingiendo tanta falta y parando tanto los partidos ahora.
2: Correcto, correcto, lo dice muy bien don Roger Flores, y si lo dice el capitano, tiene toda el aval para decirlo don Roger Flores. Por su carrera, lo que jugó en el fútbol nacional y todo lo que hizo en la Copa del Mundo de Italia 90, en aquel verano italiano. Bien, Bayern Múnich, entonces, estamos a 9 minutos del partido. La vuelta, entonces, 5-4 ganó el Paris Saint-Germain allá en el Parc des Princes en ese juego de ida, y ahora esperar si es que el Bayern en el Allianz Arena logra hacer algo distinto para poder darle vuelta al marcador que tiene ventaja al cuadro del Paris Saint-Germain. Rápidamente, para los fiebres, las alineaciones, cuando ya tenemos las 12:51, hora de importaciones, Camprudin, el equipo del Bayern Múnich va con el guardameta Manuel Neuer, aparece Stanisic, Ta, Upamecano y Leimer en zona defensiva, línea de cuatro, con Kimmich y Pavlovic en el medio campo, Olise, Musiala, Díaz y Harry Kane. Este es el once estelar del Bayern Múnich, poniendo toda la carne en el asador. Luis Díaz, el colombiano, estará también enfrente de ataque, entendiendo que es un volante ofensivo, el lateral, por la lateral izquierda, Luis Díaz. Y en el Paris Saint-Germain, con el guardameta Safonov, aparece Zaire Emery, Marquinhos, Pacho y Méndez en la línea defensiva de cuatro, con Ruiz, Vitinha y Joao Neves en el medio campo. Doué, Dembélé y Kvaratskhelia, esta gran figura Kvaratskhelia, que no ha dejado de marcar gol por partido en esta Champions y es la gran atracción del torneo más importante del viejo continente y cuidado del mundo, como lo es la Champions League. Bien, tenemos las 12:52, hora de importaciones, Campurdín. Vamos a ir a la pausa, Chavita, acá desde McDonald's en Parque de la Paz. 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Pausa y venimos. Estamos en Totalmente Deporte Radio.
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2: Bien, tenemos las 12:55, la hora de importaciones. Camp Prudin, ya en la recta final de nuestra emisión. 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Bien, ya en la recta final de nuestra emisión, esperando nada más 4 minutos ya para que arranque el partido entre el Bayern Múnich y el equipo de el cuadro parisino del Paris Saint-Germain. Bueno, en espera ya de ese juego, nada más complementarles algunas noticas por acá que nos quedaron pendientes. Hubo una bronca, una polémica entre Neymar y el hijo de Robinho, que son compañeros en el Santos de Brasil. Se dio a conocer un video que se ha hecho, por supuesto, viral por todo lado, donde Neymar regaña al hijo de Robinho, que son compañeros, es un muchachito joven, le pegó un empujón por ahí, lo regañó durante uno de los entrenamientos. Eso se hizo viral, se conoció que el hijo de Robinho, su representante, demandó en contra de Neymar, inclusive Robinho se expresó bastante molesto con Neymar. Pero la noticia más reciente es que el hijo de Robinho Jr., anunció que ya todo está resuelto, que fue una cachetada, pero que en el momento que Neymar se enojó con él, ya después le pidió perdón y se disculpó, y que las disculpas han sido aceptadas por parte de Robinho Jr., que inclusive el Santos, el club, entró a participar, a mediar, y que Neymar se disculpó con los compañeros, con Robinho Jr., y que ya no pasa más, que ya todo está bien. Y Robinho Jr. dice que él aceptó las disculpas y que ya él es un hombre para entender que hay momentos, ¿verdad?, de ese tipo de cosas, y que no pasa más nada con Neymar. Se devolvieron los peluches, todo está bien, todo está en regla. Esa es la situación entre Robinho Jr. y Neymar. Porque el que sí quedó molesto fue el papá, ¿verdad? Porque cualquier papá se enoja que alguien toque al hijo, ¿verdad? Y más en este caso, si es Neymar, que uno entendería, debería de tener cierta relación buena con Robinho, porque aunque no son de generación, creo que por ahí se toparon en el ocaso de Robinho y en el inicio de Neymar. Bien, tenemos las 12:58, hora de importaciones, Campos Rudín, ya en el final de nuestro programa. 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Bien, buenas tardes, abrazo a los de la madrugada, a los del Facebook Live, nos encontramos mañana, si Dios lo permite, que la pasen bien, bendiciones para todos.
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21: Muy buenas tardes. De nuevo con ustedes en un programa más de Alto Voltaje de Cadena Radial Costarricense de los días miércoles. Les habla Mimi Prado en la compañía de Fausto Amador Arrieta. También les recordamos que pueden seguirnos en nuestro canal de YouTube y acceden Mimi Prado Alto Voltaje. El programa de hoy, las raíces históricas del caos geopolítico en Medio Oriente y su impacto actual. En el debate occidental sobre Medio Oriente hay una premisa que rara vez se cuestiona, pero que condiciona profundamente la forma en que se interpretan los conflictos de la región. La idea de que estamos frente a un conjunto de naciones comparables, con historias equivalentes y con lógicas políticas similares. Esa premisa no es solo discutible, en muchos casos es el origen de errores de análisis y, más grave aún, de errores estratégicos, graves en el contexto actual en la guerra contra Irán. Porque la realidad es totalmente otra. Una parte importante de los estados que hoy que forman lo que llamamos Medio Oriente, en particularmente las naciones del Golfo y varias monarquías de la región, son el resultado de procesos relativamente recientes. Sus fronteras no emergen de una evolución histórica orgánica, sino que en muchos casos fueron literalmente trazadas sobre un mapa de papel en una mesa con regla y lápiz por las potencias de Inglaterra y Francia. Inglaterra y Francia, que además mantuvieron durante décadas su control político directo o indirecto sobre estos territorios. Sus nacionalismos, por lo tanto, no son milenarios, son construcciones modernas, en algunos casos frágiles, en otros profundamente dependientes de equilibrios internos muy complejos y de factores externos como la seguridad y los recursos energéticos. En las últimas décadas, muchos de estos estados han depositado además su seguridad en manos de la protección de Estados Unidos, los que hoy los coloca en una situación de creciente vulnerabilidad e incertidumbre, abriendo la puerta a transformaciones geopolíticas de gran alcance en la región. Y es precisamente ahí donde el caso de Irán rompe el esquema, porque Irán no calza en esa lógica, no es simplemente otro estado del tablero regional, es la expresión de una civilización con una continuidad histórica que desborda por completo las categorías con las que habitualmente se analiza la política contemporánea en Occidente. Pero además, y eso suele ser ignorado, también es una sociedad profundamente marcada por procesos de modernización complejos, con un alto nivel de desarrollo científico y tecnológico en múltiples áreas, con una población altamente educada, con una participación de las mujeres en el campo muy alta, la mayor del mundo, en la ciencia y la tecnología. Irán está en el ranking de las 10 potencias mundiales en ciencia y tecnología, pero en muchos de los puntos, en áreas específicas, supera a países como Alemania y Japón. A esto se suma una realidad interna que rara vez se reconoce en el análisis simplificado: la coexistencia no conflictiva entre los sectores conservadores rurales de Irán con los espacios urbanos con altos niveles de dinamismo cultural, intelectual y tecnológico. A eso se añade también la presencia histórica de minorías judías y cristianas que han convivido en paz durante siglos dentro de la sociedad iraní. Es decir, es un país que no solo tiene una historia milenaria, sino que también vive plenamente y las maneja las tensiones y las capacidades de la modernidad. Y sin embargo, una y otra vez se comete el mismo error. Se intenta interpretar a Irán como si respondiera a las mismas dinámicas de estados mucho más recientes como las monarquías del Golfo, como si su comportamiento pudiera explicarse únicamente en términos coyunturales, o peor aún, como si se tratara de una anomalía que debe ser corregida o contenida. Y este desconocimiento no es para nada inocuo. Cuando se ignora la profundidad histórica y cultural de un actor, se le reduce. Cuando se le reduce, se le malinterpreta. Y cuando se le malinterpreta, las decisiones que se toman en materia de presión, aislamiento o confrontación tienden no solo a fracasar, sino a producir el efecto contrario de lo que se busca. En el caso de Irán, esto ha significado en repetidas ocasiones el fortalecimiento de la cohesión interna, la reafirmación de su autonomía estratégica y una mayor desconfianza frente a cualquier intento de intervención externa. Dicho de manera directa, no es posible diseñar una política eficaz hacia Irán con el desconocimiento de lo que es Irán, y menos aún cuando actores como Israel y Estados Unidos han optado por construir una narrativa que simplifica y que demoniza al país. Y esto es importante recalcar que se da con el apoyo de los medios de comunicación de Occidente. De esa manera, dificultamos cualquier comprensión real del papel de Irán en la región y del manejo de la región. Y aquí es donde el problema deja de ser exclusivamente analítico para convertirse en un problema político, porque persistir en estas lecturas simplificadas implica sostener estrategias que no solo son ineficaces, sino potencialmente desestabilizadoras para toda la región. Tal vez la pregunta que deberíamos hacernos no es únicamente qué está haciendo Irán, sino hasta qué punto Occidente está entendiendo o está fallando en entender la naturaleza de los actores con los que interactúa. Esta guerra ha dejado al descubierto una realidad incómoda. Muchas de las naciones del Golfo Pérsico son en el fondo quimeras geopolíticas, y frente a ellas la civilización persa no hace sino afirmarse. Pero al final, en geopolítica, no comprender la historia profunda de un actor no es solo un error intelectual, es una forma de ceguera estratégica. Para analizar de profundidad estas cuestiones, Fausto profundizará en la formación reciente del nacionalismo en Medio Oriente y en el contraste que representa la continuidad histórica de Irán en ese escenario. Buenas tardes, Fausto.
3: Muy buenas tardes, Mimi. Realmente precioso, incluso desde el punto de vista literario, tu introducción. Y efectivamente, efectivamente, la única palabra que te faltó en ella fue la palabra subestimación. Pero se deduce de todo lo que dijiste. Para comprender el caos que hoy sacude Medio Oriente, no basta con mirar las noticias últimas o de la última década incluso, o de hace 20 años tampoco. La clave reside en un pasado mucho más lejano. Mientras hoy vemos a estados modernos luchando por definir su identidad bajo nacionalismos árabes relativamente recientes e inestables, incluso que no encuentran todavía sentido de sí mismos, a menudo se olvida que esta inestabilidad contrasta, como vos bien dijiste, con la continuidad milenaria de civilizaciones como la persa, o la estructura de orden que durante siglos impuso el Imperio Otomano. Nosotros estamos viviendo en estos momentos un cambio de época, y de lo que yo voy a relatar son dos cambios de época. Como el mundo actual es producto de dos giros, de dos cambios de época. La historia del viejo orden de Medio Oriente comenzó en 1453, con la caída de Constantinopla bajo el mando de Mehmed II. Los otomanos no solo conquistaron la ciudad, sino que expandieron toda su influencia política ordenadora a todo el mundo árabe, absoluto. Desde lo que es ahora Turquía, pasando al norte y luego hasta la península arábica. En su apogeo, bajo Suleimán el Magnífico, los otomanos controlaban el sureste de Europa, el norte de África y el corazón del mundo árabe, los lugares santos del Islam. Lo que hacía que el Medio Oriente otomano fuera funcional no era una homogeneidad cultural, nada que ver, sino el sistema millet, es decir, un sistema de interacción entre la heterogeneidad, autogobierno donde las comunidades religiosas, étnicas, judíos, cristianos, ortodoxos, armenios, vivían en paz y se autogobernaban de forma consensuada en asuntos políticos, civiles y religiosos. No era democracia, por supuesto, pero era una convivencia que evitó guerras sectarias durante más de 400 años. Hubo paz. La paz otomana ha sido uno de los periodos de mayor progreso en Oriente Medio. Sin embargo, hacia el siglo XIX, con la revolución industrial, Europa adquirió un poder gigantesco económico y militar y consolidó sus estados-nación. Mientras tanto, el Imperio Otomano, que quedó fuera de esa revolución, se convirtió en lo que es una frase ya hecha, el hombre enfermo de Europa, estancado, atrasado, reaccionario, sus fronteras eran presionadas por el expansionismo ruso que lo empujaba de arriba, los intereses coloniales de Gran Bretaña y de Francia, y eso suscitó el surgimiento en la propia sede del movimiento otomano en la capital actual de Turquía. Suscitó el surgimiento de movimientos nacionalistas que empezó a erosionar las bases de estabilidad del imperio. Fue en ese estado de fragilidad cuando llegó el giro fatal de 1914 y la Primera Guerra Mundial.
21: Y la respuesta de los otomanos.
3: Sí, sí, terrible. En 1908 marcó un giro nacionalista radical con el ascenso de los jóvenes turcos, oficiales del ejército que buscaban modernizar el Estado, y a lo mejor hubieran podido hacerlo, pero llegó la Primera Guerra Mundial y decidieron aliarse con Alemania. No fue una escogencia así, cara o sol. En realidad, el Imperio Alemán era su principal asesor militar y financiero, y los jóvenes turcos veían en el kaiserismo, en el sistema alemán, un modelo de eficiencia para frenar el avance ruso. Pero más importante, Inglaterra había tomado militarmente Egipto, había tomado el canal de Suez, que estaba bajo tutela otomana, y entonces aliarse con Alemania era casi inevitable. Pero fue una fatídica decisión que abandonaba su histórica neutralidad, porque también hubieran escogido la neutralidad. Eso selló su destino. Era una apuesta existencial y perdieron, y eso significó todo un cambio de época. El primer gran cambio de época en este periodo, pasando el cambio de época de 1453. El sistema de cuatro siglos del Imperio Otomano, con la pérdida de la Guerra Mundial, se derrumbó como un castillo de naipes. La derrota significó el desmantelamiento total, absoluto, de toda la civilización que había mantenido unido al mundo árabe, bajo un mismo paraguas administrativo. Con su caída se abrió el vacío que las potencias coloniales se lanzaron a repartir, con fronteras artificiales, desatando caos, sembrando las semillas de los conflictos actuales. Al estallar la Gran Guerra, la apuesta otomana resultó obviamente catastrófica. Tras la derrota del 18, el Imperio Otomano cesó de existir totalmente y su territorio fue descuartizado. Y aún en medio de la guerra, y al mismo tiempo que prometían a los árabes que si los apoyaban contra el sultán y contra Alemania, les darían soberanía sobre países con total independencia, Gran Bretaña y Francia, al mismo tiempo que hacían eso, realizaban acuerdos secretos de los Sykes-Picot, en los que, como vos dijiste, se repartieron todo, ya se lo estaban repartiendo en la guerra.
21: Una meta, dijeron cómo.
3: Aquí va uno, aquí va la otra, ignorando siglos de realidades étnicas y religiosas.
21: Y hay que recordar la película siempre de Lawrence de Arabia y esa.
3: Te lo iba a decir.
21: Lawrence, de los ingleses tan.
3: Me la quitaste de la boca, porque sí, Lawrence de Arabia estaba entre. A él le decían que le prometieran que iban a ser independientes, mientras por detrás estaban pactando que no. Y el final de la película es cuando el propio Lawrence de Arabia se encuentra que no le van a dar nada a los árabes, que los van a dividir, que se los van a fragmentar. Esa fragmentación no fue un error de cálculo, sino un diseño deliberado para ejercer control colonial. Al dividir grupos afines y unir poblaciones rivales bajo el mismo territorio, que los ponían bajo mandato extranjero, las potencias europeas crearon estados fáciles de controlar. En este reparto, se llamó del botín otomano, se liquidó el califato, se estableció un sistema de inestabilidades crónicas en el que las minorías, pequeñas minorías, gobernaban mayorías. Por ejemplo, en Irak, eventualmente una minoría sunita dominaba una mayoría chiita. Cuando estalló la guerra, cuando atacaron a Saddam Hussein, soltaron quebraron el dominio sunita, y la guerra estaba hecha para derrotar a los ayatolás que se habían implantado en Irán. Y lo que lograron fue, más bien, crear una inmensa ola de apoyo. Pero bueno, hasta la misma península de Anatolia, la habían partido, la habían dividido en pequeños estados. Y mientras el mundo árabe quedaba fragmentado bajo los mandatos europeos, obviamente en Anatolia surgió un movimiento que salvó la hora. En la figura de Mustafa Kemal Atatürk, que ahora es el padre de la nación turca, lanzó una guerra de independencia, se llama todavía guerra de independencia. Estaba ocupado por Grecia, por Inglaterra, etcétera. Expulsó a las potencias que lo ocupaban e impuso a las potencias europeas el reconocimiento de la soberanía de un nuevo estado, que es la actual República de Turquía. Es por eso que el primer contraste en la inestabilidad de Oriente Medio es Turquía, heredera directa estable de la civilización otomana. Sin embargo, muy parecido, ¿verdad?, lo que pasó con la caída de la Unión Soviética es la caída del Imperio Otomano. Todo el mundo decía que Atatürk se iba a lanzar a reconstruir el Imperio Otomano. Obviamente no lo iba a hacer, iba a enfrentarse a todo el mundo. El triunfo entonces de Atatürk, que abandonó la idea de reconstruir el Imperio Otomano, tuvo un costo político brutal para el resto del mundo islámico. Turquía se convirtió en un estado laico volcado hacia Occidente y olvidó sus lazos con los países árabes, y se rompió el último hilo que unía políticamente a los musulmanes bajo una autoridad común. Los musulmanes quedaron totalmente disgregados. Este vacío de poder dejó a los protectorados de Francia y Gran Bretaña en una orfandad política absoluta. En Siria los franceses dividieron el territorio en microestados, alawitas, drusos y cristianos, para evitar un frente nacionalista. En Irak, Palestina y los británicos gestionaron monarquías de afuera, trajeron reyes de afuera que carecían. Fue una paradoja histórica. Turquía se salvó mediante un nacionalismo secular fuerte y muy hermoso, todo lo que hizo Atatürk. Pero
21: liderazgo.
3: Pero los demás quedaron totalmente en el aire, ¿verdad?
21: Era la cultura imperial, herencia en el desarrollo intelectual de Atatürk, mientras que los otros eran jefes de tribus, ¿verdad? Más difícil.
3: No, pero también, Mimi, el problema es que cayeron bajo un dominio militar muy fuerte. Allí también había minorías en Siria o incluso en Irak, había minorías sabias, pero no iban a permitir una estabilidad política, obviamente, como en Turquía. Ahora, vos tenés razón, es una cosa la metrópolis, ¿verdad?, y otra cosa son las provincias. Que terminaron convertidas en un rompecabezas de resentimientos y estados frágiles que hoy conocemos como Medio Oriente moderno, resultado de ingeniería geopolítica externa. Hubo un autor que se llamó David Fromkin que llamó que la paz que se estableció en Oriente Medio era una paz para acabar con todo tipo de paz. Se trazaron líneas. Irak fue creado uniendo tres provincias distintas: Basora, chiita, Bagdad, sunita, Mosul, kurda, bajo una monarquía hachemita importada. En Siria y Líbano fueron fragmentados por Francia para que una minoría cristiana maronita dominara en el Líbano, debilitando el nacionalismo árabe. Y este diseño forzó la civilización que había mantenido unido al mundo árabe bajo un mismo paraguas administrativo. Con su caída se abrió el vacío que las potencias coloniales se lanzaron a repartir, con fronteras artificiales, desatando caos, sembrando las semillas de los conflictos actuales. Al estallar la Gran Guerra, la apuesta otomana resultó obviamente catastrófica. Tras la derrota del 18, el Imperio Otomano cesó de existir totalmente, y su territorio fue descuartizado. Y aún en medio de la guerra, y al mismo tiempo que prometían a los árabes que si los apoyaban contra el sultán y contra Alemania, pero no iban a permitir una estabilidad política, obviamente, como en Turquía. Ahora vos tenés razón, es una cosa, la metrópolis, ¿verdad?, y otra cosa son las provincias, que terminaron convertidas en un rompecabezas de resentimientos y estados frágiles, que hoy conocemos como Medio Oriente moderno, resultado de ingeniería geopolítica externa. Hubo un autor que se llamó David Fromkin, que llamó que la paz que se estableció en Oriente Medio era una paz para acabar con todo tipo de paz. Se trazaron líneas. Irak fue creado uniendo tres provincias distintas: Basora, chiita, Bagdad, sunita, Mosul, kurda, bajo una monarquía hachemita importada. En Siria y Líbano fueron fragmentados por Francia para que una minoría cristiana maronita dominara en el Líbano, debilitando el nacionalismo árabe. Y este diseño forzó a comunidades históricamente autónomas a vivir sometidas a minorías religiosas. Bueno, eso solo pudo mantenerse con décadas de autoritarismo como única vía para mantener el control estatal bajo un régimen semicolonial. Dentro de ese rompecabezas, y eso es lo que voy a tratar de explicar en el siguiente, en la siguiente sección, Palestina ocupó un lugar central y único. Y para entendernos tenemos que remontarnos a la construcción del Canal de Suez y a lo que eso significó como perspectiva financiera a la dinastía Rothschild. Y aquí quedamos, pues.
21: Regresamos con ustedes en uno o dos minutos.
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21: De vuelta con ustedes. Antes del intermedio, Fausto estaba empezando a ubicarnos en el rol de Palestina en todo ese nuevo juego geopolítico en la región.
3: Exactamente, Mimi. Vamos a tratar de ubicarlo, porque Palestina ocupó un lugar central en todo este proceso. Para entenderlo, yo decía que tenemos que remontarnos a la construcción del Canal de Suez y a lo que eso significó como perspectiva financiera del Estado Profundo británico. Siempre se habla del Estado Profundo, no hay Estado. El primer gran Estado Profundo se produjo en Inglaterra y es la relación que tenía el Estado propiamente dicha con la banca, especialmente con la banca Rothschild.
21: Desde Jorge V, desde Orange, ¿verdad? ¡Qué horror!
3: Sí, cierto, correcto, Mimi. Aquí debo recordar que el sistema bancario Rothschild fue la más formidable cadena financiera mundial de la época. Tenía sedes en todas las capitales europeas y las más importantes estaban en Berlín, París y Londres. Entonces vamos a entrar que en la época anterior a la Primera Guerra Mundial, el eje político más importante, digamos que el corazón de la geopolítica mundial, era el Canal de Suez. Tenemos que situarnos en el momento histórico, pleno dominio hegemónico del Imperio

0: construcción, se formó un grupo de financieros que buscaran dinero en Francia, que consiguió el 56% de fondos para construirlo, y un 44% que puso el gobierno de Egipcio. Pero el gobierno de Egipcio no tenía dinero, ese dinero no lo tenía, de forma que emitió bonos de deuda pública que terminaron vendidos en Francia, comprados por el Banco Rothschild. Entonces el canal, que fue inaugurado en 1869, vio como 6 años después Egipto estaba en quiebra porque no podía pagar las deudas contraídas. Y entonces decidió vender su deuda a punto de vencerse el plazo de pago. Faltaban 48 horas. En noviembre de 1875, Lionel Rothschild, jefe de la rama inglesa, le dijo al ministro británico que tenía, Benjamin Disraeli, que tenía 48 horas para comprar la deuda, las acciones de Egipto en el canal. La oportunidad era única, pero resulta que en noviembre el parlamento no funcionaba, estaba en receso, y entonces Disraeli no tenía forma de dónde encontrar 4 millones de libras, que equivalente ahora a más de 100 mil millones de dólares, en 48 horas. Y Lionel Rothschild le dijo, no te preocupes, yo te los doy, yo te los doy. Y se los dio, lo sacó de la caja, de sus propios fondos. No hizo contrato, no firmó ninguna garantía, ni siquiera una firma, solo un recibo. Recibí del señor Rothschild 4 millones de libras esterlinas, equivalente a 100 mil millones de dólares. De ahora.
1: Eso no lo sabía, eso es divino.
0: Es increíble, sí. Fue un pacto verbal de caballeros, se llama. Piénsese esa suma lo que significaría. Y entonces el Reino Unido se aseguró el control estratégico del canal. Pero está claro que nadie te da así, toma 4 millones, si no tenés un proyecto financiero de gran tamaño. Entonces está claro que el canal era un proyecto de la banca Rothschild. Egipto siguió en problemas de deuda y un año después se declaró en bancarrota. Y entonces todas sus finanzas fueron controladas por un grupo de acreedores, y todas las finanzas, todas las aduanas, Egipto entero quedó bajo tutela extranjera, incluso para cobrar los impuestos. Y lógicamente esa sensación de humillación fue brutal. Y mientras tanto, allá en Turquía, el sultán, viendo cómo el tipo había hecho un préstamo sin pedirle permiso, y que está. Eso provocó levantamientos populares nacionalistas enormes. Y uno de ellos fue muy grave. Casi logró expulsar a los egipcios de Egipto. Y yo te voy a decir aquí una película, Khartoum. Protagonizada por Charlton Heston y Laurence Olivier, como el Mahdi, el líder rebelde egipcio. Estos levantamientos fueron apagados a sangre y fuego por el Reino Unido, que a partir de 1888 ocupó militarmente Egipto. Y desde entonces es un lugar ocupado. Entonces, cuando estalla la Primera Guerra Mundial, muchísimos años después, ¿con quién se va a ir el Imperio Otomano? Es una humillación brutal que le hizo. El Imperio Otomano no pudo hacer nada. Pero bueno, ese periodo, Mimi, es cuando comienza el movimiento sionista de retorno de los judíos. Y adivina quién financia la compra de tierras, el traslado de colonos,
1: el pago de deuda inglesa a cambio de...
0: No, todavía no hay deuda inglesa. Todavía no hay deuda inglesa, porque como sí, en la deuda inglesa ya se lo habían pagado. No ha habido guerra primera, no ha habido la Primera Guerra Mundial. Entonces, los Rothschild, estoy hablando de antes de la Primera Guerra Mundial, ya están teniendo esa visión de largo plazo. Financia compras de tierras, 500 kilómetros cuadrados, compraron en total. Miles de millones de dólares vertidos para financiar los asentamientos, desecamiento, inversión en agricultura, etcétera. Y en ese

0: momento en que están en pleno desarrollo de esos asentamientos, llega la Primera Guerra Mundial. Y en medio de la Guerra Mundial, el Reino Unido quedó endeudado hasta los copetes con Estados Unidos y necesitaba apoyo para terminar y ganar la guerra. Y la banca Rothschild le dijo: mira, yo te puedo ayudar. Y entonces te podían ayudar a pagar la deuda. Y aquí aparece: quiero que me hagas una cartita, así como pacto de caballeros, no hay ningún problema. Igual que yo te presté la plata, haceme una cartita que diga que me vas a permitir la creación de un hogar judío en Palestina. Y es la famosa carta Balfour, hecha exactamente un año antes del alto al fuego de la Primera Guerra Mundial. Fue una carta dirigida por el ministro de Relaciones Exteriores británico, Arthur James Balfour, dirigida al barón Lionel Walter Rothschild en Gran Bretaña. Este Lionel es el sobrino de aquel Lionel,
1: De los 100.000 dólares. Mil.
0: de los 4 millones de libras esterlinas, de los 100.000 millones de dólares. La carta dice: el gobierno de su majestad contempla con beneplácito el establecimiento en Palestina de un hogar nacional para el pueblo judío. Y el gobierno de su majestad hará uso de sus mejores esfuerzos para facilitar la realización de este objetivo. Entiéndase claramente que no se hará nada que pueda perjudicar los derechos civiles y religiosos de las comunidades no judías en Palestina. Esa es toda la carta, meme. La ley entera. La banca Rothschild había financiado los asentamientos judíos en Palestina desde antes, ya lo habíamos visto. Pero la carta Balfour fue el origen político del reclamo de su aspiración nacionalista. Hasta ese momento son asentamientos privados, pero a partir de esto hay una palabra clave: hogar judío. O sea, ¿cómo interpretar eso? Es una aspiración de nación. Es el epicentro de una compleja convergencia de intereses entre el Imperio Británico y la visión a largo plazo de la dinastía financiera de los Rothschild. Y antes que se me olvide, Mimi, voy a decir que el señor Epstein se presentaba como: yo soy el representante de los intereses de la familia Rothschild. Ok, no nos olvidemos de eso. Si se me olvidaba, habría, sería un pecado. Tal vez no va en este momento, pero
1: Pero
0: ya quedó la semilla.
1: registrado, muy bien.
0: A través de bonos masivos equivalentes a cientos de miles de millones de dólares, entonces se lanzaron abiertamente a compras de tierra, desecación de pantanos, establecimiento de colonias agrícolas, etcétera. Y ese flujo constante de capital de la banca Rothschild proporcionó la infraestructura física, y sobre esa infraestructura física impusieron la promesa política de un asentamiento oficial destinado a tener un estatuto legal. Pero no ha llegado la Segunda Guerra Mundial, no ha llegado Don Adolfo, no ha llegado el Holocausto, que va a ser un elemento decisivo para esa siguiente parte. Pero bueno, el gobierno británico estaba exhausto, buscaba desesperadamente financiamiento, y la declaración Balfour fue un gran alivio. Pero la motivación financiera no era todo, había un imperativo geográfico crítico: la protección del canal de Suez. Ese es el corazón de todo. ¿Por qué ese asentamiento? Porque Palestina está pegado al Sinaí, pegado al canal de Suez. Para Gran Bretaña, Palestina no era una tierra bíblica. El patio delantero de su arteria comercial más importante hacia la India. Establecer un enclave de población judía bajo protección militar británica aseguraba un cinturón de seguridad prooccidental. Y hay que entender que cuando comenzaron a hacer los asentamientos, hubo una serie de levantamientos palestinos. Incluso llegó a haber una revolución en. Cercano antes de la Segunda Guerra Mundial, en 1936, y entonces el Imperio Británico se vio obligado a ocupar militarmente para proteger esos asentamientos ya era un proyecto político imperial armado. Estamos antes de la Segunda Guerra Mundial. Bajo el mandato británico, toda esa compra de tierra, ese asentamiento, ese territorio, que va a provocar toda una serie de levantamientos, ya entonces, entre la población palestina. El periodo entre las dos guerras no fue un intervalo de paz, sino una ebullición constante en todos esos países fabricados artificialmente. Hubo una revolución egipcia en 1919, primer desafío masivo, donde el sentimiento, el levantamiento que hubo obligó a Gran Bretaña a reconocer una independencia limitada de Egipto, aunque siguió bajo el control militar. Y ese clima de insurrección se extendió a todos los mandatos franceses, revolución en Siria en el 25. Y lógicamente también en Palestina. Tras la Segunda Guerra Mundial ya viene la cosa cambia. No me voy a meter mucho a eso porque más o menos se conoce que se produjo todo el ambiente sociopolítico general producido pues por el Holocausto, por las deportaciones, por el inmenso sufrimiento que recibió la población judía, y entonces el movimiento sionista creció inmensamente con diferentes perspectivas políticas, religiosas, etcétera. Y el retiro de Gran Bretaña y de Francia dejó un vacío de poder que fue ocupado claramente después de la Segunda Guerra Mundial por una serie de líderes militares, porque ya estamos en plena Guerra Fría, y una serie de líderes militares toman el poder en Oriente Medio. En esa república de Oriente Medio, desordenadas, partidas, etcétera, nada mejor para mantener el orden que dictaduras militares. Nacer en Egipto, bueno, Egipto no había sido desmembrado, pero Gaddafi sí, en Libia, Assad en Siria, Saddam Hussein en Irak. Y en ese momento se produce el conflicto de Suez de 1956. ¿Qué es lo que pasó? Nacer dio un golpe de Estado, tomó el poder y nacionalizó el canal de Suez. Sí. Eso fue un escándalo. Y entonces, obviamente Inglaterra, Francia e Israel, y ahí comenzó la reacción, incluso las tropas comenzaron a partir de Israel, comenzaron una operación militar contra Egipto. Y iban a invadir Egipto para impedir que el canal fuera egipcio. Y ahí intervino Estados Unidos. Eisenhower, furioso por no haber sido consultado, y también porque no estaba de acuerdo que Inglaterra dominara ese canal, amenazó a Inglaterra con vender la reserva de bonos británicos en libras esterlinas y quebrar a Inglaterra. Y eso hizo que Inglaterra se paralizara, ¿verdad? Esta amenaza de colapso monetario forzó a Londres a un alto al fuego humillante y marcó el final de la hegemonía europea y la entrada de Oriente Medio en la lógica bipolar de la Guerra Fría bajo el liderazgo disputado entre Estados Unidos y la Unión Soviética. Pero entonces se produce una situación en que ninguno quiere que el otro lado, ninguno quiere hacer una guerra entre sí. No quiere, Estados Unidos no quiere pelearse con Rusia en Oriente Medio. Entonces se crea una situación establecida donde más o menos se alinean los países de Oriente Medio, se alinean con la Unión Soviética, y de ahí viene la enorme influencia que actualmente incluso tiene Rusia en la región, en Siria, en Egipto, en fin.
1: Porque ese periodo de alineamiento se ve como una dignidad nacional en los países, porque fueron los momentos que reivindicaron nacionalidad, Estado-Nación.
0: Así es, el Estado-Nación lo forman los grupos militares, son, por Dios, ¿Acaso los nacionalismos europeos no fueron de camino de la espada? El desmoronamiento de los estados europeos contrastó, en esto hay que entrar en otro aspecto. En Irán, ya hemos platicado muchas veces, Irán estaba estable, había habido un golpe de estado, habían puesto al Shah alineado con los Estados Unidos para apoderarse del petróleo de Irán. Pero la realidad es que la estabilidad civilizatoria de Irán hunde sus raíces en milenios de continuidad cultural. Mientras los nacionalismos árabes, son productos recientes, mal diseñados desde la fragmentación otomana, Irán tiene un imaginario colectivo coherente desde milenios. Y su solidez se apoya en un concepto interesantísimo, se llama el Irán Shah, que es el concepto de hegemonía entendida como un continuo político-cultural defensivo. Ese es el carácter fundamental de la mentalidad iraní. Una de las ideas políticas y culturales más antiguas y resilientes del mundo, de más de 2000 años, se llama profundidad defensiva y se ha traducido en una notable política de no agresión que se mantuvo durante todo el tiempo. Bueno, se dice que en 250 años no ha habido ninguna agresión de Irán. Y antes tampoco la había habido. Irán ha sido solo agredido, solo agredido. El Imperio Otomano trató de tomarlo, no lo logró. La conquista árabe sí lo logró, pero fue una cosa muy compleja entre un proceso de debilitamiento ideológico del zoroastrismo con el ingreso del islamismo. Fue muy complejo, pero es una de las cosas más interesantes del mundo. Mientras en todos los países del mundo la conquista árabe impuso su idioma, en Irán no. En Irán se siguió hablando idioma perso y era una locura porque se hablaba idioma perso, pero se leía en árabe. En árabe.
1: Las pocas veces que Irán fue invadida, ¿verdad? Con éxito, asimiló totalmente la cultura invasora
0: Se la tragó,
1: se la tragó,
0: se
1: ¿verdad?
0: la
1: Las
0: tragó.
1: pocas veces, porque por lo otro fue la tumba de los imperios, ¿verdad?
0: Sí, era o tumba de los imperios
1: O se
0: o se
1: los
0: los
1: tragaba.
0: comía, se los comía culturalmente. Elie Schanar dicta una lógica de resistencia soberana que rechaza la arquitectura de seguridad impuesta desde afuera, percibiendo las sanciones y las bases extranjeras como anomalías históricas, porque intentan fragmentar un espacio geográfico, cultural, propio y orgánico. O sea, es lo mismo, no lo va a permitir. Y entonces, la política de Irán se mueve en una cosmovisión milenaria, nada que ver con las demás repúblicas árabes de la zona, es otra cosa. En ese escenario, Israel se consolidó como un actor disruptivo, con intereses alineados con Occidente, insertado en un entorno regional hostil, convirtiéndose en el epicentro de una serie de guerras que reconfiguraron la política de la región. Pero bueno, la vulnerabilidad estructural de los países árabes es la base del Plan Jinan, la visión estratégica publicada en los 80 de los que hemos hablado, que dicen que es necesario fraccionar, fragmentar a los países que la rodean.
1: La aprendieron muy bien de los ingleses, de los ingleses.
0: En realidad, además de aprenderlo, aprovecharon que esos estados los habían dejado ya fragmentados. O sea, era en efecto romper la estructura militar que los unía. Al romper la estructura militar que los unía, quedaban desmembrados en los pedazos que había dejado Inglaterra, ¿verdad? Entonces era fácil, era la revolución que botaba a Gaddafi y quedaba eso. Gaddafi lo sostenía. Botás a Assad, Assad es el que lo sostenía. Botás a San Hussein, San Hussein es el que lo sostenía. O sea, como vos dijiste, aprovecharon, pero como eso había sido artificialmente creado y se sostenía solo en dictaduras militares. Pero bueno, así llegamos ahora y hubiera querido seguir hasta llegar a la guerra actual de Irán, pero ya no nos dio.
1: Pero vamos a seguir con el tema. Entonces, lo que tenías, incluílo en alguno de los programas.
0: Claro. En la parte de Israel vamos
1: la
0: a
1: parte
0: poner.
1: De... Muchas gracias a todos ustedes y a vos, Fausto. Nos vemos el próximo miércoles.
0: Buenas tardes.
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3: Muy buenas tardes a todos los radioescuchas, todos los que nos siguen en diferentes plataformas. Este es su programa Verdades Ocultas. Como todos los miércoles, de 2 a 3 de la tarde, así hemos estado los últimos 6 años. Este año cumplimos 6 años, ahora en junio. Mi compañero Luis Fishman pues sigue de vacaciones. Hoy estará acompañándonos aquí en cabina Katia Benavides, pues que también es colega aquí en el radio y pues también está en esto del análisis político y ha estado bastante activa en esta última semana, estos últimos días más bien. Que ha sido bastante agitados porque ya prácticamente inicia el proceso de transición o inició el proceso de transición del gobierno saliente, Rodrigo Chávez Robles, por el gobierno entrante, Laura Fernández, aunque después del anuncio de ayer uno se cuestiona si hay transición o no. Pero bueno, será uno de los temas que tocaremos. El programa lo tenemos en tres partes, por decirlo así. Doña Cate viene, me había advertido ya que posiblemente llegaría un poco atrasada por el compromiso que tenía previo a este y las distancias que hay que recorrer, pero podemos iniciar sin problema. Como les decía, el programa tendrá hoy tres partes, que son los tres grandes eventos que han sucedido en los últimos días. El primero de mayo, que es prácticamente ya la entrada de la nueva asamblea, la nueva Cámara de Diputados de la Asamblea Legislativa, los nuevos 57 diputados que ya empezaron funciones esta semana y asumieron en el acto simbólico que se acostumbra a hacer todos los primeros de mayo, cuando se recibe, los primeros de mayo cada 4 años, cuando se recibe a la nueva bancada elegida en las elecciones de febrero. Luego viene el discurso presidencial, el último discurso, que es una rendición de cuentas, en teoría, aunque el gobierno de Chávez nos ha tenido rendir cuentas, hacer toda una puesta en escena para validar sus posiciones, que no es lo mismo rendir cuentas, que fue lunes 4, eso prácticamente es una segunda parte, porque ese discurso deja pues muchas propuestas que son dignas de análisis. Y el tercer evento relevante, el de ayer, el anuncio del gabinete, el nuevo gabinete de la administración Laura Fernández, donde hay un híbrido ahí entre muchos que se quedan, como decía, se repiten el plato, otros pues que entran y algunas sorpresas, especialmente, y diría yo, la noticia que se ha robado prácticamente los focos y la atención de todos es el nombramiento de Rodrigo Chávez en una posición dual, tanto de ministro de la presidencia como ministro de Hacienda. Creo que eso es inédito. Pero bueno, este gobierno nos tiene acostumbrados a pensar fuera de la caja. Para mí fueron dos movimientos bastante interesantes. El de Rodrigo Chávez, con esa dualidad. Todos, bueno, no todos, mucha gente se fue en la finta con esto de que podía ser canciller. Todo el mundo se fue en la finta creyendo esta teoría que, sin fundamento, que surgió de un momento a otro, que Laura es más conciliadora, es más de diálogo, más entradora. Yo nunca lo he visto así. Ellos van a continuar con la línea editorial y con todo el método de trabajo que han ido diseñando y que les ha dado resultados. Por lo tanto, si da resultados, no hay por qué cambiarlo. Que es este choque, esta confrontación y este cuestionamiento anti-establishment en esta tesis de un nuevo orden político, una tercera república. Nadie está claro qué es, pero suena bonito decirlo. Entonces, hay que seguir el guión. No hay por qué cambiarlo. Eso queda claro. Primero, que el gabinete queda conformado, si usted cuantifica, yo diría que un 70% de ese gabinete responde a Rodrigo Chávez, entre los que se quedaron, piezas de él mismo, etcétera. De la Asamblea Legislativa, por lo menos 20 diputados le responden a él, fue su jefe inmediato en algunos casos, y otros puestos por él, o por lo menos intercedió para que corrieran en la lista que corrieron y en la posición que corrieran. Entonces, creo que eso no era de sorprenderse. Lo que sí sorprende es que le asignaran el Ministerio de Hacienda. Cualquiera hubiera pensado, o era lógico, que siendo ministro de la Presidencia, pues ejerciera cierto poder, cierto control sobre Hacienda, dado que su expertise y el área del cual él controla y ha articulado su discurso es el área económica, especialmente lo que es en términos macroeconómicos, como buen tecnócrata que es. Pero de ahí a ser ministro de Hacienda, realmente yo no me la esperaba. Y el que me diga que la esperaba, me gustaría que me explicara por qué. Ya ayer en la mañana se filtraron algunas informaciones con respecto al tema, pero que fuera producto de un análisis, de un diagnóstico, de una hipótesis producto de la observación, no lo vi por ningún lado. Y el otro nombramiento del cual poco se ha hablado, pero evidentemente se habla poco, porque el otro hecho, el de Rodrigo Chávez en su posición dual, es tan fuerte que lo opaca, es algo que también para mí es inédito, pocas veces visto. Tendría que empezar a buscar en la historia y en la región si se da una situación de este tipo, en la cual un vicepresidente es enviado como embajador. Y es el caso de Douglas Soto, que siendo el vicepresidente 2 de la República, es enviado como embajador a Estados Unidos. Eso es interesante. Para que usted envíe a Estados Unidos un vicepresidente, pues que tiene un rol que cumplir, un rol fundamentado más en una expectativa a veces, que te envíen de embajador a Estados Unidos significa solo una cosa: existe una misión, existe un objetivo, y es lo suficientemente fuerte y estratégico para que un vicepresidente, Douglas Soto en este caso, vaya a Washington como embajador de Costa Rica siendo el vicepresidente. No han profundizado, no he escuchado a nadie, a ningún medio, a ningún analista, a ningún líder de opinión profundizar en ese tema, pero creo que se las trae. Creo que se las trae porque sería interesante entender el racional de por qué don Douglas, a quien conozco personalmente, me parece un buen tipo, muy capaz, una carrera bastante exitosa como abogado y uno de los bufetes más prestigiosos y fuertes de este país, que es el bufet Surchi Rabenodio, siendo vicepresidente de la República, y que por su perfil podría ser un excelente o desempeñar una excelente posición en un rol de enlace con el sector empresarial, es enviado a Washington como embajador de Estados Unidos. Eso me queda la gran incógnita: cuál es la razón, cuál es la motivación, qué es lo que hay detrás de ese movimiento, pero sí definitivamente pone en la mesa que una vez más, pues Costa Rica, y el gobierno Chávez, sí tiene un tema muy fuerte y estrecho con el gobierno de Estados Unidos. Esos son los tres temas que vamos a tocar. Le di un poquito más de pelota al número 3, pues porque está muy reciente, y digamos que es donde hay más movimientos y hay más carnita, por decirlo así, para analizar. Pero bueno, vamos por el orden que mencionamos. Vamos a empezar por el famoso primero de mayo, que es legislatura, los nuevos 57 diputados, no sé cómo llamarlo, pero son los 57 nuevos que entran. Ya el primero de mayo, los que estaban se fueron un día antes, bueno, este año se fueron desde el martes, que fue 28 de abril, y ya el primero de mayo entró los 57 nuevos diputados, de los cuales 31 son de Pueblo Soberano, 26 son de la oposición, distribuidos entre 17 de Liberación, 7 del Frente Amplio, 1 de el Partido de Acción Ciudadana, aunque ellos se siguen llamando coalición, pero es el Partido de Acción Ciudadana, y el Partido de Unidad Social Cristiana, con doña Abril Gordienco. Ellos asumen el 1 de mayo, y el 1 de mayo pues se estila a la elección de un directorio. Yo no recuerdo un 1 de mayo más aburrido, porque ya realmente todo estaba muy claro de que el directorio iba a tener un control total de el oficialismo, ya lo hubieran anunciado así, habían jugado las posiciones. Digamos que lo más interesante y que se había jugado semanas antes era quién del oficialismo iba a ser el presidente del directorio, dado que ellos tienen los 31 votos, se elige con mayoría simple, con 28. Siempre se habló de don Ogui Acosta, pero de un momento a otro apareció el nombre de doña Yara, y pues fue la que quedó como presidenta del directorio, doña Yara, que era la secretaria del Consejo de Gobierno, del gobierno Rodrigo Chávez, por lo tanto muy cercana, como decíamos en mi barrio, del riñón del presidente, por lo tanto que sea ahora la presidenta de la Asamblea Legislativa y Rodrigo Chávez el ministro de la presidencia, cuya responsabilidad, una de sus responsabilidades principales es la, el puente, la comunicación, la negociación permanente con la Asamblea Legislativa, específicamente con el presidente del directorio, jefe de fracción, pues queda claro la agenda, que es una agenda de control sobre, y especialmente en el arranque que el gobierno, pues lo que llaman las extraordinarias, que desde el gobierno anterior, por un proyecto de ley que fue aprobado en su momento, los primeros meses, no recuerdo exactamente cuánto, la agenda la pone el gobierno, se arranca con extraordinarias que llaman, donde el proyecto pone los proyectos de ley en la mesa, y pues esto podría, los toros a la tica dicen que un toro es bueno cuando entra como un Miura, y ojalá se levanta 3-5 personas en cuestión de segundos, minutos, y marca la cancha. Creo que un poco el oficialismo va a venir en esa actitud. La oposición pues lo lee, lo entiende, y pues hace esta alianza, que para mí no es una alianza, eso, eso, o sea, una alianza es otra cosa. Eso es un acto de sobrevivencia, que llamo yo, que es unirse en bloque para tratar de, no tratar, no, poner el mensaje claro de que efectivamente hay 31 votos de un lado, pero aquí hay 26, y aquí tiene que haber negociación, porque si no, esto se paraliza. Porque a pesar de tener 31 y aprobarse algunos proyectos con 28, hay fuerza del otro lado y toda la mecánica en términos de control legislativo por medio de mociones y otros que permite pues boicotear, no, boicotear es una palabra muy fea, bloquear tampoco, hacer frente a un proyecto con el cual no está de acuerdo. Hay posiciones encontradas en ese sentido de que esta mecánica de emocionar y de no solo emocionar, colocarlas, sino defenderlas y quemar tiempo, etcétera, levantarse, falta quórum, etcétera, es obstruccionismo. Y el presidente fue muy enfático en su discurso del día lunes 4, el discurso presidencial, achacándole a la oposición anterior un obstruccionismo irracional y pidiéndole a esta pues que sean más patriotas. Bueno, ¿qué entendemos por patriota? Si patriota es apoyar todo lo que yo digo, pues es un concepto de patriota bastante cuestionable. La oposición, su rol históricamente, no solo en Costa Rica, sino en cualquier parte del mundo, es oponerse. Porque la palabra es oposición. Oposición es de oponerse. ¿Opuesto a qué? Si hay un gobierno con un proyecto político A, existe una oposición con un proyecto político B, que se va a oponer en la medida de lo posible cuando ese proyecto político A no es compatible con el proyecto político B. Eso no es obstruccionismo, eso no es este filibustero, eso es simplemente ejercer política, el asunto del poder, porque yo creo que en ninguna parte del mundo, si yo soy parte de la oposición que defiendo y promuevo el proyecto B, voy a dejar que corran y jueguen solo los que quieren saber el proyecto A, que si ese proyecto es exitoso, curiosamente me excluye a mí de la como oposición del proyecto B. Eso hay que entenderlo, no es ni malo ni bueno, ni obstrucción o no obstrucción, ni democrático ni antidemocrático, simplemente es así, así funciona. Como el fútbol funciona, que no se puede meter el gol o no se puede tomar el balón con las manos para meter un gol, y existe el fuera de juego y por lo tanto esas reglas son las que rigen. Ya casi está llegando nuestra invitada, aquí la estoy viendo llegar a lo lejos, pues para que le entremos a este tema del primero de mayo, pues que será nuestro primer tema de cara a los tres grandes eventos que se dieron en estos últimos días. Lo repito, primero de mayo, discurso presidencial y este el anuncio del nuevo gabinete. Ya llegó nuestra invitada, doña Katia Benavides, también colega de la radio. Doña Katia, un placer, como siempre.
4: Buenas tardes, don Iván, y todos quienes nos escuchan por las diferentes redes de CRC 89.1.
3: Así es, pero aquí estamos. Había hecho una introducción así muy leve, pues de que muchos acontecimientos en las últimas semanas, y dije de que íbamos a vivir el programa casi que en tres, si nos da el tiempo. Porque digamos que el primer evento relevante y de impacto fue el del viernes primero de mayo, que es la entrada de la nueva los 57 nuevos diputados que regirán para los próximos 4 años. El segundo evento relevante fue el discurso del presidente, su última, entre comillas, rendición de cuentas.
4: Que no duró mucho en el ambiente mediático y político.
3: Es que de cara al tercer tema, y posiblemente nos pase lo mismo, no gastemos mucho tiempo en el tema 1 y en el tema 2 y nos enfoquemos en el tema 3. El tercer tema, que fue el anuncio del nuevo gabinete el día de ayer, prácticamente se robó el show, porque es inédito. Yo ando expulgando y revisando si existe en algún país de Latinoamérica una dualidad de ese tipo, en la cual un presidente saliente, es que todo es como excepcional. La presidenta electa la nombran como ministra de la presidencia, y entonces el presidente saliente, el presidente actual, cuando ya saliente, esa ministra de la presidenta, que se convierte en presidenta, lo nombra ahora ministro de la presidencia y adicional ministro de Hacienda. O sea, realmente es. Y posiblemente lo nombren coordinador de todo el equipo económico. No veo a Rodrigo Chávez como ministro de Hacienda respondiéndole a un coordinador de equipo económico que no sea él, pero bueno, eso posiblemente lo anuncien más adelante.
4: Bueno, es el jefe de gabinete, ¿verdad? Hay que recordar, y es importante señalar acá, que el papel del ministro, ministra de la presidencia, siempre habían sido tres funciones fundamentales. La primera, la coordinación con la Asamblea Legislativa. La segunda, esa coordinación con el gabinete a nivel interno. Y la tercera, la vocería.
3: Así es.
4: Sin embargo, en esta pasada legislatura, ese rol cambió considerablemente. Nunca vimos a una Natalia Díaz haciendo esas labores, ni a doña Laura Fernández tampoco, porque el presidente asumió esos roles como propios y semana a semana era evidente y notorio en las conferencias de prensa.
3: De facto, Chávez era ministro de Hacienda, ministro de Comunicación, ministro de Presidencia y vocero. Es una realidad. Y que va a ser parte de la pregunta. Bueno, ahora como supraministro, bueno, también tiene otra responsabilidad, que es como la administración de todo el tema administrativo de Casa Presidencial, pero eso para eso hay una directora ahí administrativa, pero cae dentro de las competencias. Pero te decía que es como inédito, y es tan impactante que hay otro nombramiento que quedó como no se ha hablado mucho del tema, y para mí es súper relevante porque también es inédito y determina que hay una misión por cumplir ahí, que es que el vicepresidente Douglas Soto se ha enviado como embajador a Estados Unidos. O sea, eso realmente llama poderosamente la atención, pero eso no se está hablando mucho porque lo otro es tan fuerte, y Chávez una vez más demuestra de que tiene la pelota y nadie se la quita, de que pasa inadvertido algo que es un tema de fondo, ¿verdad?
4: Así es. Bueno, yo creo que en esa coyuntura don Francisco Gamboa va a tener que asumir un rol muy preponderante en el tema de la vicepresidencia de la República, ¿verdad? El segundo o tercero que va a estar ahí en esa línea, ¿verdad? También vemos una figura importante, y ahora viendo la última conferencia de prensa del presidente, vemos cómo baja con doña Pilar Cisneros y empezamos a identificar esos actores políticos de primera línea. Doña Pilar, que baja la rampa, muy simbólico, de manera conjunta, y los está esperando doña Laura Fernández con doña Yara Jiménez para iniciar la última conferencia de prensa como presidente de la República. No cabe duda de que todo lleva un simbolismo importante en la línea, y vemos cómo efectivamente está cambiando. Hay una reorganización significativa dentro del Poder Ejecutivo importante, porque a pesar de que tiene funciones diferenciadas, tanto en el Ministerio de la Presidencia como en el Ministerio de Hacienda, ¿verdad? Sabemos que esa coordinación política va a estar doña Pilar detrás, también trabajando en el tema de estrategia.
3: Sí, es interesante. Yo creo que Pilar no va a tener ninguna posición formal, pero sí definitivamente estará ahí de mano a mano con don Rodrigo Chávez, ministro de la Presidencia, en este trabajo, ¿verdad?, de cara al tema legislativo y de cara a este gran objetivo, el supraobjetivo que llamo yo, que es el reclutamiento, evangelización, como quieras llamarlo, de 7 diputados más para sumar 38 y poder cumplir los objetivos, los verdaderos objetivos que persigue, no sé si esta administración, Rodrigo Chávez realmente. Pero doña Katia, vea que es tan, tan potente este tema que nos olvidamos de los otros dos.
4: No, no, entonces
3: pasémosla así rapidito.
4: Arranquemos.
3: Cuéntenos, cuéntenos, ¿cómo vio usted este primero de mayo? Era algo todo como muy predecible, pero como usted lo dice, hubieron muchos simbolismos y muchas, muchos detalles pues que vale la pena rescatar, ¿verdad?
4: Bueno, lo primero que hay que resaltar, evidentemente hay una mayoría simple, compuesta por una fracción oficialista que teníamos más de 40 años de que no teníamos esa cantidad de diputados respondiendo al partido oficialista. Y aquí era muy, no hubo sorpresas ni en el tema de la posición ni de los nombres para la construcción del nuevo directorio legislativo. Lo que sí llama la atención y fue un elemento que arrancó siendo diferenciador fue esa unión programática de por parte de la oposición, cuatro fracciones uniéndose en un texto donde proponen, indican sus temas importantes, su agenda importante, y además van con una propuesta de directorio de oposición que evidentemente, y yo creo que no tenían esperanza de quedar en el directorio, pero también, como lo estamos diciendo desde el principio, un poder simbólico importante que lo que solo el tiempo nos dirá cuánto va a llegar a mantenerse esta unión de la oposición, porque cuando empiecen con los temas más delicados, ahí sí vamos a entender que las discusiones ideológicas y esas líneas rojas, que así lo dijeron la oposición, van a estar enmarcadas no solo a lo externo con el oficialismo, sino también a lo interno en las negociaciones.
3: Yo, doña Kate, eso, doña Kate.
4: Doña Kate, cinco eso, canas más.
3: Sí, ya quedó, qué fail, qué fallonazo. Yo lo vi más como un acto de, es que mira, si el otro bando son 31 y no te unís, estás complicado, ¿verdad? Especialmente las dos bancadas unipersonales. Básicamente ese acuerdo es más Liberación Frente Amplio y las otras dos diputadas tienen que, no les queda otra alternativa porque quedan aisladas. Máxime que Rodrigo Chávez ha sido muy enfático de que son, utilizó una palabra, irrelevantes o no recuerdo cuál, e inclusive a Claudia Dole le dijo que podría ser presidente de la Comisión de Asuntos sin Importancia al estilo Chávez. Prácticamente dijo, con ustedes dos no cuento, o no me interesa, el Frente Amplio no cuento, es el PLN, donde voy a ir a tratar de cazar a esos 7 diputados. Pero volviendo al punto, es una alianza necesaria, una unión, porque una alianza implica un trabajo más de fondo, es una unión necesaria de cara a que hay una mayoría oficialista. Coincido con usted de que, bueno, ya hacen la tarea, ¿verdad?, de presentar su propuesta, pero definitivamente no hay eco. Aquí lo importante es ver en el camino, conforme se van dando diferentes proyectos y diferentes situaciones, cómo empieza a reaccionar esa unión, porque empiezan a entrar temas ideológicos. Yo pongo el ejemplo, armonización eléctrica, donde uno vería que un Abril Gordienco, por su tema ideológico, podría estar muy alineada a ese proyecto. Una parte de Liberación podría estar muy alineada a ese proyecto. Frente Amplio y Claudia Dobles, definitivamente, aunque no sé Claudia Dobles también, dependiendo de quién habla, lo dio en ese momento, el Frente Amplio sin duda, y ya anunciaron 5,000 mociones si es posible, es ahí donde uno va a ver realmente la lógica y naturaleza de esa unión y cuánto dura.
4: Así es, por eso lo mencionaba al principio, solo el tiempo nos dirá. Y yo siento en lo particular, no sé si usted también piensa lo mismo, que el primer golpe mediático importante va a ser esas primeras votaciones y entender si efectivamente tres del oficialismo se les suman a la oposición y empiezan a tener mayoría simple, descuadrando el oficialismo, porque quedarían con 28 votos, o cuáles son esos 7 diputados que más bien se sumen al oficialismo y llegamos al número mágico de los 38 que siempre hemos hablado.
3: Así es, son 3 meses, ¿verdad? Los primeros 3 meses donde hay un acomodo y empiezan estas cosas a surgir, y especialmente en un periodo donde el Ejecutivo tiene la pelota, ¿verdad? Con respecto a los proyectos de ley, y donde vamos a ver que eso yo honestamente estoy esperando, estoy ansioso de ver el comportamiento y el performance de Rodrigo Chávez, ya no como presidente, sino como ministro de la presidencia, tratando, ojo la palabra que voy a usar, de imponer, porque él no negocia, él impone esos proyectos de ley y el quiebre de esa oposición en esa hipotética alianza. Eso va a ser, pero de palomitas, digo yo, ¿no?
4: Bueno, yo creo que también tuvimos en estos 3 meses de sesiones ordinarias un acercamiento de doña Laura Fernández como ministra de la presidencia, donde bajó el tono, el nivel de confrontación en la Asamblea Legislativa y puso sobre la mesa 7 temas importantes que caminaron durante el periodo de sesiones ordinarias. Yo esperaría que eso, yo en eso soy muy optimista por el bien del país, de que eso no se borre, ¿verdad? De que el nivel de confrontación no sea tan alto, que más bien provoque en la oposición obstruccionismo, sino más bien construcción y apertura de acuerdos. Pero lamentablemente la Asamblea es una de las instituciones peor evaluadas por los costarricenses, y así lo indican las últimas encuestas, y por hace muchísimo tiempo atrás también. Lo que sí es significativo e importante de entender es que la evaluación que hacemos de la Asamblea a veces es injusta, porque es la construcción de política pública a mediano y largo plazo, no son resultados inmediatos. Y cuando hacemos esta valoración, queremos que lo que hoy, la decisión que toman los diputados hoy ya me genere a mí un beneficio en la ciudadanía. Y no, ¿verdad? Hay que esperar el tiempo y la ejecución, ¿verdad? Incluso el vivo ejemplo es de una vez aprobada la ley, hay que hacer un reglamento para que se pueda ejecutar. Y ahí es cuando hacemos un análisis y los primeros 90 días de una asamblea legislativa están en manos del Poder Ejecutivo. Uh-huh. Son los que proponen la agenda. Estamos en sesiones extraordinarias y hay que recordar que el Ejecutivo ahí es donde indica cuáles van a ser las prioridades que va a analizar la Asamblea Legislativa. Entonces, vamos a evaluar los primeros 100 días de los y las diputadas en función de una agenda del Ejecutivo. Y aquí sí hay que entender que efectivamente parte importante de llegar a acuerdos, de construir viabilidad y de que esos resultados sean concretos y reales, se necesita la suma de todos. Cuando sacamos el abaco y vemos que ninguno de los dos bloques tiene esos 38 votos, que son los que se necesitan para reformas estructurales importantes, aquí es una prueba. Sumado a esto, la curva de aprendizaje de los y las nuevas diputadas, porque solamente repiten 3 diputados de 57. Sabemos que hay perfiles a lo interno de la Asamblea que han sido asesores durante estos últimos periodos, pero siempre hay una curva de aprendizaje, porque cuando uno es asesor ve mucho la parte técnica, uh-huh. Ellos tienen que aprender la parte política. Y cuando analizamos la conformación de la Asamblea, vemos que la única persona que ha estado en el uso del actual reglamento es don José María Villalta.
3: Es correcto, es el único. Ahí la gran pregunta del millón es, ¿le interesará a Rodrigo Chávez, que se calla la voz cantante en esto, acuerdos, o le interesa más propiciar un enfrentamiento, un cierre de filas de la oposición, y entonces continuar articulando el discurso de que no, la oposición es obstruccionista, es antidemócrata, es antipatriota, no deja gobernar, y seguir fomentando esta imagen negativa de la Asamblea? Porque si bien es cierto, la Asamblea Legislativa, si usted revisa, haga un estudio como el CIEP y lo echa para atrás, la nota de la Asamblea Legislativa siempre ha andado ahí, entre 4 y 5. No es que este sea peor que la otra, es una institución que es percibida de una forma negativa por la ciudadanía, porque hay muchos mitos urbanos con respecto a lo que hacen los diputados. Primer mito urbano, que ganan mucha plata. Segundo mito urbano, que no hacen nada. Tercer mito urbano, que lo que van es a robar. Cuarto mito urbano, creen que el trabajo es solo lo que ves en plenario y no se toman en cuenta las comisiones, las salidas a campo, investigación, etcétera, etcétera. Entonces hay una construcción errónea en el imaginario colectivo de lo que es realmente la Asamblea Legislativa. Si ya eso lo pone en una situación negativa, tener un presidente con un nivel de popularidad y de credibilidad como el que tiene Rodrigo Chávez, todas las semanas, sistemáticamente, durante los últimos 4 años, volándole maceta a la Asamblea Legislativa,
5: pues el resultado es predecible. Y la misma situación está ocurriendo con el Poder Judicial. El Poder Judicial no estaba tan desprestigiado. Rodrigo Chávez, en los últimos 2 años especialmente, sistematizando el ataque y ya personalizándolo tanto en Carlos Díaz como en Orlando, le dice el primer nombre, inclusive.
6: Catalino.
5: Catalino, ¿verdad? Como una forma de minimizarlo. Y con don Randall Zúñiga, al cual a todas luces le hicieron la cama, pero de una forma, ¿verdad? Que Randall Zúñiga va a regresar. Creo que eso está para fin de este mes, que regrese ya Randall Zúñiga. No creo que esa investigación lo mande para la casa.
6: Y bueno, ahí vamos a ver, vamos a ver qué ocurre, porque también ahora los focos están puestos en el Poder Judicial. Y entrando al segundo tema, que es el tema del discurso, ese fue un mensaje potente que dio el presidente de la República en su mensaje de cierre, donde lo que dice, ahora lo que nos queda pendiente son las reformas al Poder Judicial. Pero para poder hacer las reformas al Poder Judicial, ¿qué necesitamos? 38 votos.
7: 38 diputados. Ahora, ¿quiere realmente? Porque cuando hablan de reforma al Poder Judicial, ¿qué hay que reformar? Porque no está claro eso, ¿verdad? Es cometerio. Número uno. Y dos, ¿quiere realmente Rodrigo Chávez reformar el Poder Judicial o quiere secuestrar el Poder Judicial, llámese tener la mayoría de magistrados?
6: Bueno, ahí teníamos una dialéctica interesante, porque sí, en el discurso el mensaje fue claro con relación a las reformas al Poder Judicial, que yo creo que todos estamos de acuerdo. Ya el Poder Judicial necesita algunas reformas para responder a un Estado más moderno y a las necesidades que tiene la ciudadanía. Cuando un periodista le hace la consulta en la conferencia de prensa, saliendo de este informe, él lo que dice es, pero siempre respetamos la división de poderes. Uh-huh. Entonces, es una línea muy delgada y hay que entender que efectivamente

0: donde se resuelven las cosas con una llamada por teléfono, uno sabe que entrar ahí es puede ser una trampa, ¿verdad? Entonces, vos que estás en este quehacer legislativo, exactamente cuál es el proyecto de ley o cuáles son esas reformas al Poder Judicial que harían que el Poder Judicial fuera más efectivo, eficiente, y que a lo que a la ciudadanía le interesa, porque es lo que vive en su día a día, es la famosa justicia pronta y cumplida.
1: Bueno, aquí, y me voy a la encuesta del CIEP del día de hoy, la principal preocupación casi del 50% de la población sigue siendo la inseguridad.
0: Total.
1: Yo soy del criterio de que temas como seguridad, educación, son temas donde se necesitan las tres patas del banco, los tres poderes caminando de manera conjunta. Como usted lo dice, no existe, bueno, hasta el momento yo tampoco he visto una propuesta en blanco y negro de esas reformas del Poder Judicial. Esperemos que las tengamos pronto y especialmente ahora en este periodo de sesiones extraordinarias. Pero lo que sí ha sido evidente y notorio es el tema de la discusión de cómo se nombran los magistrados, uh-huh, y el tema de la reelección. Creo, ¿verdad? No me cabe duda que el Frente Amplio sería una fracción que estaría de acuerdo en negociar posición, negociar una propuesta de reforma en la forma de los nombramientos en este sentido. Y ahí tendrían 38 votos para hacerlo. Uh-huh. Y es interesante ver, cuando nos toque ver, una alianza entre el Frente Amplio y el oficialismo en este sentido. Aquí, y aquí evidentemente da la preocupación de que si de verdad van a ser nombramientos técnicos o nombramientos políticos. Y hemos estado en esta discusión los últimos 4 años, especialmente en los casos de la reelección de, uh-huh, algunos magistrados. Y el papel que hacen y la cantidad de casos que resuelven, ¿verdad? Entonces, cuando entramos a ya hilar más delgado y ya no nos vamos mucho por la forma o por la retórica de decir se necesitan reformas al Poder Judicial, hay que ver qué tipo de reformas y cómo se hacen esas reformas. Y yo creo que ahí es donde está ese punto medular de la discusión en relación a esta modernización del Estado que venga a responder a la ciudadanía, que es la apuesta que ha hecho este proyecto político de los últimos 4 años, y ahora van a ser de los pasados 4 años, de los próximos 4 años, donde aquí hay que entender que efectivamente sí hay una discusión importante, porque se necesita. Ya estamos viendo que es necesario hacer cambios para modernizar el Estado, pero la gran pregunta es cómo. Y cómo se llega a construir, esas reformas desde las ópticas ideológicas que tenemos dentro de un Congreso que sigue siendo fragmentado.
0: Sí, yo coincido con usted, creo que no podemos simplificar el tema, que a veces me da la impresión que el presidente va por esa línea, y que será el ministro de la presidencia, pero que liderará ese proceso a todas luces, simplificarlo a que la reforma es la forma de elección de los magistrados. Creo que el tema va más allá. Pero de nuevo, ese punto medular que usted toca es un punto gris, precisamente, porque no hay una claridad cuando se habla de la reforma del Poder Judicial, de qué estamos hablando. Lo que sí está claro es que mientras eso sucede, la labor sistemática de atacar y de deteriorar la imagen de marca, por llamarlo de una forma, del Poder Judicial, continúa. Y está siendo exitosa. Ya usted ve que el Poder Judicial anda en rangos de calificación que no tenía antes. Y eso va a continuar. Porque una de las grandes estrategias, y que ha sido muy exitosa el chavismo, es que el juicio público sea el que ejerza la presión.
1: Bueno, y aquí le sumo un elemento adicional. Esta Asamblea Legislativa va a tener sobre sus hombros la responsabilidad de elegir a 13 magistrados propietarios. Y si no se da la reforma de elección, podríamos estar frente a un evento como el que tuvimos en este último periodo de sesiones ordinarias, donde tenían que nombrar 13 magistrados suplentes y nunca se llegó a esa votación porque requieren 38 votos.
0: A propósito.
1: Pero tenemos ese círculo vicioso porque en el caso de los magistrados suplentes estamos hablando de que van a tener su responsabilidad de elegir a 25. Y hay que recordar que los magistrados

0: magistrados suplentes son nombres que propone la Corte Plena. Uh-huh. Entonces, cuando hay una tensión tan fuerte entre los poderes, puede que esto no se dé.
1: Correcto.
0: Y ahora, además de esto, ¿de quiénes a los magistrados del Tribunal Supremo de Elecciones también se les vence el nombramiento entre el 2027 y el 2029? ¿Quiénes son los que lo eligen? La Corte. Uh-huh. Entonces, hay una elección indirecta también por parte de los diputados en estos nombramientos. Y al fiscal general se le vence el 31 de octubre de este año, uh-huh, el nombramiento.
1: Así es.
0: También ahí hay un efecto importante. Hay que entender que efectivamente puede, si sigue la tensión y si sigue la presión, podría ser que estos nombramientos desvíen la atención de los diputados, o puede ser que sean incluso acuerdos para la construcción de y los acuerdos de otros proyectos de ley que se negocien.
1: Correcto, o sea, hoy por hoy no hay ruta porque están 26-31, no hay mayoría 38. Eso va a ser una batalla campal, porque a todas luces el oficialismo querrá imponer nombres pues que son más afines, porque hay una creencia, no vamos a discutir aquí si es real o falsa, de que el fiscal prácticamente le hace persecución política al gobierno, de que los magistrados prácticamente son parte y que protegen la famosa red de cuido del bipartidismo. O sea, hay una serie de ideas por parte del oficialismo que lo que generan es que su objetivo sea destruir ese engranaje actual y colocar un engranaje nuevo. Y de parte de la oposición, lo que piensan es que quieren construir un engranaje nuevo para construir otra red de cuido. Entonces, vamos a llegar a un punto, y es una pregunta que yo tengo, y varias gente me lo ha preguntado, ¿qué pasa si no hay acuerdo en la votación y pasa el tiempo y no pasa nada?
0: Bueno, entramos en un círculo vicioso, no cabe duda. Si no existen estos nombramientos de los suplentes de magistrados que ya escuchamos en palabras de el jefe de fracción del oficialismo, donde indica que van a solicitar nuevos nombres a la Corte para poder empezar esta elección de estos 13 primeros que se requieren. Y también escuchamos las declaraciones de don José María Villalta, el jefe de fracción, uh-huh, de Frente Amplio, donde decía, de un momentito, no hemos analizado los que tenemos ahorita, analicemos los que tenemos ahorita, a ver si realmente es necesario, uh-huh, hacer un análisis o solicitarle más nombres a la Corte para solucionar. Pero si hay un tema de que si estos suplentes no están, la sala cuarta no puede sesionar, y ahorita hay una consulta a la sala en relación a un proyecto estrella de este gobierno, que es el tren eléctrico. Entonces, si no se nombran los magistrados suplentes, no se va a poder tener esa resolución.
1: Ahí aprieta el zapato.
0: Y ahí empieza a generar presión en la toma de decisiones a lo interno de la Asamblea Legislativa.
1: Va a estar interesante, doña Katia, ¿eh? Va a estar interesantísimo esto. Y acostúmbrese a escuchar todas las semanas de que hay obstruccionismo, de que hay filibusteros, antipatriotas. Y ni hablemos si se les ocurre sacar como prioridad armonización eléctrica 4-3.
0: Yo los veo convocados. Yo el próximo viernes.
1: 5,000 mociones de un solo, y entonces empezamos a entrar en esta dinámica. Así que los que creían de que esto iba a ser un tema de consenso, de diálogo, de construcción de puentes, porque Laura es diferente a Chávez, porque eso es lo que uno escucha un poco en esa actitud que tomó doña Laura en sus escasos mes y medio, porque tuvo unas vacaciones ahí de por medio de ministro de la presidencia. Lo veo difícil. Dado esto que estamos conversando y conociendo las características del sujeto, llámese el nuevo ministro de la presidencia, Rodrigo Chávez. Pero bueno, esperemos que por lo menos avance un poquito, ¿ah? Porque si no entramos en un análisis parálisis, que es muy peligroso para el país.
0: Bueno, también hay que ver en los puntos en que están esos proyectos de ley. Yo los veo convocados el próximo viernes, esos dos temas.
1: ¿Tú coincido?
0: En el caso de jornadas, vería sesiones muy largas del plenario para votar las mociones que quedan pendientes de la vía rápida, que no fue tan rápida al final. y darle votación en primer debate a jornadas. Ahí lo que les queda a la oposición sería una consulta a la sala para poder
1: que está sin magistrados.
0: Que está, exactamente. Entonces volvemos al círculo vicioso y a generar presión, ¿verdad?, de tener que nombrar a los magistrados suplentes que bien para obtener esas resoluciones. Y en el caso de armonización pasa algo parecido. En el caso de armonización ya se quemaron las mociones, en la jerga legislativa se dice quemar, de segundo día, y uh-huh. yo no puedo presentar una moción de reiteración, que son las que se ven en el plenario vía artículo 138, si yo no firme la moción. Entonces los diputados anteriores fueron los que firmaron las mociones.
1: Así es.
0: Entonces también les queda el tema, podría pasar muy parecido, ¿verdad? Se terminaron de quemar, se convoca, se ve en el plenario, se vota en primer debate y va a consulta por parte de la oposición. Entonces ya ahí tendríamos tres temas relevantes a espera de una resolución de la sala.
1: Se viene bonito, ¿ah? Pero bueno, si nos quedamos pegados en esto, no salimos con el tercer tema.
0: Y ya nos quedan con
1: pero usted, dele, minutos. Dígame usted, ¿cómo vio usted esto de ayer? ¿Cuál es su análisis? Ahí la voy a dejar hablar. ¿Cuál es su análisis? ¿Cuál es tu, más que conclusión, es tu diagnóstico? Que a partir de este de esta estructura, de este nuevo gabinete, no tan nuevo, ¿qué podemos esperar?
0: Bueno, aquí me voy a ir un poquito a la literatura y al análisis. Y de una vez hago el comercial, en los próximos programas de Curul CRC vamos a estar analizando a profundidad el tema de la formación y rotación de gabinetes. Uh-huh. Cuando vemos el histórico, Iván, vemos que hay un peso importante del nombramiento de ministros y ministras en función de la tendencia partidaria. Uh-huh. Y yo lo divido en tres grandes bloques. El primero, Carazo, Monge y Arias en la primera administración y Calderón Guardia, o sea, estoy hablando de hasta el 94.
1: Calderón Fournier.
0: Calderón Fournier tenían un 100% de ministros y ministras del partido. Luego viene José María Figueres, Miguel Ángel Rodríguez, Abel Pacheco y don Oscar Arias en la segunda administración, doña Laura Chinchilla incluso, que el porcentaje no bajó del 95% de la tendencia partidaria dentro de su gabinete. Y luego tenemos una tercera parte que es Luis Guillermo Solís, que ya solo nombró a 73% gente del PAC dentro de su gabinete.
1: Fue un pleito, pero
0: ajá. Pero ya cuando llega don Carlos Alvarado, solo nombra el 40 y nadie lo vio mal, porque acordémonos que era el gobierno de la unidad.
1: Uh-huh. Sí, otro saludo a la bandera.
0: Entonces, y ahora, don Rodrigo Chávez, el nombramiento de su gabinete fue solamente el 20% de militantes partidarios.
1: Okay, militantes partidarios de Pueblo Soberano.
0: No, estoy hablando de Progreso Social Democrático.
1: ¿Del?
0: Estoy hablando de Chávez, no estoy hablando de Laura Fernández.
1: Ah, bueno, Chávez. Ah, no, pero en ese momento lo tengo claro porque era un partido prácticamente nuevo. Inexistente, nuevo.
0: Vamos a ver, uh-huh. Y podríamos decir, bueno, quienes venían de Progreso, de don Arnoldo André, Jocelyn Chacón, doña la señora que ahora es diputada, la diputada Guadamuz, y Cindy Quesada.
1: Ninguno de esos de Progreso, pues porque Progreso era Luz Mari y todo eso es un rejuntado. Es que vos estás tocando un tema muy, muy interesante y muy, muy potente, que es la erosión del bipartidismo y del concepto de la carrera política.
0: Yo le pongo un elemento más que tiene que ver, y en eso nuestros legisladores fueron muy, muy sabios, cuando hablan del financiamiento de los partidos políticos.
1: Correcto.
0: Es el primer eslabón de nuestra democracia, porque a partir de los partidos políticos es como elegimos a nuestros representantes. Uh-huh. Y hay un porcentaje importante de la deuda política que se tiene que ir a ese rubro de capacitación. Entonces, cuando yo conozco a mis compañeros de partido y compañeras desde épocas de juventud, es muy fácil, si en algún momento toca gobernar, entender cómo, cuáles son esas personalidades, esos intereses y esas actitudes que se pueden tener frente a un conflicto. Cuando vemos que los partidos empiezan a ser, utilizando sus palabras, rejuntados, y que se vienen a conocer el día de la presentación del gabinete, viene a ser un poco más complicado porque al final tienen que ser equipo, porque a nivel institucional tiene que haber mucha coordinación.
1: No hay cuadros.
0: Y no hay cuadros, y no te conozco. O sea, no sé si yo te digo una palabra y te vas a poner a llorar, o si te digo una palabra y me vas a pegar.
1: Claro.
0: Entonces, se vuelve muy sensible el tema. Cuando vemos en este sentido personas que vienen de otros partidos, entendemos que la rotación podría aumentar. Sí. Y eso fue evidente y notorio porque en función de los porcentajes que hablaba al principio y en estos tres grandes momentos, por ejemplo, don Rodrigo Carazo solo tuvo dos carteras donde tuvo cambios de ministros, cuando el 100% eran de la línea partidaria. Don Luis Alberto Monge, solo en una cartera. Pero si nos vamos a los datos y vemos los datos de don Carlos Alvarado, donde era un 40%, fueron casi 9 ministerios que tuvieron una rotación de al menos 3 ministros.
1: La presidencia tuvo 4, recuerdo.
0: En presidencia tuvo 4, Hacienda tuvo 3, Comunicación tuvo 3. Ahora hay que hacer un análisis de la rotación que tuvo este gabinete, pero con el anuncio de ayer, ¿verdad? Confiando en que no exista tanta rotación. ¿Y por qué me preocupa la rotación? Primero, por esa curva de aprendizaje. Cuando tenemos, y otra vez volviendo al ejemplo de la administración Alvarado Quesada, 4 ministros de la presidencia, digamos que en promedio duraron un año, y todos llegaron a aprender. Un año tras año, ¿verdad? Y viene a ser muy complicado a la hora de tomar decisiones políticas, en este caso, de la presidencia como claro. tal. Y aquí es el gran reto de esa formación de equipo, donde sí tiene que haber mucha presencia. Me llama poderosamente la atención, ayer se hicieron 39 nombramientos, de los cuales 22 repiten. Hay 2 que cambian de silla dentro del Consejo de Gobierno, que es el caso de don Gerald Campos y de don Manuel Tovar. Vienen también, ¿verdad? Todo el análisis del tema de paridad de género, que no deja de ser menor. Y cuando vemos a estos nombres, ayer decíamos, nuevo gabinete, bueno, no tan nuevo, ¿verdad? Ya son caras conocidas y eso le da a uno una tranquilidad de que pueden que tengan experiencia, pero ya uno también sabe cómo son esos 22.
1: Claro, creo que la forma de compensar esa ausencia de cuadros es, bueno, dejemos lo más que se pueda los mismos.
0: Bueno, yo es que creo que la propuesta política que doña Laura Fernández presentó en campaña tenía que ver con ese tema de la continuidad. Y es una forma de validar esas palabras.
1: Yo soy un poco más ácido. Creo que la continuidad.
0: Un poquito nada más.
1: Sí, creo que la continuidad está supeditada a si seguís o no seguís línea. Entonces, si has demostrado que seguís línea, porque el gobierno es muy vertical.
0: Disciplina.
1: Línea. Para no decir otra cosa. Te quedas. Si no seguís línea, porque yo lo podría preguntar: ¿qué pasó con don Arnoldo André? Siendo del riñón, o sea, siendo el creador intelectual de ese proyecto de la candidatura de Chávez, no en vano fue el creador del
0: bueno,
1: fideicomiso.
0: Pero es que también nos faltan otros nombramientos así importantes, es, sí. Embajadas, nos faltan organismos internacionales de alto nivel, no, y sigamos, o sea, presidencias ejecutivas, los gerentes dentro de las instituciones autónomas.
1: Sí, falta.
0: Viceministros.
1: Faltan los viceministros, que me parece muy bien que cada ministro pues haga su escogencia, quién es su viceministro. No a la Luis Guillermo Solís y Carlos Alvarado le enchufaron los viceministros a los ministros, me recuerdo perfectamente. Rodrigo Chávez no operó así, me imagino que la hora no va a operar así. En honor al tiempo.
0: 2 minutos.
1: 3. Y nos robamos algo ahí. 2. ¿Cómo es ese...?
0: Veo que disciplinada, yo soy disciplinada. Disciplinada,
1: yo no. ¿Cómo es Montessori totalmente? ¿Cómo es esa dualidad, ministro de la presidencia, ministro de Hacienda?
0: Me parece que, vamos a ver, tenemos una diversidad de funciones enfocadas en una sola persona, donde hay que entender que la coordinación política va a recaer en la presidencia y el tema de política fiscal y de finanzas públicas recae en el Ministerio de Hacienda. No es nuevo para él. Recordemos que cuando don Rodrigo regresó al país, llega a fungir como ministro de Hacienda y conoce muy a fondo el tema de las finanzas. Siento que durante la administración estuvo sumamente involucrado en este tema y tiene la ventaja, en lo que hablábamos al principio, de esos 31 diputados y diputadas que hoy conforman la Asamblea Legislativa para poder manejar. Pero sí, evidentemente, como lo decía al principio, hay una reconfiguración, podríamos llamarlo, uh-huh, del poder ejecutivo, porque, como lo decía al principio, las ministras de esta administración no tuvieron los roles o las funciones tradicionales que estábamos acostumbrados y cambió considerablemente la forma. Vamos a ver si efectivamente estas 3 funciones nuevamente vuelven a recaer en el Ministerio de la Presidencia. A mí no me cabe duda que así será.
1: Sí.
0: Que la coordinación con la Asamblea Legislativa va a pasar por el Ministerio de la Presidencia. Pero recordemos que también hay una fuerte presencia del ministro de Hacienda en cada uno de los empréstitos que don Nogui Acosta nos ha recordado, que hay varios en fila importantes para el país. Vamos a ver si nuevamente proponen la renegociación de los euro, lo que popularmente conocemos como eurobonos, que son los títulos valores, y temas que vienen a impactar de manera directa el tema de las finanzas públicas. Entonces va a tener muchísima presencia en la Asamblea Legislativa, va a tener mucho poder político y mucho poder económico, siendo el actor que es. Recordemos que los expresidentes también tradicionalmente, y eso son las cosas que estamos viendo que está cambiando la política, uh-huh, se apartaban y se iban incluso a dar conferencias y a dar clases fuera del país y dejaban de tener presencia política en el país. En este caso no será así.
1: No, porque tiene un proyecto más a futuro, evidentemente. Y pues también, siendo ministro de Hacienda, tendrá una silla en la directiva del Banco Central. Así que, ¿cómo fue que dijo? Acostúmbrense a ver el dólar bajo.
0: Más o menos, sí.
1: Bueno, Katia, se nos fue el tiempo. Muchas gracias por haber sido mi contertulia hoy, dado que no está don Luis Fishman. Todas las semanas estoy aquí buscando compañero para así. Don Luis se nos fue de vacaciones bastantes semanas, así que estamos así. La otra semana tengo a don Rolando Araya, que don Orlando va a estar aquí acompañando la otra semana, ya pasada esta vorágine con el traspaso, puede ser viernes, hacer un resumen como más a profundidad.
0: Va a estar bien interesante esa conversación.
1: Bastante, bastante, somos bastante afines que llaman. Bueno, Katia, un placer haberte tenido aquí hoy.
0: Igualmente, encantada de poder estar aquí con vos hablando acerca de estos temas políticos que esta semana tenemos de muchísimo de qué hablar. Una hora no fue suficiente para los 3 temas.
1: No, una hora no. Si uno quisiera hacer un resumen de todo esto, necesita 2 horas por lo menos. Así que nos despedimos. Muchas gracias por haber estado con nosotros. Los esperamos próximo martes en su programa Verdades Ocultas. Hasta pronto.
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0: Muy buenas tardes, bienvenidas y bienvenidos a Contexto 360 a través de CRC 89.1 Radio de Cadena Radial Costarricense. Les saluda Leonardo Salas y pues gracias de nuevo por estar aquí en este espacio de análisis, reflexión y conversación sobre los temas que marcan la realidad del país y del mundo. Les recuerdo que también estamos en nuestras plataformas digitales, en Facebook Live de CRC 89.1 de Contexto 360. También escucharnos en diferido en Spotify y vernos en canal de YouTube de Contexto 360. Ahí pueden comentar, compartir y ser parte activa de esta conversación que hoy, como les habíamos anunciado, vamos a estar hablando de lapas de conservación. Sí, las lapas, esas que nos gustan tanto ver en nuestro país, pero las queremos ver en libertad. Eso es de lo que vamos a hablar hoy en particular con don Miguel Fernández, quien es gerente general de Punta Leona, y ya vamos a ver por qué está Punta Leona metido en esto, porque ellos han manifestado su oposición a iniciativas orientadas a modificar la ley de conservación de vida silvestre para permitir que especies como loras, pericos, lapas puedan mantenerse en cautiverio, y lo hace también desde una experiencia concreta, y es que ellos tienen más de 3 décadas de trabajo en conservación de la lapa roja silvestre del Pacífico Central. Entonces, esto realmente es un impacto en biodiversidad. Y, pues, según la posición que hoy vamos a escuchar de Punta Leona, pues permitir el cautiverio de estas especies no solo podría representar un retroceso ético y ambiental, sino también un riesgo concreto para una población que tardó décadas en recuperarse. Como les digo, vamos a conversar en este momento con don Miguel Fernández, gerente general de Punta Leona, para conversar sobre esta posición como empresa que ellos tienen, sobre el trabajo de conservación que han venido desarrollando durante más de 30 años y lo que está en juego en este debate. Don Miguel, gracias por acompañarnos en esta tarde aquí en Contexto 360.
1: Buenas tardes, don Leonardo. Muchas gracias por invitarme a participar en su programa. Y bueno, buenas tardes a todos los radioescuchas de su programa.
0: Muchas gracias, don Miguel. Pues quisiera comenzar por lo más importante y que la audiencia entienda por qué este tema merece atención nacional. Porque alguien desde afuera podría pensar que, bueno, que hay una modificación a esta ley, qué es lo que está detrás. Pero ustedes están planteando que esto podría traer consecuencias profundas en la conservación de la lapa roja. ¿Por qué Punta Leona decide pronunciarse públicamente sobre esta situación?
1: Bueno, nosotros nos pronunciamos públicamente porque, usted lo dijo hace un momento, tenemos 30 años de estar trabajando en un programa de conservación en libertad de la lapa roja. Nosotros hemos protegido a la lapa en su ámbito silvestre, por decirlo de alguna manera. La lapa siempre, pues, dentro de nuestro programa se ha visto o se ha tratado de tener la menor manipulación por parte de nosotros, ¿verdad? Y bueno, pues a través de los años hemos aprendido mucho y hemos, pues, nos sentimos muy orgullosos del éxito que hemos obtenido a través de estos años, porque yo puedo decirle que cuando el programa, cuando el proyecto inició, cuando nosotros entramos en el proyecto de la mano del doctor Chris Vaughan, que ya había hecho 6 años de conteos en la zona y había determinado una población aproximada de unos 215 individuos de lapa, era claro que la lapa estaba en la zona en vías de extinción. Nosotros iniciamos un programa con el doctor Bond y bueno, él ya tenía mucho avanzado. Él es un científico, ha sido profesor universitario, ha sido el director de la cátedra en la UNA. Bueno, es una persona que tiene mucho conocimiento. Para mí es un experto mundial en el tema de la lapa. La cosa es que él identifica, bueno, no identifica, hay un tema muy curioso, las lapas no hacen sus nidos en las ramas, sino que buscan cavidades en los árboles, en las partes altas de los árboles. Y esas cavidades no sobran, no son como que se encuentran tan fácilmente. Entonces la lapa, cuando anida, tiene una dificultad para encontrar dónde anidar. Y entonces él identifica esa situación, identifica además que muchos de esos nidos que son naturales estaban ya, digamos, identificados por personas que los vulneraban, por decirlo de alguna manera, que se robaban los pichones para venderlos, por los laperos. Entonces, el doctor nos propone a nosotros iniciar con un programa para proteger. Bueno, el programa consistía en lo siguiente: era la creación de nidos artificiales para darle a la lapa más opción de anidación, y esos nidos colocarlos en lugares, digamos, donde pudieran ser protegidos. Incluso en algún momento llegamos a bloquear nidos naturales que eran de alto riesgo, o sea, donde era fijo que si las lapas anidaban, se iban a robar los pichones. Ese programa empezó hace casi 30 años y fue muy exitoso desde el principio. O sea, prácticamente al año o a los 2 años, creo que a los 2 años, empezaron ya a salir las primeras lapitas de los nidos artificiales, totalmente en libertad. Y eso ha hecho que la población crezca exponencialmente. Estábamos en 215 individuos. El doctor Brown dice que en la actualidad eso se cuadruplicó, o sea que hay más de 800. Vean, pero eso es porque es muy difícil hacer los conteos. Es muy difícil tener, digamos, un mecanismo que permita hacer el conteo de la lapas máximo cuando no solo creció la población, sino que creció el territorio. El territorio se amplió 5 veces en 30 años. O sea, la lapa volaba por decirle, en 100 metros cuadrados y hoy vuela en 500 metros cuadrados. O sea, ahora la lapa llega hasta muchísimos otros lugares, se ha extendido muchísimo a través de estos 30 años. Por lo tanto, es todavía más difícil hacer un conteo de lapas. Yo estoy totalmente convencido, pero por supuesto que lo digo empíricamente, de que no son 800 lapas las que hay. Hay
0: Debe haber
1: fácil,
0: más.
1: fácil para mí, el doble. Fácil para mí, pero digamos, no es un dato científico. El dato científico es el del doctor Baum, que es el que sí ha hecho todo lo posible por hacer conteos y él ha determinado que sí, o sea, que él puede asegurar que 800 hay. Pero yo, que no soy científico, sino que soy empírico y que me encanta esto, le puedo decir a usted que son por lo menos el doble, porque o sea, usted hace 30 años usted no veía las lapas como las ve ahora.
0: Bueno,
1: Y
0: y
1: no las
0: además
1: veía por dos.
0: usted está en la zona donde, pues, donde andan ellas, así que las ve, no es que le
1: Claro,
0: cuentan, sino que las
1: he
0: ve.
1: tenido la oportunidad de ver 30 volando al mismo tiempo. Y es curioso porque uno, o sea, porque como uno va aprendiendo de esto, ¿verdad? Yo no sé si usted sabe que las lapas son monógamas, ¿verdad? Ellas escogen a su pareja y la mantienen el resto de la vida. Entonces, pero es muy curioso, o sea, las lapas anidan, tienen a su pichón, normalmente. Es un tema medio complejo porque las lapas pueden tener 2 o 3 huevos, pero generalmente solo sobrevive uno, el que nace primero, porque los huevitos no salen todos al mismo tiempo. Entonces, mientras el padre les trae la comida, el que nació primero es el que se alimenta más, el más fuerte, y es el que suele sobrevivir. Pero las lapas, es un animal muy curioso porque cuando salen, cuando empiezan a volar, los pichones de lapa aprenden a volar. Ellos se mantienen con sus padres entre más o menos unos 2 años. Los padres en ese proceso digamos, los forman, les enseñan, digamos, qué comer, y les enseñan a defenderse, digamos,
0: Los entrenan para la vida.
1: los entrena, si les hace un pequeño entrenamiento, pero más o menos a los 2 años. Ellos dejan a los papás y se juntan con el resto, digamos, de solteros que llaman, de las otras lapitas. Y ahí es donde empiezan, digamos, también es un proceso también como unos 2 años, donde ahí es donde hacen buscan su pareja y luego ya ellos siguen con su ciclo biológico, ¿verdad? En pareja. Pero digamos que hay un tiempo ahí, más o menos entre los 2 y los 4 años, donde ellos, es decir, son como una barra de adolescentes, ¿verdad? Y ellos vuelan juntos, y entonces ahí es donde se ven una cantidad importante a veces de lapas volando. Pero eso es muy bonito porque usted puede, o sea, yo no sé, no puedo decirle que lo que vi era exactamente un grupo de solteros volando, pero yo he visto 24, 30 lapas volando juntas. Entonces uno dice, bueno, si esos realmente fueran los solteros, eso es una maravilla porque estamos viendo 30 lapas que tienen 2 años, entre 2 y 4 años. Entonces el programa que nosotros estamos desarrollando con el doctor Cruz Baughan es súper exitoso. Y uno dice, pero por Dios, si es exitoso y uno puede ver a lapas volando en libertad, ¿cómo puede ser posible que las personas que se supone están en las instituciones para proteger, digamos, la vida silvestre, no lo vean? ¿Verdad? O sea, porque una lapa en cautiverio es un tema triste. Las lapas están hechas para volar grandes distancias. Las
0: Pero no
1: lapas
0: están hechas
1: no
0: para
1: están
0: estar encerradas.
1: para estar encerradas, ¿sí? Y además hay muchas otras cosas que pasan cuando una lapa está en cautiverio, porque una lapa en cautiverio no tiene esa formación que tienen las otras, no sabe defenderse, no sabe buscar alimentos. La lapa en libertad normalmente tiene que roer árboles, come semillas duras, entonces el pico tiene como un proceso ahí de desgaste. Mientras que la lapa en cautiverio, el pico se le desgasta. Entonces a veces esas lapas con el pico se arrancan las plumas y se picotean ellas mismas, o sea, por el estrés de estar encerradas. Y además, con lo difícil que es la recuperación de las lapas, ¿verdad? Porque imagínense, es que, vea qué curioso, o sea, la lapa tiene un comportamiento interesantísimo. Ella prioriza la supervivencia de su pichón antes de ir a poner otro huevo. Entonces, la lapa normalmente no pone huevos, un año sí y otro también. Normalmente prioriza la formación del pichón que se va hasta los 2 años para volver a anidar. Entonces
0: Claro, o
1: es
0: sea,
1: un
0: se queda con el pichón hasta asegurarse que pueda sobrevivir por sí
1: ella,
0: mismo.
1: la lapa prioriza, o sea, eso, para ella es más importante la sobrevivencia del pichón que la reproducción. Entonces todo eso hace todavía más difícil la reproducción porque es más
0: Claro.
1: lenta, ¿verdad? Pero si además es más lenta, o es lenta y además sacamos o sacan individuos de la vida silvestre, la diversidad genética se reduce y hace todavía más difícil la sobrevivencia de la lapa. O sea, lo acerca más a la extinción que lo aleja de la extinción, ¿me entiendes? O sea, entre más lapas hay volando, más fuerte es genéticamente la especie y más posibilidades tiene de sobrevivir. Cuanto más lapas sacan, eso se reduce y eso acerca más a la extinción, a la lapa. Entonces uno dice, no entiendo yo realmente
0: ¿Qué es
1: qué
0: lo que
1: hay
0: está
1: detrás de
0: pasando?
1: todo esto, qué hay detrás de todo esto, porque uno dice, bueno, pero yo no soy un científico, pero sí soy una persona que ha estado en esto 30 años de la mano de un científico que admiro profundamente. O sea, para mí Chris Bowman es, bueno, deberían nombrarlo ciudadano. No sé cómo es lo que nombran en la Asamblea Legislativa.
0: Un
1: Deberían,
0: ciudadano de honor
1: oiga,
0: porque...
1: Christopher Vaughan, además, cuando vino a Costa Rica, hay un libro, yo tengo un libro de él, donde él fue una de las personas, creo que fue la persona que visitó Costa Rica y documentó lo que se necesitaba para crear los parques nacionales. Entonces, es una persona valiosísima. Primero por eso, porque eso es súper valioso. En este país existen los parques nacionales que existen en una proporción altísima por Chris Vaughan. Y luego, sacar a la lapa de la extinción, o sea, por lo menos en la zona, ¿verdad? No digo porque hay varias zonas en Costa Rica que tienen lapas. Pero, digamos, en la zona, cuando habían 200 individuos, él mismo dijo, o sea, 10 años más y aquí no hay ni uno, ¿verdad?
0: Y si
1: Fíjese
0: él
1: que
0: lo
1: en este
0: dice, es cierto,
1: programa,
0: ¿verdad?
1: porque esto es un tema bonito, o sea, esto ha sido, digamos, enriquecedor para nosotros trabajar en esto.
0: Y
1: Christopher no solamente determina, digamos, vamos a poner nidos artificiales para que las lapas encuentren dónde anidar y vamos a proteger, digamos, los nidos de alto riesgo, sino que además Chris, bueno, empieza a trabajar con los laperos o empieza a acercarse a los laperos y empieza a entender qué es lo que sucede para ver cómo hacer la educación ambiental para que dejen de, digamos, de robarse las lapas. ¿Y sabe cómo lo logramos? Bueno, llegó a la determinación de que donde había que trabajar era en las escuelas, en todas las escuelas del cantón. Hace 30 años nosotros iniciamos con un programa de educación ambiental en todas las escuelas de cantón. Los que hoy serían laperos, que eran los niños de hace 25 años, no lo son. No solo no lo son, defensores de la Lapa. Y no solo son defensores de la Lapa, muchos de ellos hicieron que sus padres dejaran de ser laperos. Y hoy por hoy, Chris tiene laperos de hace 20 años que trabajan con él construyendo nidos y poniendo nidos artificiales. Entonces uno dice, ha sido muy enriquecedor, muy bonito. O sea, digamos, la gente lo ha entendido. O sea, si lo han entendido los laperos, que eran los que hacían negocio, robándose a las lapas, vendiéndolas en cuatro colones para que se las llevaran a otros países, ¿verdad? ¿Cómo no lo entienden los funcionarios, los funcionarios que deberían estar defendiéndolo? A mí eso me sorprende mucho. Yo no, realmente no sé, no entiendo qué hay detrás de esto.
0: Uno no entiende, porque además usted ha mencionado, don Miguel, la figura de don Christopher Vaughan, que efectivamente él le cuenta a la audiencia, ha sido o es su profesor de Wisconsin, Madison, y que se vino para Costa Rica desde hace muchos años. Es un experto en conservación, y esta experiencia ha sido una experiencia de campo muy larga. Ya hablábamos desde 1994, más o menos, se ha venido desarrollando este programa de conservación de la Lapa Roja Silvestre del Pacífico Central, porque estaba a punto de extinguirse. Y es gracias al doctor Vaughan que esto se ha logrado recuperar, y al esfuerzo de Punta Leona que ha apoyado esto también. Y él ha sido muy claro en advertir que permitir otra vez el cautiverio de lapas podría reabrir las prácticas en Costa Rica que ya habíamos superado, es decir, el robo de pichones, es decir, la apertura de nuevo de un mercado ilegal y además de lo que ya usted, don Miguel, nos ha dicho, además de todo eso, hay un riesgo sanitario muy importante que esto también representa para las poblaciones silvestres. Entonces, yo tampoco entiendo, don Miguel, ¿de dónde viene esa iniciativa que quiere permitir el cautiverio de nuevo de estas especies?
1: Sí, vea, hay un tema ahí que usted me trae a la mente, ¿verdad? Y es que uno dice, bueno, o sea, si este experimento científico que hemos venido desarrollando con Chris Bauman a través de 30 años da toda la base técnica, toda la teoría, todo el conocimiento para que la especie pueda estar en vida silvestre, en libertad. O sea, ¿dónde está la contraparte científica que dice que se puede mantener en cautiverio? O sea, ¿dónde está todo ese contenido como para decir, ok, hay base técnica para tomar una decisión de ese tipo? Yo no sé dónde está esa base técnica, porque no existe esa base técnica, ¿entiendes? Entonces uno dice, uy, y con lo difícil que ha sido este proceso, o sea, no saben lo fácil que es afectarlo, lo fácil que es tomar una decisión que pueda llevar a eso que está diciendo Chris, a volver a estimular, digamos, el robo de los pichones y a volver a otra vez a afectar la población y a llevarla nuevamente a una situación crítica donde podría llegar a extinguirse, por lo menos en la zona. Cuando más bien lo contrario debería ser seguir impulsando este tipo de iniciativas para que luego, dentro de unos 20, 30 o 50 años, o sea, veamos lapas por todo lado, por todo lado. O sea, yo no sé hasta dónde podrían llegar, como digo, yo no soy científico, no sé si tienen una altura donde ya ellas no están, eso no lo desconozco, pero yo sí sé que se ha extendido el territorio 5 veces, y si eso fuera digamos, algo que se va a mantener, o sea, ese territorio de la Lapa podría llegar a ser grandísimo en otros 50 años.
0: Claro.
1: Entonces,
0: Ahora,
1: no.
0: Miguel, una pregunta. Estas iniciativas que están pretendiendo modificar la ley de conservación de vida silvestre, como habíamos dicho, para que especies como loras, pericos, lapas, pasen a o puedan estar en cautiverio, o sea, casi, casi como mascotas, ¿verdad? Y que ya sabemos que no son para eso. ¿Qué eco han encontrado, qué apoyo han encontrado ustedes para que esto no avance? Para que esto, que es un retroceso, si se llegara a dar, pues no siga por ese camino, porque ya tenemos todos los elementos del por qué esto no debería ser. O sea, este tipo de especies no son para estar en cautiverio.
1: Yo le puedo decir que nosotros hemos hablado con mucha gente y la gente digamos, nos apoya. Pero una cosa es apoyar y otra cosa es tener el efecto que uno quiere. Otra cosa es que el ministerio no continúe con su plan de modificar ese reglamento. Y es que lo peligroso es que uno dice, bueno, el reglamento habla de lapas que habían sido obtenidas antes de, no me acuerdo ahorita de la fecha. Pero digo, si uno sabe las dificultades con las que cuentan los ministerios, o sea, ¿cómo van a controlar eso? ¿Cómo van a saber que efectivamente, por ejemplo, las facturas que presentan son facturas? Hey, tengo que presumir que van a ser facturas correctas, buenas, pero uno dice, hey, no sé, o sea, es abrir un portillo
0: Es
1: realmente,
0: abrir un portillo, así es.
1: es dejar ahí sí, abrir un portillo a una posibilidad que no debería abrirse, honestamente. Entonces, a mí me sorprende. O sea, hace mucho no tengo contacto con algunos miembros del SINAC, pero yo a la gente que conozco ahí, hay gente, a mí es como Chris Baon. A mí, algunas de esas personas que he conocido en el SINAC, lo que me generan es un respeto profundo por lo que hacen, ¿me entiende? Pero yo digo, ¿qué pasa? O sea, ¿qué es lo que está pasando? ¿Dónde están esas personas que yo he conocido? O sea, que me imagino, ¿sabe? Me imagino que pueden estar atados de manos. No sé, la verdad es que no sé qué es lo que sucede, pero a mí me sorprende. Porque uno dice, no, no, es que no puede haber una explicación fuerte para argumentar algo como esto. Menos cuando uno, bueno, lo digo, tal vez yo, porque he estado 30 años acompañando a Chris Baum en este proyecto, y he tenido la oportunidad de estar involucrado en muchas cosas relacionadas con la Lapa, pues para mí es un tema todavía más sensible, ¿verdad? Pero, yo no sé si el resto de la gente lo verá como uno por haber estado en eso, pero sí, para uno es un tema realmente triste. Para mí es muy triste.
0: Así es, y es que
1: Pero es que
0: debería este tema, don Miguel, ser tema del que todos conozcamos. Por eso lo hemos traído aquí a Contexto 360, porque cuesta escuchar de este tipo de posiciones para conservarlo, que hay que conservar lo que realmente importa. A veces nos enfrascamos en discusiones sin sentido, pero esto que tiene que ver directamente con especies nuestras tan atractivas, tan bonitas, que no son mascotas, no son para estar ahí encerradas, son para estar en su hábitat natural. Y a mí me parece muy bien rescatar también otro elemento, eso que usted decía de esa educación ambiental. O sea, ustedes han tenido un trabajo en escuelas, inclusive sé que han distribuido hasta libros de colorear sobre historia natural y conservación de la parroja. Eso hay que resaltarlo, eso hay que decir lo bueno y lo bonito que hacen ustedes, porque me parece muy valioso. Pero además entiendo, don Miguel, que inclusive hay unas cámaras que ustedes tienen en nidos artificiales para
1: correcto.
0: poder observar la reproducción de la lapa roja.
1: Esas son
0: Cuéntenos un
1: las
0: poco de eso.
1: locuras del doctor Chris Babán. Yo, Chris, no me acuerdo la verdad, hace como cuánto, pero me acuerdo bien. Me invitó a que fuera un día a la Escuela de Biología de la Universidad de Costa Rica. Entonces fui con él ahí. Y resulta que había un funcionario ahí de la escuela que justo al lado donde estaba su oficina, donde estaba el aire acondicionado, había un nido de un ave, no me acuerdo cuál, y tenía una cámara puesta. Y entonces la estaba monitoreando todo el tiempo. Entonces Cris me dijo, esto se hace en otros lugares, ¿por qué no lo hacemos en Punta Leona? Digo, pues hagámoslo, Cris. O sea, esto suena muy lindo, porque esto nos puede ayudar precisamente a este tipo de difusión y también a la formación, porque el tema aquí es importantísimo. O sea, nosotros hemos estado siempre de la mano del doctor Cris Bavan, porque consideramos que, a pesar de que somos una empresa, ¿verdad?, que nuestra orientación es comercial, no, nosotros en esto somos como muy, bueno, no lo digo ni yo, porque esto viene, vea, esto viene de don Eugenio Gordienco, que era el, ya falleció, que era el anterior dueño de Punta Leona, y don Boris Gordienco, que son amantes, 100%. Don Eugenio era amante y Boris es, o sea, más bien, a veces se pasa un poco de lo que quieren la naturaleza. Entonces eso ha permeado para abajo en la organización. Entonces para nosotros fue pues todo un tema, porque digamos hacer estar acompañados de Chris y tener ese componente académico, esa base, eso que ha quedado generando, digamos, la base científica, el contenido, los datos, todos esos artículos científicos que ha escrito a raíz de esto, todos esos estudiantes universitarios que han pasado por Punta Leona para ver temas de todo esto, para nosotros es muy importante. O sea, y eso es parte de una base de formación, digamos, en educación ambiental a todos los niveles, desde las escuelas hasta las universidades. O sea, para nosotros eso es como lo que hace esto fuerte, lo que le da contenido, lo que lo saca de lo comercial y lo convierte en algo, digamos, yo no sé, inspirador. Para mí es realmente, digamos, lo que a mí me gusta de esto, a mí me llena mucho, digamos, y me siento muy, muy, muy orgulloso de lo que hemos hecho en Punta Leona, y por eso es que me atrevo a estar en un programa para decir que es una barbaridad la posibilidad de que haya una modificación en el reglamento que pueda permitir nuevamente que hayan individuos en cautiverio, y que esto pueda tener más consecuencias, que no sabemos cuáles pueden ser, pero que pueden llegar a esas que dice Chris, como de, bueno, enfermedades por reproducción, o sea, por reintroducción, pueden llevar enfermedades a la vida silvestre. Hay mil cosas que pueden haber más laperos nuevamente. O sea, hay muchas cosas que pueden pasar a raíz de esto, que uno no las sabe, porque no tiene una bola de cristal para saberlas, pero que uno puede más o menos percibir que eso puede llegar a suceder, ¿verdad?
0: Sin duda alguna, y es una barbaridad, como usted decía. Y además, yo creo que de fondo esta es una discusión en la que tenemos que preguntarnos todos si estamos defendiendo una visión de un país donde la biodiversidad se protege en su ecosistema, o si más bien vamos a irnos por una visión de utilitarismo y más cercana a la domesticación de la vida silvestre. Y
1: Sí,
0: yo creo
1: eso
0: que
1: es
0: no
1: un tema
0: estamos por ahí,
1: interesante.
0: ¿verdad?
1: Yo no lo había visto así, pero para mí eso es un tema, digamos, de ir en contra de lo que nosotros hemos venido vendiendo como país.
0: Claro.
1: Nosotros nos hemos venido posicionando en el mundo como un país donde se encuentra el 5% de la biodiversidad. Y sí, pero ¿en qué condiciones?
0: Claro.
1: ¿Verdad? O sea, es un tema complicado, pero bueno.
0: Sin duda alguna, y tal vez, don Miguel, pues este tema es realmente apasionante y siéntanse ustedes en la libertad de buscarnos cuando les parezca bien, porque hay que seguir defendiendo este tema. Pero tal vez un llamado, pues.

0: aquí no respondemos a intereses de ningún tipo más que velar por el interés general. Y es que la discusión sobre la vida silvestre no puede reducirse a si una especie puede o no estar cerca del ser humano. La pregunta aquí es si estamos protegiendo su vida, su hábitat, su salud, su capacidad de existir como especie en libertad. Si una sociedad empieza a normalizar el cautiverio de lo silvestre, corre el riesgo de olvidar que conservar no es poseer, conservar es respetar, conservar es, en un país como Costa Rica, el significado de no retroceder en aquello que tomó décadas construir. Así que, don Miguel, nos sumamos a este llamado y pues agradezco entonces a don Miguel Fernández, gerente general de Punta Leona, por este llamado. Gracias, don Miguel, por acompañarnos esta tarde.
1: Gracias a usted, Leonardo, por invitarnos a participar en su programa.
0: Y pues seguimos con más aquí en Contexto 360. Ya volvemos.
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0: Y seguimos en esta edición del programa aquí en Contexto 360 en CRC 89.1 Radio, con un tema que también nos conecta con la protección de la naturaleza, pero ahora desde otra perspectiva. La perspectiva de las alianzas, del apoyo comunitario, de las oportunidades para convertir esas buenas ideas en proyectos con un impacto verdadero.

0: Si en la primera parte hablábamos de la conservación, del valor de proteger la vida silvestre, pues ahora pasamos a mirar cómo se impulsa ese compromiso desde iniciativas que vienen apostando por las comunidades, por la educación ambiental, por la sostenibilidad en acción. ¿Y esto por qué? Bueno, porque la empresa Ford lanzó la edición número 26 de donativos ambientales Ford, un programa que ha aportado más de 2 millones de dólares a proyectos de impacto positivo en el ambiente en Centroamérica y el Caribe, y para este año, 2026, va a distribuir más de 85 mil dólares entre los proyectos que resulten ganadores en un concurso de Panamá, Costa Rica, República Dominicana y Guatemala, cuya convocatoria pues ya está abierta desde el pasado 22 de abril y se extiende hasta el 29 de mayo. Y pues para conversar sobre esta convocatoria, justamente su alcance y sobre lo que representa para la región, nos acompaña Vivian Dávila, gerente de Asuntos Públicos y Comunicaciones para Ford en Centroamérica y el Caribe. Vivian, muchas gracias por acompañarnos aquí en esta tarde.
1: Gracias a ustedes por recibirnos y por prestarnos su audiencia para que escuche sobre este programa.
0: Pues así es, Vivian. Bueno, ya edición número 26 de donativos ambientales Ford. ¿Qué significa para ustedes llegar a esta cantidad de oportunidades de fortalecer estos proyectos? Y pues cuéntenos un poco qué hay que hacer para participar en esto.
1: Mira, mientras en la región haya tanta gente comprometida con el ambiente y con el desarrollo social y económico de sus comunidades, pues este programa pues sigue apoyándolos. Y la verdad es que seguimos encontrándonos, y aunque ya lo sabemos, siempre nos reafirma y siempre nos inspira ver el trabajo de las organizaciones sin fines de lucro en sus comunidades, en todos nuestros países. Y este programa busca que ellos no solo trabajen con la comunidad, ¿verdad? Por la comunidad, sino con la comunidad, para la comunidad y con la comunidad, que ellos sean protagonistas de las propias soluciones a todos los retos y desafíos que tenemos en nuestros países a nivel ambiental, pero también desde el punto de vista de cómo, cuando el ambiente está cuidado, está preservado, está conservado y estamos pensando en el beneficio de tener un ambiente positivo, pues puede también entonces mejorar la calidad de vida de las personas a nivel social y económico. Entonces, con el programa buscamos que estos proyectos que están empoderando a la comunidad puedan presentarse y puedan entonces ser impulsados por parte de estos fondos que tenemos en este año, por ejemplo, que tenemos 85 mil dólares.

0: para los proyectos que resulten ganadores en todos los países que bien mencionó, en Panamá, en Costa Rica, República Dominicana y Guatemala.
1: Bueno, y para participar, Vivian, ¿qué tienen que hacer las personas? ¿Dónde puede estar el mayor impacto de estos fondos? Porque ya nos había comentado usted en un programa anterior de varios proyectos ganadores muy importantes a nivel centroamericano, en Costa Rica, por supuesto. ¿Cómo deben prepararse? ¿Qué deben tener de información? ¿Cómo deben presentar los diferentes proyectos para tener oportunidades reales de poder optar por estos fondos quienes estén haciendo proyectos de impacto en temas ambientales?
0: Es bien sencillo, deben ir a la página donativosambientalesford.com. Allí, antes de llegar al formulario de solicitud, es bueno que vean las reglas y condiciones en detalle, que vean las categorías definidas con mucho más detalle de lo que yo puedo darles aquí. Vean proyectos que han resultado ganadores en años anteriores para que vean qué es el tipo de dinámica que busca el jurado. Y puedan inspirarse también. Entonces, cuando llegan al formulario de solicitud, van a ver, pues que no es que tienen que escribir una propuesta desde cero, es que van a ir respondiendo a las preguntas que el formulario le presentan. Le van a preguntar cuál es la organización, qué hace esa organización, porque es importante que el proyecto sea presentado por una organización sin fin de lucro que legalmente esté constituida como tal. Tenga su personería jurídica. ¿Cuáles son, quiénes la lideran, quiénes trabajan con ella, cuáles alianzas tienen? Y entonces pasan a describir el proyecto puntual que están presentando para los donativos ambientales Ford de este año. Nos explican a quiénes beneficia, cuáles son los objetivos, pero también cuáles son las estrategias para lograr esos objetivos, qué puntualmente es lo que quieren lograr. Les vamos a preguntar también a cuáles de los objetivos de desarrollo sostenible de la ONU este proyecto está contribuyendo de manera clara y no, entonces tienen que demostrarnos pues qué resultados han tenido hasta ahora, porque es importante señalar que los proyectos no pueden ser ideas o conceptos que no se hayan ejecutado todavía, tienen que estar en alguna fase de su ejecución. Por lo tanto, pues les vamos a preguntar qué resultados han tenido hasta ahora con su proyecto, qué presupuesto necesitan para poderlo llevar a cabo, para qué utilizarían el donativo de ser electos como ganadores, cuál es su calendario de trabajo. El sistema les va a permitir que vayan completando las preguntas poco a poco, así que no es que tienen que sacar todo el tiempo, sentarse y hacerlo de una, pueden ir llenando las preguntas, las van guardando en el sistema porque tienen que registrar un usuario en el sistema para entonces abrir el formulario, lo van guardando, van buscando la información que necesiten y así pues están el tiempo que necesiten para completarlo. Por eso yo recomiendo que aunque tenemos hasta el 29 de mayo, no esperen mucho, sino que vayan desde ya a la página Donativos Ambientales Ford y busquen ese formulario, vayan llenándolo poco a poco. Cuando ya piensen que lo han terminado, se lo enseñen a alguien que no trabaja en el proyecto, para que esa persona les pueda decir si entendieron a cabalidad. Porque a veces uno lo conoce muy bien, se te hace muy fácil hablar de él, pero no necesariamente alguien que no lo conoce lo va a entender. Y esto es precisamente lo que tienen que tener en cuenta, porque el jurado no necesariamente va a conocer su proyecto y tienes que poderlo explicar claramente a través de ese formulario.
1: Es cierto, eso es muy cierto y es importante que sigan ese consejo. Ya saben, en donativosambientalesford.com, de hecho yo acabo de ingresar y efectivamente ahí está muy claro cómo participar. Viene en tres pasos. El primer paso de leer las reglas y condiciones que nos decía doña Vivian para que usted pueda ver todos los requisitos que hay que tener para cumplir con esto. Además, como un paso dos, completar la información en ese formulario en línea que tienen que ir llenando, que usted nos acaba de comentar. Y como punto tres, enviar la solicitud antes del 29 de mayo. Y que qué bien que usted lo dijo, no dejemos a último momento las cosas y además que podamos validar también la información con terceros para que nos digan si estamos siendo claros en lo que se está enviando. Doña Vivian, en los resultados que ustedes comparten, porque uno también ahí puede ver los diferentes ganadores, en años anteriores temas de biodiversidad como ejes centrales, de alto impacto, miles de personas beneficiadas directamente, es decir, aquí hay inclusive temas de participación voluntaria, muchos involucrados. ¿Qué le dice a usted todo ese tipo de números tan positivos en esta coyuntura donde el ambiente todavía sigue algo de lo cual hay que convencer a algunos que no le dan la importancia del caso?
0: Bueno, estos resultados lo que nos hablan es de las necesidades que tienen nuestras comunidades y del compromiso de organizaciones que las están empoderando para ser parte de su solución y de la construcción de un futuro y un desarrollo que sea sostenible a largo plazo. Los ganadores de años anteriores, cuando terminan sus proyectos, nos han dicho, la gran mayoría, a nivel de más de 90%, nos han dicho, nuestro proyecto se va a seguir realizando, tiene la capacidad de seguirse realizando porque este donativo lo ha fortalecido, lo ha impulsado, le ha ayudado a crear alianzas nuevas, le ha dado visibilidad, le ha dado credibilidad y por eso vamos a poder seguir existiendo y por ende beneficiando a la comunidad. Y no solo eso, que tenemos también la posibilidad de escalar o replicar este proyecto. Entonces, los resultados yo creo que están ahí, que son muy contundentes y no se pueden ignorar. Entonces vemos proyectos que es lo que busca el jurado, que no solo están trabajando por el ambiente, sino que al hacerlo así logran crear unas dinámicas de empresarismo social, de economía circular que se reinvierte en el bienestar de la comunidad y está trabajando con cosas tan básicas como la seguridad alimentaria. O sea, que está trabajando con necesidades apremiantes y reales de las comunidades y las está resolviendo. También estos resultados me hablan de que nuestro jurado es muy, muy conocedor, muy, muy experto, porque cabe señalar que todas estas propuestas que recibimos no las evalúa Ford, ni las evalúa su distribuidor en Costa Rica, que es Grupo Purdy. Quienes van a evaluar estas propuestas es un panel de jurados que hay miembros de Costa Rica, hay otros de Panamá, de otros países. Son académicos, son expertos en gestión ambiental, son expertos en empresarismo social. Y entonces la evaluación que ellos hacen de estos proyectos, pues me habla también de que ese compromiso voluntario que ellos hacen, porque ellos regalan su tiempo y su experiencia, porque creen en los proyectos que se están haciendo, pues son muy efectivos, porque entonces luego vemos los resultados que estos proyectos que se traducen en beneficios en las comunidades.
1: Beneficios directos que uno puede ver en todos estos países que pueden participar. Haciendo una revisión de los ganadores, vemos que el año 2025, por lo menos de los que veo acá preliminarmente del 2025, hay dos de Costa Rica, hay dos de Panamá, varios de Puerto Rico, y de República Dominicana también. En fin, hay una amplia participación. Costa Rica siempre ha aparecido, me parece, en este tipo de premios, por lo menos en alguna ocasión durante todos estos años, así que pues hay buenas posibilidades y expectativas para proyectos que quieran proponerse en estos temas, ¿no?
0: De Costa Rica destacamos mucho la calidad de las propuestas, la calidad de los proyectos también y la calidad de las propuestas, porque hay veces que te encuentras proyectos que son muy buenos, pero que el jurado pues tiene que indagar un poco más, preguntarle a si resulta finalista, tenemos unas entrevistas con los finalistas, pues tienen que indagar un poco más para entender bien. Pero nos encontramos otros que con leer el formulario de solicitud, pues ya tú entiendes perfecto y que están muy bien estructuradas, que tienen unas estrategias muy bien pensadas y ejecutadas. Y eso es lo que hemos encontrado de Costa Rica y definitivamente siempre hay ganadores excelentes de Costa Rica y ganadores que ejemplifican perfectamente lo que es este programa por todos los elementos que hemos hablado. Los proyectos que quieran presentar deben clasificarlos dentro de una de nuestras cuatro categorías, que las categorías son conservación y recuperación de la biodiversidad, seguridad alimentaria, gestión de residuos y energías renovables. Así que quedarse al menos en una de las cuatro categorías que tenemos.
1: Vamos a repasarlas, doña Vivian: conservación y recuperación de la biodiversidad, seguridad alimentaria, gestión de residuos y energías renovables. Son cuatro categorías, entonces hay que inscribirse en una de esas para poder participar.
0: En una de esas, el formulario le va a preguntar en cuál de ellas se clasifica. Hay veces que los proyectos pueden tener elementos de más de una, pero entonces en la que mayormente se mueva su proyecto, pues sería la que la organización va a clasificar como la categoría principal de su proyecto.
1: Bueno, pues ahí tiene la información, donativusambientalesfort.com. Ingresan, crean su usuario, llenan el formulario, buscan esta categoría, así que los que nos estén escuchando y que estén haciendo proyectos de esta índole, de conservación, de recuperación de biodiversidad, de temas tan importantes hoy como de seguridad alimentaria, y ni qué decir del tema de gestión de residuos y energías renovables. Hace pocos días estábamos viendo aquí en el país una serie de informaciones sobre el gran problema que estamos teniendo de la gestión de residuos. Así que bueno, aquí se abren posibilidades para este tipo de proyectos. Pueden ser proyectos que ya estén funcionando, doña Vivian, o que estén naciendo de cero.
0: No, en realidad tienen que ser proyectos que ya se estén ejecutando. Si Muy son bien. Solo una idea a este punto, si son solamente un concepto, un deseo de algo que se quiere realizar, pues no los vamos a aceptar para evaluación, porque tienen que presentar ya algún tipo de resultado relevante. Así que claro, si están a nivel de concepto, pues visiten la página, inspírense en los demás proyectos y vayan ejecutándolo poco a poco hasta que ya estén listos para presentar algún tipo de resultado y entonces pues someterlo al programa.
1: Porque siguen los proyectos de Donativos Ambientales Ford. Así que pues, doña Vivian, dejémosle un mensaje final a nuestra audiencia sobre ese tema tan importante de cara al cierre de la etapa de Donativos Ambientales, que es hasta el 29 de mayo, hay tiempo, pero hay que irlo haciendo. Un mensaje final de parte suya.
0: No esperen hasta más adelante, vayan hoy mismo a la página donativosambientalesfort.com. Si son una organización sin fin de lucro que tienen un proyecto que impacta de forma positiva el ambiente y que también propulsa el desarrollo social y económico, llenen el formulario de solicitud, vean las categorías que son conservación y recuperación de la biodiversidad, gestión de residuos, seguridad alimentaria y energías renovables, y presenten su proyecto hoy, que sabemos el esfuerzo y la dedicación que están realizando en las comunidades y queremos poderlos impulsar.
1: Así es, y en tiempos donde muchas veces predominan las malas noticias ambientales, pues también vale la pena abrir espacios para estas historias que muestran que sí hay personas, sí hay organizaciones y alianzas empujando cambios concretos desde el territorio. Así que muchas gracias, Vivian Dávila, gerente de Asuntos Públicos y Comunicaciones para Ford en Centroamérica y el Caribe, por haber estado aquí en este programa de hoy.
0: Gracias a ustedes por el espacio.
1: Muchas gracias, doña Vivian. Y así llegamos al final de esta edición. Gracias por acompañarnos una vez más. Los esperamos en nuestro próximo programa con más temas, más voces y más conversaciones que sí importan. Muy buenas tardes.

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3: Muy buenas tardes, bienvenidos todos a Cosechas de Bienestar con Karen Dondi. Es un placer acompañarles a mitad de semana y por CRC 89.1 Radio. Gracias a todos los que nos reportan su sintonía, los que de lunes a viernes nos siguen y nos acompañan, y todos aprendemos acá en Cosechas de Bienestar. En los controles, esta tarde nuestro compañero Kenneth Apuy y nuestros invitados del día. Yayo Vicente, quien es médico veterinario y salubrista público. Además, nos acompaña el licenciado Eddie Alvarado Vargas, quien es especialista y máster en ciencias penales. Fue fiscal de la República en diversas partes del país y además es ganadero. El tema de hoy, el areteo. Vamos de inmediato a saludar a don Yayo Vicente. Don Yayo, ¿qué tal? Muy buenas tardes. ¿Cómo me le va?
4: ¿Cómo está, doña Karen? ¿Cómo está, Eddie? ¿Cómo está tu gran audiencia aquí saludándolos desde las montañas del sur?
3: Desde las montañas del sur. ¿Y qué tal el tiempo? ¿Cómo está?
4: Ha estado lloviendo. No hay ninguna duda que las lluvias del café han sido muy importantes. Ya podemos poner las enmiendas en el suelo para comenzar a abonar y prepararnos para la cosecha de noviembre.
3: Perfecto. Vamos de inmediato a recibir al licenciado Eddie Alvarado Vargas. ¿Qué tal, don Eddie? Bienvenido a Cosechas de Bienestar y a estos micrófonos.
5: Bueno, un saludo también para tan distinguida periodista, el programa, al doctor Yayo Vicente y a los radioescuchas. Un saludo, es un placer estar
3: aquí. ¿Usted es ganadero en qué zona, don Eddie?
5: Tengo fincas en Tilarán y Cañas.
3: ¿Tilarán y Cañas?
5: Sí.
3: En Tilarán y Cañas.
5: Sí.
3: Una zona muy linda de nuestro país, así es que saludamos a todos los vecinos de Tilarán y Cañas. Bueno, amigos oyentes, el tema de hoy, el areteo. Por eso tengo a los dos especialistas con nosotros esta tarde. Pero antes vamos a presentarles una información oficial emitida el día de hoy desde Casa Presidencial en torno a este tema del areteo, que dice: productores podrán movilizar animales sin identificación. Se amplía el plazo hasta el 26 de octubre del 2026 para registrar e identificar el ganado bovino en el Sistema Nacional de Trazabilidad. Tras el vencimiento del plazo inicial el pasado 26 de abril para la identificación individual del ganado bovino, el Gobierno de la República oficializó una reforma que amplía el periodo de adaptación con el objetivo de facilitar el cumplimiento por parte de los productores y asegurar una implementación ordenada del sistema de trazabilidad en todo el país. la modificación al transitorio 1 del decreto ejecutivo 45675-MAC-SSP-MOT establece que dentro del plazo extraordinario de 6 meses, que finaliza el 26 de octubre del 2026, para los propietarios o responsables de bovinos que aún no han identificado sus animales puedan registrarlos e incorporarlos al Sistema Nacional de Identificación Individual y Rastreabilidad del Ganado Bovino. Durante este periodo se permitirá la movilización de animales no identificados individualmente mediante el uso de guías físicas o digitales autorizadas por el Servicio Nacional de Salud Animal SENASA, lo que brinda flexibilidad operativa al sector mientras se completa el proceso de implementación. Una vez concluido este plazo extraordinario, la medida será obligatoria en su totalidad. Ningún bovino podrá movilizarse fuera del establecimiento si no cuenta con su identificación individual oficial, consolidando así un sistema de control más robusto, transparente y eficiente. El ministro de Agricultura, AI, Fernando Vargas, señala: esta ampliación responde al proceso que hemos venido construyendo con el sector. Este plazo adicional permite que más productores se incorporen al sistema sin afectar su actividad, fortaleciendo al mismo tiempo la competitividad y el ordenamiento de la ganadería nacional. Por su parte, Luis Matamoros, del Servicio Nacional de Salud Animal SENASA, destacó: la trazabilidad es clave para la sanidad animal y la inocuidad de los alimentos. Nos permite actuar con mayor rapidez ante riesgos, mejorar los controles y generar confianza en los mercados. Este es un plazo extraordinario, por lo que es fundamental que los productores aprovechen este tiempo para cumplir con la identificación. El proceso de trazabilidad bovina ha venido desarrollándose de manera progresiva en el país, incorporando herramientas tecnológicas y ajustes operativos orientados a facilitar su ampliación en el campo. Esta reforma responde a la necesidad de consolidar su implementación, garantizando tanto el cumplimiento normativo como la continuidad de la actividad productiva. El Ministerio de Agricultura y Ganadería y SENASA reiteran su compromiso de acompañar al sector ganadero durante esta etapa, brindando apoyo técnico y mecanismos accesibles para lograr una adopción completa del sistema. Este fue el comunicado emitido el día de hoy, hace aproximadamente 2 o 3 horas, que se dio la conferencia de prensa en Casa Presidencial y se hizo este anuncio. Esta situación del areteo ha venido constantemente en los últimos meses a generar preocupación en el sector ganadero de nuestro país. Un sector muy amplio, un sector que, bueno, gracias a Dios tenemos esa comida, esa carne y esos productos para la salud. Don Yayo Vicente, quien es uno de nuestros invitados, además de ser médico veterinario, salubrista público, don Yayo fue presidente del Colegio de Veterinarios de Costa Rica y director del SENASA. Tal vez si empezamos con don Yayo en torno a este comunicado de esta ampliación y esta situación que ha venido, doctor, pues reportando muchos ganaderos, sobre todo los pequeños y medianos ganaderos.
4: Karen, a mí me alegra muchísimo que el gobierno finalmente pudiera prorrogar la fecha de este decreto. Le voy a decir por qué, porque estamos por estrenar gobierno y no me parece bien que doña Laura Fernández empiece con este barrial que le está dejando el ministro saliente. Un barrial grande, porque obviamente se les ocurrió que venciera el 27 de abril con apenas 40% de los animales areteados, y estamos hablando de todas las edades, no solamente los que están en edad de ser comercializados, y además cuando faltan todavía 35% de establecimientos todavía sin identificar. Es muy pronto para que realmente se pusiera esta fecha de 27 de abril y presagio que es muy pronto para el 26 de octubre también. Creo
3: ¿usted que considera que necesitamos más tiempo, que necesita el sector más tiempo?
4: Yo considero que lo que se requiere es un enfoque absolutamente distinto, porque el enfoque que se ha dado está con problemas importantes y serios y está afectando a los productores, sobre todo a los más pequeños, pero a los grandes también. Uh-huh. Hablaba yo en la mañana con un productor grande que me dice, mire, a mí me nacen de 2 a 3 terneros al día. ¿Qué es lo que tengo que hacer? Traer a vivir aquí al funcionario de Senasa para que todos los días les ponga los aretes. Claro, es que se inventaron un programa que no existe en ninguna parte del mundo. Un programa complejo, complicado, lleno de factores, que cualquier factor que falte, el programa no se puede ejecutar. Entonces sí, hay que darle una nueva visión a este programa para que realmente sea útil. Hay algunas cosas que definitivamente no funcionan y hay que entrarle a pensar cómo adecuarlo. Pero mire, doña Karen, antes de cederle la palabra a ustedes, la trazabilidad es muy importante. La trazabilidad en los alimentos es también muy importante. Y hacemos trazabilidad en camarones, lo hacemos en pescados, lo hacemos en cerdos, lo hacemos en aves, lo hacemos en todos los productos de origen animal. Y no hay necesidad de poner aretes. Esto del arete es una ocurrencia que no tiene sentido, porque entonces no podríamos hacer trazabilidad de otros productos, de otras especies, y yo considero que hay que repensar entonces cómo se aborda el problema para que exista trazabilidad y no exista complicación, burocratización para el pobre ganadero.
3: Pero sí existiría alguna solución a este problema, a esta situación que viven los ganaderos. Bueno, a mí en lo particular, como periodista de este sector, me han trasladado, amigos oyentes y licenciado y don Yayo, algunos videos que me destrozan el alma, donde se ve el animal con el arete, pero destrozado su cuerpo y el gusano barrenador ahí, ¿verdad? No sé, ustedes son los expertos en esa área, ¿verdad? Pero sí preguntarle tal vez al licenciado iniciar. Don Yayo ya nos dice que, bueno, aplaude la iniciativa de esperarnos hasta el 26 de octubre. Tenemos meses para trabajar este tema. Tenemos este nuevo gobierno con el cual me imagino que ustedes van a estar solicitando ya reuniones para llevar este tema por el rumbo del bienestar, ¿verdad? Licenciado, la razón de esta prórroga, ¿qué nos podría decir usted al respecto? Y usted como ganadero también, usted que está en esos zapatos.
5: Muchas gracias, sí. Bueno, la óptica mía es, como usted lo dice, de ganadero, que vive el día a día, también de penalista también, y un poco criminólogo por el doctorando en Derecho Académico de la UNED y por haber hecho el libro El Ciclo de Narcotráfico, que es el primer tratado en el mundo sobre el narcotráfico. Uh-huh. Editorial Progreso, 1995, Oscar Aguilar Bulgarelli. Entonces uno analiza las cosas desde una perspectiva triple o cuádruple. Entonces hemos llegado a la siguiente diagnóstico, porque lo que hemos hecho, Yayo y yo, es un diagnóstico profundo desde hace 2 años que empezó esto. Hemos seguido el pulso y hemos ubicado que la verdadera razón de esta prórroga radica en una ilegalidad de fondo. O sea, ir en contra de la ley. Y
3: ¿por
5: no,
3: qué?
5: No es culpa del presidente Chávez, a que queremos ayudar. No es culpa, doña Laura, que ni siquiera ha asumido. ¿No es culpa del actual director de Corfoga que ya se encontró esto a la mitad? Sino de los que asesoraron, mal asesorado al ministro y a los que tomaron decisiones fundamentales. Si usted me permite, le explico por qué las ilegalidades y qué tiene que ver las ilegalidades con el fracaso y por qué necesitan la prórroga llamándole ellos implementación ordenada. O sea, que necesitan una implementación ordenada porque, en otras palabras, tienen una implementación desordenada. ¿Me permite?
3: Adelante, señor.
5: Bueno. Resulta que en la ley de sanidad animal, que es bastante antigua y donde fue autor don Yayo Vicente como coordinador, se establece que todos los procesos de trazabilidad tienen que ir con recursos de entrada, suficientes, totales. Tiene que ir en etapas. Tiene que tomar en cuenta los riesgos sanitarios, o sea, como las plagas o pandemias de gusano barrenador. Y el control exclusivo es de SENASA, de todos estos procesos. Entonces, de entrada, no se fijaron en todas las consecuencias que el sistema que querían implementar requería. Entonces, el gobierno no tenía el presupuesto y lo ha ido metiendo mes a mes. Y cuando van viendo dificultades, sigue pidiendo recursos. Y cuando vieron que no era suficiente regalar 30 aretes o 35, anda buscando para regalar 100. Cuando vieron que la policía no tenía lector para verificar si un ganado areteado, más bien lo lleva el ladrón, buscaron lectores hace 6 meses. Pero no eran suficientes y siguen sin haber suficientes. Cuando se dieron cuenta, el narcocontrabando sigue. Porque los puestos de control policial, el 90% los eliminaron administración tras administración en un sector de la jerarquía ganadera cómplice que ha venido permitiendo la eliminación de esos puestos de control. Hay unos que no saben nada, son inocentes, y otros son los que lograban eliminarlos para sus negocios. Entonces hoy de nada les sirve la trazabilidad. Si usted puede colocar el arete pasada la frontera y no hay puesto de control y se lo reputa un vientre en su finca. Uh-huh. Porque casi no hay puesto de control. Entonces el ladrón podría robarse un animal y esos desesperados que llaman oficializados, que son los otros que pueden poner el arete fuera de la gente de SENASA, van y lo colocan donde sea para ganarse la plata y ni le explican el procedimiento de retiro de ese animal cuando muere, o el procedimiento de cambio a otra persona. El gobierno contrató, digámoslo así, mercenarios, si fuera una guerra, que andan en una ansia solo por colocar. Entonces, cuando usted no tiene los recursos, tanto humanos como materiales, como logísticos, el sistema fracasa, porque por ley tenía que tenerlos, pero usted tenía que tener una planificación de todo lo que iba a haber. El otro punto de violación de ley, porque son 3, fuera de los presupuesto, control, etapas, radica en que SENASA por ley tiene el control absoluto de los procesos ganaderos en su evolución, la fiscalización, pero aparece en la plataforma Trasagro SENASA o IRSA, y OIRSA no es controlable en Costa Rica.
3: Expliquemos qué es OIRSA, tal vez, es don una, Yayo, es, bueno, sí. Yo sé que es Organización Internacional de Sanidad Agropecuaria.
5: Centroamericana. Entonces, lo que produce es que no tiene control de la Contraloría General de la República. Por eso, el problema para la Contraloría de meterse a examinar cómo llevan el sistema Trasagro y el desastre. Porque no es controlable ni tiene rendición de cuentas, algo que se ve nebuloso. Porque ¿de quién es esto? ¿Es de OIRSA o es de SENASA? Y como salen los dos a la par, entonces al final no se sabe, es una forma de evadir responsabilidades. Esa es la segunda ilegalidad y es otra de las razones del fracaso del sistema Trasagro, que ellos mismos están reconociendo con la palabra necesitamos una implementación ordenada. Si usted me permite, le voy a la tercera ilegalidad y después le doy ejemplos del desastre de Trasagro 1-1.
3: Antes de pasar con la tercera, don Yayo, ¿qué opina usted de esto? Senasa o IRSA, ¿usted qué estuvo ahí?
4: Sí, a mí me parece que el esfuerzo que se ha hecho en este año y medio para que el ganadero acepte esto y que no ha sido exitoso, y el esfuerzo que han sometido a Senasa para que se aboque, casi que focalizado en este tema, me parece un grave error, porque las competencias de Senasa son muy amplias. Y dejar esas competencias sin cumplir, podemos pagar después un peaje muy grande. Por ejemplo, están absolutamente abandonados los programas de control de brucelosis y tuberculosis. Y son dos enfermedades infecciosas que no dan tregua, no descansan el sábado y el domingo. Son dos enfermedades que si les quitamos el dedo del renglón durante 2, 3 o 4 años, a la vuelta del tiempo vamos a tener tasas incrementadas y va a ser una pérdida enorme al productor. Me parece una falta de priorización que no se atienda al gusano arrendador. Cuando hicimos cuando pagamos para que nos hicieran los análisis, una universidad americana sobre las pérdidas de la ganadería, no estamos hablando de la salud humana, no estamos hablando de la fauna silvestre, no estamos hablando de las mascotas, de la ganadería, nos dio como resultado que se pierden por gusano arrendador $50 millones cada año, ¿verdad? Mientras que esta trazabilidad con aretes no aporta absolutamente nada más que incertidumbre, zozobra y huida en estampida del ganadero pequeño, que es el ganadero de cría, el ganadero que da los terneros y entonces la carne de mañana.
3: Ahora bien, yo espero que tengamos una solución esta tarde en Cosechas de Bienestar, sí, porque cosechamos bienestar. Pero, licenciado, vamos a la tercera ilegalidad que usted manifiesta que sí, usted encontró. Vean,
5: tengo una tercera ilegalidad y tenemos las consecuencias del desastre en el sistema trasagro que el gobierno va a querer corregir uno a uno por los cada ganadero y cámara dicha y por gerentes de subasta. Pero voy a pasar a la tercera ilegalidad y después le damos la solución también a esto. Ok. La tercera ilegalidad es tremenda y radica que en el artículo 25 de una ley posterior a la Ley General de Sanidad Animal, cual es la ley 8799 de procesos ganaderos en trazabilidad general y de la prevención y represión de los delitos, donde yo fui parte y fui el autor de la parte penal de esa ley, contratado por la Cámara de Cañas. En el artículo 25 se establece, sobre las reglas ya aterrizando de la identificación, el ganadero deberá marcar o identificar. La propiedad del ganado se presume con el marcado, con fierro, o la identificación. Entonces,
3: ¿Y con la identificación? ¿Cuál es?
5: La del arete.
3: La del arete.
5: Entonces,
3: okay.
5: O en bolo, que puede ser incrustado.
3: Ajá.
5: Entonces, dejaron opcional marcar, que significa colocar, usted se llama Karen.
3: Uh-huh.
5: ¿Es con K o con C?
3: Con K.
5: Bueno, digamos que el ganado de ella tiene 100 animales, todos tienen una K en su piel impresa.
3: Uh-huh.
5: Eso es marcar. En cambio, la identificación uno a uno significa el ganado número uno de Karen tiene un número que dice 1K Karen, código de provincia, por ejemplo.
3: Uh-huh.
5: El número dos tiene 2 Karen, código de provincia. En dos partes. En una oreja va a estar el chip incrustado, solo visible por un lector. y en el otro es visual, se va a ver completo, con 8 números. Los primeros 4 serían los de la finca. Y los otros se refiere a algo numérico del animal. Uh-huh. Ok, para ser más claros, por ley, el ganadero deberá marcar con el mismo marca, o identificar. Lo dejaron electivo, opcional. El gobierno había establecido que el marcado bastaba y era opcional identificar uno a uno. ¿Por qué? Porque el marcado ha sido la propiedad normal conforme a la ley de marcas. Y la identificación, ante todo, la usaban para llevar un mejor control de la madre, de la abuela, de ese animal, por asuntos genéticos o asuntos de lechería. Para llevar un control del rastro de origen. Entonces le dieron la opción a los ganaderos de si querían identificaban individualmente, pero era una opción. Entonces, por ley, doña Karen, el areteo es opcional. Y una de las protestas que hacen en las redes sociales es muy usual decir, es que son cosas diferentes. Por supuesto, y entre más diferentes, si es opcional, sigue siendo opcional. O sea, si usted elige entre un símbolo para todos los animales, que es una K de Karen, o una Y de Yayo, a tener la identificación animal por animal en una oreja, y es opcional, quiere decir que hay 16 años de una práctica opcional para el ganadero, donde bastaba colocar la marca del fierro, convirtiéndose en un estado de confianza legítimo legal, lo que se llama una costumbre, pero con base legal.
3: Ahora, a mí me llama la atención algo. Ok, el marcaje es menos dañino para el animal. Don Yayo decía que tenemos de los temas de la brucelosis, del gusano barrenador, porque a mí me están mandando muchos videos terribles, ¿verdad?, de los animales. O sea, el marcaje es más sano, podríamos decirlo así. No sé cómo le llaman ustedes.
5: El marcado puede producir menos daño porque el marcado, la impresión que da con fuego, ya va cicatrizando por sí mismo. Uh-huh. Y si usted ahí mismo lo vacuna, ya va con una prevención. Mientras que en el arete, en estos momentos el gobierno lleva, 500,000 animales de 1,600,000, digamos. Sería 1,000,000 de heridas. ¿Ya? Ahora, ese 1,000,000 de heridas requería un presupuesto para hacer frente a lo que iba a desatar. Pero esas heridas, con las vistas que usted tuvo de que se está cayendo el arete podrido con gusano, le están pasando al mono, le están pasando a la ardilla, al venado, al toro de la propiedad vecina, porque es por mosca. Entonces están desatando una pandemia y no liberaron la mosca estéril, que es el mecanismo más eficiente que lo usa Estados Unidos cuando usted va a liberar una pandemia. Pero vean, doña Karen, el punto de la ilegalidad, porque era voluntario, es más grave de lo que se cree. Porque si el gobierno te dice que si usted no puede tener animales, no puede movilizarlos y no puede venderlos, si usted no le identifica individualmente y le pone los aretes y era voluntario, te está haciendo una coacción o amenaza y una especie de estafa porque era voluntario.
3: Eso es lo que está reclamando muchos de los pequeños y medianos.
5: Exacto, productores. Exacto, porque si ellos decían, si yo tengo mis animales, son míos, la ley dice que va hasta el marcado. Yo tengo mi guía física, ¿por qué me molesta? Si la identificación es voluntaria, ¿por qué me la fuerza? Me la impone. Entonces el gobierno tenía, si él quería imponer la identificación y exigir también el marcado, tenía que reformar la ley. Porque un decreto, vamos a ver, el gobierno escogió el reglamento de esa misma ley que dice que es opcional para modificarlo. Entonces, cualquier reglamento que modificara, tenía que respetar la ley de donde nace el reglamento. Entonces, si la ley dice que es voluntario, solo podría reglamentar sobre la voluntariedad. No podría ir en contra de lo que la ley dice. Yo no quiero hablar en términos de abogado para que la gente no me entienda. Uh-huh. Le dicen a eso exceso de potestad reglamentaria, violación al principio de legalidad, violación a la libertad de comercio e industria, violación a la práctica de un estado de confianza legítimo, violación a la propiedad privada. O sea, todas las violaciones constitucionales que usted se pueda imaginar y hasta la posibilidad de un delito en juego. Porque habría una especie de coacción o amenaza sobre algo que era voluntario. Entonces, si nosotros ponemos, como ya está, una medida cautelar urgentísima, el daño está en la misma coacción o amenaza. Porque cuando termine el proceso, ya habría consumado totalmente la coacción o amenaza. O sea, la gente no le coloca el arete voluntariamente, sino porque si no, no puede detenerlos, no puede movilizarlos y no puede venderlos. Pero era ilegal. Entonces, si usted ve, hay tres ilegalidades. Una, no llevar presupuesto. Por cierto, don Fernando Zamora, que yo le pasé todos estos hallazgos, estos hechos, le preguntó al gobierno, deme los presupuestos, y no los han querido dar todavía. O sea, el detalle para probar que mes a mes le metían más presupuesto a esto y que no llevaban presupuesto. Por eso el fracaso del sistema Trasagro. El segundo es las competencias de SENASA, que OIRSA se mete con ellas. Y el tercero era que era voluntario. Uh-huh. Ahora, si usted me permite, yo puedo pasar el tema, los hallazgos del fracaso del sistema de trazabilidad, culpa de no tener presupuesto.
3: Eso lo vemos después de la pausa comercial, pero antes, rápidamente, quiero la opinión de don Yayo en torno a lo que está manifestando el licenciado Eddie Alvarado.

0: entregándole esa soberanía a un organismo internacional sin que haya habido ninguna consulta democrática. Eso me parece muy serio, muy, muy, ¿cómo le diría? Muy penoso, porque no está bien que se quieran hacer las cosas a espaldas de la institucionalidad que existe en el país, el marco legal que existe en el país, a espaldas de la Contraloría General de la República, donde entonces estamos dando pie a que cualquier matráfila pueda ocurrir. ¿Verdad? Eso está mal porque hemos generado suficientes limitaciones para evitar los excesos y de repente hacen un contubernio con un organismo internacional. Nosotros ponemos la plata y ellos ponen las mañas. Eso a mí me tiene realmente molesto.
1: Vamos a una pausa comercial y ya regresamos con más de Cosechas de Bienestar esta tarde y con el tema del areteo con los especialistas Yayo Vicente y el licenciado Eddie Alvarado Vargas. Ya volvemos.
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1: Regresamos a las 4:36 de la tarde en Cosechas de Bienestar con este tema del areteo que yo creo que vamos a tener mucho que conversar al respecto. Hoy no nos va a dar muchísimo tiempo porque yo creo que tiene mucho material. Ahora bien, volvemos con el licenciado Eddie Alvarado Vargas. Don Eddie, antes de pasar con don Yayo y para aprovechar el tiempo, ¿qué nos manifiesta usted en torno al último punto que íbamos a tener en agenda?
4: Bueno, tengo dos temas. A mí me gusta ser como un poco esquemático. Uno son las palabras del presidente que ha dado a lo largo de todo el tiempo para demostrar que él ocupa asesoría. Nosotros queremos ayudarlo. Y a doña Laura y a Corfoga.
1: ¿Ustedes quieren ayudar?
4: Sí, más bien.
1: ¿Tienen alguna propuesta?
4: Sí, le tenemos una propuesta, lo último que quiero decir, pero primero voy a darle los dos temas rápidamente, que son los errores del sistema Trasagro verdaderos, por los cuales necesitan una ampliación, y algunas de las palabras del presidente para que vea que él ocupa como una asesoría y dónde podría estar la falla en esa asesoría que ha existido sobre él y sobre el mismo ministro. Bueno, pasando al tema de lo que hoy se encuentra en la plataforma Trasagro del Inventario Nacional Areteado, digamos, de lo que han logrado aretear. Supuestamente era un 40%, un poco más, pero yo le digo presuntamente, era falso. Resulta que no estaban descontando el ganado muerto. Ya se encontraron casos de ganado duplicado. Por ejemplo, un jerarca ganadero tiene 8 en una finca, se lo reputan por 16. Me dijeron en la subasta.

0: Hasta de Tilarán, alguien tiene 70 animales, le aparecen 140 en el sistema. Luego tenemos ganado todavía a nombre de anterior dueño comprado en subasta. Por ejemplo, René de Salas y otro en Avangares compraron 14 en subasta, de los cuales 10 siguen a nombre del anterior dueño. 3 le pasaron. 1 no tiene registro de nada. Como si no existiera en el sistema. Eso en parte ocurría porque el mercenario, digámoslo así, el contratado, no hacía el cambio. O no enseñaba a hacer el cambio. O porque durante la mitad del periodo del año usaron guía física y no advirtió SENASA que en guía física con animal areteado tenía que identificar los areteados para que hicieran el cambio. Entonces no ocurrió el cambio de dueño. Entonces el ganado en el sistema va a aparecer en Cañas y está en Tilarán. Va a aparecer en Limonal y está en Cedros de Sandillal.
1: Entonces ese es lo que usted manifiesta que Trasagro no está sirviendo.
0: No solo eso, ganado de dos dueños. Cambio de raza por distracción.
1: ¿Ustedes ya presentaron esto? ¿Las autoridades del MAC han manifestado esto?
0: Ellos tienen las quejas y están en silencio.
1: ¿Las han manifestado por escrito o de qué forma lo han hecho?
0: Todos los ganaderos con queja, muchos han hecho esto al sistema Trasagro, pero es muy difícil que lo den porque todo se caería. Por eso es que ellos tienen la prórroga. Otra cosa, vamos a ver, no tienen capacidad para camión de doble piso. El sistema Trasagro no tiene. No tiene capacidad para X número de caracteres en X animales. El Excel de compra no es el mismo Excel de venta. No lo pueden copiar. Y hay más y más y más irregularidades. Entonces, Trasagro no traza nada ya. Trasagro no da fe pública de nada. Yo voy a presentarle con estas irregularidades a SENASA en estos días. Certifíqueme la fe pública de la cantidad de animales que tienen, la ubicación, la raza. Certifíqueme que ustedes tienen fe pública y no me van a poder responder. Si dicen que sí, cometen falsedad ideológica. Si dicen que no, ganamos todo. El sistema no traza nada. Por eso los 6 meses. Esa es la verdad. Porque no tuvieron, vea la ilegalidad, no llevaron el presupuesto. No llevaron las etapas. Y produce lo siguiente, doña Karen, y ya lo recogió hábilmente la Cámara de Ganaderos Unidos del Sur. Se lo voy a decir en términos matemáticos lo que pasó. Resulta que de ese presunto 40%, lo que había era, dice Miguel Mena, el vicepresidente, dice Raymond, el fiscal, pero sobre todo Miguel Mena, y lo dice el actual presidente de esa subasta de Pérez Zeledón. Pero Miguel Mena fue el más claro en la matemática y fue entrevistado el martes pasado por TV Sur y dijo lo siguiente: realmente lo que vemos trazado es como un 30% y algo del ganado total. De ese 30% y algo hay ganado muerto, que no lo bajaron. Hay inventarios duplicados, o sea, hay ganado duplicado. Pero también no tomaron en cuenta que de ese 30% y resto, solo un 30% era apto para la comercialización en subasta. Porque el restante eran vacas en cría, vacas en amamantamiento o terneros. Entonces solo había un 30% apto para la comercialización de ese 30%. Quiere decir que ese es el 10 a 15% que le terminó llegando a las subastas por todo el país durante todos estos días.
1: Ahora, me preocupa que no estén llevando animales a subastas, esa es otra de las emergencias. Y ustedes consideran que tal vez con esta ampliación ya esto se normalice.
0: No, escuche, doña Karen, escuche bien. Quiere decir que en estos momentos, de lo que tienen trazado, solo tendrían 10 a 15% apto para ser vendido en subastas. Del 1.600.000, solo 200.000, 250.000. Vamos a ver, 1.600.000, el 20% serían, el 10% serían 160.000. Andaría en 200, 250.000 los animales aptos para comercialización, o sea, están quebrando el país ganadero. ¿Por qué? Porque ellos creyeron, y eso lo dice Miguel Mena, el vicepresidente de la Cámara del Sur, ellos creyeron que el número de animales trazado, que no era real tampoco, ese 40% era menos, porque tienen duplicaciones, era suficiente para empezar a comercializar. Y resulta que solo tenían un 15% o un 10% de ganado apto para comercialización. Por eso es que le llegó tan poco. O sea, habían creado un desastre absoluto. ¿Por qué? Porque no siguieron la ley de sanidad animal que les dijeron, vaya por etapas, y eso lo dice la gente del Cámara del Sur, tenían que ir en etapas, tenían que censar, y eso lo llevamos en nuestro proyecto de ley, tenían que censar a la población adulta mayor con problemas de digitalización, tenían que censar la población ganadera en áreas sin cobertura digital porque eliminaron la guía física, tenían que censar la cantidad real de ganado, no en un sistema que le daba un falso, o sea, datos falsos. Entonces se embarcaron. Ahora, ¿quién tiene la culpa de esto? El presidente tenía 30 años de no vivir en Costa Rica. El ganadero, el señor ministro, no venía del sector pecuario. Fueron los asesores inmediatos que les hablaron al oído.
1: Ahora, ¿cuál es la solución que tienen ustedes?
0: Vea, nosotros queremos ayudar. Yo quise ir a SENASA con un proyecto de ley, perdón, a Corfoga, para combatir eficientemente el robo, el hurto, el destace, el lavado, porque véalo usted, el areteo solo serviría para la identificación de ganado entre subasta y subasta, para localizar movimiento sospechoso. Pero no serviría cuando eliminaron todos los puestos de control, el 90%, para el narcocontrabando y lavado, que son tres delitos. Usted va a Panamá, pone los dólares en lavado, se trae el ganado, le pone el arete, porque no hay puesto de control, y se lo reputa a un vientre en su finca, o sea, una vaca. Y si le faltaba un poco para la novilla, no importa, para parir, porque se lo reputa a ella, porque ¿quién está controlando el nacimiento en tiempo real? Nadie tiene una cámara. Entonces se me reporta que ya hay lavadores metidos en la trazabilidad, porque ya saben el portillo. O sea, por un lado, podrías controlar los movimientos de ping-pong en subasta, pero no controlarías el gran narco, contrabando y lavado en las fronteras, ni cualquier otro movimiento, porque no tienen puestos de control. Entonces nosotros sí llevábamos un proyecto de ley para una trazabilidad responsable, cerrándole todos los portillos a la delincuencia, censando las poblaciones vulnerables, que serían los que tienen, no tienen CBO, para censarlos y ayudarlos, censar a las áreas del 12 a 15% sin internet, que certifica el ICE, y 40% sin banda ancha, que certifica SUTEL, y ayudarlos con este sistema. Yo tengo un sistema, tenemos un sistema, guía mixta. Usted empieza físicamente en el área donde no hay cobertura, y donde ya tiene señal telefónica, llama con un número secreto a una IA, inteligencia artificial, y le dice, deme el nombre, Karen Dondi. Número de cédula, tal. Número de CBO de su finca, tal. Placa del vehículo, tal. Cantidad de animales, ahora despacio, identifíquemelos. 1, 2, 3, 4, 5. Ha cumplido satisfactoriamente con el proceso, siga adelante, ya está digitalizado. Karen, ¿por qué eliminar a 35% ganadero que puede estar en ese 15% sin cobertura digital? ¿Por qué eliminarlos y molestarlos si usted puede crear sistemas para ayudarlos? ¿Por qué eliminar de una vez a los que no tienen CBO y les ayuda y les da un periodo de gracia para no eliminar la cría del ganado en Costa Rica?
1: Esos que no tienen el CVO son pequeños que tienen, qué sé yo, 3 o 4 animales.
0: De todo, porque ellos sostienen el 70% de la cría de Costa Rica. Ese montón de picadillero de microempresas. Los pequeños y medianos tienen el 60% del hato nacional, pero pueden tener el 75% de la cría de Costa Rica. Si usted golpea a los pequeños y medianos, está destruyendo la ganadería de Costa Rica. Usted primero tenía, etapa número uno, censarlos para ayudarlos. ¿Dónde están ubicados? Y entre todas las cámaras y subastas les ayudaríamos a regularizarlos, a darles dispensa para lo que es X, una cosa, la otra. Y la persona con brecha digital muy fuerte, o sobre todo la que está metida en montaña y tiene problemas de digitalización, el sistema mixto que le indiqué, que es que inicia físico, llama y ya va con la guía física, pero ya en el sistema ya saben que él va. Ahora, el otro gran punto son los puestos de control que tienen que existir, los necesarios, con una inteligencia, pero nos encontramos que en la actual ley, SENASA es el rector de toda la seguridad pública en carretera con relación a la ganadería, y debe ser el Ministerio de Seguridad Pública. O sea, hay una inversión de rol constitucional. Uh-huh. O sea, el Ministerio de Seguridad Pública tiene 30, 40 veces más oficiales que el SENASA, 50. Entonces, era el ministerio el que tenía que tener el control en la carretera. Y lo que proponemos es puestos de control inteligentes que de una vez combatan no solamente los delitos en ganadería, sino todos. O sea, narcocontrabando, con escáner y con acceso satelital, que es muy barato, ya lo averigüé, sumamente barato. El control de frontera. Uh-huh. Entonces, los puestos serían exploratorios a la vez, enlazados. Y me decía don Francisco, un abogado, que el escaneo del camión por esos puestos no lo va a ver el policía para evitar la mordida. Se va a ver en el sistema donde está la base. Porque así funciona en el mundo.
1: Qué interesante. Nos quedan pocos minutos, licenciado. Entonces, quiero volver cuando ya yo, Vicente, y como les decía, yo creo que tenemos mucho que hablar sobre este tema. Sí. Que está en el tapete del sector sí. Agropecuario costarricense. Sí,
0: me gustaría terminar con las palabras que ha dicho el presidente, pero que siga don Yayo y después yo le, para explicarle a él cómo él lo tiene confundido.
1: Don Yayo, ¿qué opinión le merece toda esta solución que está brindando el licenciado? En un minuto, por favor.
2: Mire, aquí no hay mucho que inventar, el agua tibia, ¿no? Lo que hemos estado planteando es que se haga lo que se hace en el mundo entero. Lo que nos están imponiendo es un programa que ha fracasado en Panamá, en Nicaragua, en Honduras, en Guatemala y en República Dominicana. Entonces, ¿para qué vamos? ¿Por qué nos recetan algo que no han podido tener éxito en otros países? Están jugando con la ganadería nacional. ¿Qué es la ganadería nacional? Bueno, seguramente a la que le dedicamos más área en Costa Rica, se le dedican 1,100,000 hectáreas a la ganadería nacional. Más o menos 1,600,000 animales. Ahora, estas son cifras que pareciera ser que a la persona no le dice nada, pero hay que pensar que la ganadería, con el encadenamiento que produce, es el sector agropecuario que más empleos da, ¿verdad? Se calcula que por cada empleo de la ganadería jala de 3 a 4 empleos adicionales. Es el subsector de agroalimentario que más empleabilidad tiene. Maltratar este sector es dejar a un montón de personas sin trabajo. Y eso es muy molesto, que jueguen con la comida de la gente, con el trabajo de la gente.
1: Gracias, don Yayo. Licenciado, mire, me quedan nada más 45 segundos. Entonces, tal vez mejor un mensaje de cierre suyo, porque el tiempo es oro, ¿verdad?
0: Bueno, sí, tal vez en las palabras del presidente ha sido mal aconsejado donde dice que los lavadores se oponen. Más bien le sirve al lavador el sistema con lagunas, porque le sirve de mampara o simulación de que todo estaba bien, cuando usted, si usted no tiene puestos de control, usted no tiene todo ese montón de portillos que hemos citado, entonces ya pasa como en Nicaragua el documental Carnes en Conflicto, que todo el origen de la carne que estaba mandando a Costa Rica, por cierto, llena de agua, entenderizado, 50-60% que no se controla en la trazabilidad, por eso nosotros queremos una trazabilidad total y no de simulación, y venía de áreas de reserva indígena. O sea, otro de los puntos que le queremos llevar a la ganadería en ayuda es que la trazabilidad sea completa. Y no solo no sea molestar al productor, sino de defender a 5,5 millones de personas en la calidad de los que se están comiendo, porque en estos momentos, por 18 años, tenían oculto el control de la adulteración cárnica en Costa Rica, y es parte del proyecto de ley que le queríamos llevar a los ganaderos. Entre más tengan que comprar ganado, más calidad recibe el consumidor, y pueden inyectar menos agua a la carne tenderizada que viene importada.
1: Bueno, pero ustedes, ya para cerrar, van a estarse comunicando con las nuevas autoridades para exponerles estas propuestas que ustedes tienen,
0: sí,
1: más con este anuncio que hizo hoy el gobierno de extender ese plazo al 24 de
0: octubre. Lo que queremos es ayudar a doña Laura, ayudar a COFOGA, ayudar a SENASA, para que descubra la realidad de todos estos puntos, de que hay una élite oculta que eliminó los puestos, echó a perder el delito de movilización ilegal de ganado, y es los que tienen la industrialización de carne tenderizado con exceso de agua. Son los que estuvieron impidiendo que nosotros pudiéramos llegar a COFOGA a decirle la verdad. Es un grupo que está oculto y fue el que asesoró mal al gobierno.
1: Nos despedimos, ha sido un gusto compartir con todos ustedes este tema del areteo. Eran las opiniones de don Yayo Vicente, quien fue director del SENASA, presidente del Colegio Médico Veterinarios, y de el licenciado Eddie Alvarado Vargas, quien además es especialista y máster en ciencias penales y es ganadero. Eran las opiniones de estos dos invitados en torno al tema del areteo. Nos despedimos. Ha sido un gusto compartir con ustedes esta tarde. Mucha luz y bendiciones.
3: Muchas gracias. 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

Entonces hay que ver siempre el criterio de grupo que hace con hijos de la costa. Alemania va a tener deportes turcos, ya se dio pensiones de rulas, Estados Unidos a cruzar. Yo creo que hay otros pueblos que van a mirar con la marcha de la vida solidaria en África. Así que, vamos a tener algunas de las titulares por hoy, y más adelante, en la segunda manera, vamos a comenzar con Victoria Bettman, que es investigadora y editora de Inside Crime, sobre los recientes acontecimientos respecto a las organizaciones de narcotráfico, respecto a la captura del líder de la nuestra nueva generación, y lo que significa eso para este tema de la organización de la región.

Ya asciende a 25 mil millones de dólares en el primer tiempo oficial, casi

0: que es equivalente a sus 25 millones de dólares equivalente al presupuesto anual completo del INVESA, que va a desarrollar la producción. Y la vuelta de la vida de la NASA, tanto de la NASA, equivale a estar en 2 meses en la guerra de Estados Unidos. No es la Asia, es por un poco, se tiene en la base de esto, pero tanto es de Asia. Después de que Arabia Saudita subiera el precio oficial de venta de su crudo en la Asia. Aunque con un poco más, el crudo va a aumentar producción. A pedir que varios miembros del grupo de medidas prioritarias, así que me quedo sin tocarte de que el INVESA inicie su oferta para aflojar la fábrica de crudo y ajustar que además está ajustada por la actividad de la guerra de Estados Unidos. La realidad empezó a interceptar embarcaciones con el río marítimo destinadas a enviarse lejos de sus costas. Según informó el delegado del ejército griego, citando una fuente oficial, el movimiento se produce después de que una segunda flotilla se encuentra desde Barcelona el 12 de abril para intentar romper alimentos, medicinas, otra ayuda humanitaria hacia Gaza. La medida lleva a más atención sobre el acceso humanitario al enclave palestino. La segunda de Emiratos Árabes Unidos de la OTAN quiere tener eco entre miembros africanos del grupo. La OTAN más trabaja hace tiempo en el para poder producir más en sus países. El choque de salud es que la moneda tiene más poder y peso en los bancos, mientras que la base de Europa sigue además de Emiratos Árabes Unidos, obviamente, mientras que la base de Europa sigue apostando a recortar el fondo para sostener la fuerza avanzando en ese mundo. Recordemos que todos los precios son precios de futuros, como nos indicó el año pronto, nuestro analista
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cobra y les tiene 121 millones y pese a que consumió 56%, 23 millones de efectivos a la pobre y Hulk solo 27%.

0: ese año se cayeron 228.208 hectáreas tratadas de biomasa. 331 hectáreas tratadas. Pues de tener 250 plantas que tienen hectáreas para este mes. En ese momento se cayó en febrero y en la economía también palestra la creación de que cayó el 4% frente al año pasado. Era el local resiste, pero tiene la misma fuerza de meses anteriores. Tenemos más información de planes. Pintaro reorganizará su negocio en tres grandes divisiones y convertirá el tema en una unidad separada. El movimiento apunta a simplificar la compañía y dar mejor desempeño a esa plataforma de energía abierta e incluso la posibilidad de vender por el más adelante. El momento es el que el mercado es mejor económico y compra para ser de activos del grupo. Creo que esta semana están mostrándose resultados y informes de análisis de empresas tecnológicas que son uno de estos temas que se van en varias de las alianzas noticiosas internacionales. Microsoft acabó de crecer con fuerza en la nube. Comenzó subiendo 39% en ingresos. Esta vez ajustados con un tipo de tiempo. Pero es una creación que ha entusiasmado a los inversionistas. El mercado empieza a exigir más claridad sobre cuánto rendimiento real que hay en el gasto en inteligencia artificial. La gente cree automáticamente con todo avance vinculado a esa negativa. Pensando que no alcanza a conocer esa inteligencia artificial para que los inversionistas entren. Prácticamente. LinkedIn deja que sus productos de autenticación basados en inteligencia artificial agéntica van camino a llegar 450 millones de dólares en ventas durante el próximo año. El dato relevante porque es una de las primeras cifras completas que muestran cuánto dinero real empieza a crear esta nueva inteligencia artificial aplicada en el cumplimiento de productividad dentro del ecosistema de Microsoft.
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de sus capacidades estatales para sostener cambios de fondo. Es un cierto programa de gestión pública de América Latina y el Caribe 2025, la Comisión Principal dice que la región enfrenta tres trampas que se refuerzan entre sí. Deja que pasaran por crecer en el caso de alta desigualdad con bien cohesión social o una gobernanza poco efectiva. El dato que les suma Corina es igualado entre 2014 y 2023, la región creció a poco 0,9% por año. El dato se plantea darle una segunda vida de pantalla. Pero el informe no se queda en el diagnóstico económico, su mesa de fondo es política e institucional. No basta con saber cómo fuerte se hace frente al verdadero cuadro de medida está en cómo hacerla esperable. Legítimas para líderes. Por eso el texto de que ha dibujado atrás la lógica de proyectos sueltos, pilotos, dispersos, o simple organización administrativa, empezaron en el asunto.

0: prácticas, prácticas o perspectivas. Técnicas operativas, políticas y perspectivas. Técnicas para entender bien los problemas, territorios para ejecutar, políticas para construir acuerdos y sostener la acuerdo, perspectivas para recordar siempre que el proyecto en sí no sería el día de futuro de disciplina. La fin de mentalidades vincula la relación con confianza democrática. Porque son esos públicos que llegan, se vuelven más accesibles, más legítimos, y eso se diría con fallas. Esa confianza suele ser un espacio para llegar más y mejor. La intención es clara, sin estados capaces de anticipar, coordinar y generar valor público, la región seguirá atrapada, no solo en baja crecimiento, sino en baja credibilidad. Todo esto está en el informe anual de la gestión pública de América Latina del año 2025, que usted puede acceder a la Comisión Económica de América Latina del año 2025.
1: Entonces,

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Estaba por tu bien,

en definitiva, que este piso que tenía dentro de mi estructura alrededor es una de las más modernas y expansivas del continente. Hoy vamos a ver también la arquitectura que

0: equivocada y está muy bien. Autoría, pintura, investigadora, autora de INSAPRE, especializada en narcotráfico y crimen organizado con énfasis en particular en México. De todas sus investigaciones periodísticas, Autoría se va a llevar siempre a la final del antiguo gobierno de los planteles en estados como Sinaloa y Jalisco, por lo que su mirada resulta pues, especialmente valiosa para entender estos movimientos en la región. Autoría, muchas gracias por este espacio.
1: Muchas gracias, Armando. Muchas gracias por el espacio.
0: Bueno, pues empezamos con la base inmediata. ¿Qué tan importante es la captura del criminal? De alguna manera, no sé si hay una captura inmediata que hay igual relacionada con el venture, por ejemplo.
1: Sí, que si lo comparamos con el venture, pues sí, el venture es de llamativa la atención, ¿no? Porque hay

Flores. Es que de repente no

Sí.

Que puede pasar algo, o que hay tan oculto todo y hasta que de alguna manera logran que aparecen los.

también.

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Gracias.

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0: Muy buenas tardes, son las 5:57 minutos, hoy es miércoles 6 de mayo de 2026, les saluda Kenneth Apuy. Estos son nuestros titulares. Golpe al bolsillo, combustibles subirán por impacto de guerra en Medio Oriente. Alerta verde en el volcán Poás, activa vigilancia sin cerrar el parque. En el mundo, Donald Trump abre la puerta al fin de la guerra, pero advierte de que si Irán no cumple, empezarán los bombardeos.
1: Servicios.
0: Costa Rica enfrentará un nuevo aumento en el precio de los combustibles tras un ajuste aprobado por la Autoridad Reguladora de los Servicios Públicos, ARECEP, según el estudio extraordinario de abril. El ajuste fija la gasolina superior en 733 colones por litro con un aumento del 103 colones, mientras que la gasolina regular sube a 748 colones con un alza de 123 colones. El diésel alcanzará los 716 colones por litro tras un aumento de 152 colones y el gas licuado de petróleo subirá 18 colones por litro hasta los 266 colones. En el caso del cilindro de gas de 25 libras pasará de 7.255 colones, lo que representa un aumento de 388 colones por unidad. La resolución aún está pendiente de la publicación oficial en el diario La Gaceta y los nuevos precios regirán al día siguiente de su publicación.
1: Emergencias.
0: El presidente de la Comisión Nacional de Emergencias, Alejandro Pacheco, confirmó la declaratoria de alerta verde en el Parque Nacional Volcán Poás ante el aumento de la actividad eruptiva. El jerarca explicó que la decisión busca reforzar la vigilancia sin generar alarma a la población. La CNE declaró que la alerta verde no implica nuevas restricciones ni el cierre del Parque Nacional. Finalmente, desde la CNE, señalaron que el ingreso al parque debe realizarse solamente por sectores autorizados.
1: Internacionales.
0: El presidente de Estados Unidos, Donald Trump, indicó este miércoles una nueva señal de que el final de la guerra de Irán podría estar ya cerca y Washington y Teherán podrían firmar un documento de paz. En un mensaje en redes sociales, Trump escribió, asumiendo que Irán acuerda ceder lo que ha acordado, que es quizá asumir mucho la ya legendaria furia épica, habrá acabado y el muy efectivo bloqueo permitirá que el estrecho de Hormuz quede abierto a todos, incluido Irán.